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0: Bienvenidos a Solo el Amor Crea, el programa dedicado a resaltar la belleza, la bondad y la verdad del verdadero evangelio de la vida, esa palabra de Dios que siempre está llena de esperanza y que le da todo el sentido a nuestra vida. Doy un cordial saludo a Jorge Graña, que nos acompaña desde los estudios de Alabama en Estados Unidos, los estudios de Radio Católica Mundial, a la hermana Ofelia, que nos acompaña desde los estudios de NSE en Argentina, y pues un gran saludo a todos nuestros queridos oyentes de habla hispana de Radio Católica Mundial y de NSE Internacional. El 15 de mayo de 2026, el Papa León XIV promulgó la encíclica Magnifica Humanitas sobre la custodia de la persona humana en este tiempo de la inteligencia artificial. León XIV explica el sentido y el origen de su primera encíclica sobre la custodia de la persona humana en la era de la inteligencia artificial, una herramienta que influye en la vida, moldea las decisiones y cambia la forma de combatir la guerra. El pontífice pide liberar a la inteligencia artificial de lógicas que la transforman en instrumento de dominio, exclusión o muerte, e invoca el desarme de las tecnologías para que se pongan al servicio del bien común. Vamos a escuchar especialmente sus palabras en la rueda de prensa que dio con motivo del lanzamiento de la encíclica.
1: Artificial intelligence es necesario desarmar a la inteligencia artificial, liberarla de las lógicas que la convierten en un instrumento de dominación, exclusión y muerte. Sé que es una palabra fuerte, pero la he elegido deliberadamente porque este momento requiere palabras capaces de llamar la atención, despertar conciencias y señalar caminos a seguir para la humanidad. La inteligencia artificial ya incide en muchos ámbitos de nuestras vidas y afecta a las decisiones que configuran la convivencia humana. También está cambiando drásticamente la forma en que se libra la guerra. La Iglesia lleva mucho tiempo trabajando por el desarme nuclear, consciente de que todo gran poder técnico puede afectar a la vida de las personas. El desarme nuclear sigue siendo un servicio a la paz y a la dignidad de la familia humana. En un sentido similar, la inteligencia artificial exige ahora ser desarmada. Al igual que la energía nuclear debe estar al servicio de todos y del bien común, las decisiones sobre la tecnología nunca deben separarse de la conciencia y la responsabilidad. No poseemos las respuestas técnicas ni pretendemos desplazar a quienes tienen la experiencia, pero aportamos una sabiduría sobre lo humano que nuestro tiempo actual necesita desesperadamente. Cada persona es única e insustituible, un sujeto libre e inteligente, dotado de conciencia, capaz de buscar a Dios, de servirse mutuamente y de cuidar nuestra casa común. Aprendamos a escucharnos unos a otros, a afrontar con valentía los retos actuales y a cooperar en la construcción de una sociedad más humana y fraterna.
0: A lo largo de este escrito, el Santo Padre hace un recorrido de los fundamentos de la doctrina social de la Iglesia, la igual dignidad de todos los seres humanos, el altísimo valor de los derechos humanos, también de los principios, el bien común, el destino universal de los bienes, la subsidiariedad, la solidaridad, la justicia social y de cómo los diferentes pontífices han ido iluminando, aplicándolos a los distintos momentos históricos. Desde la Rerum Novarum, en la que León XIII recoge por primera vez en un conjunto doctrinal el pensamiento de la Iglesia sobre el orden social y los sucesivos y numerosos documentos tanto del mismo León XIII como de los siguientes papas y del Concilio Vaticano II, entre otros la Populorum Progressio, Solicitudo Rei Socialis, Quadragesimo Annus, Laborem Exercens, Centesimos Annus, Caritas in Veritate, Gaudium et Spes, Lumen Sensium, Dignitatis Humanae, el mismo compendio de doctrina social de la Iglesia del Consejo Pontificio Justicia y Paz. Yo recomiendo vivamente leerlo. Ciertamente son una base segura, sólida, inmutable, desde la que debemos partir si queremos un progreso auténtico, un desarrollo integral de la persona. Es un enfoque, el de esta encíclica, que ahora lo vamos a comentar, muy continuador, el de León XIV en este documento. Y lo más importante, el Papa va a tocar un tema, como es el de la inteligencia artificial, que es muy necesario. Los católicos, y yo diría que el mundo entero, necesitamos luz al respecto, Digo el mundo entero porque el mensaje del Papa es válido para toda la humanidad, ¿no? Poner por encima siempre al hombre y a su dignidad. Y por otra parte, además, sin querer rebajarnos a una postura o una visión natural, Robert Prevost es filósofo, es matemático, es decir, habla también desde su propio conocimiento, experiencia. Es un gran admirador de San Agustín y de León XIII, dos figuras que destacan, entre otras cosas, por algo común, que es su visión sobre el devenir histórico. Son casi profetas, tanto San Agustín como León XIII. Sus escritos siguen vigentes hoy en día, tanto de Civitate Dei, cuando San Agustín dice los dos amores fundan dos ciudades, ¿no? El amor de sí mismo hasta el desprecio de Dios funda la ciudad del mundo y el amor de Dios hasta el menosprecio de sí, la ciudad de Dios. Y bueno, pues la Libertas Prestantissimus de León XIII sobre el liberalismo, la Humanus Genus sobre la masonería, la misma Rerum Novarum sobre la visión de esas cosas nuevas. Y pues son todos documentos que León XIII no se reprime a la hora de citarlos en sus diversas intervenciones. Y porque necesitamos luz, conocimiento, reflexión sobre las res novae, sobre las cosas nuevas, creo que este programa va a ser muy interesante para todos, tanto por su contenido. Hoy, como he dicho antes, repito, vamos a hablar de la mal llamada inteligencia artificial, como por nuestra invitada de hoy, la hermana Norma Uribe. Hermana Norma,
1: Hola,
0: bienvenida,
1: ¿qué
0: una
1: tal? ¿Cómo
0: alegría.
1: están? Gracias, yo también estoy disfrutando.
0: Bueno, pues una alegría tenerte aquí con nosotros. Voy a presentarte porque quiero que nuestros oyentes te conozcan. La hermana Norma Elena Uribe Memige nació en el estado de Guerrero, en México. Cursó estudios universitarios de ingeniería industrial en la Universidad Nacional Autónoma de México, con una especialidad en administración de tecnología por la misma universidad. Tiene un doctorado en ingeniería industrial y el grado de maestra en ingeniería de planeación, división de estudios de posgrado, Facultad de Ingeniería, grado también en ingeniería financiera, actividades académicas de investigación. Bueno, pues fue responsable del núcleo para la innovación tecnológica de la División de Estudios de Posgrado de la misma Facultad Nacional de México, jefe de la Unidad de Planeación y Sistemas del Centro para la Innovación Tecnológica, estoy resumiendo mucho, fue asesora también de las Naciones Unidas en el Programa para el Desarrollo de Naciones Unidas, técnico en la Dirección General de Planeación de la misma Universidad de México, actualmente es coordinadora de proyectos de la Fundación PRODEIN y directora territorial de México como misionera, y son todas tareas que alterna con su labor de docente. Actualmente además está dando cursos online sobre la inteligencia artificial y sus riesgos a distintos grupos de Perú, de Argentina, de España. Cuenta también con una abundante producción científica, técnica, publicaciones e informes en distintas entidades y revistas de carácter científico. Es miembro de la Asociación Latinoamericana de Gestión Tecnológica y de la Asociación Mexicana de Ingeniería de Transportes y fue galardonada con premios por su labor de investigación, especialmente en el área de gestión tecnológica. Y bueno, pues nos ha parecido una oportunidad poder contar con ella, que aúna a fondo los conocimientos sobre los desafíos del mundo moderno desde una óptica profesional, con su actual experiencia del sentido de la vida contra una cultura que nos arrastra a la muerte, ¿no? Como en cierta manera está queriendo alertarnos León XIV, el Papa, con esta magnífica encíclica. Hermana Norma, antes de comenzar a hablar y desarrollar la entrevista, quiero que escuchemos este audio que es de un especialista en inteligencia artificial. Él se llama Juan Vargas Martínez, es ingeniero informático con formación en Big Data y analítica de datos. Actualmente trabaja en automatización de procesos con sistemas basados en datos, con algoritmos, como se usa hoy en día en plataformas digitales para grandes marcas. Marcas muy conocidas. Le hemos hecho algunas preguntas y esta ha sido su respuesta. Mana Ofelia, si nos pones el audio.
2: Hola, mi nombre es.
0: Actualmente trabaja en automatización de procesos con sistemas basados en datos, con algoritmos, como se usa hoy en día en plataformas digitales para grandes marcas. Marcas muy conocidas. Le hemos hecho algunas preguntas.

0: TikTok, Instagram, Facebook, cualquier red social. Primer video, algo gracioso. Segundo, algo que te interesa. Tercero, justo sobre algo que buscaste hace días. No es casualidad. El algoritmo ya ha aprendido de ti. Sabe qué te hace parar, qué te emociona, qué te engancha. Y empieza a ajustar lo que ves. Contenido más rápido, más intenso, más personalizado. Sin darte cuenta, han pasado 20 minutos, luego 40, luego una hora. Y aquí ocurre algo importante. Tú crees que estás decidiendo, pero en realidad estás reaccionando. El problema no solo es el algoritmo, es el objetivo con el que está diseñado. Cuando el beneficio depende del tiempo que pasas mirando la pantalla, tu bienestar deja de ser la prioridad. La prioridad es tu atención. Y si no existe un código ético fuerte que limite esto, el sistema es exactamente lo que está diseñado para hacer. Engancharte. No necesita ayudarte, no necesita decir la verdad, solo necesita que te quedes. Ahora imagina otra situación. Empiezas a ver vídeos para mejorar tu vida en YouTube. Al principio todo bien, motivación, hábitos, consejos útiles, pero el algoritmo detecta algo. Te quedas más tiempo en los vídeos más intensos, los que te hacen sentir más, y poco a poco cambia lo que te muestra. Si no haces esto, estás fracasando, la gente como tú no lo consigue, el mundo está en tu contra, no porque sea verdad, sino porque retiene más tu atención. Después de días o semanas, empiezas a creer que eso es la realidad. Te sientes peor, piensas diferente, y no ha sido una decisión consciente, ha sido un proceso. Aquí es donde entra el verdadero problema. No hay un límite ético claro, porque cuando la atención se convierte en dinero, todo lo que capture gana, aunque no sea sano, aunque no sea real. Y ahora añade otra capa más. Algunos de esos contenidos no son personas reales, están generados con inteligencia artificial, imitan voces, caras, opiniones, parecen expertos, pero no lo son, y el sistema los amplifica igual. Porque funcionan. Entonces la pregunta ya no es solo ¿qué estás viendo? La pregunta es ¿quién decide lo que ves y con qué intención? Porque cuando algo conoce tus debilidades mejor que tú mismo, deja de ser una herramienta y empieza a ser una influencia.
1: Pues esta opinión, que en realidad es fruto de la experiencia que nos transmite, bueno, este que es de tu tierra, ¿no?
2: Es también mexicano.
1: Claro, es también mexicano, Juan Vargas. Hermana Norma, que frente a todo esto que nos ha dicho Juan Vargas, yo no sé si tú nos puedes hacer una especie de definición de cómo funciona la inteligencia artificial.
2: Sí, hay una definición más bien de tipo cualitativo. No vamos a entrar en temas técnicos, creo que por el tipo de programa, sino es más bien una reflexión para la vida y para usar estas herramientas.
3: Pues la inteligencia artificial nos trabaja con entrenamiento, o sea, no es que piense, como se podría esperar, dada la palabra inteligencia, sino que es una serie de algoritmos que procesan gran cantidad de datos y que, a través de ese procesamiento basado en probabilidad y estadística, van recabando inferencia estadística, es decir, van reconociendo patrones y van haciendo conexiones, por ejemplo, en el tema del lenguaje, conexiones entre palabras, para darles un significado, pero es un significado que tiene detrás la memoria que va guardando la máquina para reconocer este patrón, esta palabra, este carácter, se usa en este contexto o asociado a esto. Y son probabilidades de que, ¿cuál es la más alta probabilidad de que esto se relacione con esto? Así es como funciona. O sea, es una correlación estadística y no es un procesamiento. Entonces, cuando nos quedamos usando este tipo de maquinarias, la ventaja que tiene es el procesamiento a una velocidad muy grande, de grandes cantidades, valga la redundancia, de datos. Pero en realidad la máquina no está entendiendo lo que hace, si usamos la palabra entender en el sentido que los humanos la aplicamos.
1: Porque ¿cuál es la diferencia entre el pensamiento humano y estos algoritmos que nos propone la inteligencia artificial?
3: Pues una diferencia realmente fundamental entre lo que es la inteligencia humana. Recordemos cómo aprende un niño el lenguaje, por ejemplo, un bebé va creciendo y va escuchando, se van repitiendo palabras, asociándolas a un contexto de experiencia inmediata, a lo que le rodea. Entonces, mediante esa interacción, va desarrollando intuitivamente las reglas de la gramática. Semánticamente va aprendiendo, pero por lo que escucha, pero su cerebro va infiriendo unas reglas. Claro. Cosa que el ordenador sí va haciendo inferencia, pero por asociación estadística. Claro. Es diferente. Entonces, el principal hándicap que tiene la máquina con relación a la mente humana Es que el ser humano sí puede aplicar.

0: aplicar eso que va aprendiendo a diferentes realidades y va haciendo una aplicación de conocimientos, así como se hace la aplicación del conocimiento científico. Es decir, este conocimiento es válido para esto, esto y esto. La
1: Claro.
0: máquina no puede hacer, no puede hacerlo. La prueba está, por ejemplo, en que si le presentas la imagen de un pingüino de cabeza, para la máquina eso no lo puede reconocer y el ser humano, aunque sea una imagen tipo caricatura de un pingüino, tú le presentas eso a un niño y te dice, es un pingüino de cabeza. Lo reconoce,
1: Sí.
0: el cerebro hace la corrección de la figura y la máquina no lo puede hacer actualmente. Y es muy difícil, de acuerdo a algunos patrones de filosofía y de ciencias neuronales, que pueda hacer esa corrección a largo plazo. ¿Por qué? Porque se parte de una idea que varios críticos consideran errónea, que es disociar la mente del cuerpo. O sea, la inteligencia humana está asociada a un cuerpo y eso lo hace una inteligencia intuitiva, que muchos fundamentan esa inteligencia intuitiva en las emociones, es decir, tiene su razón de ser en las emociones y es capaz de la empatía, cosa que a la máquina no, aunque se diseñen algoritmos de acompañamiento.
1: Claro, no, por supuesto, hay una gran diferencia, ¿no? Mientras la máquina trabaja con un ensayo de error, y bueno, pues desde ahí puede ir como mejorando, ¿no? Sin
0: Sí.
1: embargo, no es como la inteligencia humana que es capaz hasta de comprender ese error, ¿no? Y de aprender de esa experiencia.
0: En ese sentido hay una parábola, una analogía. Y si mete, se llama de la habitación china, si metes a una persona de habla inglesa, cuya lengua materna sea el inglés, y le das en su lengua materna toda una serie de reglas para confeccionar ideogramas chinos, esa persona empieza a confeccionar ideogramas, inclusive a combinarlos, y genera una salida, unos outputs, que una persona que habla chino con fluidez los puede reconocer, los puede leer, pero la persona que está diseñando eso no lo sabe,
1: No
0: no
1: los
0: sabe qué
1: comprende.
0: dicen. Igual la máquina, o sea, puede dar salidas de lenguaje humano, pero no comprende lo que está haciendo. Y eso es fundamental para entender en qué consiste la inteligencia artificial y cuál es la diferencia. Además, si hacemos referencia, yo no sé si tú has oído hablar de Gödel, el teorema de incompletitud, que dice que los sistemas formales, los sistemas matemáticos a los que usan algoritmos lógicos, no tiene para los sistemas formales la complementariedad dentro de sí mismo. Siempre va a recurrir a un sistema externo. Entonces, por ejemplo, la paradoja de Pinocho. Pinocho le crecía la nariz cuando decía mentiras, ¿no? Entonces, si Pinocho dice, me va a crecer la nariz, si le crece, Pinocho le está diciendo una verdad, le ha crecido la nariz, pero no tendría por qué crecerle puesto que no ha dicho una mentira. Esa paradoja es la que tienen los sistemas formales cuando buscan su fundamentación dentro de sí mismo.
1: Claro.
0: Y ese es un argumento, está demostrado ese teorema, es un argumento por el cual se afirma que la inteligencia artificial no puede simular la mente humana.
1: Fuera de que tampoco puede llegar a reflexionar, ¿no? A flexionar sobre sí misma para mirarse, para comprenderse, para aprenderse en el sentido filosófico de la palabra.
0: Porque no tiene la conciencia. Y la
1: Claro.
0: conciencia es lo que te da todos los parámetros de la moral. Entonces, es totalmente amoral. Y si hablamos de que se entrena por el procesamiento de Big Data, es decir, usa los datos de los que están, de toda la información que está en los sistemas mediáticos contemporáneos, la cultura que se maneja en esos sistemas son de valores que no son precisamente cristianos, y
1: Claro.
0: no se hace una selección de esa
1: Claro.
0: información. Entonces, vamos a decirlo como se usa el término en México, agarra parejo. Es
1: Claro.
0: decir, de todo tipo, y si con eso de todo tipo forma los criterios, pues
1: Claro.
0: está asimilando y reproduciendo un montón de sesgos de todo tipo, desde sesgos morales hasta sesgos de prejuicios, de temas pues dejarse llevar por una minoría o al
1: Sí.
0: contrario, discriminar a alguien, ese tipo de cosas
1: ¿Qué es lo
0: pasa.
1: que el Santo Padre está denunciando? Porque es un gran peligro, ¿no? Hacemos este paréntesis porque luego lo trataremos más en profundidad, porque el Santo Padre, en este primer mensaje que lanzó cuando promulga la encíclica, lo compara a una especie de bomba nuclear, ¿no? Pero a nivel de tecnología ya y de que esto ya puede llegar a grandes masas, a todo el mundo, porque ya hablamos de algo que es mundial. y que puede llegar a graves prejuicios y peligros, sobre todo para toda la humanidad, ¿no?
0: Sí,
1: Entonces,
0: así es.
1: sí. Vamos, entonces, quería preguntarte, hermana Norma, ¿cuáles son las... porque claro, uno puede pensar, bueno, todos son desventajas. Hoy en día, cuando hablamos de las desventajas de la inteligencia artificial, se nos puede llegar a tachar de paranoicos o de conspiranoicos, porque claro, estamos todos en contra de un desarrollo técnico que no es esa la postura, ¿no? La postura del Santo Padre siempre es poner al hombre por encima. Pero ¿cuáles son las reales ventajas y desventajas de la inteligencia artificial?
0: Bueno, primero quiero comentar que por mi formación yo apoyo la tecnología y
1: Claro.
0: considero la tecnología una herramienta que nos sirve, pero hay que contextualizarla y poner un marco para que realmente sea útil en el sentido más profundo del término, es decir, ese desarrollo integral. Entonces, la inteligencia artificial estrecha, es que hay una clasificación que se llama generativa y estrecha. La estrecha es aquella que ha sido entrenada para realizar actividades o habilidades específicas. Sirve para contabilidad y solo para contabilidad. O
1: Claro.
0: sirve para jugar ajedrez y jugando ajedrez puede ganarle, y lo ha hecho, a campeones mundiales. Pero sabe hacer eso y nada más que eso. Si la sacas de ese contexto ya no la puedes aplicar. Entonces, tiene grandes ventajas en cuanto se está basada en el desarrollo también tecnológico de las computadoras. A mayor procesamiento, pues mayor velocidad. Y esto hace que sea mucho más rápida que el ser humano en procesar a velocidades fantásticas gran cantidad de datos, lo que se llama Big Data. Y con eso reconocer patrones. Por eso se usa, es muy útil en diagnósticos por imágenes para el tema
1: Sí.
0: de salud. O sea, reconoce patrones, lo que se llama diagnóstico por imágenes, y lo hace de una manera muy rápida y bastante exacta. Pero no puede de ahí inferir una enfermedad, hacer un diagnóstico clínico, porque los médicos trabajan con lo que se llama abducción, es decir, a través de datos que el paciente le va comentando, que a veces pueden ser como casuales, como algo circunstancial, y el médico toma nota de eso y saca una hipótesis de trabajo que después, mediante análisis clínicos y otro tipo de herramientas, pues corrobora. En cambio, la máquina se basa en patrones de la campana de Gauss, de la distribución normal, lo que están en el grueso. Y lo que está, enfermedades atípicas o que están en las colas de la distribución normal, digamos en los extremos, al ser poco conocidas, la máquina no es capaz, no ha sido capaz de inferir que esta persona tiene una enfermedad de Crohn o tiene una enfermedad autoinmune, porque eso
1: Claro.
0: es poco frecuente en los casos que se le
1: No
0: presentan.
1: son los patrones estándar, ¿no? Por
0: No, no
1: así
0: son el
1: decirlo.
0: grueso de los datos, ¿sí? Y entonces ahí tiene una desventaja. Sin embargo, también ocurre, y eso es, o sea, que puede para historias clínicas procesar bastante información y es de gran ayuda, ¿no? También tiene una mayor precisión a la hora de elaborar en laboratorios químicos, elaborar fármacos o todo eso, y lo hace con una exactitud que a veces el ser humano no lo puede hacer,
1: Claro.
0: ¿no? Entonces, tiene ventajas y para eso hay que usarla. Pero estamos hablando siempre de lo que es inteligencia artificial estrecha, ¿sí? Estrecha es decir, que tiene una aplicación muy específica y es ahora, hoy por hoy, lo que más
1: Sí.
0: éxito ha tenido.
1: Que es para, digamos, obtener un resultado a partir de unos datos y es algo concreto, ¿no?
0: Solo para eso sirve, ¿sí? Y esto me recuerda que, bueno, la inteligencia artificial hasta la fecha ha tenido como tres inviernos tecnológicos. O sea, su primer surgimiento en los años 50, 60, prometía mucho, pero lo que se concretizó no fue tanto como se prometió, porque el desarrollo tecnológico de las máquinas, de las computadoras, entonces no acompañaba. Después ahí cayó en un invierno, se denomina, y después hubo otro boom por ahí por los años 90, en que otra
1: Sí.
0: vez volvió a surgir la inteligencia artificial y se dijo, no, sí, ahora sí vamos a poder en pocos meses hacer el equivalente al procesamiento de la inteligencia humana, ¿no? Pero bueno, se volvió a quedar corta. O sea, en ese entonces, en los 90, fue todo el tema de redes neuronales, consulta de expertos, el método Delphi y otra serie de cosas que se fueron traduciendo en algoritmos y que procesaban eso rápidamente, pero se volvió a quedar corta con relación a lo que prometían.
1: Claro.
0: Ha habido como una especie ahora estamos en un tercer boom, a una especie como de burbuja de un acompañamiento financiero muy fuerte. O sea, se dan como unas promesas llenas de esperanza, llenas de éxitos que se van a lograr, y esas promesas generan una inversión muy fuerte, porque además es muy intensiva en capital ese tipo de tecnología, una inversión muy fuerte, y luego, pues no se logra tanto como se habían hecho las ilusiones o las
1: Claro.
0: promesas, ¿no? Y se van quedando frenados o desilusionados los inversores, ¿no?
1: Sí, porque el ser humano está lleno de contingencias en su vida diaria. Entonces es muy difícil que, a ver, la tecnología siempre puede ayudar, ¿no? Como de hecho lo viene haciendo. Y tú, como bien dices, tú no te opones a eso, ¿no? Porque de hecho lo has estudiado y lo has promovido. Pero ciertamente la tecnología no llega a contar con todas las contingencias con las que, a las que está expuesta la vida del ser humano, ¿no?
0: O sea, simplemente todo el desarrollo cuantitativo, que es lo que hace la máquina, no se compara con un crecimiento cualitativo.
1: Claro.
0: Entonces son diferencias abismales, ¿sí? Se puede hacer más de lo mismo. Es más, digamos, las creatividades de las máquinas son una extrapolación.
1: Claro.
0: Es decir, de todos sus datos que procesa, hace una extrapolación, pero en lo mismo que ya aconteció. En cambio, el pensamiento humano es creativo. O sea,
1: Sí.
0: es muy prospectivo para la generación de nuevos futuros. Es decir, prospectivo es que se plantea un futuro nuevo, no una proyección lineal, que eso es la diferencia, por lo menos hasta la fecha, ¿no?
1: Sí. Hermana Norma, estamos ya casi a la hora de la pausa. Quería que hagamos un paréntesis para volver luego a ver si podemos terminar de desarrollar las desventajas de la inteligencia artificial y sobre todo me interesa que veamos los fallos, ¿no? Que puede provocar esta inteligencia artificial. También salen a veces noticias que son realmente trágicas y no desde un punto, no queremos hacerlo, hermana Norma, desde un punto negativo,
0: O
1: ¿no?
0: morboso.
1: Conspiranoico o morboso, pero sí que es bueno alertar, porque desde que el Santo Padre la compara casi que a una tragedia nuclear.
0: Hay un término que se usa que se llama alfabetización en esto de la inteligencia.
1: Sí.
0: Este programa tiene como ese objetivo, es decir, tomar conciencia de qué sí
1: Así
0: y qué
1: es.
0: no se puede hacer con esto y para qué sí me puede ayudar y qué otras cosas no. Y si se las pido, como un acompañamiento emocional, pues me voy a meter en un problema, ¿no?
1: Así es. Pues vamos a la pausa, hermana Ofelia, y seguimos con el programa de Solo el Amor Crea.

0: Para los que se incorporan a nuestra programación, bienvenidos, llegan en buen momento. Estamos en Solo el Amor Crea hablando de la mal llamada inteligencia artificial con la hermana Norma Uribe. Ella es licenciada en Ingeniería Industrial, maestría en Planeación, especialidad en Gestión de Innovación Tecnológica y es además profesora de la FE, es misionera. Antes de continuar, que nos quedamos pendiente a hablar de los fallos de la inteligencia artificial, hermana Norma, comentábamos, hablábamos con la hermana Norma durante la pausa, porque ya yo recuerdo que durante la pandemia se empezó a manejar la idea que casi se propuso como una necesidad, ¿no?, de robots de acompañamiento. Antes de la pandemia a todos nos parecía una idea, yo diría, nefasta, ¿no?, aberrante. ¿Cómo podemos llegar a pensar en que un robot acompaña a una persona que está sola, a una persona mayor? Y todos veíamos, en cierta manera, la necedad, ¿no?, de esa aberración que se nos proponía. Pero digamos que el tiempo nos va demostrando que los paradigmas van cambiando y ya hay un sector de la población importante que hasta apoyaría esa idea, ¿no? Lo mismo que muchos otros paradigmas que han ido cambiando, que son esenciales, ¿no? Yo diría, inclusive, por ejemplo, recuerdo al padre Molina cuando predicaba acerca de cómo en los pueblos iba cambiando, pues que la gente cuando veía un beso en el cine, pues no iba, ¿no? Porque decía, pues esto es algo ya inmoral. Y bueno, pues luego nos hemos acostumbrando. Hoy en día, por ejemplo, los que vivimos en países donde el aborto, por ejemplo, ya es legal, pues parecería que toda la gente se ha acostumbrado a algo que es tan aberrante, ¿no? Y qué miedo que nos acostumbremos ahora a la idea de que un robot pueda suplir el acompañamiento de una persona. Manuel.
1: Sí, a ver, hace mucho tiempo, no tanto, pero sí, existía, se generó un libro, se publicó un libro que se llama La estructura de las revoluciones científicas de Thomas Kuhn. Ahí explicaba cómo se daba este proceso
0: Sí.
1: del cambio de paradigma, lo explicaba en el contexto de la ciencia, ¿no? Entonces, está una idea dominante, un teorema que es aceptado por la comunidad científica, pero empiezan a aparecer algunas discontinuidades o cosas fenómenos inexplicables con ese teorema, digamos, en la periferia de algunas áreas de conocimiento, ¿no? Entonces, como se van presentando cada vez más discontinuidades o inconsecuencias con relación a ese teorema vigente, pues se empiezan a generar investigaciones y se va descubriendo que hay otra área de ese mismo conocimiento, de esa misma especialidad, que ya no se comprende con el paradigma vigente. Entonces se llega a nuevos descubrimientos científicos mediante estudios profundos, bien estipulados, y surge, por ejemplo, de la teoría de la gravedad, ¿no? De la ley de la gravedad, pues una
0: Sí.
1: ley, pasa a la teoría de la relatividad. ¿Por qué? Porque ya no había inconsistencias y que además esa teoría de la relatividad, cuando la estableció Einstein en su 1920, pues era como algo casi profético, que después con los avances de los telescopios y de los viajes espaciales se comprobó que era verdad. Estamos hablando del tema de la ciencia, pero hay
0: Sí.
1: una cuestión que se llama ingeniería social,
0: Sí.
1: que se pueden acelerar de una manera artificial mediante la publicidad, los valores de las opiniones dominantes, los valores de la cultura, los valores compartidos. Eso se llama ingeniería social. Y eso es lo que está ocurriendo cada vez de una manera más masificada. Aunque la gente no se dé cuenta, esto que nos hablaba Juan al principio, ¿no?
0: Sí.
1: De que quién está decidiendo o solamente está siendo tú manipulado por tus emociones. Pues eso ocurre mucho. En la pandemia, antes de la pandemia, la gente tenía una serie de valores que priorizaba, vamos a decir, lo humano.
0: Sí.
1: En la pandemia, no es que se dejara de considerar lo humano, pero empezaron a darse una serie de bombardeos de información manipulando emociones como el pánico, ya no solo el miedo, era el pánico
0: La
1: y el
0: inseguridad.
1: miedo a la muerte, que son unos de los
0: Sí.
1: miedos más fuertes que existen,
0: Sí.
1: para que la gente empezara vamos a decir, a ser vulnerable en
0: Sí.
1: sus valores tradicionales, en sus creencias, inclusive de fe.
0: Sí.
1: Y ya no ve, después de ese parteaguas, de
0: Sí.
1: esa frontera, ya no ve de las cosas de la misma manera. Inclusive antes, personas que iban a misa diario, Pues se acostumbraron a verlas desde el sofá.
0: Sí.
1: Y después de que pasó la pandemia y que pueden ir a misa, ya no van. Dices, pero no tiene sentido para ti recibir los sacramentos. Sí, pero eso ya los domingos, si es que va. Entonces cambian de una manera muy
0: Acelerada
1: acelerada
0: y
1: y muy
0: profunda, además,
1: profunda
0: sí.
1: eso que antes para ellos era parte de su vida. Y si no nos damos cuenta, nos vamos a ir dejando transformar
0: Sí.
1: sin decidir. Que ese es el problema de la inteligencia artificial. No que nos supla en la inteligencia, no lo va a suplir. Por lo menos no en un periodo de varios siglos, a lo que
0: Sí.
1: entiendo. Pero sí que nosotros nos vamos a ir adaptando a un cierto tipo de inteligencia manifestado por la máquina.
0: Sí.
1: Entonces, nos va a liberar en tiempo, en algunas tareas repetitivas, pero nos va a establecer nuevos límites. Y entonces, en lugar de desarrollar nuestra creatividad
0: Sí.
1: o valores sociales compartidos para configurar una comunidad, nos vamos aislando, que lo vemos, se reúnen personas, estamos comentando, en un parque para conversa, bueno, para se reúnen, pero no es para conversar,
0: Sí,
1: cada uno está con su
0: con su
1: móvil.
0: móvil,
1: Entonces, ¿para qué se reúnen? O sea,
0: sí.
1: ese tipo de cosas que antes nos parecían caricatura,
0: Sí.
1: ahora es cotidiano. Sí, o ves a unas personas en torno a una mesa para almorzar juntos, para comer juntos, cenar juntos, y está cada uno con su móvil.
0: Sí.
1: Ya las familias no hacen vida familiar.
0: No.
1: Entonces, esto va creando un cambio de conducta que puede enajenar a las personas.
0: Que es lo que denunciaba también el Papa Francisco cuando hablaba de la tecnocracia, ¿no? Es decir, el imperio de la tecnología sobre la persona, ¿no? Que en el fondo es lo que es
1: Y
0: el
1: crea
0: mensaje
1: unas,
0: que.
1: sí, y crea unas brechas, porque las personas que
0: Claro.
1: no manipulan la tecnología van quedando
0: Aisladas.
1: atrás
0: Aisladas.
1: en la cultura del descarte. Es decir, ya, si una persona de la tercera edad no sabe para sus citas médicas, hacerlo a través del teléfono móvil, de internet, pues muchas veces pierde las citas médicas, ¿no?
0: Así es, sí. Y los
1: Estricte,
0: bancos, el
1: ¿sí?
0: pago de los impuestos,
1: Sí, y a veces
0: y un
1: ellos se
0: montón
1: sienten
0: de
1: aislados, se
0: realidades.
1: sienten impotentes.
0: Hermana Norma, bueno, junto a esto también está el tema de la dependencia que nos crea, ¿no?
1: Sí.
0: Porque es grande. Estaba viendo el otro día, bueno, lo que tú dices, ¿no? Un cómics, que antes nos parecía un cómics, pero hoy en día ya es una realidad, de un niño que le pregunta a su padre, papá, en el colegio nosotros estudiamos con la tablet, con el iPod, con el smartphone, con la pantalla digital, ¿tú en tu época con qué estudiaban? Y el padre le dijo, pues con la cabeza, ¿no? Sí, en mi
1: Sí.
0: época usábamos el cerebro y pensábamos, ¿no? Pero corremos el riesgo de que de terminar siendo más bien dependientes, más de que en lugar de poner la tecnología a nuestro servicio, de que nosotros estemos ya al servicio de esa tecnología, ¿no?
1: Sí, hay algo llamativo. Por ejemplo, ahora está muy en boga el usar el gimnasio
0: Sí.
1: para estar mejor de salud, desarrollar los músculos, tener condición física, una vida sana. Y todo el mundo acepta que para ir al gimnasio hay que esforzarse, tener una disciplina, levantarse a una determinada hora para poder ir antes del trabajo o a la hora del almuerzo, lo que sea, antes de la comida. Pero entienden y pagan el precio, no solo del gimnasio, sino del esfuerzo, de que si no duele no hay me
0: Sí.
1: mejora y todo eso, y lo entienden y lo aceptan. Inclusive una dieta balanceada,
0: A
1: sana.
0: nivel físico, sí.
1: Sí, pero a nivel mental, si alguien les dijera, mira, tienes que estudiar, tienes que repasar, tienes que esforzarte, tienes que hacer los cálculos matemáticos mentalmente, tienes que hacer la composición de literatura, pues tú,
0: Sí, aprender de memoria determinados lugares, sitios,
1: aprender
0: ¿no?
1: la conjugación de los
0: Sí,
1: verbos,
0: las lenguas
1: las tablas de
0: muertas.
1: multiplicar de memoria, te mirarían como alguien atrasadísimo,
0: Sí.
1: pero no entienden que eso es parte de desarrollar el músculo que se llama cerebro. Entonces, ¿qué pasa ahora? Que se ha dejado de leer y la lectura desarrolla la capacidad de pensar.
0: Bueno, claro.
1: Entonces, el pensamiento crítico ya está extinguiéndose.
0: El
1: ¿Sí?
0: pensamiento crítico, la imaginación, el estimular la memoria, el pensamiento analítico, es decir, un montón de facultades que vamos perdiendo.
1: Simplemente diccionarios, el vocabulario se ha
0: El
1: reducido al
0: vocabulario,
1: mínimo.
0: sí.
1: Y la capacidad de atención y de concentración es el principal problema que tenemos en los colegios.
0: Así es.
1: O sea, después de la pandemia, cuando los niños regresaron y se les daba clase por vía
0: Online, sí.
1: online, pero ya después no podías tener a los niños en aula. No eran capaces, más manifestaban esos problemas de adicción y algunos tenían un comportamiento, no se podían estar sentados, no había forma de mantener una disciplina un tiempo mínimo para que el alumno se pudiera enterar del tema. Y eso se sigue, o sea, se sigue manifestando, a pesar de que ya tiene varios años que se superó lo de la pandemia, pero ya los chicos no tienen, como todo es imagen, y saltar de una
0: Sí.
1: imagen a otra, no son capaces de deducir unas consecuencias, premisa uno, premisa
0: No,
1: dos,
0: no.
1: y
0: Ni un
1: conclusión,
0: resultado,
1: no
0: ¿no?
1: lo pueden hacer.
0: No, no duran ni siquiera más que un vídeo de TikTok, si es que lo logran 5 segundos de un vídeo de TikTok. Es decir, me comentaba una persona, dice, es que los jóvenes, ella lleva un grupo de jóvenes y me decía, bueno, pues antes pues aguantaban hacer un cineforum de 1 hora y media, ver una película, ¿no? Pero es que,
1: Consecuencias. Premisa uno, premisa
0: no,
1: dos
0: no.
1: y
0: Ni un
1: conclusión,
0: resultado,
1: no
0: ¿no?
1: lo pueden hacer.
0: No, no duran ni siquiera más que un vídeo de TikTok, si es que lo logran 5 segundos de un vídeo de TikTok. Es decir, me comentaba.

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El silencio sagrado de la noche, tu paz y tu venida nos recuerda. Cristo, luz de los mortales, acepta nuestro sueño necesario como secreto amor que a ti se llega. Rezamos la oración de completas de la liturgia de las horas.

0: En este momento, pongámonos delante del Señor para entregarle todo el día, para hacer nuestra oración de completas, poniendo en sus manos todas nuestras ilusiones, esperanzas, deseos, necesidades. Que el Señor nos bendiga a todos. Oremos con la Iglesia. Dios mío, ven en mi auxilio.
1: Señor, date prisa en socorrerme. Gloria al Padre, y al Hijo, y al Espíritu Santo, como era en el principio, ahora y siempre, por los siglos de los siglos. Amén.
0: Hermanos, habiendo llegado al final de esta jornada que Dios nos ha concedido, reconozcamos sinceramente nuestros pecados.

0: Tú que conoces nuestros pensamientos, Señor, ten piedad.
1: Señor, ten piedad.
0: Tú que iluminas las tinieblas de nuestro corazón, Señor, ten piedad.
1: Señor, ten piedad.
0: Tú que nos exhortas a una sincera conversión, Señor, ten piedad.
1: Señor, ten piedad.
0: Dios Todopoderoso, tenga misericordia de nosotros, perdone nuestros pecados y nos lleve a la vida eterna. Amén. Tú a quien he buscado, Señor, en este día, a quien he escuchado, dame el reposo de esta noche.
1: Tú a quien he cantado, Señor, en este día, a quien he orado, dame el reposo de esta noche.
0: Tú a quien yo he negado, Señor, en este día, a quien he amado, dame el reposo de esta noche. Amén. Sé tú, Señor, la roca de mi refugio, un baluarte donde me salve. En ti, Señor, me refugio, no quede yo nunca defraudado. Tú que eres justo, ponme a salvo. Inclina tu oído hacia mí.
1: Ven a prisa a librarme. Sé para mí una roca protectora, un baluarte donde me encuentre a salvo, porque tú eres mi roca y mi refugio.
0: Por tu nombre dirígeme y guíame. Sácame de la red que me han tendido, porque tú eres mi amparo.
1: En tus manos encomiendo mi espíritu. Tú, el Dios leal, me librarás.
0: Gloria al Padre, al Hijo y al Espíritu Santo, como era en el principio, ahora y siempre, por los siglos de los siglos. Amén.
1: Sé tú, Señor, la roca de mi refugio, un baluarte donde me salve.
0: Desde lo hondo, a ti grito, Señor. Señor, escucha mi voz. Estén tus oídos atentos a la voz de mi súplica.
1: Si llevas cuentas de los delitos, Señor, ¿quién podrá resistir? Pero de ti procede el perdón, y así infundes respeto.
0: Mi alma es

0: espera en el Señor, espera en su palabra. Mi alma aguarda al Señor más que el centinela la aurora.
1: Aguarde Israel al Señor, como el centinela la aurora, porque del Señor viene la misericordia, la redención copiosa, y Él redimirá a Israel de todos sus delitos.
0: Gloria al Padre y al Hijo y al Espíritu Santo, como era en el principio, ahora y siempre, por los siglos de los siglos. Amén.
1: Desde lo hondo, a ti grito, Señor.
0: De la carta a los Efesios.
1: Si se enojan, no se dejen arrastrar al pecado, ni permitan que la noche los sorprenda enojados, dando así ocasión al demonio. En tus manos, Señor, encomiendo mi espíritu.
0: En tus manos, Señor, encomiendo mi espíritu.
1: Tú, el Dios leal, nos librarás.
0: Te encomiendo mi espíritu.
1: Gloria al Padre, y al Hijo, y al Espíritu Santo.
0: En tus manos, Señor, encomiendo mi espíritu. Sálvanos, Señor, despiertos, protégenos mientras dormimos, para que velemos con Cristo y descansemos en paz. Ahora, Señor, según tu promesa, puedes dejar a tu servidor irse en paz.
1: Porque mis ojos han visto a tu Salvador, a quien has presentado ante todos los pueblos.
0: Luz para alumbrar a las naciones y gloria de tu pueblo Israel.
1: Gloria al Padre, y al Hijo, y al Espíritu Santo.
0: Como era en el principio, ahora y siempre, por los siglos de los siglos. Amén.
1: Sálvanos, Señor, despiertos, protégenos mientras dormimos, para que velemos con Cristo y descansemos en paz.
0: Oremos. Señor Jesucristo, tú que eres manso y humilde de corazón, ofreces a los que vienen a un yugo llevadero y una carga ligera, dígnate pues aceptar los deseos y las acciones del día que hemos terminado, que podamos descansar durante la noche, para que así, renovado nuestro cuerpo y nuestro espíritu, perseveremos constantes en tu servicio. Tú que vives y reinas por los siglos de los siglos.
1: Amén.
0: El Señor Todopoderoso nos conceda una noche tranquila y una muerte santa.
1: Amén. Dios te salve, Reina y Madre de Misericordia, vida, dulzura y esperanza nuestra, Dios te salve. A ti llamamos los desterrados hijos de Eva. A ti suspiramos, gimiendo y llorando en este valle de lágrimas. Ea pues, Señora, abogada nuestra, vuelve a nosotros tus ojos misericordiosos, y después de este destierro, muéstranos a Jesús, fruto bendito de tu vientre. Oh clemente, oh piadosa, oh dulce Virgen María,

Señor de la vida, tú nos creaste por amor y nos llamaste a vivir en plenitud. Cada persona es un don sagrado que refleja tu rostro desde el primer instante de su existencia hasta el último respiro de su camino en la tierra. Hoy te pedimos la gracia de reconocer y custodiar el valor único e irrepetible de cada ser humano. Que aprendamos a acoger la vida sin condiciones, a sostener con ternura la fragilidad, a acompañar con respeto cada etapa y a defender con valentía a quienes no tienen voz. Perdónanos, Señor, cuando caemos en la indiferencia o en la cultura del descarte, cuando dejamos de ver en el otro a un ser digno de amor. Danos un corazón nuevo, capaz de elegir siempre la vida, y manos generosas que la protejan con gestos concretos. Haz de tu iglesia un testimonio vivo del Evangelio de la vida, un hogar abierto donde toda existencia sea celebrada, donde nadie se sienta sobrante, y donde la dignidad sea respetada y cuidada siempre.

Señor Jesús, que amemos la vida como tú la amas, con ternura, fidelidad y entrega. Que sepamos proclamar con palabras y gestos que cada vida humana vale el don total de sí mismo. Amén.

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Ahora los invitamos a meditar los misterios de nuestro Señor contemplados a través del corazón de María. 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

0: En el nombre del Padre, del Hijo y del Espíritu Santo. Amén. Hoy contemplamos los misterios gloriosos. En el primer misterio glorioso contemplamos la resurrección de nuestro Señor Jesucristo. El primer día de la semana, al amanecer, las mujeres fueron al sepulcro con los perfumes que habían preparado. Ellas encontraron removida la piedra del sepulcro y entraron, pero no hallaron el cuerpo del Señor Jesús. Mientras estaban desconcertadas a causa de esto, se les aparecieron dos hombres con vestiduras deslumbrantes. Ellos les preguntaron, ¿por qué buscan entre los muertos al que está vivo? No está aquí, ha resucitado. Padre nuestro que estás en el cielo, santificado sea tu nombre. Venga a nosotros tu reino, y hágase tu voluntad en la tierra como en el cielo.
1: Danos hoy nuestro pan de cada día, perdona nuestras ofensas, como también nosotros perdonamos a los que nos ofenden. No
0: No
1: nos
0: nos
1: dejes
0: dejes
1: caer
0: caer
1: en
0: en
1: la
0: la
1: tentación
0: tentación
1: y
0: y
1: líbranos
0: líbranos
1: del
0: del mal.
1: mal. Amén.
0: Amén. Dios te salve María, llena eres de gracia, el Señor es contigo, bendita tú eres entre todas las mujeres y bendito es el fruto de tu vientre Jesús.
1: Santa María, Madre de Dios, ruega
0: Ruega
1: por
0: por
1: nosotros
0: nosotros
1: pecadores,
0: pecadores,
1: ahora
0: ahora
1: y
0: y
1: en
0: en
1: la
0: la
1: hora
0: hora
1: de
0: de
1: nuestra
0: nuestra
1: muerte.
0: muerte.
1: Amén.
0: Amén. Dios te salve María, llena eres de gracia, el Señor es contigo, bendita tú eres entre todas las mujeres y bendito es el fruto de tu vientre Jesús.
1: Santa María, Madre de Dios, ruega
0: Ruega
1: por
0: por
1: nosotros
0: nosotros
1: pecadores,
0: pecadores,
1: ahora
0: ahora
1: y
0: y
1: en
0: en
1: la
0: la
1: hora
0: hora
1: de
0: de
1: nuestra
0: nuestra
1: muerte.
0: muerte.
1: Amén.
0: Amén. Dios te salve María, llena eres de gracia, el Señor es contigo, bendita tú eres entre todas las mujeres y bendito es el fruto de tu vientre Jesús.
1: Santa
0: Santa
1: María,
0: María,
1: Madre
0: Madre
1: de
0: de
1: Dios,
0: Dios,
1: ruega
0: ruega
1: por
0: por nosotros
1: nosotros
0: pecadores,
1: pecadores, ahora
0: ahora
1: y
0: y
1: en
0: en
1: la
0: la
1: hora
0: hora
1: de
0: de
1: nuestra
0: nuestra muerte.
1: muerte. Amén.
0: Amén. Dios te salve María, llena eres de gracia, el Señor es contigo, bendita tú eres entre todas las mujeres y bendito es el fruto de tu vientre Jesús.
1: Santa
0: Santa María,
1: María, Madre
0: Madre
1: de
0: de
1: Dios,
0: Dios,
1: ruega
0: ruega
1: por
0: por
1: nosotros
0: nosotros pecadores,
1: pecadores, ahora
0: ahora
1: y
0: y
1: en
0: en la
1: la
0: hora
1: hora
0: de
1: de
0: nuestra
1: nuestra
0: muerte.
1: muerte.
0: Amén.
1: Amén.
0: Dios te salve María, llena eres de gracia, el Señor es contigo, bendita tú eres entre todas las mujeres y bendito es el fruto de tu vientre Jesús.
1: Santa
0: Santa María,
1: María,
0: Madre
1: Madre
0: de
1: de
0: Dios,
1: Dios, ruega
0: ruega
1: por
0: por
1: nosotros
0: nosotros
1: pecadores,
0: pecadores,
1: ahora
0: ahora
1: y
0: y
1: en
0: en
1: la
0: la
1: hora
0: hora
1: de
0: de
1: nuestra
0: nuestra
1: muerte.
0: muerte.
1: Amén.
0: Amén. Dios te salve María, llena eres de gracia, el Señor es contigo, bendita tú eres entre todas las mujeres y bendito es el fruto de tu vientre Jesús.
1: Santa
0: Santa
1: María,
0: María,
1: Madre
0: Madre
1: de
0: de
1: Dios,
0: Dios,
1: ruega
0: ruega
1: por
0: por
1: nosotros
0: nosotros
1: pecadores,
0: pecadores,
1: ahora
0: ahora
1: y
0: y
1: en
0: en
1: la
0: la
1: hora
0: hora
1: de
0: de
1: nuestra
0: nuestra
1: muerte.
0: muerte. Amén.
1: Amén.
0: Dios te salve María, llena eres de gracia, el Señor es contigo, bendita tú eres entre todas las mujeres y bendito es el fruto de tu vientre Jesús.
1: Santa
0: Santa
1: María,
0: María,
1: Madre
0: Madre
1: de
0: de Dios,
1: Dios,
0: ruega
1: ruega
0: por
1: por
0: nosotros
1: nosotros pecadores,
0: pecadores, ahora
1: ahora
0: y
1: y
0: en
1: en
0: la
1: la
0: hora
1: hora
0: de
1: de
0: nuestra
1: nuestra
0: muerte.
1: muerte.
0: Amén.
1: Amén.
0: Dios te salve María, llena eres de gracia, el Señor es contigo, bendita tú eres entre todas las mujeres y bendito es el fruto de tu vientre Jesús.
1: Santa
0: Santa
1: María,
0: María,
1: Madre
0: Madre
1: de
0: de
1: Dios,
0: Dios,
1: ruega
0: ruega
1: por
0: por
1: nosotros
0: nosotros pecadores,
1: pecadores, ahora
0: ahora
1: y
0: y
1: en
0: en
1: la
0: la
1: hora
0: hora
1: de
0: de
1: nuestra
0: nuestra
1: muerte.
0: muerte. Amén.
1: Amén.
0: Dios te salve María, llena eres de gracia, el Señor es contigo, bendita tú eres entre todas las mujeres y bendito es el fruto de tu vientre Jesús.
1: Santa
0: Santa María,
1: María, Madre
0: Madre
1: de
0: de
1: Dios,
0: Dios, ruega
1: ruega
0: por
1: por
0: nosotros
1: nosotros pecadores, pecadores, ahora
0: ahora
1: y
0: y
1: en
0: en
1: la
0: la
1: hora
0: hora
1: de
0: de
1: nuestra
0: nuestra muerte.
1: muerte.
0: Amén.
1: Amén.
0: Dios te salve María, llena eres de gracia, el Señor es contigo, bendita tú eres entre todas las mujeres y bendito es el fruto de tu vientre Jesús.
1: Santa
0: Santa María,
1: María, Madre
0: Madre
1: de
0: de
1: Dios,
0: Dios,
1: ruega
0: ruega
1: por
0: por
1: nosotros
0: nosotros
1: pecadores,
0: pecadores,
1: ahora
0: ahora
1: y
0: y
1: en
0: en
1: la
0: la
1: hora
0: hora
1: de
0: de
1: nuestra
0: nuestra muerte.
1: muerte.
0: Amén.
1: Amén.
0: Gloria al Padre, al Hijo y al Espíritu Santo.
1: Como
0: Como
1: era
0: era
1: en
0: en
1: un
0: un principio,
1: principio,
0: ahora
1: ahora
0: y
1: y
0: siempre,
1: siempre,
0: por
1: por
0: los
1: los siglos
0: siglos
1: de
0: de los
1: los
0: siglos.
1: siglos.
0: Amén.
1: Amén.

0: En el segundo misterio glorioso contemplamos la ascensión de nuestro Señor Jesucristo a los cielos. Entonces les dijo: vayan por todo el mundo y anuncien la buena noticia a toda la creación. Después de decirles esto, el Señor Jesús fue llevado al cielo y está sentado a la derecha de Dios. Oremos.
1: Padre nuestro que estás en el cielo, santificado sea tu nombre. Venga a nosotros tu reino, hágase tu voluntad en la tierra como en el cielo.
0: Danos hoy nuestro pan de cada día, perdona nuestras ofensas, como también nosotros perdonamos a los que nos ofenden. No nos dejes caer en la tentación y líbranos del mal. Amén.
1: Dios te salve María, llena eres de gracia, el Señor es contigo. Bendita tú eres entre todas las mujeres y bendito es el fruto de tu vientre Jesús.
0: Santa María, Madre de Dios, ruega por nosotros pecadores, ahora y en la hora de nuestra muerte. Amén.
1: Dios te salve María, llena eres de gracia, el Señor es contigo. Bendita tú eres entre todas las mujeres, y bendito es el fruto de tu vientre Jesús.
0: Santa María, Madre de Dios, ruega por nosotros pecadores, ahora y en la hora de nuestra muerte. Amén.
1: Dios te salve María, llena eres de gracia, el Señor es contigo. Bendita tú eres entre todas las mujeres, y bendito es el fruto de tu vientre, Jesús.
0: Santa María, Madre de Dios, ruega por nosotros pecadores, ahora y en la hora de nuestra muerte. Amén.
1: Dios te salve María, llena eres de gracia, el Señor es contigo. Bendita tú eres entre todas las mujeres, y bendito es el fruto de tu vientre, Jesús.
0: Santa María, Madre de Dios, ruega por nosotros pecadores, ahora y en la hora de nuestra muerte. Amén.
1: Dios te salve María, llena eres de gracia, el Señor es contigo. Bendita tú eres entre todas las mujeres, y bendito es el fruto de tu vientre Jesús.
0: Santa María, Madre de Dios, ruega por nosotros pecadores, ahora y en la hora de nuestra muerte. Amén.
1: Dios te salve María, llena eres de gracia, el Señor es contigo. Bendita tú eres entre todas las mujeres, y bendito es el fruto de tu vientre Jesús.
0: Santa María, Madre de Dios, ruega por nosotros pecadores, ahora y en la hora de nuestra muerte. Amén.
1: Dios te salve María, llena eres de gracia, el Señor es contigo. Bendita tú eres entre todas las mujeres, y bendito es el fruto de tu vientre Jesús.
0: Santa María, Madre de Dios, ruega por nosotros pecadores, ahora y en la hora de nuestra muerte. Amén.
1: Dios te salve María, llena eres de gracia, el Señor es contigo. Bendita tú eres entre todas las mujeres, y bendito es el fruto de tu vientre, Jesús.
0: Santa María, Madre de Dios, ruega por nosotros pecadores, ahora y en la hora de nuestra muerte. Amén.
1: Dios te salve María, llena eres de gracia, el Señor es contigo. Bendita tú eres entre todas las mujeres, y bendito es el fruto de tu vientre, Jesús.
0: Santa María, Madre de Dios, ruega por nosotros pecadores, ahora y en la hora de nuestra muerte. Amén.
1: Dios te salve María, llena eres de gracia, el Señor es contigo. Bendita tú eres entre todas las mujeres, y bendito es el fruto de tu vientre Jesús.
0: Gloria, Santa María, Madre de Dios, ruega por nosotros pecadores, ahora y en la hora de nuestra muerte. Amén.
1: Gloria al Padre, al Hijo y al Espíritu Santo.
0: Como era en el principio, ahora y siempre, por los siglos de los siglos. Amén.

0: En el tercer misterio glorioso contemplamos la venida del Espíritu Santo sobre María y los apóstoles en Pentecostés. Al llegar el día de Pentecostés, estaban todos reunidos en el mismo lugar. De pronto vino del cielo un ruido, semejante a una fuerte ráfaga de viento, que resonó en toda la casa donde se encontraban. Entonces vieron aparecer unas lenguas como de fuego, que descendieron por separado sobre cada uno de ellos. Todos quedaron llenos del Espíritu Santo y comenzaron a hablar en distintas lenguas según el Espíritu les permitía expresarse. Padre nuestro que estás en el cielo, santificado sea tu nombre. Venga a nosotros tu reino y hágase tu voluntad en la tierra como en el cielo.
1: Danos hoy nuestro pan de cada día, perdona nuestras ofensas, como también nosotros perdonamos a los que nos ofenden. No nos dejes caer en la tentación y líbranos del mal. Amén.
0: Dios te salve María, llena eres de gracia, el Señor es contigo. Bendita tú eres entre todas las mujeres y bendito es el fruto de tu vientre Jesús.
1: Santa María, Madre de Dios, ruega por nosotros pecadores, ahora y en la hora de nuestra muerte. Amén.
0: Dios te salve María, llena eres de gracia, el Señor es contigo. Bendita tú eres entre todas las mujeres y bendito es el fruto de tu vientre, Jesús.
1: Santa María, Madre de Dios, ruega por nosotros pecadores, ahora y en la hora de nuestra muerte. Amén.
0: Dios te salve, María, llena eres de gracia, el Señor es contigo. Bendita tú eres entre todas las mujeres, y bendito es el fruto de tu vientre, Jesús.
1: Santa María, Madre de Dios, ruega por nosotros pecadores, ahora y en la hora de nuestra muerte. Amén.
0: Dios te salve María, llena eres de gracia, el Señor es contigo. Bendita tú eres entre todas las mujeres, y bendito es el fruto de tu vientre Jesús.
1: Santa María, Madre de Dios, ruega por nosotros pecadores, ahora y en la hora de nuestra muerte. Amén.
0: Dios te salve María, llena eres de gracia, el Señor es contigo. Bendita tú eres entre todas las mujeres, y bendito es el fruto de tu vientre Jesús.
1: Santa María, Madre de Dios, ruega por nosotros pecadores, ahora y en la hora de nuestra muerte. Amén.
0: Dios te salve María, llena eres de gracia, el Señor es contigo. Bendita tú eres entre todas las mujeres, y bendito es el fruto de tu vientre Jesús.
1: Santa María, Madre de Dios, ruega por nosotros pecadores, ahora y en la hora de nuestra muerte. Amén.
0: Dios te salve María, llena eres de gracia, el Señor es contigo. Bendita tú eres entre todas las mujeres, y bendito es el fruto de tu vientre, Jesús.
1: Santa María, Madre de Dios, ruega por nosotros pecadores, ahora y en la hora de nuestra muerte. Amén.
0: Dios te salve María, llena eres de gracia, el Señor es contigo. Bendita tú eres entre todas las mujeres, y bendito es el fruto de tu vientre, Jesús.
1: Santa María, Madre de Dios, ruega por nosotros pecadores, ahora y en la hora de nuestra muerte. Amén.
0: Dios te salve María, llena eres de gracia, el Señor es contigo. Bendita tú eres entre todas las mujeres, y bendito es el fruto de tu vientre Jesús.
1: Santa María, Madre de Dios, ruega por nosotros pecadores, ahora y en la hora de nuestra muerte. Amén.
0: Dios te salve María, llena eres de gracia, el Señor es contigo. Bendita tú eres entre todas las mujeres, y bendito es el fruto de tu vientre, Jesús.
1: Santa María, Madre de Dios, ruega por nosotros pecadores, ahora y en la hora de nuestra muerte. Amén.
0: Gloria al Padre, al Hijo y al Espíritu Santo.
1: Como era en un principio, ahora y siempre, por los siglos de los siglos. Amén.

0: En el cuarto misterio contemplamos la Asunción de la Virgen María en cuerpo y alma a los cielos. La Inmaculada, siempre Virgen María, Madre de Dios, concluida su vida terrena, fue ascendida en cuerpo y espíritu a la gloria celestial. Oremos.
1: Padre nuestro que estás en el cielo, santificado sea tu nombre. Venga a nosotros tu reino. Hágase tu voluntad en la tierra como en el cielo.
0: Danos hoy nuestro pan de cada día, perdona nuestras ofensas, como también nosotros perdonamos a los que nos ofenden. No nos dejes caer en la tentación y líbranos del mal. Amén.
1: Dios te salve María, llena eres de gracia, el Señor es contigo. Bendita tú eres entre todas las mujeres y bendito es el fruto de tu vientre Jesús.
0: Santa María, Madre de Dios, ruega por nosotros pecadores, ahora y en la hora de nuestra muerte. Amén.
1: Dios te salve María, llena eres de gracia, el Señor es contigo. Bendita tú eres entre todas las mujeres, y bendito es el fruto de tu vientre Jesús.
0: Santa María, Madre de Dios, ruega por nosotros pecadores, ahora y en la hora de nuestra muerte. Amén.
1: Dios te salve María, llena eres de gracia, el Señor es contigo. Bendita tú eres entre todas las mujeres, y bendito es el fruto de tu vientre Jesús.
0: Santa María, Madre de Dios, ruega por nosotros pecadores, ahora y en la hora de nuestra muerte. Amén.
1: Dios te salve María, llena eres de gracia, el Señor es contigo. Bendita tú eres entre todas las mujeres, y bendito es el fruto de tu vientre Jesús.
0: Santa María, Madre de Dios, ruega por nosotros pecadores, ahora y en la hora de nuestra muerte. Amén.
1: Dios te salve María, llena eres de gracia, el Señor es contigo. Bendita tú eres entre todas las mujeres, y bendito es el fruto de tu vientre, Jesús.
0: Santa María, Madre de Dios, ruega por nosotros pecadores, ahora y en la hora de nuestra muerte. Amén.
1: Dios te salve María, llena eres de gracia, el Señor es contigo. Bendita tú eres entre todas las mujeres, y bendito es el fruto de tu vientre, Jesús.
0: Santa María, Madre de Dios, ruega por nosotros pecadores, ahora y en la hora de nuestra muerte. Amén.
1: Dios te salve María, llena eres de gracia, el Señor es contigo. Bendita tú eres entre todas las mujeres, y bendito es el fruto de tu vientre Jesús.
0: Santa María, Madre de Dios, ruega por nosotros pecadores, ahora y en la hora de nuestra muerte. Amén.
1: Dios te salve María, llena eres de gracia, el Señor es contigo. Bendita tú eres entre todas las mujeres, y bendito es el fruto de tu vientre, Jesús.
0: Santa María, Madre de Dios, ruega por nosotros pecadores, ahora y en la hora de nuestra muerte. Amén.
1: Dios te salve María, llena eres de gracia, el Señor es contigo. Bendita tú eres entre todas las mujeres, y bendito es el fruto de tu vientre, Jesús.
0: Santa María, Madre de Dios, ruega por nosotros pecadores, ahora y en la hora de nuestra muerte. Amén.
1: Dios te salve María, llena eres de gracia, el Señor es contigo. Bendita tú eres entre todas las mujeres, y bendito es el fruto de tu vientre Jesús.
0: Gloria, Santa María, Madre de Dios, ruega por nosotros pecadores, ahora y en la hora de nuestra muerte. Amén.
1: Gloria al Padre, al Hijo y al Espíritu Santo.
0: Como era en el principio, ahora y siempre, por los siglos de los siglos. Amén.

0: En el quinto y último misterio glorioso, contemplamos la coronación de María como reina y señora de todo lo creado. Y apareció en el cielo un gran signo, una mujer revestida del sol, con la luna bajo sus pies, y una corona de 12 estrellas en su cabeza. Padre nuestro que estás en el cielo, santificado sea tu nombre. Venga a nosotros tu reino, y hágase tu voluntad en la tierra como en el cielo.
1: Danos hoy nuestro pan de cada día. Perdona nuestras ofensas, como también nosotros perdonamos a los que nos ofenden. No nos dejes caer en la tentación, y líbranos del mal. Amén. Dios te salve María, llena eres de gracia, el Señor es contigo. Bendita tú eres entre todas las mujeres, y bendito es el fruto de tu vientre Jesús.
2: Santa María, Madre de Dios, ruega por nosotros pecadores, ahora y en la hora de nuestra muerte. Amén.
0: Dios te salve María, llena eres de gracia, el Señor es contigo. Bendita tú eres entre todas las mujeres, y bendito es el fruto de tu vientre Jesús.
2: Santa María, Madre de Dios, ruega por nosotros pecadores, ahora y en la hora de nuestra muerte. Amén.
0: Dios te salve María, llena eres de gracia, el Señor es contigo. Bendita tú eres entre todas las mujeres, y bendito es el fruto de tu vientre Jesús.
2: Santa María, Madre de Dios, ruega por nosotros pecadores, ahora y en la hora de nuestra muerte. Amén.
0: Dios te salve María, llena eres de gracia, el Señor es contigo. Bendita tú eres entre todas las mujeres, y bendito es el fruto de tu vientre, Jesús.
2: Santa María, Madre de Dios, ruega por nosotros pecadores, ahora y en la hora de nuestra muerte. Amén.
0: Dios te salve María, llena eres de gracia, el Señor es contigo. Bendita tú eres entre todas las mujeres, y bendito es el fruto de tu vientre, Jesús.
2: Santa María, Madre de Dios, ruega por nosotros pecadores, ahora y en la hora de nuestra muerte. Amén.
0: Dios te salve María, llena eres de gracia, el Señor es contigo. Bendita tú eres entre todas las mujeres, y bendito es el fruto de tu vientre, Jesús.
2: Santa María, Madre de Dios, ruega por nosotros pecadores, ahora y en la hora de nuestra muerte. Amén.
0: Dios te salve María, llena eres de gracia, el Señor es contigo. Bendita tú eres entre todas las mujeres, y bendito es el fruto de tu vientre, Jesús.
2: Santa María, Madre de Dios, ruega por nosotros pecadores, ahora y en la hora de nuestra muerte. Amén.
0: Dios te salve María, llena eres de gracia, el Señor es contigo. Bendita tú eres entre todas las mujeres, y bendito es el fruto de tu vientre, Jesús.
2: Santa María, Madre de Dios, ruega por nosotros pecadores, ahora y en la hora de nuestra muerte. Amén.
0: Dios te salve María, llena eres de gracia, el Señor es contigo. Bendita tú eres entre todas las mujeres, y bendito es el fruto de tu vientre, Jesús.
2: Santa María, Madre de Dios, ruega por nosotros pecadores, ahora y en la hora de nuestra muerte. Amén.
0: Dios te salve María, llena eres de gracia, el Señor es contigo. Bendita tú eres entre todas las mujeres, y bendito es el fruto de tu vientre, Jesús.
2: Santa María, Madre de Dios, ruega por nosotros pecadores, ahora y en la hora de nuestra muerte. Amén.
0: Gloria al Padre, al Hijo y al Espíritu Santo.
2: Como era en un principio, ahora y siempre, por los siglos de los siglos. Amén.

0: Rezamos por el Papa, por la Iglesia, por las almas del purgatorio y por las vocaciones sacerdotales y religiosas. Padre nuestro que estás en el cielo, santificado sea tu nombre. Venga a nosotros tu reino, hágase tu voluntad en la tierra como en el cielo.
1: Danos hoy nuestro pan de cada día, perdona nuestras ofensas, como también nosotros perdonamos a los que nos ofenden. No nos dejes caer en la tentación y líbranos del mal. Amén.
0: Dios te salve María, llena eres de gracia, el Señor es contigo, bendita tú eres entre todas las mujeres y bendito es el fruto de tu vientre Jesús.
1: Santa María, Madre de Dios, ruega por nosotros pecadores, ahora y en la hora de nuestra muerte. Amén.
0: Dios te salve María, llena eres de gracia, el Señor es contigo, bendita tú eres entre todas las mujeres y bendito es el fruto de tu vientre Jesús.
1: Santa María, Madre de Dios, ruega por nosotros pecadores, ahora y en la hora de nuestra muerte. Amén.
0: Dios te salve María, llena eres de gracia, el Señor es contigo, bendita tú eres entre todas las mujeres y bendito es el fruto de tu vientre, Jesús.
1: Santa María, Madre de Dios, ruega por nosotros pecadores, ahora y en la hora de nuestra muerte. Amén.
0: Gloria al Padre, al Hijo y al Espíritu Santo.
1: Como era en un principio, ahora y siempre, por los siglos de los siglos. Amén.
2: Bendita sea tu pureza, y eternamente lo sea, pues todo un Dios se recrea en tan graciosa belleza. A ti, celestial princesa, Virgen Sagrada María, yo te ofrezco en este día alma, vida y corazón. Mírame con compasión, no me dejes, Madre mía.
0: En el nombre del Padre, del Hijo y del Espíritu Santo. Amén.

María, que atás y desatás los nudos de la vida, atame la boca, para que a nadie ofenda ni calumnie, ni falte a la verdad y hable mentiras. Pero desatame la voz, para que grite la verdad de Jesús y de mi pueblo. Desatados seremos con vos, María, desatadores de nudos, de dolores, discípulos de Jesús, el hombre nuevo que desató los nudos de la muerte, el que puso en tus manos, María, y en las nuestras, el poder de atar y desatar con la fuerza que viene desde el cielo.

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3: Como con un aspecto solamente negativo, por un lado porque se nos recuerda que vivimos en este mundo aunque no somos de él, pero también es importante tener el contexto de lo que significa mundo. Entonces, uno puede empezar a reflexionar sobre el hecho de que Dios hizo todas las cosas buenas desde el origen y hizo la creación. Este sería como un primer significado de lo que nosotros debemos entender como mundo, que Dios lo quiso positivamente y nos dio la creación. Entonces, el mundo como cosmos, el mundo como creación, y esto ha sido muy bueno, y debe estar en nosotros como un sentido de gratitud enorme de que Dios haya querido darnos el mundo como un espacio. A mí me gusta muchísimo una expresión que utilizó el Papa Benedicto XVI cuando dijo que el mundo, la creación, es el ámbito que Dios ha creado para contar la historia de amor entre Dios y los hombres. Me pareció bellísimo.
4: Qué bonito, Henry.
3: Es precioso porque entonces nos ha dado un lugar para que podamos contar esta historia de amor. Obviamente, sabemos desde el principio que pues no escogimos el camino correcto en el uso de nuestra libertad, y desde que entra el pecado original en nuestra vida con nuestros padres Adán y Eva, entonces entramos a este otro concepto de mundo que se conoce como el concepto de mundo pecador.
4: Sí.
3: Entonces, claro, entra allí el pecado, entra la concupiscencia y entra la caída de la humanidad, donde está este mundo pecador. Pero sin embargo, lo bonito es que el Señor expresa su amor tan grande por nosotros que quiere salvarnos, que quiere elevarnos a ese nivel de encuentro con Él. Y no nos deja simplemente a la deriva de nuestro pecado, sino que nos quiere elevar. Entonces ese es este otro concepto de mundo pecador, que es la historia. Cuando entramos en la historia que conocemos de todas las generaciones, donde nacemos con ese pecado original, pero sabemos que con el bautismo pues nos es quitado el pecado, aunque no la tendencia. Y finalmente, un concepto que es el mundo enemigo, es decir, cuando nosotros entramos en todo, o aceptamos por lo menos vivir en un mundo donde el dominio lo ejerce el otro de los enemigos del hombre, que es el demonio sobre la tierra y sobre los mismos hombres, cuando a nivel de la cultura, a nivel de todas las dimensiones sociales, políticas, se ejerce el dominio del demonio y nosotros no solamente le aprobamos, sino que nos sentimos contentos de vivir en eso. Y este es tal vez el factor más negativo, ¿no? El mundo como enemigo. Entonces, claro, si tenemos en cuenta todo este panorama de lo que significa el mundo, la gran pregunta que nos tenemos que hacer nosotros es, ¿en qué mundo estamos viviendo?
4: Así
3: es. ¿Cuál es el mundo que como familia, que como padres de familia, con nuestros hijos, estamos enseñándoles y estamos viviendo? Porque es difícil poder decirle a nuestros hijos que nosotros, aunque vivimos en el mundo, no queremos ser del mundo en cuanto a ese factor negativo, si en nuestra vida práctica estamos haciéndolo totalmente al contrario, ¿no?
4: Así es.
5: Hermana, yo pienso un poco en nuestra conversión.
4: Sí.
5: Contarles a nuestros oyentes que nosotros somos maestros en artes escénicas y que tuvimos una conversión. Nosotros nos conocimos en la universidad, estudiamos teatro, y éramos dos personas totalmente alejadas de Dios, muy mundanas. Este es un término que debemos como tenerlo muy claro, pues éramos personas apegadas a esa lógica del mundo, a esa lógica del egoísmo, a la lógica de que en esta vida solo hay que pasarla bien, pasarla rico, gozar, y qué me importa el prójimo. Entonces íbamos así por el mundo hasta que llegó un momento de quiebre, un momento de stop, y fue el momento de nuestra conversión. Nosotros nos convertimos siendo novios y estábamos muy embuidos en el mundo y en un mundo de pecado, bastante pecado. Entonces, cuando uno tiene la conversión y conoce quién es aquel que te está llamando y en el fondo, quién es aquel que te está amando, ya en nuestro caso fue a través de la Santísima Virgen María que nos llevó a Cristo, pues uno empieza a decir, un momento, estoy conociendo algo hermoso, estoy conociendo una manera de comportarme diferente, que en el fondo podríamos decir, estoy conociendo un amor diferente, un amor diferente. Entonces, claro, nuestro Señor nos lleva a su evangelio, nos lleva a los sacramentos y nos lleva a entender la máxima, una de sus frases máximas, ¿no? Que es amaos los unos a los otros como yo os he amado. Entonces empiezas a entender que la lógica, que en el mundo no se ama como Cristo ama, porque Cristo te lleva a entregar la vida por el otro. De hecho, nosotros dos vivíamos en unión libre y cuando nos convertimos, a los pocos meses nos casamos porque entendimos que estábamos llamados a vivir el amor de pareja y después el amor esponsal como Cristo quería que lo viviésemos, como el plan que Dios tiene para la pareja humana. Entonces sí, es bueno conocer a Cristo, que Cristo es indispensable en la vida para saber si vivo una vida de egoísmo o vivo una vida de entrega y de donación.
4: Qué bonito, Paola, me encanta. Es que Paola es muy, bueno, y Henry también, por supuesto, pero ya la están escuchando, es muy sincera y además eso es agradable a Dios, esa verdad, la verdad, verdad pecaminosa de lo que he sido, de lo que somos todos, y la obra tan grande que Dios hace en nosotros por misericordia, porque Paola, antes de hacer la primera pausa que solemos en el programa, vosotros cuando estabais viviendo, perdón que lo diga así, mundanamente, pero es así, uno pues sí, dice, así. Pues es verdad, mundanamente, ¿os imaginabais que ibais a dar un giro de 180 grados en vuestra vida, Paola, o no?
5: No, hermana, jamás, jamás. De hecho, cuando yo llego a NSE allá en Bogotá y tengo una especie de dirección espiritual, es increíble que el sacerdote, la primera pregunta que me hace es, ¿usted quiere ser santa?
4: Ay, tú ni idea de eso, ¿no?
5: O sea, me cogió a quemarropa como, y yo venía del mundo, hermano, o sea, yo venía totalmente ignorante. Y me hace esa pregunta, y yo quedé como...
4: ¿Y qué dijiste?
5: Y yo le respondí,
4: ¿qué dijiste, Paola?
5: Es que acaso yo puedo ser santa, yo puedo ser santa porque me consideraba una miseria, estaba en ese proceso de conversión también, sí. Yo puedo ser santa, y me dice, pero claro, todos estamos llamados a la santidad, y le dije, ah, bueno, pues entonces sí quiero, ay. Y es así. Si yo estoy llamada a ser santa, yo que me considero de lo peor, pues adelante, aquí estoy, ¿no?
4: Qué alegría.
5: Y así empecé como una vida enfocada, digamos, teniendo en cuenta que Dios me quería con él en el cielo. Sí, entonces, sí. Y así vamos por la vida, ya pues el hecho de, ya vino después querer ser misioneros, la apertura a la vida, pues es que eso no lo fue dando el mismo Dios,
4: así
5: ¿no?
4: Es.
5: Y podríamos decir, ya no somos del mundo, sí, estoy luchando, estoy criando hijas para que no sean mundanas así y es. Que enfoquen su vida hacia Cristo, que nos lo va a dar todo y no nos va a quitar nada.
4: Muy bien, y lo que dice Paola, enfocar la vida... A lo mejor Dios la llama a la vida consagrada, pero también a formar un matrimonio santo, por supuesto. Y qué bonito lo que ha dicho Paola cuando el sacerdote le preguntó, ¿tú quieres ser santo? Es que todo, no es que yo quiera, o es que es un deber, debemos ser santos, como Jesús nos dijo, porque esa es nuestra misión como bautizados, llegar a esa santidad, a esa unión con Dios, que no solamente es los consagrados, sacerdotes, es todo el pueblo de Dios el que tenemos que llegar. Quiera o es que es un deber, debemos ser santos, como Jesús nos dijo, porque esa es nuestra misión como bautizados, llegar a esa santidad, a esa unión con Dios, que no solamente es los consagrados, sacerdotes,

0: parecía que los conocía de toda la vida. Empezamos a hablar así como si nos conociéramos, bueno, de hace años y casi nos acababan de presentar. Así que con esa transparencia que da los que están en el Señor por pura misericordia, es todo transparencia y es todo ese cariño entre cariño sano y santo entre los que están en este camino. Bueno, vamos a tener la primera pausa porque luego nos van a explicar ellos cómo se nos pega a nosotros eso de lo mundano, porque ciertamente se nos pega, ¿eh? Y el que diga que no, bueno, que tire la primera piedra.
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0: Bueno, ahora les quería preguntar a Henry o a Paola, indiferentemente, ¿cómo nos influye? ¿De qué manera? Porque lo podemos decir así en abstracto, sí, el mundo nos influye, pero ¿cómo en la realidad? Porque a lo mejor uno está tan acostumbrado a vivir mundanamente que dice, bueno, a mí no me influye nada el mundo, pero en cierta manera sí, y muchas veces nos engañamos a nosotros mismos porque en eso somos expertos, en engañarnos y ponernos una venda en los ojos. Bueno, ¿cómo nos influye el mundo en el sentido malo, no en el sentido bueno de que Dios nos ha creado y nos ha traído a este mundo?
2: Sí, hermana, lo que sucede es que, como decíamos anteriormente, desde el pecado original tenemos una tendencia.
0: Sí.
2: Y qué duda cabe que nuestra tendencia siempre es hacia lo más fácil, hacia lo más cómodo. La naturaleza humana ha quedado con esta tendencia. Y entonces, claro, el mundo en ese sentido negativo, como usted bien lo indicaba, nos pone una atmósfera y un ambiente donde podamos vivir eso. Porque, como dicen las Sagradas Escrituras, pues el mundo atrae a los que los denomina los hijos del siglo, ¿no?
0: Sí.
2: Nosotros somos los hijos del siglo, como dicen las Escrituras, en la medida en que nos conformamos con ese mundo que nos lo pone fácil, que nos pone las satisfacciones, que nos quiere hacer vivir ese mundo material, pero que no nos quiere hacer trascender, que quiere instalar el cielo aquí en la tierra, pero nos dicen no existe verdaderamente un cielo, no hay un Dios ni una vida eterna. Entonces, claro, muchas veces lo hacemos por desconocimiento, pero muchas veces también tenemos el conocimiento e igual nos instalamos aquí en este mundo. Y tenemos como dos posibilidades, ¿no? Generalmente que son una respuesta natural. O me conformo con este mundo. Yo alguna vez escuchaba que no hay peor tiranía que cuando esa tiranía se me impone y yo estoy a gusto con ella. Entonces, a veces nos conformamos, pensamos que desde que nos den, como se dice desde la antigüedad, pan y circo, que se sigue presentando esa realidad de hoy, antiguamente allá en esa Roma, pan y circo, es decir, que me den de comer y que me den entretenimiento, yo estoy tranquilo, no necesito más. No necesito que nadie me diga del cielo, yo estoy muy contento con eso y me conformo con eso que me da el mundo. O también puede haber una total insatisfacción de lo que este mundo me da, que es como, digamos, otra perspectiva de acomodarse al mundo, pero esta vez en cuanto a una rebeldía. Me rebelo contra todos los parámetros del mundo, me parece que este mundo no colma mis expectativas, pero entonces decido hacerlo muchas veces por los medios equivocados, por la violencia, por el hecho de una rebelión constante a todo lo que implique, no sé, participar en cosas de la ley, del Estado, todo es una rebeldía. Y entonces en estas ambas actitudes nos olvidamos de que existe un Dios y de que existe unos dones que Él nos ha dado y un futuro y una esperanza que Él quiere que nosotros cumplamos. Dios nos ha dado a cada uno de los seres humanos una misión y se nos olvida preguntarle, esto lo digo, lo decimos siempre con Paola a veces cuando hacemos charlas con las familias, y es que nosotros lo único que le pedimos a nuestras hijas, que se pregunten en la vida cuando hagan oraciones, Señor, ¿qué quieres de mí? Nosotros somos misioneros. La misión no la ha dado Dios a nosotros.

0: Es lo que Dios nos ha pedido y estamos intentando responder. Pero somos conscientes de que con todo y que criamos a nuestras hijas en este espíritu de la misión y en este espíritu de la fe, ellas van a tener que dar una respuesta personal a Cristo. Porque como dice el Papa Benedicto, el cristianismo es un encuentro personal con Él.
1: Así
0: y entonces,
1: es.
0: Para poder responder a eso, hay que preguntarse, Señor, ¿qué es lo que quieres de mí? Pero muchas veces esa pregunta se la hacemos al mundo y nos acomodamos con lo que el mundo nos da. El mundo nos pone parámetros, parámetros de comportamiento, parámetros en la cultura, y nos acomodamos y vamos como en automático. No reflexionamos y nos preguntamos si eso que estamos haciendo en el mundo verdaderamente lo quisiera Dios o incluso lo quisiéramos nosotros. Es que ni siquiera nos preguntamos eso.
1: Así
0: entonces
1: es.
0: Que esas son como las maneras como nos vamos adaptando a este mundo y vamos perdiendo ese camino verdadero que es el camino de la verdad y de Dios.
2: Otra cosa importante, es bueno como esquematizar que el mundo, digamos, ese mundo enemigo, no estoy diciendo que todo del mundo sea malo, pero sí estoy hablando de el príncipe de este mundo, el demonio, que siempre me está llevando al egoísmo.
1: Así es.
2: En cambio, el amor de Cristo siempre me está llevando a la caridad, al servicio, a la entrega. Yo pienso que, hablemos del matrimonio, de la crianza de los hijos, un matrimonio que tiene esto claro, siempre en la mirada, en el entregarse, va a ver en el otro una persona, pero si yo soy un mundano, voy a ver en el otro un objeto y una cosa.
1: Así
2: entonces,
1: es.
2: Lamentablemente, hay buenos matrimonios que viven ese amor hacia afuera. ¿Qué quiere decir hacia afuera? Que se alimentan del amor de Cristo, pero lo comparten. Ese amor que Dios te da, ese amor que tú pides en la oración, Dios mío, ayúdame a amar como tú amas, y que yo pueda amar así a mi marido, que yo pueda amar así a mis hijos. Entonces, eso es hermoso, ¿no? Que yo pueda salir de mí y entregar el amor que Dios me ha regalado en la oración. Pero, ¿qué pasa con el mundo? Que yo puedo tener un sentido, sí, del amor, del cariño, pero siempre buscando mi satisfacción propia, siempre buscando mi gratificación personal. Entonces me quedo en el egoísmo y muchos matrimonios viven así. Como dice el Papa Juan Pablo II, el matrimonio se ha convertido en la unión de dos egoísmos. No hay donación, no hay comunión. Entonces, aquí podemos dar un ejemplo. Y lo peor de todo, queridos oyentes y hermana, es que si el matrimonio es egoísta, pues imagínense cómo será la crianza de los hijos.
1: Así
2: también.
1: Es.
2: Los hijos van a ser egoístas y van a querer todo para sí mismos. Entonces, ¿a qué nos lleva esto? ¿Cuál será el resultado? Que un matrimonio que se dona, que comparte, que sale de sí, pues va a sentir libertad, una verdadera libertad, va a sentir paz interior, va a haber una verdadera intimidad entre esos esposos. En cambio, si yo vivo usando a las personas, gratificándome solo de ellas, usándolas, pues voy a llegar a la adicción, voy a llegar a un vacío moral, voy a llegar al frustramiento, me voy. Veamos la sociedad en la que estamos viviendo, veamos la sociedad en la que estamos criando a los hijos y estamos luchando mucho, es un reto hoy en día, pues que estamos del otro lado, estamos lamentablemente viviendo la vida pues con ese egoísmo, ¿no? Y estamos viendo adicciones, frustraciones, aislamiento, y que estamos presenciando la destrucción de la familia y la destrucción de nuestros propios hijos. Esa es la verdad.
1: Sí, yo les quería preguntar a Henry y Paola, cuando ellos dieron ese paso, que es pura gracia, uno naturalmente no da un paso de cambiar la vida en cuanto a lo mundano, ¿no? Aunque estamos en el mundo, pero se puede vivir. Hay santos laicos, matrimonios santos, como los papás de Santa Teresita de Lisieux. Cuando ustedes, Dios los tocó en el sentido de un cambio de vida, aunque seguían en el mundo, ¿dónde vieron que más estaba en ustedes influyendo el mundo para no acercarse al Señor? Porque claro, cuando yo vivo mi vida sin tener en cuenta a Dios, pues claro, yo hago lo que quiero, yo no me someto a nada, los pecados, bueno, no hago lo que quiero. Entonces, ¿dónde vieron ustedes que se dio más el cambio en la vida que llevaban? Le pregunto indiferentemente a Henry o a Paola, o
0: Yo creo
1: indistintamente.
0: que,
1: Sí.
0: hermana, un poco Paola lo había mencionado anteriormente. Nosotros, es decir, en este testimonio, nosotros estábamos viviendo en unión libre.
1: Sí.
0: Y cuando a través de la Santísima Virgen María Dios nos tocó, porque tenemos que darle el crédito a ella, lo que le puso en el corazón a Paola es, tenemos que casarnos.
1: Ay, qué
0: Ese fue
1: bonito.
0: como la primera línea, ¿no?
1: Sí.
0: La línea fue, ordenen su vida según el criterio de Dios, no sigan viviendo en esa unión libre, porque esa unión libre, que era como un sinónimo de lo que nosotros entendíamos por el mundo, por libertad, por irnos a vivir
2: Sin
0: independientes, sin
2: reglas.
0: reglas,
2: Ah, sí.
0: sin compromisos serios, sino, bueno, a la buena de Dios y a divertirse, a vivir el mundo. Entonces, claro, cuando la Virgen nos pide interiormente esto, pues es que nos puso orden en la vida, ¿no? O sea, yo diría que fue eso, Paola, a partir del sacramento del
2: Sí,
0: matrimonio.
2: algo que yo sentí, hermana, en ese proceso. Me sentí
1: Fíjese.
2: muy sucia espiritualmente. O sea, realmente esa es la gracia de Dios, hermana. Es una gracia divina ver tu alma y verla tan cochina, como se dice acá en América, en estos
1: Sí.
2: países. Me sentí sucia y dije, Dios mío. Claro, yo era una ignorante en todos los términos católicos y el sacerdote me explicaba, bueno, es que son tus pecados.
1: Sí.
2: Y yo decía, es que le dije, el sacerdote que nos formó un poquito para el matrimonio, nos dijo, pues a mí me dijo personalmente, Paola, ¿tú por qué te quieres casar? Yo le dije, padre, es que yo no quiero ofender más al Señor, yo no quiero ofenderlo, me dolía. Haber pasado 8 años de mi vida tan alejada y tan empecatada, porque es que yo era tremenda, hermana. Ya, entonces,
1: Me encanta la sinceridad de Paola, me encanta.
2: gracias a Dios tenía a Henry a mi lado, porque así estuviésemos los dos en pecado, si algo bueno teníamos, es que nos queríamos de verdad.
1: Sí.
2: Entonces, ¿esto por qué lo digo? Porque a veces cuando uno ya está del otro lado, cuando uno dice, sí, ya me convertí, vivo bien, gracias a Dios, uno tiende a juzgar al que no está viviendo bien, al que está conviviendo, al drogadicto, al que está en la cárcel, y uno se siente como con mucha autoridad, como decir, uy, esos pecadores. No, realmente, hermana, y por eso nuestro Señor nos pone freno en la lengua y en el pensamiento y nos dice, no juzguéis. No juzguéis, porque es que Dios está haciendo un proceso de conversión o de vida con cada ser humano, con cada ser humano, y uno no es nadie para juzgar a nadie. Entonces, bueno, en nuestro caso fue eso, o en mi caso personal, no quiero ofender más al Señor. Y sabía, y esto sí me lo, esta garantía, yo creo que fue un regalo de la Virgen, sabía que yo estaba en un puerto seguro, que era Cristo, sabía. No sé cómo explicarlo, pero yo estaba segura que si nosotros nos íbamos por el camino del Señor y de aceptar estar en su iglesia, nos iba a ir muy bien.
0: Sí,
2: Qué
0: yo quiero
2: bueno.
0: compartir una cosa y es que
2: Sí.
0: esto también a nivel personal, en mi experiencia fue como que en realidad mi conversión fue tardía porque aunque vengo de una familia católica pero no practicante, donde gracias a Dios se me dio el bautismo y la primera comunión, pero de ahí pare de contar
2: No,
0: sola.
2: ni la primera
0: Ah,
2: comunión,
0: no, ni la primera comunión, tienes
2: solo el
0: razón, solo
2: bautismo.
0: el bautismo y solo y de ahí en adelante solo matrimonios y funerales por compromisos, ¿no? Y claro, cuando llega el momento de la conversión, ese toque a través de la Virgen, yo en realidad me di cuenta con relación a nuestro tema que había estado viviendo según los parámetros del mundo, pero yo no me había dado cuenta. Uh-huh. Y yo creo que esta también puede ser la experiencia de muchas personas. Si es en lo que nosotros hemos vivido, como que nos hemos dormido en esos parámetros del mundo. Cuando ya llegó el momento de la conversión, pues nos dimos cuenta de toda esa realidad, de toda una vida vivida al margen de Dios. Y por eso el sentido de gratitud tan grande de hacia la Virgen y hacia el Señor. Y es un misterio, como dice usted, porque es un don, hermana. Es una gracia muy grande porque Dios usa de misericordia con quien quiere, como quiere y a la hora que quiere.
1: Así es.
0: Y lo único que le queda a uno es ese sentido de gratitud de que Él, con mano maternal, nos haya sacado del mundo en ese aspecto negativo para ponernos en la verdad.
1: Qué bonito. Ay, me encanta porque... esa es la verdad de nuestra vida. ¿Para qué ocultar que hemos sido unos grandes? O sea, claro, no lo podemos ir diciendo por las calles. He sido un gran pecador, como hizo San Juan de Dios, que le tiraban piedras. Pero qué bonito admitir que he sido un pecador, quizás empedernido, y que por pura gracia, que uno no sabe por qué Dios se fijó en nosotros y no en otros, que quizás no estaban en tanto, quizás, pecado. Uno dice, ay, Dios mío, gracias, porque no sé por qué pusiste tu mirada en mí. Bueno, vamos a escuchar vamos a tener la segunda pausa del programa, donde damos los correos electrónicos para todos los que quieran escribir. Y bueno, y si alguno quiere invitar a Henry, esto me lo digo yo de por mí, ¿eh? Si alguno quiere invitar a Henry o a Paola para dar estas charlas, con muchísimo gusto, que sepan que ellos han dado charla o dan, siguen dando en Perú, han estado o siguen estando en Nueva York, en Carolina del Norte, en Miami, y ciertamente están haciendo mucho bien. Si alguno quiere invitarlos y dice, bueno, pues que venga a nuestra parroquia del país donde sea, bueno, pues ya nos lo dicen también en el correo electrónico, porque creo que se necesita mucho la formación y sobre todo que nos abran los ojos para ver que quizás no vamos andando por la senda recta, que nos hemos desviado y tenemos que volver al camino.
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1: Bueno, estamos con Henry Moreno y Paola Hidalgo. Ellos son de Colombia, pero viven en el Perú ya entregados, aunque siguen estando en el mundo, por supuesto, entregado también a las cosas del Señor. Tienen 6 hijas y las están educando muy bien para que lleven una vida según Dios. Bueno, vamos a entrar en este tema en el tiempo que nos queda de las modas, pero no las modas, bueno, también en el vestir, en todo. Ahora, por ejemplo, y lo digo porque creo que en algún momento hemos hecho un programa, ahora aquí en Barcelona es terrible, no solamente quizás en Barcelona, en todo el mundo, esto de los tatuajes, y uno dice, ay, Dios mío, y a veces lo hacen por ignorancia, porque es la moda, tatuajes del demonio, de serpientes, es terrible. Entonces, vamos a hablar con Henry y Paola de esta moda que uno quiere seguir por estar a la moda, es decir, para que no me aíslen, para no ser raro, pero yo por dentro sé que eso no está bien. Entonces, ¿cómo podríamos enfocar este tema, como digo, no solamente quizás en el vestir de una forma muy indecente, sino en todo, en todo? Por ejemplo, he nombrado el tatuaje, pues por nombrar otra cosa, ¿no? Pero ¿cómo incluso modas dentro del matrimonio, que son pecaminosas también? Entonces, ¿cómo podríamos hablar un poquito de estar eso que tenemos todo? No, tenemos que estar a la moda.
0: Sí, la moda siempre implica cambios, ¿no?
1: Sí.
0: Y el mundo, que sabe que el hombre carnal busca ese cambio, pues nos pone todas las circunstancias para irnos presentando en nuestro presente cambios continuos. Yo creo que para nadie es desconocido que este mundo se mueve en ese sentido y nos hemos amoldado a esos cambios, ¿no? Buscamos constantemente, no sé, puedo poner muchos ejemplos, no porque, digamos, los viajes sean malos en sí mismos, pero muchas veces manejados en extremo, necesitamos constantemente estar viajando, estar cambiando un vestido, yendo de un lugar a otro para sentirnos vivos. Sí. Da la impresión, porque el hombre está de buscar el bien, que estamos buscando un bien, y entre cambio y cambio estamos buscando ese bien, pero estamos buscando como bienes, entre comillas, temporales, finitos, que no me ayudan a lo que en realidad está hecho el hombre, y es a una permanencia definitiva en Dios, ¿no? Una estabilidad, un no tener ya que estar yendo de un lado para otro. Y claro, las modas entran allí y, como usted ha dicho, inclusive entran dentro del matrimonio.
1: Sí.
0: Hay muchos usos y costumbres dentro del matrimonio que les damos cabida a la moda y que nos perjudican muchísimo. Yo diría que la actitud ante esto, pues obviamente es preguntarse en dónde está esa permanencia y esa estabilidad que le va a dar paz a mi alma, porque lo que el mundo nos da cuando nosotros constantemente estamos con la moda y cambiando en cualquier aspecto de la vida es una continua ansiedad, y al final de cada experiencia es como quedarse en un vacío, porque nunca estamos conformes con nada.
1: Así es.
0: La moda sabe que nos da algo, pero inmediatamente necesita darnos algo más porque ya necesitamos algo más. En el fondo es como una droga.
1: Así es.
0: Es algo que siempre estamos necesitando, pero siempre está nuestro corazón inquieto, como decía San Agustín, ¿no? Y seguirá estando inquieto hasta que no descanse en la verdad que es Dios.
1: Así es.
2: Bueno, creo que nosotros como padres de familia tenemos que abrir los ojos, porque la moda, claro, no la podemos tomar que solo es una cuestión del vestir, pero desde hace muchas décadas, yo diría que desde los años 90, la moda se ha empezado a ideologizar, o sea, que detrás de esa prenda de vestir hay un mensaje.
1: Así es.
2: Quiero dar un mensaje a los jóvenes, quiero dar un mensaje a los niños. Y lo que se está viviendo hoy en día con la moda es una ideología. Me están vendiendo detrás de esa prenda una ideología y yo no me doy cuenta y la compro. Y yo no me doy cuenta y me visto, y yo no me doy cuenta y termino haciendo precisamente lo que los autores de esa ideología están buscando que yo haga. Como quien dice, caí en la trampa, ¿ya? Entonces hay que tener muchísimo cuidado. Y especialmente hoy en día, con esa ideología de género que ya lleva más o menos unos... porque puede que haya empezado, qué sé yo, con la banderita arcoíris que la vemos en todos lados, que haya empezado con unos colores, que un color significa esto y el otro color significa lo otro. Pero lo que está buscando la ideología de género a través de la moda es precisamente borrar, negar la sexualidad humana, negar al varón como varón, negar o destruir a la mujer como mujer. Otra cosa que busca la moda con la ideología de género es masculinizar a la mujer y feminizar al varón. Y eso lo está haciendo a través de las modas. Y nuestros hijos siguen esas modas sin saber que se están negando a sí mismos. O yo, que no me instruyo, que no me formo, que no leo y solamente veo, escucho música que está de moda, veo las películas que están de moda, escucho a los youtubers de moda y como es lo único que escucho, pues me alimento de ese mundo, de esa mundanidad, y termino haciendo lo que los ideólogos pues terminen, quieren que yo haga. Entonces, de alguna manera, hay que tener mucho cuidado con las modas, porque en el fondo, como las de hoy en día, las que nos está tocando vivir hoy en día, lo que están buscando es la destrucción del mismo ser humano.
0: Y hermana, yo diría que, digamos, en una cuestión práctica, compartiendo también un poco el testimonio que tenemos con Paola, cuando Dios nos hizo ver que no podíamos seguir las modas, En este llamado que nos hizo a la misión como misioneros, tomamos decisiones prácticas en nuestra familia que hoy le podían parecer descabelladas tal vez al mundo. Y empezamos a sacar, por ejemplo, la televisión de nuestra casa.
2: A alguien
0: le parecerá muy loco, ¿no? Pero, claro, quisimos no empezar a consumir lo que se ve que es ordinario en el mundo, pero para nosotros nos causaba un daño, porque a través de esos medios de comunicación masiva, esas ideologías de las que ha hablado Paola justamente entran, y entran a través de entretenimiento, de diversión, etcétera. Pero Juan Pablo II también habla en la teología del cuerpo que cuando yo quito algo, no puedo dejar a la persona en el vacío. Entonces, claro, quitamos una cosa, pero tenemos que poner otra. Y decidimos, por ejemplo, que eran importantes los libros en casa y los buenos libros, tanto de carácter espiritual como carácter cultural, literario, para que se formaran en la verdad, algo que nos lleve a la verdad. Esto es solamente un ejemplo. Tampoco entramos en el hecho de las marcas, por ejemplo. No teníamos por qué tener ropa de marca. ¿Por qué? Porque aprendimos que tenemos que tener lo necesario para vivir, ni más ni menos. Y entonces cuando uno empieza a ver esas cosas desde la verdad, lo que yo necesito para vivir, lo que necesitamos como familia, hay muchas cosas que empiezan a salir. Y entonces uno abre el armario y se da cuenta que tiene muchas cosas que no nos pertenecen y que tal vez le pertenecen a aquella persona que no las tiene, porque tengo 10,000 prendas de ropa, 10,000 zapatos, y creo que esas son cosas prácticas que nos ayudan a no entrar en este ritmo de la moda del mundo que es tan cambiante y a vivir según la verdad de Cristo.
2: Sí, y algo bueno, hermana, sí. Cuando uno empieza a cambiar su vida, uno se da cuenta que hay gente que ha tomado la misma decisión. Yo aquí en Lima me he encontrado, lamentablemente, los colegios están llenos, o sea, están educando a los niños con la ideología de género y las mamás no son tontas. Dicen, ¿qué están haciendo con mi niña? ¿Qué están haciendo con mi niño? ¿Qué es esa imagen que le pusieron en la computadora del colegio? Y muchos papás, pues, sí, están educando en el hogar, han sacado a los hijos del colegio y educan en el hogar. O sea, que también han dado, de alguna manera, un salto. Han dicho, un momento, con mi niña no. Con mi niño, no, yo amo a mi hijo profundamente, pero no voy a permitir que una institución educativa le haga ese daño. Entonces, ¿qué pasa? Que ya mucha gente ha despertado, y eso es bueno, porque entonces ya se crean grupos de familias que estamos buscando lo mismo, estamos buscando educar en la verdad. Esto es muy importante, educar en la verdad, no en las mentiras que te van a destruir más adelante. Y se empiezan a crear cosas nuevas, no solamente está sucediendo aquí, sino en otros lugares. Nuestra hija Juana está estudiando en una universidad en Madrid. Y uno dice, no, las universidades malas, todas son terribles. No, pues he encontrado chicos muy católicos, chicos rebuenos, chicos que están buscando también músicas o escuchar música diferente, están creando cosas nuevas. Entonces, ojo, porque no hay que satanizarlo todo y decir todo malo, terrible, me voy a mi burbujita y mi familia es solo con mi familia. No, eso es un error. ¿Por qué? Porque, y esto lo dice el Papa en la Familiaris Consortio, esta maravillosa exhortación para las familias: si tú tienes algo bueno en tu casa, tienes que compartirlo. En pocas palabras, tienes que transmitir el evangelio, ¿no? Tienes que transmitir lo bueno que Dios te ha dado, pero también estamos inmersos en una sociedad, en una cultura que tiene cosas maravillosas, pues también tengo que comunicarlas, transmitirlas y compartirlas y vivirlas con otros.
1: Así es. Es que veo que, bueno, hay una última pregunta muy interesante, pero creo que esa pregunta nos daría para todo un próximo programa, que lo vamos a tener, pero entonces esta última pregunta, es decir, ¿cómo hacemos para ser libres de todo esto mundano? Pero creo que nos va a dar para otro programa y más bien les quiero preguntar de una forma práctica, porque sé que hay personas que nos están escuchando, que son madre o padre de familia, y creo que el programa está muy interesante. Muy bien lo ha dicho Paola, no es que nos tengamos que meter en una burbuja, porque esa burbuja, ¿hasta cuándo va a durar? Porque luego yo tengo hijos, pero mis hijos no soy yo. tienen su personalidad. Entonces, claro, no los puedo tener siempre en la burbuja, pero sí educarlos rectamente para que luego ellos tengan un criterio de las cosas, pues según Dios. Y qué bonito esto de la Universidad Juana, que también la vi hace poco cuando estuve en Madrid, y muy bien, se la ve muy bien. Uno diría, ay, no la mandes a la universidad que se pierde. Pues ha encontrado un ambiente sano muy bonito y no se ha perdido. Y a raíz de esto les quería preguntar, ¿en algún momento sus hijas, que ya son adolescentes, se han rebelado, diríamos, en buen sentido, y decir, no, mamá, vosotros pensáis así, pero déjame a mí ser libre, entre comillas, porque quizás no han entendido, no lo digo por sus hijas, sino nuestros hijos, dicen, mamá, déjame ser libre, yo me quiero drogar, pues déjame. No, es que la libertad no es eso. Entonces, ¿habéis encontrado, y cómo salís al paso con vuestras hijas? Primero, si habéis encontrado oposición, y si la habéis encontrado en alguna de ellas, ¿cómo salís al paso? Supongo que no imponiendo, porque en definitiva uno termina haciendo lo que uno, como todos hemos sido jóvenes, y aunque nuestros padres nos decían esto, no lo otro, pero en definitiva uno pues se escapa quizá de las manos de sus padres y luego hace lo que uno quiere. ¿Habéis tenido esta experiencia, Henry y Paola?
0: Bueno, yo voy a empezar diciéndolo, pero le voy a dejar el campo a Paola, que yo sé que en esto va a tener más detalle para explicarlo, además porque como lo ha explicado, nosotros hacemos aquí educación en casa y por lo tanto ya tiene, siendo el corazón de la familia, como debe ser toda mamá, tiene el contacto permanente con ellas.
1: Sí.
0: Siempre, sobre todo en el momento de la adolescencia, por el que han pasado y por las que están algunas, por supuesto que existen naturalmente momentos de rebeldía, es que eso es así, ¿no? Es con natural al ser humano. Y el asunto es, ¿qué hacer en ese momento? ¿Cuál es la conducta adecuada que deben tener unos padres con unos hijos que en algún momento se rebelan, ¿no? Y que inclusive pueden tener dudas y muy plausibles acerca de la fe. Porque una cosa es cuando los niños reciben, por ejemplo, la fe de niños que lo creen todo porque se lo creen todos sus padres, y otro cuando en la adolescencia, preadolescencia incluso, empiezan allá a reflexionar y a cuestionarse y a hacerse las preguntas. Entonces, creo que el acompañamiento y digamos, no solamente la perseverancia, sino la paciencia de estar con ellos y de empezar a compartir y acompañarlos en esas dudas, sí, en esas incertidumbres, en esas rebeliones, es muy importante.
1: Así
0: es. Aquí es donde quiero dejar a Paola, porque esto está colmado de dosis grandes de perseverancia y saber acompañar.
1: Paola, en dos minutos, en dos minutitos.
2: Sí, claro. Solamente decir que todos los adolescentes tienen crisis de todo tipo, emocionales, crisis de fe. Y sí, una de nuestras hijas tuvo una crisis de fe, pero Henry y yo, de alguna manera, estamos en un camino de fe. Y aunque ella tuviese esa crisis de fe de decir, es que no sé si Jesús está en la Eucaristía, ¿yo para qué voy a la misa? Esta es la típica de los adolescentes, sobre todo si han crecido en un hogar católico, yo no sé. Pero no por eso nosotros le dijimos, ok, hija, entonces no vayas. O dijimos, no, pues entonces ya no vayamos a la misa porque si eso te hace sentir incómoda. No, de alguna manera nosotros seguimos yendo a la misa todos los días, por gracia de Dios. Y lo que hicimos con esta hija fue comprenderla, fue esperar, fue tenerle paciencia, fue decirle, igual, así sientas eso, ven amor, con mucha cariño, porque es que aquí si tú metes el grito, si tú metes, es que tienes, todo esto que a veces pasa, pues no, hay que de verdad comprender, mucha comprensión, y que no nos cansemos, papás. Tengamos paciencia en esos larguísimos 10 años de adolescencia, porque son bastantes, es una década. Mucha paciencia, mucho cariño, como decía Henry, mucho acompañamiento.
1: A ver si hacemos un programa en cuanto a esto de la educación de los hijos, que va a ser muy interesante, porque no es lo mismo educar a un niño de 4 o 5 años a educar a un adolescente, a un preadolescente y a un joven. Es que son diferentes etapas, pero ojalá lo podamos ver, y creo que Henry Henry y Paola están dispuestos a que lo podamos tratar en algún próximo programa. Ahora les invito, Henry y Paola, a que recen con nosotros, como es costumbre en el programa, las tres Ave Marías. Y bueno, nos despedimos, pero no va a ser la última vez, ¿eh? Porque los he fichado y van a estar en los programas haciendo estos temas de familia. María, Madre mía, por el poder que te concedió el Padre, líbranos de caer en pecado. Dios te salve, María, llena eres de gracia, el Señor es contigo. Bendita tú eres entre todas las mujeres y bendito es el fruto de tu vientre, Jesús.
4: Santa María, Madre de Dios, ruega por nosotros, pecadores, ahora y en la hora de nuestra muerte. Amén.
1: María, Madre mía, por la sabiduría que te concedió el Hijo, líbranos de caer en pecado. Dios te salve, María, llena eres de gracia, el Señor es contigo. Bendita tú eres entre todas las mujeres, y bendito es el fruto de tu vientre, Jesús.
4: Santa María, Madre de Dios, ruega por nosotros, pecadores, ahora y en la hora de nuestra muerte. Amén.
1: María, Madre mía, por el amor que te concedió el Espíritu Santo, líbranos de caer en pecado. Dios te salve, María, llena eres de gracia, el Señor es contigo. Bendita tú eres entre todas las mujeres, y bendito es el fruto de tu vientre, Jesús.
4: Santa María, Madre de Dios, ruega por nosotros pecadores, ahora y en la hora de nuestra muerte. Amén.
1: Bueno, Henry, Paola, me ha encantado el programa. Iba a decir sin pelos en la lengua, no sé si me he rebajado en la expresión, pero es una expresión que se conoce y me encanta porque, es decir, no hay que hablar en abstracto, en que no entiendo lo que me han querido decir. No. Esto es la verdad, así es. Y acuérdense, no es que no estemos en el mundo, estamos en el mundo, pero nosotros no somos mundanos, somos hijos de Dios y estamos llamados a la santidad. Bueno, Henry, Paola, Dios los bendiga y esperamos estar en otro programa con ustedes dos.
0: Muchísimas gracias, hermano.
1: Bueno, y a todos nuestros oyentes, escríbanos a ver si les ha parecido bien y si quieren proponer algún tema así de familia, que con muchísimo gusto volvemos a invitar, que lo vamos a hacer, a Henry y Paola. Son un matrimonio de 28 años de matrimonio con 6 hijas ya preadolescentes, adolescentes, y que han tenido este cambio en sus vidas por una llamada del Señor, pero que todos somos llamados a vivir esta vida de santidad, aunque estemos en el mundo. Bueno, que la Sagrada Familia los bendiga a todos siempre y que los guarde bajo su manto.
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1: En nuestra oración experimentamos la fuerza de la esperanza. La oración es como un espejo donde entramos en contacto con la verdad más profunda de nosotros mismos. Y nos estamos dando cuenta de esa verdad por medio de la oración, hermanas y hermanos, y ese diálogo continuo con nuestro Creador. Vamos a ir descubriendo poco a poco el silencio que necesitamos para escuchar al Señor. La paz del abandono, la fuerza de la intercesión en la comunión de los santos. La oración es un diálogo humano para alcanzar el corazón de Dios y su misericordia que es capaz de transformar nuestra vida. Nuestra oración debe ser la acción que acompaña cada acción de nuestra vida. No se trata de solo hablar con Dios, sino que tenemos que ir poco a poco aprendiendo a escucharlo. Y el Espíritu Santo nos ayuda en esto. Romanos 8:26 dice que el Espíritu mismo intercede por nosotros con gemidos que no pueden expresarse con palabras. La oración es un puente entre el cielo y la tierra, un lugar de encuentro, un diálogo de amor. Estas ideas son tomadas del Papa Francisco en sus catequesis que dio en los años 20 y 21 y que se han tomado en este año dedicado a la oración para prepararnos al jubileo del próximo año 2025, ideas que están en el folletito Enséñanos a orar, que vale la pena revisarlo y aprender y mejorar en nuestra forma de rezar. Por favor, no cambie de estación.
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buenas. Ante todo, demos gracias a Dios por este nuevo día de su creación que nos regala

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Hola, mis queridos hermanos, ¿cómo están ustedes? Bien. ¡Cuánto me alegro! Porque aquí estamos feliz, encantado de la vida. Bienvenidos a este espacio de paz a la luz de la luna en esta, su primera hora. Bendiciones. Bienvenidos ustedes, queridos, que a través del continente americano, el Caribe, Europa, África, Asia, nos unimos en un solo cuerpo, en un mismo espíritu, en un único corazón para orar a nuestro Señor, a Jesús, a Dios. Bienvenidas las radios emisoras católicas del mundo, que también estamos unidos, precisamente para hacer posible que esta señal llegue ahí, hasta los confines de la tierra. Reciban todos un abrazo así de grande en Cristo Jesús.

0: Hoy, en la costa este de los Estados Unidos, es jueves. Jueves Eucarístico, 23 de julio
1: del año 2026.
0: Santoral en el día de hoy, Santa Brígida, viuda, fundadora, año 1373. Si usted, mi querida hermana, mi querido hermano, conoce a alguien que se llame Brígida, felicítela, porque precisamente hoy es su santo. Y por qué no, también pudiera ser su cumpleaños.

Brígida significa fuerte y brillante. Esta santa mujer tuvo la dicha de nacer en una familia que tenía como herencia de sus antepasados una gran religiosidad. Sus abuelos y bisabuelos fueron en peregrinación hasta Jerusalén, y sus padres se confesaban y comulgaban todos los viernes. Y como eran de la familia de los gobernantes de Suecia y tenían muchas posesiones, empleaban sus riquezas en construir iglesias y conventos y en ayudar a cuanto pobre encontraban. Su padre era gobernador de la principal provincia de Suecia. Brígida nació en Uppsala, Suecia, en el año 1303. De niña, su mayor gusto era oír a la mamá leer las vidas de los santos. Cuando apenas tenía 6 años, ya tuvo su primera revelación. Se le apareció la Santísima Virgen a invitarla a llevar una vida santa, totalmente del agrado de Dios. En adelante las apariciones celestiales serán frecuentísimas en su vida, hasta tal punto que ella llegó a creer que se trataba de alucinaciones o falsas imaginaciones, pero consultó con el sacerdote más sabio y famoso de Suecia, y él, después de estudiar detenidamente su caso, le dijo que podía seguir creyendo en esto, pues eran mensajes celestiales. Cuando tenía 13 años, asistió a un sermón de Cuaresma predicado por un famoso misionero. Y este santo sacerdote habló tan emocionadamente acerca de la pasión y muerte de Jesucristo que Brígida quedó totalmente entusiasmada por nuestro Redentor. En adelante, su devoción preferida será la de Jesucristo crucificado. Un día, rezando con todo fervor delante de un crucifijo muy chorreante de sangre, le dijo a nuestro Señor: ¿quién te puso así? Y oyó que Cristo le decía: los que desprecian mi amor, los que no le dan importancia al amor que yo les he tenido. Desde ese día se propuso hacer todos los que trataran con ella amaran. ¿Quién te puso así? Y oyó que Cristo le decía: los que desprecian mi amor, los que no le dan importancia al amor que yo les he tenido. Desde ese día se propuso

Una de sus hijas fue Santa Catalina de Suecia. Un hijo fue religioso. Otros dos se portaron muy bien. Y Carlos fue un pícaro que la hizo sufrir toda la vida. Solo la hora en que él se iba a morir, logró la santa que con sus oraciones él se arrepintiera y pidiera perdón de sus pecados a Dios. Dos de sus hijas se hicieron religiosas y otra fue la oveja negra de la familia, que con sus aventuras nada santas martirizó a la buena mamá. Fue pues una familia como muchas otras, con gente muy buena y gente que hace sufrir. Brígida era la dama principal de las que colaboraban con el rey y la reina de Suecia. Pero en el palacio se dio cuenta de que se gastaba mucho dinero en lujos y comilonas y se explotaba al pueblo. Quiso llamar la atención a los reyes, pero estos no le hicieron caso. Entonces pidió permiso y se fue con su esposo en peregrinación a Santiago de Compostela, en España. En el viaje enfermó Ulf gravemente. Brígida oró por él y en un sueño se le apareció San Dionisio a decirle que se le concedía la curación, con tal de que se dedicara a una vida santa. El marido curó y entró de religioso cistenciense, y unos años después murió santamente en el convento. En una visión oyó que Jesús crucificado le decía: «Yo en vida sufrí pobreza, y tú tienes demasiados lujos y comodidades». Desde ese día, Brígida dejó todos sus vestidos elegantes y empezó a vestir como la gente pobre. Ya nunca más durmió en camas muy cómodas, sino siempre sobre duras tablas, y fue repartiendo todos los bienes entre los pobres, de manera que ella llegó a ser también muy, pero muy pobre.

con su hija Santa Catalina de Suecia, se fue a Roma y en esa ciudad permaneció 14 años, dedicada a la oración, a visitar y ayudar enfermos, a visitar como peregrina orante muchos santuarios y a dictar sus revelaciones que están contenidas en 8 tomos. Sufrió muy fuertes tentaciones de orgullo y sensualidad. Desde Roma escribió a muchas autoridades civiles y eclesiásticas y al mismo sumo pontífice, que en ese tiempo vivía en Avignon, Francia, corrigiendo muchos errores y repartiendo consejos sumamente provechosos. Sus avisos sirvieron enormemente para mejorar las costumbres y disminuir los vicios. Por inspiración del cielo, fundó la comunidad de San Salvador. El principal convento estaba en la capital de Suecia y tenía 60 monjas. Ese convento se convirtió en el centro literario más importante de su nación en esos tiempos. Ya con el pasar del tiempo llegó a tener 70 conventos de monjas en toda Europa. Se fue a visitar los santos lugares donde vivió, predicó y murió nuestro Señor Jesucristo. Y allá recibió continuas revelaciones acerca de cómo fue la vida de Jesús. Las escribió en uno de los tomos de sus revelaciones y son muy, pero muy

interesantes. En Tierra Santa parecía vivir el éxtasis todos los días. Al volver de Jerusalén, se sintió muy débil y el 23 de julio del año 1373, a la edad de 70 años, partió al cielo. En Roma, con gran fama de santidad, a los 18 años de haber muerto, fue declarada santa por el sumo pontífice. Sus revelaciones eran tan estimadas en su tiempo que los sacerdotes las leían a los fieles en las misas.

Dios quiera enviar a su iglesia muchas brígidas que con sus oraciones y sus buenos ejemplos y palabras logren enfervorizar por Cristo a muchas personas más. Cristo murió por mí. ¿Y yo qué haré por Él?

Dios y la Eucaristía, recibirle, nos aseguran esta proximidad con Él y nos hacen realmente dichosos al mirarlo con ojos y oídos de fe. Recibe pues la imagen de Dios que perdiste por tus malas obras. Frase de San Agustín.

Efectivamente, hermanos, llega la hora de orar juntos la coronilla a la Divina Misericordia. Este es un momento muy, pero muy especial. Es un instante único. Vamos a estarle suplicando misericordia a nuestro Señor, a Jesús, a Dios. Unidos en un solo cuerpo, en un mismo espíritu, en un único corazón, orémosle, llenos de fe, de confianza, sabiendo que el Señor nos concede todo lo que le pedimos, siempre y cuando no vaya en contra de nuestra santificación.

Mi querido Señor Jesús, aquí estamos ante tu presencia. Hemos venido para suplicarte tu infinita misericordia. Ante todo, Señor, te pedimos misericordia para nuestros hermanos, esos que justo en este preciso instante, en algún lugar del mundo, están partiendo de este cuerpo físico para sus familias. Rogamos a tu misericordia.

nuestros hermanos enfermos físicos, enfermos espirituales, familiares, necesitan, Jesús, de tu misericordia. Te la suplicamos, Señor. Nuestros hermanos, presos físicos, presos espirituales, familiares, ten misericordia para todos y cada uno de ellos. Para este mundo, Señor, imploramos tu infinita misericordia. Cada hogar, cada familia, cada matrimonio, nuestros hijos, nuestra juventud, ten misericordia, Jesús. El Papa, rogamos misericordia para él, para todo el clero, tu iglesia. Nuestros hermanos seminaristas, hermanas novicias, hermanos diáconos, hermanas y hermanos de vida consagrada, ten misericordia, Jesús. Rogamos también tu misericordia, Señor, para cada uno de nuestros hermanos que están ahí en el purgatorio, por nuestros hermanos que se encuentran conduciendo en las carreteras del mundo, camioneros, taxistas y demás. Ten misericordia, Jesús, para nuestros hermanos que están navegando en el cielo, en los mares de tu creación. Ten misericordia, Señor, para nuestros hermanos mineros y sus familias también. Pedimos y rogamos a tu misericordia para nuestros hermanos mal llamados indocumentados, por sus familiares. Te rogamos, Jesús, por leyes justas, Señor, leyes que se hacen tan necesarias. Te pedimos también por nuestras hermanas y hermanos que tienen la oportunidad de crear e implementar las leyes justas para que no dilaten más esta situación. Pedimos misericordia, Señor, por todas esas intenciones, peticiones, que ahora en estos momentos, desde tantos y tantos lugares en el mundo, se te están ofreciendo. Ten misericordia también, Jesús, para cada uno de nuestros hermanos que nos acompañan en este rezo a tu divina misericordia, por sus familiares. Gracias, Jesús. Gracias, Señor, porque tú siempre nos escuchas. Gracias, Jesús, por la paciencia que nos tienes a cada uno de nosotros, comenzando por mí. Gracias por tu amor. Gracias por tu infinita misericordia. Señor. Amén.

En el nombre del Padre, del Hijo y del Espíritu Santo. Amén. Expiraste, Jesús, pero la fuente de vida brotó para las almas y el mar de misericordia se abrió para el mundo entero. Oh, fuente de vida, insondable misericordia divina, abarca al mundo entero y derrámate sobre nosotros. Oh, sangre y agua, que brotaste del corazón de Jesús como una fuente de misericordia para nosotros, en ti confío. Oh, sangre y agua, que brotaste del corazón de Jesús como una fuente de misericordia para nosotros, en ti confío. Oh, sangre y agua, que brotaste del corazón de Jesús como una fuente de misericordia para nosotros, en ti confío. Amén.

0: Padre nuestro que estás en el cielo, santificado sea tu nombre. Venga a nosotros a tu reino. Hágase tu voluntad, en la tierra como en el cielo. Danos hoy nuestro pan de cada día. Perdona nuestras ofensas, así como también nosotros perdonamos a los que nos ofenden. No nos dejes caer en la tentación y líbranos del mal. Amén. Dios te salve María, llena eres de gracia, el Señor es contigo. Bendita tú eres entre todas las mujeres, y bendito es el fruto de tu vientre. Jesús, Santa María, Madre de Dios, ruega por nosotros, pecadores, ahora y en la hora de nuestra muerte. Amén. Creo en Dios Padre, Todopoderoso, Creador del cielo y de la tierra. Creo en Jesucristo, su único Hijo, nuestro Señor, que fue concebido por obra y gracia del Espíritu Santo. Nació de Santa María Virgen, padeció bajo el poder de Poncio Pilato, fue crucificado, muerto y sepultado, descendió a los infiernos y al tercer día resucitó de entre los muertos, subió al cielo y está sentado a la derecha de Dios Padre Todopoderoso. Desde allí ha de venir a juzgar a los vivos y a los muertos. Creo en el Espíritu Santo, la Santa Iglesia Católica, la comunión de los santos, el perdón de los pecados, la resurrección de la carne y la vida eterna. Amén. Padre eterno, te ofrezco el cuerpo y la sangre, el alma y la divinidad de tu amadísimo Hijo, nuestro Señor Jesucristo, como propiciación de nuestros pecados y los del mundo entero. María, por su dolorosa pasión,
1: ten misericordia de nosotros y del mundo entero.
0: Por su dolorosa pasión,
1: ten misericordia de nosotros y del mundo entero.
0: Por su dolorosa pasión,
1: ten misericordia de nosotros y del mundo entero.
0: Por su dolorosa pasión,
1: ten misericordia de nosotros y del mundo entero.
0: Por su dolorosa pasión,
1: ten misericordia de nosotros y del mundo entero.
0: Por su dolorosa pasión,
1: ten misericordia de nosotros y del mundo entero.
0: Por su dolorosa pasión,
1: ten misericordia de nosotros y del mundo entero.
0: Por su dolorosa pasión,
1: ten misericordia de nosotros y del mundo entero.
0: Por su dolorosa pasión,
1: ten misericordia de nosotros y del mundo entero.
0: Por su dolorosa pasión,
1: ten misericordia de nosotros y del mundo entero.
0: Amén.
1: Amén. Bendiciones, Pedro.
0: Bendiciones, María. Padre eterno, te ofrezco el cuerpo y la sangre, el alma y la divinidad de tu amadísimo Hijo, nuestro Señor Jesucristo, como propiciación de nuestros pecados y los del mundo entero. Jesús, por su dolorosa pasión,
2: ten misericordia de nosotros y el mundo entero.
0: Por su dolorosa pasión,
2: ten misericordia de nosotros y el mundo entero.
0: Por su dolorosa pasión,
2: ten misericordia de nosotros y el mundo entero.
0: Por su dolorosa pasión,
2: ten misericordia de nosotros y del mundo entero.
0: Por su dolorosa pasión,
2: ten misericordia de nosotros y del mundo entero.
0: Por su dolorosa pasión,
2: ten misericordia de nosotros y el mundo entero.
0: Por su dolorosa pasión,
2: ten misericordia de nosotros y el mundo entero.
0: Por su dolorosa pasión,
2: ten misericordia de nosotros y del mundo entero.
0: Por su dolorosa pasión,
2: ten misericordia de nosotros y el mundo entero.
0: Por su dolorosa pasión,
2: ten misericordia de nosotros y del mundo entero.
0: Amén.
2: Amén, don Pedrito. Bendiciones. Lo quiero mucho, don Pedrito.
0: Yo también lo quiero mucho, Jesús. Un saludo para su esposa.
2: Muchas gracias, don Pedrito.
0: Amén. Bendiciones. Padre eterno, te ofrezco el cuerpo y la sangre, el alma y la divinidad de tu amadísimo Hijo, nuestro Señor Jesucristo, como propiciación de nuestros pecados y los del mundo entero. Edith, por su dolorosa pasión,
3: ten misericordia de nosotros y del mundo entero.
0: Por su dolorosa pasión,
3: ten misericordia de nosotros y del mundo entero.
0: Por su dolorosa pasión,
3: ten misericordia de nosotros y del mundo entero.
0: Por su dolorosa pasión,
3: ten misericordia de nosotros y del mundo entero.
0: Por su dolorosa pasión,
3: ten misericordia de nosotros y del mundo entero.
0: Por su dolorosa pasión,
3: ten misericordia de nosotros y del mundo entero.
0: Por su dolorosa pasión,
3: ten misericordia de nosotros y del mundo entero.
0: Por su dolorosa pasión,
3: ten misericordia de nosotros y del mundo entero.
0: Por su dolorosa pasión,
3: ten misericordia de nosotros y del mundo entero.
0: Por su dolorosa pasión,
3: ten misericordia de nosotros y del mundo entero.
0: Amén.
3: Amén.
0: Bendiciones.
3: Bendiciones.
0: Padre eterno, te ofrezco el cuerpo y la sangre, el alma y la divinidad de tu amadísimo Hijo, nuestro Señor Jesucristo, como propiciación de nuestros pecados y los del mundo entero. Javier, por su dolorosa pasión,
4: ten misericordia de nosotros y del mundo entero.
0: Por su dolorosa pasión,
4: ten misericordia de nosotros y del mundo entero.
0: Por su dolorosa pasión,
4: ten misericordia de nosotros y del mundo entero.
0: Por su dolorosa pasión,
4: ten misericordia de nosotros y del mundo entero.
0: Por su dolorosa pasión,
4: ten misericordia de nosotros y del mundo entero.
0: Por su dolorosa pasión,
4: Ten misericordia de nosotros y del mundo entero.
0: Por su dolorosa pasión.
4: Ten misericordia de nosotros y del mundo entero.
0: Por su dolorosa pasión.
4: Ten misericordia de nosotros y del mundo entero.
0: Por su dolorosa pasión.
4: Ten misericordia de nosotros y del mundo entero.
0: Por su dolorosa pasión.
4: Ten misericordia de nosotros y del mundo entero.
0: Amén.
4: Amén.
0: Gracias, Javier.
4: Por favor, poner a la señora Consuelo, que ella llamaba a la radio.
0: ¿Cómo?
4: Pero ya falleció.
0: Vamos a orar mucho por Consuelo, claro.
4: Bueno, gracias.
0: Gracias, Javier. Padre eterno, te ofrezco el cuerpo y la sangre, el alma y la divinidad de tu amadísimo Hijo, nuestro Señor Jesucristo, como propiciación de nuestros pecados y los del mundo entero. María, por su dolorosa pasión,
5: ten misericordia de nosotros y del mundo entero.
0: Por su dolorosa pasión,
5: ten misericordia de nosotros y del mundo entero.
0: Por su dolorosa pasión,
5: ten misericordia de nosotros y del mundo entero.
0: Por su dolorosa pasión,
5: ten misericordia de nosotros y del mundo entero.
0: Por su dolorosa pasión,
5: ten misericordia de nosotros y del mundo entero.
0: Por su dolorosa pasión,
5: ten misericordia de nosotros y del mundo entero.
0: Por su dolorosa pasión,
5: ten misericordia de nosotros y del mundo entero.
0: Por su dolorosa pasión,
5: ten misericordia de nosotros y del mundo entero.
0: Por su dolorosa pasión,
5: ten misericordia de nosotros y del mundo entero.
0: Por su dolorosa pasión,
5: ten misericordia de nosotros y del mundo entero.
0: Por su dolorosa pasión,
5: ten misericordia de nosotros y del mundo entero.
0: Amén.
5: Amén. Bendiciones, Pedrito.
0: Bendiciones.
5: Lo quiero mucho.
0: Yo también la quiero mucho, María. Bendiciones para usted, muchacha. Vamos ahora a orar la doxología. Edith nos acompaña a usted. Santo Dios, santo fuerte, santo inmortal.
6: Ten piedad de nosotros y del mundo entero.
0: Santo Dios, santo fuerte, santo inmortal.
6: Ten piedad de nosotros y del mundo entero.
0: Santo Dios, santo fuerte, santo inmortal.
6: Ten piedad de nosotros y del mundo entero.
0: Oh sangre y agua.
6: Oh sangre y agua, que brotaste del corazón de Jesús, como manantial de misericordia para nosotros, en ti confío.
0: Amén.
6: Amén.
0: Oh Dios eterno.
6: Oh Dios eterno, en quien la misericordia es infinita y el tesoro de compasión inagotable, vuelve a nosotros tu mirada bondadosa y aumenta tu misericordia en nosotros para que en momentos difíciles no nos desesperemos ni nos desalentemos, sino que con gran confianza nos sometamos a tu santa voluntad, que es el amor y la misericordia misma.
0: Amén.
6: Amén.
0: Oh María.
6: Oh María, Madre y Señora mía, te ofrezco mi alma y mi cuerpo, mi vida y mi muerte y todo lo que vendrá después de ella. Pongo todo en tus manos, oh mi Madre. Cubre mi alma con tu manto virginal y concédeme la gracia de la pureza de corazón, alma y cuerpo. Con tu poder defiéndeme de todo enemigo, especialmente de aquellos que esconden su malicia bajo una máscara de virtud. Fortalece mi alma, Señora, para que el dolor no la quebrante. Madre de la Gracia, enséñame a vivir en Dios. Oh María, una espada terrible ha traspasado tu santa alma,
3: Nadie sabe de tu sufrimiento, excepto Dios. Tu alma no se quebranta, sino que es valiente porque está con Jesús. Dulce María, une mi alma a Jesús, porque solo entonces podré resistir todas las pruebas y tribulaciones. Y solo mediante la unión con Jesús, mis pequeños sacrificios complacerán a Dios. Dulcísima Madre, continúa enseñándome sobre la vida interior. Que la espada del sufrimiento no me abata jamás. Oh Virgen pura, derrama valor en mi corazón y protégelo.
0: Amén.
3: Amén.
0: Gracias,
3: gracias a Dios. Gracias, Pedrito.
0: Gracias, mi vida.
3: Bendiciones.
0: Muchas bendiciones. Estamos orando mucho por Roberto, ¿eh? Usted va a ver cómo todo va a ir muy bien.
3: Se lo agradezco, sí. Le encontraron hoy un ruido en los pulmones. Sí. La novia lo llevó a un médico.
0: Sí.
3: Y dice que no le gustaba cómo sonaban los pulmones. Vamos. Que viera a un pulmonólogo, pero él no tiene seguro ni nada. Así que vamos a ver.
0: Tranquila, tranquila. Usted no
3: si
0: se...
3: Dios provee.
0: ¿Cómo no? Gracias, bueno, mi vida. Un abrazo.
3: Gracias.
0: Hasta siempre.
3: Adiós.
7: Si conocieras el amor que Dios te tiene, si descubrieras lo que Él te quiere regalar,

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1: Las pequeñas bienaventuranzas. Bienaventurados los que se ríen de sí mismos, porque nunca acabará la diversión. Bienaventurados los que no confunden un grano de arena con una montaña, porque se ahorrarán muchas preocupaciones. Bienaventurados los que saben descansar sin buscar excusas, porque están en el camino de la sabiduría. Bienaventurados los que no se toman muy en serio las cosas, porque serán más estimados por los demás. Dichosos serán todos si toman en serio las cosas pequeñas y afrontan con calma las grandes. Llegarán muy lejos en la vida. Dichosos los que aprecian una sonrisa y olvidan un mal gesto, porque caminarán por la vertiente feliz de la vida. Dichosos si son comprensivos con los malos gestos de los demás. Les tendrán por tontos, pero ese es el precio de la caridad. Bienaventurados los que piensan antes de obrar y oran antes de pensar, porque evitarán muchos errores. Dichosos si reprimen su lengua y saben sonreír, aunque les contradigan y les molesten, porque el Evangelio ha dado vida en su corazón. Y sobre todo, bienaventurados si reconocen en todos al Señor, porque la luz de la verdad brilla en su vida y han hallado la verdadera sabiduría.
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tal, queridos amigos? Aquí les saluda Douglas Archer, el arquero de Dios. Bienvenidos, amigos. Ya estamos listos para comenzar aquí en Fecha Canción.

Bueno, amigos, estoy de nuevo solo aquí en el estudio porque ya se fue Estación Cero. Desconecté las cámaras, guardé los instrumentos y los micrófonos extra. Hasta la próxima. Y nada más estamos aquí, ustedes y yo. Bueno, Jejo está por allá también. Jejo acaba de llegar. ¿Cómo estás, Jejo? Bueno, pero contentos, amigos, de estar aquí con ustedes como siempre para escuchar la música de nuestros grupos y cantantes católicos de todo el mundo hispano. Y espero que les haya gustado el programa que tuvimos ayer con Estación Cero. Si lo perdieron, está disponible, se puede escuchar, se puede ver incluso. El video está en YouTube, en nuestro canal, Fecha Canción, también EWTN Español. Y el audio también está disponible. Y déjenme decirles, amigos, que es un audio, vaya, una mezcla increíble, un sonido impecable. Primero porque ellos son músicos de primera línea, así que no creo que haya escuchado ni una sola nota equivocada en toda la hora. Así que bueno, hoy, amigos, estamos de vuelta aquí para escuchar los lanzamientos y los estrenos de nuestros músicos y cantantes católicos. Y si quieren escuchar alguna en especial, si ustedes quieren que escuchemos una de sus favoritas, ya saben que puede comunicarse conmigo. Y voy a abrir las líneas telefónicas y las redes, ya las tengo conectadas en línea para que puedan comunicarse con nosotros. Así que si nos quieren llamar, amigos, desde los Estados Unidos, marquen el 1-866-398-6377. Y si nos escuchan desde cualquier país del mundo, nos pueden llamar por la línea internacional. Y ese número es 1-205-271-2976. Y el correo electrónico, amigos, escríbanos. fehechacancion@ewtn.com. Y Facebook, ahí estamos. Fe Hecha Canción. Instagram, búsqueme por ahí, Arquero de Dios. Y si te animas a mandarme un mensaje de voz, me encantaría recibirlo y lo pondré al aire. Siempre que salga nítido el audio, pues lo voy a poner al aire. Ok, amigos, bueno, pues tenemos un tremendo estreno para comenzar nuestro programa el día de hoy. Dos grandes de nuestra música católica se han juntado para grabar esta canción, que es composición de Luna Eikar de Colombia y su invitada especial para acompañarle en esta canción es nada menos que la gran Katia del Cid. Uf, amigos, dos voces estelares juntas en esta nueva canción que se llama Moriste por mí. Aquí está.

Nuevo tema de Luna Eckhart junto con Katia del Cid y que se titula Moriste por mí. Y qué bueno que lo escuchemos en un día como hoy, que se estrena en un día como hoy, que celebramos la fiesta de María Magdalena, porque, bueno, ella fue uno de los pocos que permaneció fiel al Señor hasta la cruz. Estuvo ahí, pues, al pie de la cruz. Nuestra Señora, con nuestra Madre Santísima y con, bueno, ¿quién más, amigos? Pocos más, porque prácticamente todos se huyeron y dejaron al Señor solo. Pero María Magdalena no. Y por eso, amigos, hoy pues no podemos dejar de escuchar unas cuantas que tenemos dedicadas a María Magdalena. Y vamos a comenzar con esta canción de Hakuna de España que se titula ¿Por qué lloras? Aquí está.

Es una canción inspirada en la persona de María Magdalena, cuya fiesta celebramos el día de hoy, amigos. Y esta canción es de Hakuna, se llama ¿Por qué lloras? Tengo otra, amigos, de otro grupo español, el grupo Confiados. Y la suya simplemente se llama Magdalena.

Ahí escuchamos a, bueno, el grupo español Confiados con su canción Magdalena. Y bueno, pues seguimos, amigos. Me queda una más para escuchar. Si no las vamos a escuchar hoy, ¿cuándo, verdad? Entonces, esta siguiente es de la cantante mexicana José Acuña. José porque Josefina, ¿ok? Y la suya también se llama igual, Magdalena. Aquí está.

0: Ahí escuchamos a José Acuña de México. Y esa es su canción, a María Magdalena. Quiero enviar saludos a mi amigo Fernando. Gracias, Fernando, por escribirme desde Quito, Ecuador. Dice que le encantó el programa de ayer con Estación Cero y que conoció al grupo en un festival mariano allá en Quito hace tiempo, hace unos años, cuando el grupo, cuando Estación Cero tocó junto con el sacerdote español, Don José.
1: ¡Wow!
0: ¿Qué habrá sido eso? ¡Qué recuerdos! Así que bueno, Fernando, muchísimas gracias por escuchar y por enviarme tu mensaje. Y también saludos a Iris. Gracias, Iris, que me escribe desde Carolina del Norte. Gracias por tu mensaje, Iris. Gustavo, allá en Colombia, si no estoy mal. Gracias, Gustavo, por tu mensaje. Qué pena, ay, no pudimos pedirles a Estación Cero que cantara la canción que tú querías escuchar, pero bueno, gracias igual, hermano, por tu mensaje. Catherine, muchas gracias, Catherine, que me escribió desde Mendoza, en Argentina. Muchas gracias, amiga, por tu saludo. Y gracias a todos ustedes, amigos, por estar en la sintonía de Fecha Canción. Y bueno, si alguien quiere enviarme su saludo, ya saben que me pueden escribir. Me pueden buscar por Facebook. Ahí estoy. Fecha Canción. O búsquenme por Instagram también bajo la cuenta Arquero de Dios. Y si quieren, pues seguirnos por YouTube. Ahí estamos con nuestro canal Fe Hecha Canción en YouTube. De hecho, ahí está el video del programa de ayer con Estación Cero. Así que ustedes lo pueden ver. Como pueden ver cómo metimos una banda de 5 músicos en este pequeño espacio. En pantalla parece más grande. Es cierto, cuando tú ves el estudio y ves en video, parece que pues, este cuarto, este estudio es más grande, pero de verdad es que es muy chiquito, amigos. El espacio está bien pequeño, pero las cámaras engañan, como siempre, ¿no? Hacen a mí lucir más joven y guapo y hacen que el espacio se vea más grande, pero nada de eso es cierto. Eso dice, sobre todo lo primero, dice. Oye. Bueno, amigos, llegamos al final del primer segmento. Y luego de estos mensajes, regresamos. Y nos queda media hora más. No se me vayan.

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1: En el Evangelio de Lucas, después de que Jesús les enseña la oración del Padre Nuestro, Jesús les dice una parábola, la parábola del amigo necio. Vayan a la palabra de Dios a leerla. Esta historia de que está dormido y sus hijos también, y llega el vecino y le toca la puerta porque tienen unos invitados, y al final, por ser tan necio, este vecino, el tipo le abre la puerta, se despierta. El Señor nos está enseñando a pedir constantemente, de forma necia. Está ahí en la palabra de Dios. Estamos en estos microprogramas tratando de profundizar en las catequesis del Papa Francisco sobre el año de la oración, que se dieron en el año 2020 y 2021, y que en este año 2024 estamos profundizando para llegar con una mejor oración al 2025, año jubilar. Romanos 12:12 dice: alégrense en la esperanza, muestren paciencia en el sufrimiento, perseveren en la oración. San Pablo nos dice que tenemos que perseverar en la oración. ¿Cómo estamos perseverando? Hagamos un examen de conciencia. También hay otra parábola que habla de esta insistencia de una viuda que llega donde un juez que no creía en Dios y al principio se niega a ayudarla y finalmente cede debido a su insistencia. O sea, tenemos que ser perseverantes, insistentes en nuestra oración. Pidamos y pidamos y pidamos. Y por favor, no cambie de estación, quédese en EWTN Radio.
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0: ¿Qué tal, amigos? Aquí estamos de vuelta, listos para iniciar el segundo segmento de Fecha Canción el día de hoy. Gracias a todos por estar aquí en la sintonía. Si nos quieren echar una mano escogiendo las canciones que vamos a escuchar en este segundo tiempo, comuníquese, escríbame, mándenme un mensaje. fehechacancion@ewtn.com o Facebook, Fecha Canción, Instagram, Arquero de Dios. Y si me quieren llamar aquí a la cabina desde los Estados Unidos, 1-866-398-6377. Desde fuera de los Estados Unidos, 1-205-271-2976. Bueno, vamos a comenzar, amigos, con esta nueva de Paloma Jamilet. Creo que está aquí en Estados Unidos. Y colabora con ella, Feyo, junto con José Eugenio Orozco. Mi alma te anhela.
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Seguimos, amigos, aquí en Fe Hecha Canción, luego de escuchar esa nueva de Paloma Jamilet con Feyo y con José Eugenio Orozco. Mi alma te anhela. ¿Qué tal? Sí, vamos con la nueva de Paola Pablo, nuevamente. Me encanta esta nueva canción. Tomad, Señor, inspirada en aquella oración increíble de San Ignacio de Loyola.

Paola Pablo con su más reciente Tomad, Señor. Seguimos con María Ángel de Colombia junto con Gustavo Reynoso. Esta canción es bilingüe en inglés y en español. Se llama Oh Madre, Oh Mother.

un poquito del español, a little bit of English, y esta canción bilingüe de María Ángel y Gustavo Reynoso, O Madre, O Mother. Seguimos con Presencia Project. Presencia Project desde España. En

Escuchamos a Presencia Project desde España bajo la dirección de Gerson Pérez. Y bueno, pues amigos, gracias a todos por estar aquí en la sintonía de Fe Hecha Canción el día de hoy. Nos da tiempo para una más antes de que me obliguen a entregar los micrófonos. Yo sigo peleando con el jefe, jefe, para que me dé una hora extra. Pero bueno, el jefe no me hace caso. Así que no sé qué voy a hacer. Pues les tengo que decir pues, que vayan al podcast de Fe Hecha Canción para que puedan pues, escuchar horas y horas y horas. Sin interrupción, sin comerciales incluso. Así que busquen Fe Hecha Canción por la aplicación de EWTN o por EWTN.com/es. ¿Qué tal si terminamos con Jesús Cabello? De su disco Siempre y la canción Resucitar.

nos toca ya despedirnos hasta el día de mañana. No se me pongan tristes, no se me desesperen, amigos. En tan solo 23 horas y unos cuantos minutos, aquí nos vamos a encontrar nuevamente para escuchar la música de nuestros grupos y cantantes católicos. Y un millón de gracias a todos por acompañarme cada día. Es un privilegio, siempre lo digo, amigos. Es un privilegio y una bendición, y yo no sé qué sería de mi vida si yo no tuviera este encuentro diario con ustedes. Así que le doy gracias a Dios por habérmelo dado una vez más. Esta oportunidad de pasar una hora escuchando esta hermosa música. Ok, si Él lo quiere, si Él lo permite, aquí estaremos mañana. Un abrazo a todos y cada uno de ustedes, amigos.

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1: Dios nos creó con libertad. ¿Y por qué lo hizo? Porque el amor solo es posible si uno es libre. Y Dios nos creó para amar, para amarlo a Él y para amarnos unos a otros. Pero el amor es siempre una elección. Soy yo quien elijo a Dios por encima de todas las demás cosas. Yo elijo seguir el sendero que Él ha trazado para mi vida, no el que yo quisiera para mí. Jesús nos dice que la obra de Satanás consiste en dividir y dispersar, en crear divisiones entre nosotros y Dios, y también en nuestras relaciones entre unos y otros. La fuente de la unidad es siempre el Espíritu Santo y el plan de Dios. En lugar de pensar en nosotros mismos, hemos de pensar en Dios y luego en los demás.
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2: Dios te salve María, llena eres de gracia, el Señor es contigo. Bendita tú eres entre todas las mujeres, y bendito es el fruto de tu vientre, Jesús. Santa María, Madre de Dios, ruega por nosotros pecadores, ahora y en la hora de nuestra muerte. Amén.
3: Es feliz quien nada retiene para sí. San Francisco de Asís.

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1: Desde los inicios del cristianismo, el Señor nos ha hablado de dos caminos que podemos seguir. Desde que anunció el Evangelio, el Verbo Eterno de Dios encarnado. También hay una enseñanza que se llama la Didaje o la enseñanza de los 12 apóstoles que habla de dos caminos, el camino de la vida y el camino de la muerte. Y vamos a verlo de alguna manera en las noticias de hoy con respecto a una manera de ser iglesia que crece en fidelidad y que vive y muere dando testimonio del Señor Jesús, y entonces vemos la gloria de los santos, la gloria de los mártires, la gloria de los cristianos coherentes, que son luz del mundo, sal de la tierra, y otra que piensa que lo mejor que se puede hacer es acomodarse a una cultura que en efecto se desarrolla por el rechazo de la fe y se convierte de alguna manera en personas que también rechazan la doctrina desde dentro de la iglesia, y veremos la esterilidad de ese esquema, lo cual no debería sorprendernos porque trata de identificarse con una mentalidad que rechaza la necesidad del Evangelio, de la verdad, para que nos convirtamos y podamos salvarnos. Gracias por acompañarnos en Más que Noticias. Los saluda Eddie Rodríguez Morel. Bueno, amigos, comenzaremos el programa de hoy con una nota que nos habla de la Copa del Mundo y esta ideología woke. Ayer escuché vi un pequeño segmento de un cantante español muy famoso, Miguel Bosé, que hablaba de lo insoportable que era España en estos tiempos. Porque todo es ser políticamente correcto. Yo le decía, yo no le veo futuro a España o a Europa con este tipo de ideologías y continúan así. Bueno, vamos a ver una interesante nota donde Tommaso Scandrolio, un experto en bioética y experto en temas de ética, nos habla de la Copa del Mundo. Dice que la ha ganado un mundo libre que está cansado de la corrección política. Es lo que hemos visto y lo que vemos justamente por el deporte. El deporte, de alguna manera, vemos que ahí el mérito sí importa, junto con el respeto por las reglas del juego, la autoridad del árbitro, e incluso el sentido de pertenencia y patriotismo. O sea, aspectos de una vida normal que subsisten y son celebrados en eventos, por ejemplo, como la Copa del Mundo. Un interesante enfoque para apreciar también parte de lo que ha hecho que el mundo vibre, porque de repente es un espacio en gran parte libre de ideología. Qué pena cuando se imponen cuotas ideológicas, lo que afortunadamente, al menos el gobierno de Estados Unidos, no permitió que se hiciera, ni siquiera en los espectáculos de medio tiempo. Aquí también estamos, ya Guillermo está con nosotros.
2: Así es, Eddie. Muchas gracias, amigos. Les habla Guillermo Montezuma. Qué bueno que nos encontremos. Estamos mirando estas noticias, en verdad, que nos ayudan a comprender la problemática en el mundo y, por supuesto, el gran hilo que hace que genere toda esta realidad de ruptura y crisis es cuando el hombre le da la espalda a Dios, a las leyes, a las normas. Pero nos quedamos llenos de gozo cuando encontramos una pequeña nación como es la isla de Malta, en donde la justicia maltesa desestima la demanda que pretendía declarar inconstitucional la legislación prohibida del país. Esto, amigos, en medio de un invierno demográfico en el viejo continente, es ejemplar. Creo que hay que seguir el ejemplo de Malta porque es necesario que se proteja a la madre, que se proteja al niño, que se proteja a la familia. Y bueno, enhorabuena, la noticia es muy alentadora, y cómo no nos trazamos todos los pro vida en el planeta, que tenemos que mantener firme la protección del niño por nacer.
1: Y hace unos casi 500 años las huestes de Enrique VIII recibieron una misión con promesas de poder lucrar si cumplían fielmente su tarea. Su tarea era cerrar los monasterios, su tarea era acusar a los monjes de traición, de todo tipo de delitos, para poder justificar que se expropiaran la riqueza de cientos de monasterios que habían existido en Gran Bretaña por siglos, y además esa riqueza iba a manos de los que cometían ese acto de rapiña que le hicieron, por lo tanto, motivados por las más bajas pasiones imaginables. Bueno, 500 años después, el rito premostratense, se nota que es un rito según la forma antigua, vuelve a resonar en las ruinas de Beja. Los premostratenses han celebrado misa según su rito tradicional. Varias órdenes tienen rito propio y puede ser también en la forma antigua, claro, de la abadía de Beham de Kent, suprimida hace 5 siglos. La jornada coincidió con el 900 aniversario de la aprobación pontificia de la orden. Una, vente, hermosas imágenes. Y esto nos explica también por qué en Gran Bretaña, en Inglaterra, no ve tantas iglesias destruidas, derruidas. Bueno, dice, ¿qué pasó acá? Porque parecen ruinas, así, no sé, como místicas. Pero no, están así porque los hombres de Enrique VIII las destruyeron piedra a piedra. Es la lamentable historia.
2: Amigos, probablemente no podamos impedir que algunas personas tomen la demencial, diabólica idea de querer matarse, de tirarse, de suicidarse. Eso es horrible, triste, lamentable. Pero que me diga alguien, empújame para que yo muera, le diré siempre nunca. Esto lo pongo en el marco de una noticia en donde, en Nueva York en concreto, 4 congregaciones de religiosas han demandado al Estado gobernado por los demócratas y junto a ellas el mismo obispo Barrés, que dicen nunca van a someterse a la cultura de la muerte en Nueva York. Esto, amigos, es que es el suicidio asistido, que lo quieren poner de moda y lo quieren imponer a todas las personas que tienen que colaborar, que tienen que ponerse a derecho y asesinar a las personas que han decidido quitarse la vida. Y entonces, enhorabuena, la objeción de conciencia tiene que brillar y tenemos que predicarla a los 4 vientos y defender a aquellas personas que les están obligando a hacer algo que no manda la ley.
1: Bien, por estas 5 congregaciones de religiosas, y veamos una noticia que nos habla de ese otro camino de la iglesia que se acomoda en una cultura que tiene como característica el rechazo de la iglesia. ¿Y qué puede pasar sino la esterilidad? Lo vemos, lamentablemente, con cifras de congregaciones que se extinguen. Aquí tenemos una nota más al respecto, porque el párroco en una parroquia en Bremen Norte, en Alemania, se jubila y es sustituido por 2 mujeres. El nuevo sacerdote será sacerdote moderador, ya no tendrá autoridad, con la misión simplemente de asegurar la celebración de los sacramentos. Y algunos piensan que esto es una buena idea. Por otro lado, amigos, hablando también de este camino de esterilidad, es muy lamentable ver que congregaciones que hasta mediados de siglo eran boyantes y tenían vocaciones numerosas con las que cumplían su misión educativa o de salud, hoy en día muchas de ellas están lamentablemente ya tan carentes de nuevos miembros que se están dictaminando justamente eclesialmente que tengan una autoridad externa para que pueda gobernarlas, porque no hay posibilidad de que ellas ya se gobiernen porque todas son muy ancianitas. Queremos seguir por ese camino. Hay que entender qué se hizo ahí, que no se hizo en otras congregaciones que siguen boyantes o que han sido renovadas según una espiritualidad auténtica suya y se han renovado y han vuelto a crecer. ¿Por qué nos empecinamos en seguir por un camino cuyos resultados han sido también para estas buenas mujeres desastrosos?
2: Y también, amigos, ante esa crisis, ¿cuál es la respuesta? Tenemos que hacer reuniones para hacer un diagnóstico de lo que pasa y qué es lo que pide la gente, y escuchar y escuchar y no cansarnos de escuchar y de estar viviendo en sintonía sinodal para poder encontrar el camino que estamos buscando hace tantos años. Eso creo que ya está por demás machaconamente siendo un fracaso, pero busquemos las respuestas donde están dando realmente la solución. Cristo, amigos, la sencillez de una vida rural, la adoración eucarística, el trabajo con las familias, el acercarse a la infancia. Bueno, hay señales y una de ellas nos la muestra InfoCatólica a través de lo que ha ocurrido en los Estados Unidos. Vamos a darle ejemplos precisos con cifras claras de que hay un rebrote vocacional. Para aquellos que están confundidos, miren los buenos ejemplos, serán pequeños, pero son pujantes, son sólidos y por lo tanto nos dan mucha esperanza porque Dios ha escogido a los sencillos y nos pide esa vida de sencillez. Con estas notas y otras volvemos en breve.
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1: El deporte nos permite ver la vida con más criterio. ¿Por qué? Porque el deporte, en cierto sentido, es una pequeña vida, ¿no? Pensemos en deportes en los que simplemente competimos unos con otros. Es verdad que en la realidad estamos compitiendo. En muchos casos hay que competir sanamente, ¿no? De manera que ganamos con nobleza, perdemos también alturadamente, no perdemos los estribos por perder, porque ganar y perder es parte de la vida. También cuando jugamos en equipo, la misma relación que se desarrolla entre todos, de manera que todos juntos suman, como dice el entrenador de la selección española, juntos somos más, juntos podemos más. Y en efecto se notó en el equipo español, que jugó como un equipo y que juega muy bien como equipo. Eso seguramente le dio la ventaja sobre Argentina en la final de la Copa Mundial. Pero también hay una serie de otras reglas de la sociedad esta enfermiza, woke, de lo políticamente correcto, que por necesidad tienen que quedar fuera de la cancha de fútbol. Por ejemplo, el hecho que en la cancha de fútbol sí se respeta el mérito. No es que todos son iguales porque hay que imponer cuotas. No, hay mérito y también, por supuesto, se respetan las reglas, porque si no, tarjeta amarilla, amigo. Y también, por supuesto, se respeta a la autoridad, al árbitro, y también se expresa un sano patriotismo. Puede expresarse un sano patriotismo, si bien dentro de los parámetros de una competencia deportiva. Este es el enfoque que ha escogido Tommaso Scandrolio para ver la Copa del Mundo que acaba de pasar. Dice él en el título, la Copa del Mundo la gana un mundo libre que está cansado de la corrección política. En otras palabras, la gana el sentido común, lo natural que tiene un espacio ganado dentro de las competencias deportivas. Compartimos esta nota publicada el día de hoy en La Brújula Cotidiana.
2: Expulsados del club, el mérito regresa al terreno de juego junto con el respeto por las reglas del juego, la autoridad del árbitro e incluso el sentido de pertenencia y el patriotismo. Aunque limitado a las selecciones nacionales, la victoria fue para España, pero también para aquellos que están hartos de la corrección política que se hace notar a las afueras de las gradas.
1: El Mundial ha terminado, España ganó, considerada por muchos como el mejor equipo en el campo. Viendo los partidos de este año, con el mayor número de equipos en la historia, uno podría haberse llevado una impresión positiva. ¿Significa esto que el fútbol es ahora uno de esos pocos lugares prácticamente inmunes a la corrección política? Obviamente, no nos referimos a todo lo que gira en torno al fútbol, cordones arcoíris en las botas de los jugadores y brazaletes arcoíris para los capitanes durante los desfiles del orgullo, reemplazar el término jueces de línea por árbitro asistente para subrayar el espíritu de colaboración, la prohibición del blackface, es decir, pintarse la cara de negro, para animar a los jugadores negros, parches en las mangas como no al racismo y juego igualitario, sanciones por los llamados cánticos homófobos, etcétera. O sea que todo ese tipo de elementos también los hemos visto.
2: En cambio, queremos referirnos al juego del fútbol en sí. Ante todo, cabe señalar que solo se puede jugar para la selección nacional o un club profesional si se es bueno. El mérito es lo que cuenta. Puede parecer trivial decirlo, pero hoy en día las trivialidades suelen ser verdades secuestradas por la estupidez colectiva. ¿Recuerdan la polémica de hace unos años contra el ministro Valditara por el mérito académico? La idea era asignar las mismas notas a los capaces y a los incompetentes para evitar la discriminación. Se suponía que la escuela debía ser inclusiva y accesible para todos. Intenten preguntarle a Luis de la Fuente, entrenador de las Furias Rojas, que deje jugar también a los jugadores y vean qué dice. La retórica termina justo donde empieza la realidad. Así que no hay descuentos. Los mejores juegan, al menos eso esperamos. Y a los demás no se les da ninguna ayuda para alcanzar el nivel de los mejores. En muchas universidades italianas, por ejemplo, es obligatorio asignar más tiempo en los exámenes de cálculo a quienes tienen discalculia, pero quienes tienen dificultades en el cálculo, adquiridas o innatas, no son aptos para asignaturas como matemática. Es como si Tizio, que no sabe nadar, quisiera participar en los Juegos Olímpicos de natación gracias a los manguitos. En resumen, una persona con discalculia ni siquiera debería hacer un examen de cálculo. Ese no es su lugar. Estas contradicciones quedan fuera del ámbito del fútbol. Por ejemplo, sería absurdo permitir que los equipos más débiles tengan objetivos más pequeños para igualar la diferencia de habilidad con los equipos fuertes.
1: Ese tipo de igualdad característica, por ejemplo, del comunismo, donde sí hay una igualdad, pero una igualdad en el mínimo común denominador y, por supuesto, todos bajo la bota del gobierno. Esa es la igualdad de este tipo de ideologías que desconocen el mérito, el esfuerzo, los talentos que hacen que algunas personas sobresalgan y otros no. Es parte de la realidad en la que tenemos que aprender a vivir y buscar encontrar la manera en la que podemos hacer un servicio, un aporte que, aunque sea muy pequeño, es tremendamente importante. Piensen en una persona que simplemente le dedica unas horas a la semana a visitar a una persona que está sola. De repente una persona muy exitosa, no sé, una celebridad no va a hacer eso. Ojalá lo hagan también. Pero ¿qué mundo de diferencia hace para esa persona ancianita y también para la persona que hace esa visita, cómo la ennoblece y cómo enriquece la sociedad para todos? Volvamos al artículo. El mérito elimina otro problema inexistente, el de la representación de las minorías. Muchos jugadores negros estuvieron presentes en este mundial, incluso en equipos no africanos, porque demostraron tener más talento que los caucásicos. Las cuotas, por ejemplo, serían impensables, es decir, un equipo de raza mixta. El sentido común de los aficionados de todo el mundo olería la idiotez de tal propuesta a kilómetros de distancia y prendería fuego a las ciudades. Las minorías pueden ganar no porque por ser minorías merezcan ayuda, sino porque no están excluidas de ganar por mérito. El mérito también sea las cuotas, por ejemplo, serían impensables, es decir, un equipo de raza mixta. El sentido común de los aficionados de todo el mundo olería la idiotez de tal propuesta a kilómetros de distancia y prendería fuego a las ciudades. Las minorías pueden ganar no porque por ser minorías merecen.

0: al virus woke. El fútbol, como todos los deportes, se puede jugar porque hay reglas que respetar. Hoy en día todos son alérgicos a las reglas y regulaciones porque limitan la libertad personal, coartan la identidad y confinan en una jaula formal todo aquello que exige una expresión sin restricciones. Consideremos incluso dentro de la Iglesia Católica la guerra constante contra el dogma. El fútbol está lleno de dogmas. Los jugadores de campo tienen prohibido pasar el balón con las manos. Está prohibido derribar a un oponente. Está prohibido recibir el balón en fuera del juego, etc. No hay peros ni excepciones. Casos especiales, cuestiones de conciencia, discernimientos que deban hacerse en ciertas circunstancias, etc. Estas reglas son absolutas. Se aplican siempre y a todos. ¿No quieres jugar según estas reglas? No entres al campo. No solo eso, sino que este enfoque rígido del fútbol se acentúa cuando consideramos que cuando un jugador infringe gravemente una regla, es excomulgado, lo que significa que abandone el campo. Además, las reglas son respetadas por todos y esto no excluye algunas modificaciones menores con el tiempo. Y no hay nadie que carezca de originalidad que, por ejemplo, organice manifestaciones callejeras pidiendo la abolición del penalti, legado de una mentalidad propia de la Santa Inquisición. Finalmente, las reglas son funcionales al juego en sí. Sin reglas, es decir, sin órdenes, prohibiciones ni permisos, el fútbol no existiría. La esencia de cada juego reside en sus reglas. Las reglas son la identidad del juego. Y lo mejor es que estas reglas son emocionantes. Son solo las limitaciones dictadas por la razón, permiten expresarse, ser verdaderamente libre, incluso al jugar.
1: Para tener un campo lleno de gente que hace lo que quiera, no se va a construir un estadio olímpico en torno a ese tipo de arbitrariedad o libertad o igualdad, claramente. Si se habla de reglas, solo se puede hablar de jueces. Si existe una regla, también debe haber una figura que juzgue si se ha infringido y, de ser así, imponga la sanción correspondiente. En el fútbol esta vez se llama árbitro y garantiza la justicia en el terreno de juego. La tecnología, léase el VAR, ha contribuido con razón a mejorar esta tarea, pero lo que queremos destacar aquí es lo siguiente. El papel del árbitro en el terreno de juego no se cuestiona. En todo caso, se cuestionan sus decisiones y casi siempre se cuestionan, pero no su función. Sin embargo, hoy en día toda forma de autoridad es atacada, desde padres, profesores, fuerzas del orden, hasta sacerdotes e incluso Dios. Detengámonos un momento con el tema de la autoridad del árbitro. La corrección política para este mundial exigió la presencia de 2 árbitras en el terreno de juego y 4 fuera de él. No vamos a criticar la habilidad de estas mujeres, pero sin duda había un hecho que debía tenerse en cuenta. A esas 2 mujeres les habría resultado más difícil imponerse frente a los 22 hombres en el terreno de juego que sus homólogos masculinos, como de hecho ocurrió. Repetimos, era un hecho que debía tomarse en cuenta, a lo que el igualitarista intransigente ha estado criticando. Dejaremos para otra ocasión el tema de que el fútbol es un deporte esencialmente masculino.
0: Sigamos adelante. La Copa del Mundo siempre ha sido una poderosa manifestación de patriotismo, aunque expresada en su forma mínima de amor al equipo. Aquí también la mentalidad actual va en la dirección opuesta, tachando cualquier manifestación de apego a la bandera como nacionalismo pernicioso y peligroso, cualquier defensa de la cultura nacional como populismo, cualquier protección de los valores nacionales como excluyente. En la Copa del Mundo, sin embargo, este juicio nunca ha sido aceptado, de hecho siempre ha sido lo contrario. ¡Ay de aquel que apoya a una nación que no sea la suya! Sería un traidor. El entrenador ganador se vuelve así más importante que el presidente del Estado. Los jugadores son los salvadores del país y toda la narrativa de victorias y derrotas se convierte en una prosa épica que cristaliza las virtudes y los vicios de todo un pueblo. La retórica de un mundo sin naciones, sin fronteras, sin muros, de un solo pueblo unido por el amor universal, puede hacerse un hueco solo en los anuncios televisivos previos y posteriores a los partidos, en las ceremonias de apertura y clausura de la Copa del Mundo. Pero se evapora instantáneamente en cuanto suena el pitazo inicial. En ese momento, tus hermanos son solo aquellos que visten tu misma camiseta y todos los demás son adversarios a los que vencer. En cuanto empieza el partido, por fin puedes usar un vocabulario militar sin miedo. ataque, defensa,

0: asedio a la portería, victoria, derrota, capitán, etc.
1: Y así quizás el fútbol, como todos los demás deportes, también resulta atractivo, porque inconscientemente remite a ese mundo cuerdo, compuesto de reglas, autoridad, mérito y pertenencia. En otras palabras, un mundo natural.
0: Y qué excelente lección para todos aquellos que sueñan con ese mundo sin fronteras, donde no hayan países, donde no hayan términos militares, donde todo es peace and love, donde hay igualdad, donde hay una empatía engreidora, donde no se sanciona a nadie, que a todos se les trate con el pétalo de una rosa y que, por favor, haya fiesta en paz, porque no podemos dejar que los niños queden como heridos en su autoestima y, por lo tanto, si han jalado sus notas, los pasemos de igual de grado para que sigan avanzando y todos vayan juntos. Esa visión es una visión que desanima a cualquier persona a vivir la vida y, por lo tanto, quienes están comprometidos en esta forma de arreglar las cosas, imagínense una cancha de fútbol reunidos todos en círculos para ver qué nuevas reglas van a poner en el partido de fútbol, creo que eso sería un absurdo y un suicidio para lo que es tan más apasionante como vivir una experiencia futbolística y también la vida en pasión de algo que es tan importante, que es el anuncio de Cristo.
1: Y si de reglas se trata, pues vivan los jueces que las ejecutan con fidelidad. Hablamos de que la jueza Hyman, que ha desestimado la demanda que pretendía declarar inconstitucional la legislación provida de Malta, denuncia en su sentencia la presión emocional ejercida sobre Andrea Prudente, un caso emocional, y la explotación de su caso para intentar legalizar el aborto en la nación de las dos islas del Mediterráneo. Compartimos esta nota de InfoCatólica.
0: El Tribunal de Malta ha desestimado la demanda constitucional presentada por Andrea Prudente, esta turista estadounidense que en 2022 solicitó el aborto en la isla tras sufrir una rotura prematura de membranas. La sentencia dictada el pasado 1 de julio por la jueza Miriam Hyman concluye que no existe riesgo inminente para la vida de la paciente y que recibió atención médica adecuada, lo que refuerza la posición de Malta como el único país de la Unión Europea donde el aborto es ilegal, salvo peligro vital para la madre.
1: Un caso con repercusión internacional. A raíz de esta resolución, Jonathan Van Marem analiza en la revista First Things las implicancias del fallo para el movimiento pro-vida europeo. Van Marem recuerda que el caso Prudente acaparó la atención mediática internacional en 2022, cuando medios como el New York Times y la BBC presentaron la situación como una prueba de que la legislación maltesa ponía en peligro la vida de las mujeres. Prudente había presentado un recurso constitucional en septiembre de 2022, alegando que las leyes pro-vida de Malta vulneraban sus derechos fundamentales conforme al Convenio Europeo de Derechos Humanos. Solicitaba una indemnización y que el tribunal declarase inconstitucional la legislación sobre el aborto, además de denunciar discriminación y violación de su privacidad.
0: La sentencia desmonta la narrativa activista. La jueza Hyman, tras examinar testimonios médicos y escuchar a peritos, determinó que Prudente se había convencido erróneamente de que moriría de septicemia si no conseguía un aborto, tras conversaciones con médicos, ¿qué médicos, amigos? Médicos proabortistas. Esta pobre madre, escribió la magistrada, fue sometida a miedo y a una fuerte presión emocional. O le extraían el bebé que llevaba dentro o moriría.
1: La sentencia critica con dureza la instrumentalización del caso. Según recoge Van Maren, la jueza afirmó que esta mujer acabó siendo utilizada por los llamados proabortistas para impulsar los cambios legales más extremos que desean, sin tener en cuenta su estado emocional ni el del padre. Tras el fracaso de la vía judicial, señala el analista, los activistas han recurrido a la distribución ilegal de píldoras abortivas en el país.
0: La estrategia del caso Savita. Van Maren enmarca el fallo en un patrón que denomina la estrategia Savita en referencia a la muerte de Savita Jalapanabar en Irlanda en el 2012. Según señala, los activistas presentaron aquel caso como consecuencia de la prohibición del aborto, pese a que tres investigaciones independientes concluyeron que la causa fue una sepsis y no la denegación de la intervención. Aquella campaña logró que Irlanda eliminase la protección constitucional del no nacido. El analista traza un paralelismo con Polonia, donde en 2021 falleció una mujer embarazada de 30 años llamada Isabela. Las protestas masivas atribuyeron su muerte a la legislación prohibida, pero la investigación determinó que se trató de mala praxis médica. 3 médicos fueron condenados.
1: Malta, ejemplo pro vida en Europa. Van Maren subraya que Malta registra una de las tasas de mortalidad materna más bajas del mundo. Ninguna mujer falleció durante el parto o el posparto entre 2012 y 2023, lo que a su juicio demuestra que es posible proteger simultáneamente a la mujer y al no nacido. Destaca también la movilización ciudadana de diciembre de 2022, cuando más de 20.000 personas, un 4% de la población, son islas pequeñas, se manifestaron en la capital contra una propuesta de enmienda que habría permitido el aborto cuando la, entre comillas, salud de la madre estuviera en riesgo. Un concepto que el movimiento Provida consideraba lo suficientemente ambiguo como para abrir la puerta al aborto a demanda. Claro, porque defíneme salud. ¿Cómo la define el OMS? El bienestar integral, físico, psicológico y social de la persona. ¡Buf! Dígame usted qué juez activista no podrá meter ballenas de activismo abortista por esos agujeros. Bueno, en Malta ha prevalecido el derecho, volviendo al tema del primer artículo, ha prevalecido el sentido común. Se puede y se debe proteger todas las vidas y se debe proceder de esa manera cuando haya cualquier emergencia médica para una embarazada. Vamos al segundo pausa del programa, mis amigos. Regresando, hablaremos de una abadía, las ruinas de una abadía, ruinas por la política de un rey malvado que arrasó con los monasterios para apropiarse de sus riquezas. Bueno, ha habido una misa en el rito premostratense, la orden premostratense, 500 años después de la destrucción de esta hermosa abadía. Están por todos lados en Inglaterra, no las ve, las columnas y las vigas góticas, estos edificios destruidos. Vamos a ver justamente cómo, de alguna manera, se evangeliza también desde las ruinas. Un bonito momento para reflexionar sobre el testimonio valiente y espléndido de la Inglaterra católica que fue destruida tan cruelmente por Enrique VIII y sus secuaces. Con eso ya seguimos. Ya volvemos.
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1: Por segunda vez desde la política de exterminio de monasterios que lanzó Enrique VIII, los premostratenses han celebrado la Santa Misa en las ruinas de la abadía de Bayham, en el condado de Kent, recuperando para el culto católico un lugar que llevaba 5 siglos en silencio. La celebración, según el rito romano tradicional, en el uso premostratense de la orden, tuvo lugar el pasado 11 de julio y fue presidida por el padre Stephen Morrison de esa orden. Compartimos esta nota publicada en InfoCatólica.
0: El sacerdote norbertino subrayó en su homilía el privilegio de volver a ofrecer el santo sacrificio en un suelo sagrado, donde en otro tiempo resonaba el canto del oficio divino y se celebraban hasta 3 misas diarias. Damos gracias por esa continuidad que encontramos en la Iglesia. Damos gracias por nuestra fe la fe de nuestros padres y damos gracias porque de las ruinas de las crisis mundanas, Dios sigue plantando las semillas de un nuevo crecimiento, declaró el padre Morrison, quien concluyó su homilía con una invocación al fundador de la orden. Que atesoremos la Santa Misa hasta nuestro último aliento y obtengamos de ella la gracia de llegar a ser santos en los tiempos en que ha complacido a Dios Todopoderoso situarnos. Santo Padre Norberto, ruega por nosotros.
1: 900 años de la bula Apostolicae Disciplinae. La jornada coincidió con el 900 aniversario de la bula Apostolicae Disciplinae, por la que el Papa Honorio II aprobó la orden de canónigos regulares de Prémontré. La abadía de Beham fue fundada por los norbertinos en 1208 y llegó a ser una de las aproximadamente 30 casas premonstratenses que existieron en Inglaterra. Fue suprimida en 1525 por el cardenal Wolsey, décadas antes de la disolución general de los monasterios bajo Enrique VIII, y el lugar pasó a manos seculares durante el reinado de Isabel I. Antes de la misa se impartió un taller de canto gregoriano y se ofrecieron conferencias históricas sobre el lugar y la orden. La jornada incluyó también un rosario en familia y concluyó con la veneración de una reliquia de San Norberto, fundador del orden. ¡Qué bonito! ¡Excelente evento! Con una preparación así educativa. ¡Qué bonito! Un poquito de canto gregoriano para luego en la misa poder también participar. ¡Excelente plan para celebrar una fecha tan especial! 900 años de la fundación de una orden que ha dado muchos santos a la iglesia.
0: Y un pequeño dato, que el día del Carmen hicimos el Kyrie de la Misa de Ángelis, encantó a la gente y nos hizo, por supuesto, orar. Evangelización desde las ruinas, amigos. Continúo con la nota. El padre Morrison destacó el trabajo de evangelización y catequesis que se lleva a cabo en la arquidiócesis de Southwark y elogió a los laicos, cuya organización de esta hermosa jornada en colaboración con English Heritage fue una verdadera bendición. Añadió que la canonjía y la parroquia norbertina de Peckham estaba orgullosa de desempeñar un papel en la reevangelización que tiene lugar en toda nuestra arquidiócesis.
1: La iniciativa partió de Liz Corcoran, voluntaria diocesana de la Agencia para la Evangelización y la Catequesis y miembro del equipo de renovación carismática de Southwark. Los hermanos carismáticos siempre tan atentos y, digamos, responden también a toda iniciativa verdaderamente espiritual, quien organizó la primera misa en las ruinas en julio del año pasado. Corcoran contó con la colaboración del padre Morrison, English Heritage, el doctor Matthew Ward y la Escuela Gregoriana de Cambridge, Alan Gardiner y la Latin Mass Society, la doctora Mary Alexander y el padre Ed Tomlinson. Excelente equipo. Corcoran explicó que la experiencia le permitió conocer mejor su herencia como católica en Inglaterra, pero no fue solo un momento de formación para mí y para otro, sino también de evangelización, señaló. Eso es exactamente lo que se materializó ese día. Centrada en la misa, fue una hermosa ocasión con muchos católicos fieles y familias jóvenes, pero muchos vecinos y personas que simplemente pasaban por ahí se acercaron a ver qué ocurría, y muchos se llevaron nuestros folletos con una auténtica sed de saber más.
0: Corcoran, que se define como católica carismática, reconoce que no tenía mucha experiencia con este tipo de celebración litúrgica y que participar en su organización ha sido una verdadera alegría. Cito textual. La voluntaria agradeció la acogida de English Heritage, que se mostró entusiasmada al ver el lugar utilizado de nuevo conforme a su propósito original y expresó su deseo de repetir la convocatoria el próximo año. Amigos, la foto es impresionante, la foto donde están las ruinas, los pilares derruidos, pero ahí elevándose el Santísimo Sacramento. Creo que habrá sido un momento muy especial, porque pienso que la liturgia antigua se sigue abriendo paso, sigue conquistando corazones, sigue llenando de gozo a aquellos que respetan lo que ha vivido la Iglesia por tantos años y que ha sido motivo para que muchas personas encuentren a Cristo. ¿Cómo vamos a decir que ya pasó de moda?
1: Y además hay que tener presente que es una perfecta ritualización del dogma católico. Para eso es justamente todas sus características, sus acentos, sus ritos, sus palabras, es para ello. Y es importante porque de esa manera nutre la fe de una manera notable, como hacen los demás ritos históricos de origen apostólico que hay en la Iglesia Católica. Sabemos que tenemos 23 ritos y familias litúrgicas. Uno de ellos, por supuesto, es también, dentro del rito romano, la forma extraordinaria y además dentro de ello, el modo que tienen diferentes órdenes históricamente celebrarlo, por ejemplo, los premosatenses, los dominicos, etc. Ahora vemos, amigos, una nota que nos habla de la necesidad de decirle no al mundo claramente, sin ambigüedades, porque ese no está defendiendo un gran sí, el sí a la vida. El 5 de agosto entrará en vigor una ley que obliga también a las instituciones religiosas de Nueva York a facilitar el suicidio asistido. O sea, como que la conciencia de las personas importa menos que un periódico viejo. Cuatro congregaciones de monjas han demandado al Estado gobernado por los demócratas en monopolio hace décadas, y junto a ellas, el obispo Barnes. Nunca nos someteremos a la cultura de la muerte de Nueva York, escribe Hermes Dovico para La Brújula Cotidiana.
0: ¿Se puede obligar a alguien a participar por ley en un acto contrario a sus creencias religiosas y al derecho natural? La respuesta, según la justicia, es evidentemente no, pero en la práctica es lo que el Estado de Nueva York está intentando hacer en relación con su ley sobre el suicidio asistido. Se trata de un texto firmado en febrero del 2026 por la gobernadora Kathy Hochul del Partido Demócrata y que entrará en vigor el próximo 5 de agosto. Salvo excepciones, la nueva ley obliga prácticamente a todo el mundo, incluidos los centros sanitarios gestionados por las congregaciones religiosas, a participar de alguna forma en los procedimientos de suicidio asistido, pero hay quienes no tienen intención de someterse a este dictado.
1: Por ello, el pasado 17 de julio, cuatro congregaciones de monjas y Monseñor John Barnes, obispo de la diócesis de Rockville Center, sufragánea de Nueva York, representados por un equipo de abogados del Beckett Fund for Religious Liberty, espléndido trabajo que realizan ellos, han interpuesto una demanda contra el Estado de Nueva York, que va a ser examinada por el Tribunal del Distrito competente. Monseñor Barnes y las cuatro comunidades religiosas, las Hermanas Carmelitas para los Ancianos y los Enfermos, las Pequeñas Hermanas de los Pobres, de nuevo las Hermanitas de los Pobres, siempre ante los jueces cuando ellas se dedican a las personas abandonadas y las cuidan con tanto cariño, sí, de nuevo. Las Hermanas Dominicas de Santa Rosa de Lima o de Hawthorne, que también están en otro litigio con el Estado que pretende que ellas tienen que tener baños para personas con identidad de género divergente y usar los pronombres preferidos cuando nunca han tenido un problema con eso, pero el Estado quiere que ellas firmen y digan que lo van a hacer. Imagínense, y las Hermanitas Misioneras de San Benito han explicado que en virtud de su fe católica no pueden participar de ningún modo en el suicidio asistido.
0: La reconstrucción histórica que los demandantes al comienzo de las 109 páginas del recurso presentan para fundamentar su imposibilidad de participar en un acto intrínsecamente maligno como el suicidio asistido reviste gran importancia. Abro comillas. Durante siglos, los católicos de Nueva York han puesto en práctica su fe cuidando a los enfermos con dignidad y respeto, a menudo independientemente de su capacidad de pago, al menos desde el 1849, cuando Santa Isabel Ana Seton abrió el primer hospital católico de la ciudad para atender a los neoyorquinos en sus últimos momentos durante la epidemia de cólera que asoló la ciudad. Dicha asistencia se ha prestado a través de instituciones explícitamente católicas y dadas por la fe religiosa al servicio del prójimo.
1: Según se lee en el texto de la demanda, los demandantes han puesto en práctica la enseñanza de ver en sus propios pacientes al mismo Jesús, aplicando este principio, curar si es posible y cuidar siempre. La fe católica explica además la demanda, lleva a las monjas a aceptar la muerte como el final natural de la vida, rechazando por tanto el encarnizamiento terapéutico, cuando uno prolonga la vida de una manera no racional, que eso está mal también, y también, por supuesto, el abandono terapéutico, ellos lo rechazan. O sea, cuando la persona dice, bueno, ya déjala que mejor no le des mucha comida, mucho alimento, no le des medicina para que... No, tampoco eso, no se practica eso. En lugar de recompensar el compromiso de ayudar a los más necesitados, la demanda subraya que el Estado de Nueva York está poniendo a las monjas ante una encrucijada, o renunciar a sus convicciones religiosas sobre la sacralidad de la vida, o enfrentarse a multas y sanciones cuantiosas, que lo que harán es acabar con su posibilidad de ayudar a las personas más necesitadas.
0: La ley que entrará en vigor el 5 de agosto de este año se titula, al más puro estilo de la neolengua, Ley de Asistencia Médica para Morir, que a su vez se basa en los requisitos establecidos por otra ley del Estado de Nueva York, la Ley de Información sobre Cuidados Paliativos, en vigor desde 2011, que obliga a los médicos a proporcionar información no solo sobre los cuidados paliativos, sino también sobre las opciones del fin de vida disponibles para un paciente con un diagnóstico de enfermedad terminal, un hecho que confirma cómo los defensores de la eutanasia en Estados Unidos, al igual que en casi todo Occidente, están contaminando e infiltrándose de diversas formas en el propio ámbito de los cuidados paliativos y están construyendo paso a paso un ordenamiento jurídico que no solo se limita a permitir la muerte provocada, sino que obliga incluso a participar de ella. Por lo demás, el guión es muy similar al del aborto, con la objeción de conciencia constantemente bajo ataque.
1: En el caso concreto del estado de Nueva York, los demandantes denuncian que la aplicación conjunta de las dos leyes antes mencionadas puede obligarles, bajo pena de sanciones civiles o penales, a una serie de situaciones contrarias a su conciencia, como por ejemplo, proporcionar a los pacientes información y asesoramiento sobre el suicidio asistido, permitir que sus empleados participen en la evaluación de la idoneidad de un paciente para recibir sustancias letales, derivar a los pacientes a profesionales sanitarios y centros dispuestos a ayudarles a suicidarse, no poder emprender acciones disciplinarias contra aquellos empleados que, infringiendo los principios fundamentales de la institución religiosa, proporcionaran información de este tipo. Y eso no es todo, porque hay excepciones que no se aplican entre los demandantes a las hermanas misioneras de San Benito y a la residencia de ancianos San José, que en virtud del MAID Act, ley para la asistencia en la muerte, deben permitir a sus residentes suicidarse dentro de sus instalaciones. Otra posible consecuencia que también varía en función de las excepciones vinculadas a su respectiva situación jurídica es la de verse obligados a falsear los certificados de defunción, es decir, a indicar que la muerte se produjo por la enfermedad y no por la sustancia letal ingerida por el paciente en un ambiente bajo la supervisión de estas hermanas católicas.
0: La demanda subraya que la nueva ley viola en 5 aspectos la primera enmienda de la Constitución, en particular el libre ejercicio de la religión y la libertad de expresión. En definitiva, se dan las condiciones para una larga batalla judicial en la línea de las que ha caracterizado este primer tramo del siglo XXI en Estados Unidos, en la que tanto fieles a título individual como congregaciones enteras han tenido que resistir y siguen haciéndolo a normas como el mandato anticonceptivo aprobado bajo el mandato de Obama a los diversos derechos LGBT. Sin duda, los demandantes no tienen ninguna intención de rendirse. Nunca nos someteremos a la cultura de la muerte en Nueva York, han asegurado Monseñor Barres al calificar el suicidio asistido de grave fracaso moral y añadir: Cristo, el médico divino, nos llama a acompañar a los enfermos y a los moribundos con compasión, no abandonarlos a la muerte. El tribunal debería proteger esta misión milenaria. Palabras claras que también necesitamos aquí.
1: En efecto, es justamente una nota que vi hace poco, porque en Italia se habla de una manera tan vaga, tan ambigua. La conferencia episcopal parece hacerle guiños a esta ley para despenalizar el suicidio asistido. Mientras que, por ejemplo, en Francia, sí, los obispos claramente han enseñado durante todo este debate de años para lo que lamentablemente ahora es la ley de eutanasia y suicidio asistido en Francia, ellos se han manifestado claramente en contra. Aquí también vemos esta posición como la que tiene que tener la Iglesia. Y tras la aprobación en Francia también una rotunda condena de esa ley. Mientras que en Italia, ¿qué ha pasado con el episcopado italiano? Bueno, en los últimos años hubo un interés en renovarlo en profundidad para que fuera más sinodal. Ahí tenemos los frutos. Ambigüedad, complicidad con la pretensión de despenalizar la eutanasia en Italia. Pasemos otra nota, amigos, porque ese camino de acomodarse al mundo es un fracaso. Y vemos acá un ejemplo curioso, en fin, triste. Párroco se jubila y lo sustituyen dos mujeres. En Brema, diócesis de Alemania de Hildesheim. Una agrupación de 3 parroquias quedará a cargo de 2 laicas que se repartirán las tareas pastorales y administrativas. El nuevo sacerdote nombrado para Brema Norte solo será sacerdote moderador, con la misión de asegurar la celebración de los sacramentos. Compartimos este boletín de InfoCatólica.
0: Pues este artículo me va a recordar que el sueño del Cardenal Castillo aquí en Lima es que se realiza justamente a muchos kilómetros de nuestra ciudad, pero es lo que alguna vez ha dicho, ¿no? Sacerdotes, váyanse a estudiar y que los laicos se encarguen de las parroquias. A veces, dice la nota de InfoCatólica, uno se pregunta por qué van tan mal las cosas en la iglesia en Alemania, al menos hasta que descubre que invariablemente todas las noticias al respecto indican que los responsables alemanes continúan acelerando más y más por el... Es lo que alguna vez ha dicho, ¿no? Sacerdotes, váyanse a estudiar y que los laicos se encarguen de las parroquias. A veces, dice la nota de Infocatólica, uno se pregunta por qué van tan mal las cosas en la iglesia en Alemania, al menos hasta que descubre que invariablemente todas las noticias al respecto indican que los responsables alemanes continúan acelerando más y más por el, es lo que alguna vez ha dicho, ¿no? Sacerdotes, váyanse a estudiar y que los laicos se encarguen de las parroquias. A veces, dice la nota de Infocatólica, uno se pregunta por qué van tan mal las cosas.

0: es lo que alguna vez ha dicho, ¿no? Sacerdotes, váyanse a estudiar y que los laicos se encarguen de las parroquias. A veces, dice la nota de Infocatólica, uno se pregunta por qué van tan mal las cosas en la iglesia en Alemania, al menos hasta que descubre que invariablemente todas las noticias al respecto indican que los responsables alemanes continúan acelerando más y más por el... Es lo que alguna vez ha dicho, ¿no? Sacerdotes, váyanse a estudiar y que los laicos se encarguen de las parroquias. A veces, dice la nota de Infocatólica, uno se pregunta por qué van tan mal las cosas en la iglesia en Alemania, al menos hasta que descubre que invariablemente todas las noticias al respecto indican que los responsables alemanes continúan acelerando más y más por el...
1: ¿Cuántas relaciones de familia se hubieran dejado de dañarse si es que hubiéramos recuperado este poder de dejar que la palabra nos llevara a ser un poco más tolerantes, un poco más sonrientes, un poco más agradecidos, ver en el otro lo bueno y no solamente lo malo? Mi imagen preferida, alguna vez lo mencioné aquí, es la persona de enfrente es como una casa. Y aquí las casas, sobre todo en Estados Unidos, tienen la parte de frente, que es la parte bonita, la parte de los jardines, la parte de atrás, que es la parte del basurero. Por alguna razón me parece que en la humanidad tenemos más la tendencia de llegar a la casa del otro por la parte de atrás y decir, ¿qué mugrero tiene este? Todos los trapos sucios, la popó del perro, los vejestorios amontonados. Decir, ¿pero cómo puede vivir la gente así? Pero la otra opción es decir, no, voy a entrar por la parte del frente. Y dirán, wow, qué casa tan bonita, mira qué flores tan bellas. Depende por qué lado queramos entrar a la persona del otro. Dejar que la palabra se encarne en mí, creo que me lleva a hacer lo que Dios hace. Entrar por la parte bonita, por la parte positiva, por la parte con la que Jesús entró con Mateo, por la parte con la que Jesús entró con Zaqueo, por la parte con la que Jesús entró con Pedro y con los discípulos y los llamó. Algo vio tan padre en nosotros que nos llamó. ¿Por qué no hacerlo en nuestra familia, digo yo? ¿Por qué no hacerlo con nuestros compañeros de trabajo? ¿Por qué no hacerlo con los compañeros del freeway? ¿Por qué tenemos que ser tan agresivos incluso en nuestro propio pensamiento contra el de enfrente? Y yo de pronto tengo que hacer ejercicios conscientes de rezar una Ave María y mandarle una bendición a que se me cerró. Como por salud mental, pero digo, pues es que al final del día es la mejor forma de construir paz. De hacer lo que decías del Papa León, muy bien presentado, la paz desarmada y desarmante. Qué padre es vivir así, ¿no, Carlos? Qué rico. Es una delicia, un corazón que desarma y que obviamente tiene el poder de desarmar al otro. La mejor forma de vencer al enemigo es convirtiéndolo en tu hermano. Ese es el poder del Evangelio, ese es el poder de Jesús. Ese es el poder que ejerció San José en medio de la humildad, de la obediencia y del silencio, Carlos.
2: Pues vamos a ir cerrando, Padre. En especial en este día quiero hacer esa oración por la paz del mundo, pidiendo la intercesión de San José. Y lo ponemos también en el corazón de la Virgen María y de Jesús en la Sagrada Familia. Y lo hacemos en nombre del Padre, del Hijo y del Espíritu Santo.
1: Amén.
2: Amén. Glorioso San José, custodio fiel y protector de la Sagrada Familia, te rogamos que intercedas ante el Príncipe de la Paz, nuestro Señor y Rey Jesucristo, para que reine la concordia en el mundo. Acoge bajo tu amparo a todos los pueblos y familias y líderes. Infunde en sus corazones el don de la paz y la reconciliación. Aleja de nosotros el egoísmo, la violencia y el rencor. Que tu ejemplo de humildad, silencio y obediencia nos enseñe a construir una sociedad más justa, fraterna y unida. Salve, custodio del Redentor y esposo de la Virgen María. A ti Dios confía a su Hijo, en ti María depositó su confianza. Contigo Cristo se

0: forjó como hombre. Oh bienaventurado José, muéstrate, Padre, también a nosotros y guíanos por el camino de la vida. Concédenos gracia, misericordia y valentía, y defiéndenos de todo mal. Amén. Acuérdate, oh castísimo esposo de la Virgen María, que jamás se supo de nadie que haya invocado tu protección, implorado tu auxilio sin haber sido consolado. Lleno pues de confianza en tu poder, acudo a tu presencia y me encomiendo a ti para pedirte tu protección. Escucha, oh Padre adoptivo del Redentor, mi humilde oración, y en tu bondad óyeme y respóndeme. Amén. ¿Nos puede dar la bendición, Padre Eduardo?
1: Claro. Que Dios Todopoderoso los bendiga, los guarde, que el Señor haga resplandecer su rostro sobre ustedes y toda su familia tenga misericordia. Que el Señor vuelva hacia todos ustedes y les dé la paz. Que la bendición de Dios Todopoderoso, Padre, Hijo y Espíritu Santo, descienda sobre todos ustedes y permanezca para siempre. Amén.
0: Amén. Un abrazo, Padre Eduardo. Muchas gracias.
1: Lo mismo para todos. Gracias, Carlos.
0: Pues sigamos adelante de la mano de San José, pidiendo la paz del mundo, poniendo nuestra fe en acción. Recuerda, hoy es tu gran día.

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1: Tiene que notarse. Un hombre decidió abrir una pescadería y puso al frente del establecimiento un rótulo que decía: aquí se vende pescado fresco. Pero cuando un amigo pasó a visitarlo, le comentó: puedes borrar la palabra aquí, porque está sobrando. Es evidente que donde se vende pescado fresco...
2: Hasta aquí. 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
1: Hola gente, ¿cómo les va? ¿Cómo están? Bienvenidos amigos a nuestro Con Sabor a las Cosas Nuestras. Con mi querido amigo Emanuel Gaboto comenzamos nuestro programa. Lo que estábamos escuchando, mi cómplice en la cortina musical, Juan José de Melo, un canto para no morir. Porque ocurre que hoy es el día del payador. Por eso comenzamos de esta manera. De acuerdo a lo que cuenta la historia, una famosa payada celebrada por el año 1884 en Paysandú, en la República Oriental del Uruguay, entre dos representantes del género, el uruguayo Juan Nava y el argentino Gabino Ezeiza, dio origen al Día del Payador para cada 23 de julio. Gabino había nacido en el barrio de San Telmo en el año 1858. Fue quien dio impulso a la payada y llegó a profesionalizarla, incorporar el desafío entre dos cantantes en un duelo de rima. El Día del Payador existe desde 1992, pero según informó la Secretaría de Cultura de la Nación, se celebró por primera vez en 1996. Además de la Argentina, el Día del Payador se festeja en el sur de Brasil, parte de Paraguay, Uruguay y Chile. En nuestro país, el centro de las celebraciones se encuentra en la ciudad de Tres Arroyos, provincia de Buenos Aires, con encuentro entre payadores de diferentes provincias y del exterior que se reúnen en el monumento al payador. Quiero saludar a mis amigos payadores, como David Tocar, como el mismo Emanuel Gaboto, su madre Susana Repeto, Nicolás Membriani, mi querido amigo Lázaro Moreno, el María Grandense Fabián Jiménez, y el recuerdo de nombres como el de Adolfo Coso o el de Mario Pino, por ejemplo, por nombrar algunos de los payadores, ¿no? El Tape Chaná. Así que a todos los payadores, en estas personas que he estado nombrando, el saludo para todos los payadores en su día. En la primera semana del mes de agosto, para ser más exacto, el día miércoles 5, se estará presentando en la ciudad de Crespo el libro Zamba de mi Esperanza, la que sabemos todos. Es un libro escrito por mi amigo Roberto Mercado, quien ha realizado una importante investigación al respecto y lo estará presentando en la ciudad de Crespo. Le vamos a estar contando de esto, ¿sí? Y por ahí, en otras ciudades donde llegamos con nuestro programa, se entusiasman también para que pueda llegar este cantautor, investigador, docente, cuyano, hasta las localidades y poder presentar también este material. Así que vamos a estar hablando de esto, vamos a estar con algo de humor con Luis Landricina, vamos a estar con buena música durante toda la hora de programa. Quien se quiera comunicar con nosotros, la línea es el 34-34-066-875, así como lo hace mi amigo Hugo Misakowski casi todos los días, siempre realizando algún aporte. Hugo, abrazo grande. También nos encuentran en Instagram, en Facebook y en YouTube como Con Sabor a las Cosas Nuestras. En este Día del Payador, el saludo a mi querida amiga Susana Repeto. Aquí nos deja Mis Sueños.
2: Como florece un pimpollo, igual que esperanza nueva, así empecé a transitar despacio por esta senda. Primero siendo una niña, después ya madre y maestra. Tantos sueños postergados bajaron desde una estrella, iluminados de amor, porque a mí el arte me espera. A que siembre el alfabeto con una abnegable entrega y conforme una familia sólida, fuerte, que anhela tener todo ser humano bien nacido en esta tierra. ¿Cuántos, cuántos me apoyaron? Otros me pusieron piedras, y aunque esos fueron los menos, acrecentaron mis fuerzas. Y así, con mi humilde canto, golpeé diferentes puertas. Algunas solas se abrieron, a otras el egoísmo cierra. Y luché por este arte con dignidad y entereza, siempre junto a mi familia como cuando era pequeña, en el mástil del respeto enarbolé la bandera y canté en tantos lugares que ya he perdido la cuenta: teatros, universidades, en la cárcel, en la escuela, en plazas, clubes, salones, desde un shopping a una iglesia, ante miles de personas o en la reunión más pequeña. Nunca hipotequé mi honor ni compraron mi decencia. A la gente le agradezco, y también a los colegas, a aquellos que ven en mí a una digna compañera. Y seguiré hasta el final por esta bendita senda, junto a un hijo payador que día a día se supera, una hija que ama este arte y junto al padre me alienta. Estos son todos mis sueños, tal vez muy altos no vuelan, por eso puedo cumplirlos y hoy mi alma está de fiesta. El día que Dios me llame hasta su casa suprema, podré dejar a mis hijos limpia y honrada esta senda. Dignidad, lealtad y amor solo les queda de herencia.
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Nicolás Membriani nos dejaba de su autoría Pensando. Les cuento que fue en el año 1884 que en Montevideo se realiza la gran payada entre Gabino Ezeiza y Juan de Nava, que da lugar a través del tiempo a la ley 24.120 del gobierno argentino, decreto 1646 del 7 de septiembre de 1992, declarando a la fecha como el Día del Payador.

0: El patrón por el teléfono le habló al...
1: En el año 1900 nace en Cuyoj la banda Santiago del Estero. Julio Argentino Jerez, guitarrista, autor, compositor. Por 1920 llegó a Buenos Aires, autor de Añoranzas, La Baguala, Amargura, De Mis Pagos, La Engañera, entre otros. Dalmiro Coronel Lugones escribió Romance para la muerte de Julio Argentino Jerez.
2: Es alma de una región que...

0: cigarro en Yala, donde se cantan vidalas y el sexo.
1: Ese mismo día, probablemente nació en Buenos Aires Miguel Buccino, bandoneonista, compositor, recopilador, autor de 6 de septiembre, una zamba, de vuelta y media, una ranchera, y 1, 2 y 3, un bailecito, entre otros. Recopiló con Novillo Quiroga El Negro Alegre. Miguel Buccino murió en 1968.

En 1948 nace en Santiago del Estero Mario Álvarez Quiroga, cantor, autor, compositor. En 1988 ingresa a Los Carabajal. Luego continúa su carrera como solista, autor de Historias de Fulano de Tal, con poesía de Rafael de León, Penas y Alegrías del Amor, Romance de Aquel Hijo, entre otras. Su aire de chacarera a Donata lo consagró popularmente.

En 1949 nace en Buenos Aires Juan Juncales, su verdadero apellido Giunchetti, cantor, músico, autor, compositor. Fue integrante del grupo vocal Los Huancahuá para luego seguir como solista.

1994 muere en Posadas, provincia de Misiones, Lucas Braulio Areco, músico académico, pintor, poeta, autor, compositor. Su galopa misionerita es un himno para los misioneros, autor de Leyenda de la Caayarí y Motivo de los Pájaros, entre otros. Creador de la Orquesta Folclórica de Misiones. Al morir, Lucas Braulio Areco tenía 80 años de edad.

En 1996 muere en Villa Dolores, provincia de Córdoba, Manuel Marcos López, cantor, guitarrista, compositor. Formó los Troperos de Pampa de Achala y un dúo con Remberto Narváez. Firmó la Jota Cordobesa, una recopilación. Bandera de los Andes con Hilario Cuadros y El Mercedino con Alfredo Alfonso, entre otros. Al morir, Manuel Marcos López tenía 81 años de edad.

fechas y personalidades que forman parte de nuestra historia folclórica argentina y que nosotros recordamos en consabor a las cosas nuestras. Como estamos recordando a don Manuel Marcos López, lo hacemos con esta recopilación de la Jota Cordobesa, la interpreta La Callejera.

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Escuchábamos a Jorge Cafrune, nos dejaba de Luis Morales, Zamba de mi esperanza. Y les decía que el próximo miércoles 5 de agosto se estará presentando el libro Zamba de mi esperanza, la que sabemos todos. Será en la sala auditorio Eva Perón. Un libro escrito por mi amigo personal, Roberto Mercado, que es autor, compositor, investigador, divulgador cultural, docente y escritor. Esta es su última producción, un libro en el que recorre la historia de una de las más emblemáticas canciones del repertorio popular argentino. Será a partir de las 20 horas, con entrada libre y gratuita para todo público. Como les dije, Roberto Mercado es artista, es docente, investigador, con una extensa trayectoria en la música popular cuyana, argentina y latinoamericana. Nació en la localidad de Phillips, en el departamento de Junín, en la provincia de Mendoza. Estudió la licenciatura en música popular en la Universidad Nacional de Cuyo y cuenta con más de 4 décadas dedicadas a la interpretación, difusión y estudio del repertorio folclórico de su región. A lo largo de su carrera ha participado en escenarios nacionales e internacionales, impulsando proyectos culturales como el Encuentro Cultural Junín Cantamérica, realizando coberturas periodísticas del Festival de Cosquín durante más de 17 años. En este 2026 se encuentra presentando este libro en distintas ciudades del país, además de las giras propias como intérprete de música cuyana. Acá lo tenemos a Roberto en la cortina, interpretando precisamente Zamba de mi esperanza.

Y recién escuchábamos una de las versiones o la versión más conocida de esta página, la de Jorge Cafrune, quien está dentro del libro también de Roberto Mercado. ¿Cómo están los chalchaleros? Otra versión tremenda e inolvidable, la de los chalchas. Y antes de escucharla, los queremos invitar para el próximo miércoles, ¿sí? Miércoles 5 de agosto, en la sala auditorio Eva Perón, Roberto Mercado estará presentando Zamba de mi Esperanza, la que sabemos todos, con entrada libre y gratuita. Los estaremos esperando para compartir un buen momento. Aquí y ahora escuchamos la versión de los chalchaleros, de esta que sabemos todos, Zamba de mi Esperanza.

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2: Si ustedes me preguntan a mí, y de todos los cuentos con picardía, ¿a usted cuál es el que más le ha gustado? Es un cuento que a mí me contaron en Uruguay. Y esta historia me la cuentan a mí, yo vengo y la cuento. Acá. Cuando uno cuenta por radio algo de uno, deja de ser de uno. Ya la gente lo toma como es de ellos y algunos colegas también. Si respetaran las reglas de juego del cuento como está narrado, a mí no me importa, pero algunos aguarangan cosas que no eran guarangas. Entonces ustedes lo tienen que haber escuchado muy aguarangado este. Yo se lo voy a contar como me lo contaron a mí me parece hermoso. Don Hilario, ¿quién era? Era un vecino del pueblo. ¿Y por qué era destacado? ¿Tenía plata? No, era jubilado. ¿Y era muy viejito? No, un tipo vital. Jubilado, pero bien. ¿Y qué hacía en el pueblo? Las cosas de los pueblos. Después del mate de la tarde, che. El mate de la tarde es después de siesta. Tirando la tardecita. Salía a estirar las piernas. Caminar, saludar gente. Ahí esos bares que sacan las mesas afuera en verano. Sentarse ahí y saludar abrazos revoleados, porque en los pueblos es así. Pa' colmo, este era saludador como peón de vialidad. Y le encantaba. ¡Adiós! ¿Qué tal? ¡Le doy al día! Y un día dice que estaba en la plaza, Hilario. Sentado en esos bancos de plaza y de patas estiradas, manos atrás. Y de allá venían dos señoritas. No tiernas. Con algunas horas de vuelo, las dos. Un empujón más y entraban a jugar para veterana. Pero viste que la mujer, cuando está por ser veterana, se agarra de la pintura para no entrar a jugar en veterana. Y se revoca con espátula, ¿viste? Porque... Y estas eran las dos, solteras. Y... Entonces, a las tardes, levantaban los caídos, y salían. Y venían de costado como potranca carrera las dos de allá. Y dice con Hilario las entra a mirar y las acompaña con la vista, como trayendo las. Eso hacen los jugadores de bocha, no sé si han visto, aunque sea por televisión, el tipo que arrima en la bocha, ¿viste qué hace? Es todo un rito, ¿viste? Una ceremonia. Y cuando la larga, la acompaña con el cuerpo, ¿eh? Hace movimientos con el cuerpo como acompañando la bocha. El jugador de golf hace eso con la pelota, que la sigue como poniéndole el alma, como para que no caiga en la laguna. Este hizo eso, se las venía trayendo con la vista. Y cuando pasan frente a él, él le dice: adiós, las buenas mozas. Que fue una cosa linda para un señor mayor y dos señoritas. Aseñoraba. Lo que cabía ahí es que se sonrieran o una de las dos se diera vuelta y dijera gracias, porque fue una galanura. Fue un requiebro respetuoso, no le faltó el respeto. No. O sea, cuando pasa le dice adiós, las buenas mozas, una de las dos guaranga. Se da vuelta y le dice: lástima que nosotros no podamos decir lo mismo. Y el viejo sobre el pucho nomás dice: y hagan como yo, mientan.
3: Hola, ¿cómo están? Mi nombre es Elías Ábalos y quiero invitarlos a escuchar Con Sabor a las Cosas Nuestras. Desde acá, desde Jujuy, desde el patrimonio de la Quebrada Humahuaca, un saludo muy grande para todos ustedes y espero que disfruten de esta música.

Elías Ábalos, Jujeño él. Paloma del alma mía, lo que tenemos en la cortina. Su palabra invitando a compartir este con sabor a las cosas nuestras. Con Elías Ábalos nos despedimos. Si Dios lo permite, hasta mañana, que nos volveremos a encontrar para compartir un programa similar al del día de hoy. Espero que esta propuesta les haya gustado. Les dejo un abrazo grande a todos y cada uno de ustedes. Nos vamos con una selección de Taquiraris. Mi querido amigo, Elías Ábalos.

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1: Cuando saludamos a María, la reconocemos como Madre de Misericordia e intercesora del género humano ante aquel a quien ella engendró. Por eso, le consagramos nuestro día en la oración del Ángelus.

0: En el nombre del Padre, y del Hijo, y del Espíritu Santo. Amén.
1: El ángel del Señor anunció a María.
0: Y concibió por obra y gracia del Espíritu Santo.
1: Dios te salve María, llena eres de gracia, el Señor es contigo. Bendita tú eres entre todas las mujeres, y bendito es el fruto de tu vientre Jesús.
0: Santa María, Madre de Dios, ruega por nosotros pecadores, ahora y en la hora de nuestra muerte. Amén.
1: He aquí la esclava del Señor.
0: Hágase en mí según tu palabra.
1: Dios te salve María, llena eres de gracia, el Señor es contigo. Bendita tú eres entre todas las mujeres, y bendito es el fruto de tu vientre Jesús.
0: Santa María, Madre de Dios, ruega por nosotros pecadores, ahora y en la hora de nuestra muerte. Amén.
1: El Verbo de Dios se hizo carne
0: y habitó entre nosotros.
1: Dios te salve María, llena eres de gracia, el Señor es contigo. Bendita tú eres entre todas las mujeres, y bendito es el fruto de tu vientre Jesús.
0: Santa María, Madre de Dios, ruega por nosotros pecadores, ahora y en la hora de nuestra muerte. Amén.
1: Ruega por nosotros, Santa Madre de Dios,
0: para que seamos dignos de alcanzar las promesas y gracias de nuestro Señor Jesucristo. Amén.
1: Derrama, Señor, tu gracia sobre nuestras almas, para que los que hemos conocido, por el anuncio del ángel, el misterio de la encarnación de tu Hijo, por los méritos de su pasión y de su muerte en la cruz, seamos llevados a la gloria de la resurrección. Por Jesucristo nuestro Señor. Amén. Gloria al Padre, al Hijo y al Espíritu Santo.
0: Como era en el principio, ahora y siempre, y por los siglos de los siglos. Amén.

0: Recemos juntos la oración por la patria. Jesucristo, Señor de la historia, te necesitamos. Nos sentimos heridos y agobiados. Precisamos tu alivio y fortaleza. Queremos ser nación. Una nación cuya identidad sea la pasión por la verdad y el compromiso por el bien común. Danos la valentía de la libertad de los hijos de Dios para amar a todos sin excluir a nadie, privilegiando a los pobres y perdonando a los que nos ofenden, aborreciendo el odio y construyendo la paz. Concédenos la sabiduría del diálogo y la alegría de la esperanza que no defrauda. Vos nos convocás. Aquí estamos, Señor, cercanos a María, que desde Luján nos dice: Argentina, canta y camina. Jesucristo, Señor de la historia, te necesitamos.
1: Te hace falta un nuevo Emaús. La propuesta será...

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0: Buenos días tengan todos. Nos ponemos esta mañana ante el Señor, abiertos de corazón a escuchar su gracia. Le entregamos nuestras alabanzas, nuestras intenciones, nuestros deseos, nuestros trabajos y necesidades, para que el Señor complete nuestra obra, nos bendiga y haga prosperar las obras de nuestras manos. Los invitamos a compartir las laudes. Dios mío, ven en mi auxilio.
1: Señor, date prisa en socorrerme. Gloria al Padre, y al Hijo, y al Espíritu Santo, como era en el principio, ahora y siempre, por los siglos de los siglos. Amén. Aleluya.
0: Oh Dios, autor de la luz, de los cielos la lumbrera, que el universo sostienes abriendo tu mano diestra.
1: La aurora, con mar de grana, cubriendo está las estrellas, bautizando humedecida con el rocío la tierra.
0: Auséntanse ya las sombras, al orbe la noche deja, y al nuevo día el lucero de Cristo imagen despierta.
1: Tú, día de día, oh Dios, y luz de potencia soberana, oh Trinidad doquier poderoso reinas.
0: Oh Salvador, ante ti inclinamos la cabeza, y ante el Padre y el Espíritu, dándote gloria perpetua. Amén. En la mañana, Señor, hazme escuchar tu gracia. Señor, escucha mi oración. Tú que eres fiel, atiende a mi súplica. Tú que eres justo, escúchame. No llames a juicio a tu servidor, porque ningún hombre vivo es inocente en tu presencia.
1: El enemigo me persigue a muerte, empuja mi vida al sepulcro, me confina a las tinieblas, como a los muertos ya olvidados. Mi aliento se extingue, mi corazón desfallece dentro de mí.
0: Recuerdo los tiempos pasados, medito todas tus acciones, considero las obras de tus manos y extiendo mis brazos hacia ti. Tengo sed de ti como tierra reseca.
1: Escúchame enseguida, Señor, que me falta el aliento. No me escondas tu rostro, igual que a los que bajan al sepulcro.
0: En la mañana hazme experimentar tu amor, ya que confío en ti. Indícame el camino que debo seguir, porque levanto mi alma hacia ti.
1: Líbrame del enemigo, Señor, que me refugio en ti. Enséñame a cumplir tu voluntad, ya que tú eres mi Dios.
0: Tu espíritu, que es bueno, me guíe por tierra llana. Por tu nombre, Señor, consérvame vivo. Por tu clemencia, sácame de la angustia.
1: Gloria al Padre, y al Hijo, y al Espíritu Santo, como era en el principio, ahora y siempre, por los siglos de los siglos. Amén. En la mañana, Señor, hazme escuchar tu gracia.
0: El Señor hará derivar hacia Jerusalén la prosperidad como un río. Festejen a Jerusalén, gocen con ella todos los que la aman. Alégrense de su alegría todos los que por ella llevaron luto.
1: Porque serán amamantados y se saciarán de sus consuelos, y gustarán las delicias de sus pechos abundantes.
0: Así dice el Señor: yo haré derivar hacia ella la prosperidad como un río, las riquezas de las naciones como un torrente desbordante.
1: Llevarán en brazos a sus niños de pecho y sobre las rodillas los acariciarán.
0: Como un niño es consolado por su madre, así yo los consolaré a ustedes, y en Jerusalén serán consolados.
1: Al verlo, se alegrará su corazón, y sus huesos florecerán como un prado.
0: Gloria al Padre y al Hijo y al Espíritu Santo, como era en el principio, ahora y siempre, por los siglos de los siglos. Amén.
1: El Señor hará derivar hacia Jerusalén la prosperidad como un río.
0: Nuestro Dios merece una alabanza armoniosa. Alaben al Señor, que la música es buena. Nuestro Dios merece una alabanza armoniosa.
1: El Señor reconstruye Jerusalén. Reúne a los deportados de Israel. Él sana los corazones destrozados. Venda sus heridas.
0: Cuenta el número de las estrellas. A cada una la llama por su nombre. Nuestro Señor es grande y poderoso. Su sabiduría no tiene medida. El Señor sostiene a los humildes. Humilla hasta el polvo a los malvados.
1: Entonen la acción de gracias al Señor. Toquen la cítara para nuestro Dios, que cubre el cielo de nubes, preparando la lluvia para la tierra, que hace brotar hierba en las montañas y las plantas para provecho del hombre, que da su alimento al ganado y a las crías de cuervo que graznan.
0: No aprecia el vigor de los caballos, ni valora los músculos del hombre. El Señor aprecia a sus fieles, a los que confían en su misericordia.
1: Gloria al Padre, y al Hijo, y al Espíritu Santo, como era en el principio, ahora y siempre, por los siglos de los siglos. Amén. Nuestro Dios merece una alabanza armoniosa.
0: De la Carta a los Romanos.
1: Considero que los sufrimientos del tiempo, presente no pueden compararse con la gloria futura que se revelará en nosotros. En efecto, toda la creación espera ansiosamente esta revelación de los hijos de Dios. Ella quedó sujeta a la vanidad, no voluntariamente, sino por causa de quien la sometió, pero conservando una esperanza, porque también la creación será liberada de la esclavitud, de la corrupción, para participar de la gloriosa libertad de los hijos de Dios. Velando, medito en ti, Señor.
0: Velando, medito en ti, Señor.
1: Porque fuiste mi auxilio.
0: Medito en ti, Señor.
1: Gloria al Padre, y al Hijo, y al Espíritu Santo.
0: Velando, medito en ti, Señor. Anuncia, Señor, la salvación a tu pueblo, y perdónanos nuestros pecados. Bendito sea el Señor Dios de Israel, porque ha visitado y redimido a su pueblo, suscitándonos una fuerza de salvación en la casa de David, su servidor, como lo había predicho desde antiguo por boca de sus santos profetas.
1: Es la salvación que nos libra de nuestros enemigos y de la mano de todos los que nos odian. Ha realizado así la misericordia que tuvo con nuestros padres, recordando su santa alianza y el juramento que juró a nuestro padre Abraham.
0: Para concedernos que, libres de temor, arrancados de la mano de los enemigos, le sirvamos con santidad y justicia en su presencia todos nuestros días.
1: Y a ti, niño, te llamarán profeta del Altísimo, porque irás delante del Señor a preparar sus caminos, anunciando a su pueblo la salvación y el perdón de sus pecados.
0: Por la entrañable misericordia de nuestro Dios, nos visitará el sol que nace de lo alto, para iluminar a los que viven en tiniebla y en sombra de muerte, para guiar nuestros pasos por el camino de la paz.
1: Gloria al Padre, y al Hijo, y al Espíritu Santo, como era en el principio, ahora y siempre, por los siglos de los siglos. Amén. Anuncia, Señor, la salvación a tu pueblo, y perdónanos nuestros pecados.
0: Invoquemos a Dios, de quien viene la salvación para su pueblo, diciendo:
1: Escúchanos, Señor.
0: Bendito seas, Dios, Padre de nuestro Señor Jesucristo, porque en tu gran misericordia nos has hecho nacer de nuevo para una esperanza viva.
1: Por la resurrección de Jesucristo de entre los muertos.
0: Tú que en Cristo renovaste al hombre creado a imagen tuya,
1: haz que reproduzcamos la imagen de tu Hijo.
0: Derrama en nuestros corazones, lastimados por el odio y la envidia,
1: tu espíritu de amor.
0: Concede hoy trabajo a quienes lo buscan, pan a los hambrientos, alegría a los tristes.
1: Y a todos la gracia y la salvación.
0: Por Jesús hemos sido hechos hijos de Dios, por esto nos atrevemos a decir:
1: Padre nuestro que estás en el cielo, santificado sea tu nombre, venga a nosotros tu reino, hágase tu voluntad en la tierra como en el cielo. Danos hoy nuestro pan de cada día, perdona nuestras ofensas como también nosotros perdonamos a los que nos ofenden. No nos dejes caer en la tentación y líbranos del mal.
0: Concédenos, Señor, recibir siempre el anuncio de la salvación, para que libres de temor, arrancados de la mano de los enemigos, te sirvamos con santidad y justicia todos nuestros días. Por nuestro Señor Jesucristo, tu Hijo, que vive y reina contigo en la unidad del Espíritu Santo, y es Dios por los siglos de los siglos. Amén. El Señor nos bendiga, nos guarde de todo, que sirvamos con santidad y justicia todos nuestros días. Por nuestro Señor Jesucristo, tu Hijo, que vive y reina contigo en la unidad del Espíritu Santo, y es Dios por los siglos de los siglos. Amén.

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1: Hoy en el Santoral de la Iglesia Católica recordamos la vida y legado de un santo cuya humildad y vida de oración han dejado una profunda impresión en los corazones de los fieles. San Charbel, presbítero. Celebrado el 23 de julio, San Charbel nació en 1828 en un pueblo ubicado en el Líbano y desde temprana edad demostró una profunda devoción hacia Dios y una pasión por la vida religiosa. Tras ingresar a la Orden Maronita de San Antonio, San Charbel vivió una vida de austeridad y dedicación a la contemplación y el servicio a los demás. Fue ordenado sacerdote en 1859 y se retiró a la ermita de San Pedro y San Pablo, donde vivió en soledad y oración durante los últimos 23 años de su vida. Durante este tiempo, San Charbel se ganó una reputación de santidad debido a sus milagros y su vida ejemplar. San Charbel es especialmente conocido por su amor por la Eucaristía y la devoción a la Virgen María. Su vida austera y su fervor en la oración han sido fuente de inspiración para numerosos fieles que buscan una mayor cercanía con Dios. Hoy, en su festividad, recordamos a este santo presbítero, quien a través de su ejemplo de santidad nos invita a buscar una vida más profunda de comunión con Dios y a seguir el camino de la entrega y el servicio desinteresado a los demás. Que San Charbel interceda por nosotros y nos guíe en nuestro camino espiritual hacia la santidad.

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Nos volvemos a encontrar en este peregrinar hacia la casa del Padre, es decir, en esta reflexión que estamos haciendo juntos sobre nuestra vida moral, ¿no? Porque tenemos sed de Dios, ¿no? Queremos caminar hacia la casa del Padre. Y claro, ¿cómo lo vamos a hacer a partir de nuestro bautismo? De un modo formal, concreto, específico, como discípulos de Cristo. Esto aparece clarísimamente en el Evangelio. La invitación de Jesús es a tomar la cruz y seguirlo a Él, ¿no es cierto?, como discípulos suyos. Entonces, bueno, tratamos de entrar un poquitito en esta verdad de nuestra fe y en este caminar de la vida moral siguiendo los pasos de Jesucristo. Tal vez conviene volver a poner nuestra mirada en el punto de partida. Una vez más vamos a centrarnos en el bautismo, hermoso sacramento, ¿verdad?, por el cual nosotros somos incorporados al misterio de la Pascua de Jesús. Tan fundamental es el sacramento del bautismo, ¿no?, que el apóstol San Pablo, por ejemplo, no se cansa en alguna de sus cartas de repetir, ¿no?, que esta es nuestra constitución básica, ¿no?, es lo que nos marca como cristianos, lo que nos signa para todo lo que es nuestra identidad cristiana. Es decir, San Pablo nos va a decir que con Jesús yo he muerto y he resucitado, ¿no? Por ejemplo, tomamos como un texto señero el de la Epístola a los Romanos, capítulo 6, versículo 11. Sabemos que Cristo resucitado de la muerte ya no vuelve a morir. La muerte no tiene poder sobre él. Muriendo, murió al pecado definitivamente. Viviendo, vive para Dios. Lo mismo ustedes, considérense muertos al pecado y vivos para Dios en Cristo Jesús, ¿no? Este es el texto que, entre otros, nos hacen referencia que nosotros por el bautismo somos incorporados al misterio de la Pascua del Señor, misterio de muerte y de resurrección. Esto que constituye un punto de partida sacramental, luego en la vida concreta, en nuestro peregrinar, se va haciendo existencia vivencial, digamos así, ¿no? Es lo que yo debo intentar realizar cada día. Cuando proyecto mi jornada, cuando me pregunto a mí mismo al levantarme qué voy a hacer, bueno, si ustedes me permiten decirlo así, el telón de fondo de todo mi día tiene que ser esto, bueno, con Cristo voy a morir y resucitar. Voy a hacer de mi vida un día en el que voy a morir al pecado un poco más y voy a vivir la vida nueva de los hijos de Dios un poco mejor, ¿no? Es decir que el bautismo es sacramental, es uno de los sacramentos de la Iglesia, pero la realización es vital. Es esto en lo que venimos insistiendo, es este peregrinar hacia la casa del Padre, es un día a día, es una cotidianeidad. Por eso la vida moral es tan concreta, ¿no es cierto? Es lo que hago, dejo de hacer, es lo que decido, es cada una de mis elecciones, es el ejercicio de mi libertad, ¿no?, que se traduce en un obrar muy específico, en un obrar muy concreto. Pero en pasos concretos que tienen que tener, digamos así, una misma dirección. ¿Cuál es esa dirección? Es configurarme a Cristo. ¿Quién dice esto? Ya ustedes lo habrán intuido, ¿no es cierto? Lo dice San Pablo. Todas las cartas de San Pablo tienen como base, o como telón de fondo, como horizonte de reflexión, tienen esta idea, ¿no? Una antropología teológica, digamos así, es decir, el sentido de nuestra vida, de nuestro caminar, de nuestro discipulado, es configurarme crecientemente con Cristo, con un Cristo con el que me configuré sacramentalmente, volvemos a repetir, a través del sacramento del bautismo, pero que se hace ahora vida cotidiana, que se hace ahora vida de todos los días. Por eso dice San Pablo también en un lindo texto, que es la Epístola a los Gálatas en el capítulo 2, versículo 20,
he quedado crucificado con Cristo y ya no vivo yo, sino que es Cristo el que vive en mí, ¿no? Es esto, también una expresión muy interesante, muy profunda, ¿no? Que ya nos muestran, digamos, como el perfil definitivo de lo que debe ser nuestra vida y que Pablo lo pudo expresar respecto del mismo. Él pudo en cierto momento decir con verdad que su vida era una vida en Cristo, donde el que vivía en él era Cristo. Y por eso Pablo era más Pablo que nunca. Por eso su humanidad era más plena que nunca. ¿Por qué? Porque Cristo era más pleno que nunca en su persona, ¿no es cierto? Bueno, este es un poco el horizonte de nuestro caminar, ¿no es cierto? El podernos configurar cotidianamente con Jesucristo a través de nuestros actos cotidianos. Hagamos lo que hagamos. Podemos pensar en nuestro ámbito laboral, podemos pensar en nuestro ámbito familiar, obviamente en nuestra vida eclesial, ¿no es cierto?, en el apostolado que a lo mejor realizo, en el estudio en el que estoy embarcado, ¿no?, en mi vida deportiva, ¿no?, en los momentos de esparcimiento, todo queda incluido, digamos así, en este caminar hacia la configuración creciente con Cristo, ¿no? Por eso esto yo lo incorporo a mi conciencia moral, a mi interioridad, lo incorporo, lo marco, lo hago firme, ¿no?, lo atornillo, si me permiten decir esta expresión, de un modo fuerte, ¿no?, para que sin necesidad de hacerlo consciente en cada momento, sino que ya de un modo espontáneo, intuitivo, natural, digamos así, brota de mí esta intencionalidad, ¿no?, que cada uno de mis actos realmente sean actos de configuración con el Señor. Y la clave para poderlo vivir así, no, además de la vida espiritual, ¿no es cierto?, que hay que llevar, porque esto me lo refresca y me lo recrea permanentemente la oración cotidiana, sobre todo la oración con la palabra de Dios, ¿no?, y la Eucaristía, la palabra hecha carne, recibida en la comunión, ¿no?, que van recreando esta conciencia creciente de la configuración con Cristo a través de mis decisiones particulares, singulares, mis elecciones, que tienen que ser siempre de obediencia a Dios, ¿no?, de obediencia al Padre. Por eso, sobre todo cuando uno toma decisiones de cierta importancia, necesita hacer un discernimiento. Es clave, ¿no? Pensar a la luz del Espíritu Santo qué es lo que voy a hacer, para qué lo voy a hacer, en qué sentido este acto que pretendo decidir, que pretendo elegir, se me configuran, ¿no?, con Cristo. Se identifican con esta realización configurativa de mi vida moral con Jesucristo. Obediencia al Padre, ¿no es cierto? Yo miro al Padre para preguntarme en actitud de discernimiento qué es lo que el Padre me dice, qué es lo que yo debería hacer en cada momento. Lo cual se traduce en la palabra misión. Esta es la misión de nuestra vida. Volvemos a indicar lo que ya señalábamos, ¿no es cierto? Misión de padre, madre de familia, misión laboral, misión apostólica, ¿no? Cada uno de nosotros ha recibido como don y como carisma una misión en la vida, ¿no?, que es la que nos va configurando crecientemente con Cristo y en las que nos ponemos al servicio de los demás, ¿verdad? Por eso, esto lo decía, por ejemplo, el encuentro de Aparecida, de los obispos latinoamericanos: nuestra vida es discipular, somos discípulos de Cristo para la misión. No hay una sin la otra. Y la vida eclesial es vida de misión, ¿no es cierto? Nuestra vida es vida de... No se entiende la identificación con Cristo, la configuración a Él, si no es en orden a la misión. Una misión que expresa quién soy, hijo de Dios, y que a su vez retroalimenta, digamos así,
Vuelve a recrear mi condición filial, mi identidad filial. Por eso esta expresión que nacía del apóstol Pablo, he muerto y resucitado con él, tiene su realización concreta en la configuración con Cristo que se verifica en la misión de cada día.

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1: Muy bien. Dado que por el bautismo hemos muerto y resucitado con Él, con Cristo, vamos ahora a tratar de determinar, según el Evangelio, cuáles son los dos grandes valores que emergen para mi vida moral, ¿no? Siempre en la persona de Jesucristo, porque aquí me estoy considerando como discípulo suyo, estoy siguiendo los pasos de Jesús en una misión concreta, ¿no? Y el Evangelio me va a hablar de dos valores o de dos grandes bienes que expresan, ejemplifican la identidad de Cristo con quien intento configurarme. Lo podríamos llamar, en primer lugar, el conformar mis sentimientos con Él para seguir su ejemplo. Acá en esta expresión, conformar mis sentimientos con Cristo para seguir su ejemplo, incluyen estos dos bienes o valores al que vamos a hacer referencia. Uno está expresado en la Epístola a los Filipenses, capítulo 2, versículos 6 al 7. Me permito tomar una breve frase de esta cita de la Epístola a los Filipenses. Dice el texto, hablando del Hijo de Dios, quien a pesar de su condición divina no hizo alarde de ser igual a Dios, sino que se vació de sí y tomó la condición de esclavo. ¿No? Fíjense esta expresión que está incluida dentro de un himno cristológico, ¿no?, que Pablo recoge y adapta para expresar este pensamiento de configuración a Cristo. Este es el modo concreto, ¿no?, de configurarme a Cristo a través de un valor, de un bien moral, por así decir, que no es simplemente moral, sino que es identitario, porque me configura con Él, que es la humildad. En una expresión más específica, más propia, lo llamamos la kenosis del Hijo de Dios, un término griego que podemos traducir por anonadamiento, por abajamiento, por humillación, es decir, por la actitud de aquel que, siendo Dios, no hizo alarde de esta condición divina, sino, como dice el texto que hemos escuchado, se vació de sí mismo y tomó la condición de esclavo, por obediencia al Padre, hasta dar su vida en la cruz por nosotros. Después va a decir, siguiendo el apóstol, por eso el Padre, Dios, lo exaltó, ¿no?, sobre toda la realidad, sobre todas las cosas, ¿no? La humildad, esto se traduce en nuestra vida moral también con una actitud de vaciamiento de nosotros mismos. Fíjense que el Evangelio repite en distintas ocasiones esta exigencia, esta necesidad, que podríamos decir moral, existencial, que es la de morir. Morir ponemos entre comillas, imagínense ustedes las comillas puestas, porque expresa una actitud interior, ¿no es cierto?, una actitud espiritual, que es la actitud de la humildad, de quien poco a poco, paso a paso, gradualmente, se va, tomemos el término de la epístola, vaciándose de su yo, dejando de lado toda soberbia, todo orgullo, todo considerarse el primero y el mejor, con criterios absolutamente inmodificables, dejar de lado todo esto, que no nos hace bien, ciertamente, para poder vaciarme, ¿no?, de mi yoísmo, de mi egoísmo, y poder dejar que el designio de Dios, la palabra de Dios, la voluntad de Dios, el amor de Dios, entre en mí y sea la fuerza que anima mis respuestas al Padre, ¿no es cierto? Entonces, primer gran valor, primer gran bien que es indispensable en nuestra configuración con Cristo es el tener este sentimiento, la actitud permanente de vaciarme de mis egoísmos, de mis caprichos, de mis yoísmos, para dejar que el misterio del Padre entre en mí y yo responda en una actitud de obediencia. Primer valor. ¿Cuál sería el segundo según los textos? Podemos tomar el conocido y hermoso texto de Juan 13, que es el lavado de los pies. Los Jueves Santos lo solemos siempre no solamente tomar como texto del Evangelio, sino que además lo ejemplificamos en el lavado concreto de los pies, el lavado de los pies, ¿no? Recuerden ustedes cómo empieza el evangelista Juan ese capítulo 13. Hace referencia a Jesucristo y al amor. Mira su persona, ¿no? ¿Y qué nos dice de Jesucristo el evangelista? Que Jesucristo, habiendo siempre amado a los suyos, los amó hasta el extremo, hasta lo último. Nos está hablando del amor radical, ¿no? Y para expresar en un gesto ese amor radical de Jesucristo, el Hijo de Dios, por nosotros, comienza el relato del lavado de los pies, ¿no? Se quitó el manto, se ciñó la toalla, tomó el recipiente con agua y comenzó a lavar los pies de sus discípulos, ¿no? ¿Y cómo termina ese episodio, ¿no?, que desconcertó a los apóstoles, como lo podemos ver sobre todo en la persona de Pedro, que en primera instancia se niega a que Jesús le haga ese lavado de los pies? Bueno, Jesús, habiendo terminado de lavarle los pies, dice: bueno, si yo que soy el Señor y el Maestro hice esto por ustedes, ustedes deben hacer lo mismo los unos con los otros. ¿De qué se trata? ¿Cuál es el sentido? ¿Qué me quiere decir el Señor con esta expresión? Bueno, que así como Él nos sirvió hasta este punto, con esta radicalidad de amor, que en realidad se está refiriendo al misterio de la cruz, donde Él va a dar su vida por nosotros, yo también debo ponerme al servicio en esta misma medida sin medida, en esta misma radicalidad de amor, hasta ser capaz, si toca, si Dios me lo pide, de dar la vida por el otro, ¿verdad? Como lo encontramos en muchos ejemplos de santos. Y ustedes habrán podido leer, ver, escuchar en más de una oportunidad, ¿no? No es una cosa fantasiosa, ¿no?, sino que son ejemplos de vida concretos que traducen simplemente un mandato, un bien que el Señor nos transmite en su vida, que es el bien de ponerme al servicio por el otro. ¿Qué sentido tiene la vida si no es ponerme al servicio de los demás? ¿Qué es lo que llena nuestro corazón si no el servicio del amor, el servicio efectivo, ¿no? Mi conciencia me lo hace sentir, ¿no? Cuando yo realmente me pongo al servicio y lo hago así, con una actitud de amor, o intento hacerlo, bueno, voy a sentir interiormente una alegría, una paz, ¿no?, una presencia del Espíritu, ¿no?, que me dice: efectivamente, has hecho lo que el Señor te pide, ¿verdad? Por eso entonces, en esta configuración con Cristo, dos grandes bienes o valores morales que nos pone el Evangelio: la humildad, en los términos de Filipenses capítulo 2, y el servicio, en los términos del Evangelio según San Juan capítulo 13.

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1: Mirando a modo conclusivo, ¿no?, este ser discípulo de Cristo y preguntándonos, bueno, ¿qué significa en pocas palabras ser discípulo de Cristo más allá de todo lo que hemos dicho precedentemente? Bueno, podemos tomar dos ideas conclusivas. Vivir como discípulos de Cristo es vivir como hijos, ¿no? Esa sería la expresión más sencilla. Ser, concretamente, en lo cotidiano, hijos en el Hijo. Porque si yo vivo de esta manera, que es en actitud de obediencia permanente, discierno para obedecer lo que como hijo el Padre me pide, yo glorifico al Padre con mis obras, ¿no? Y de esto se trata. También Jesucristo lo dice en el Evangelio, ¿no? Glorifica, Padre, a tu Hijo así como tu Hijo te ha glorificado. Lo encontramos en el Evangelio de Juan. ¿Y cómo glorifica el Hijo a su Padre? Haciendo lo que el Padre le pidió. Esta es nuestra vida filial, este es nuestro discipulado, glorificar al Padre con nuestras obras. ¿Y qué obras son las que glorifican al Padre? Retomando los términos del bloque anterior, obrando con humildad y donándome al otro como Jesús fue don para mí. Así de sencillo, así de simple, pero también así de difícil, porque nos hablan de la radicalidad del amor. Dios.

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Y sí, si todos nos unimos, seguramente las cosas nos van a ir un poco mejor. Y yo pensaba, cuando venía aquí para la radio, en una ciudad de Buenos Aires que está colapsada en el tránsito, pobre Micaela, le costó mucho llegar, así que... Pero aquí estamos, desde Radio Grote, la radio de la Federación de los Círculos Católicos de Obreros, y las distintas radios que nos acompañan. Yo le decía que pensaba, cuando venía para aquí para la radio, en cuál sería la clave del Padre Grote de hoy. Yo creo que la clave del Padre Grote de hoy pasa porque él, te sabe, fue el fundador del diario El Pueblo, ¿no? El diario católico más importante en historia de la Argentina. Y él, una de las cosas que marcaba siempre era que el diario tenía que tener polémica ágil, interesante, popular, sin sensacionalismo, difundiendo las informaciones de todo el pensamiento católico, ¿no? Y creo que a esto vamos a apuntar en el día de hoy. Así que me parece a mí que esto que el Padre Grote decía para el diario El Pueblo lo vamos a retomar hoy en Clave Grote, que es un programa que ciertamente intenta llevar precisamente ese pensamiento al tiempo que nos toca transitar.

0: Y hemos hecho hoy una apertura breve saludando a las radios que nos están acompañando, como siempre, porque tenemos ya en un momentito más una primera comunicación de alguien que está un poco ajustado en el tiempo, pero ha tenido la gentileza de estar hoy con nosotros, porque hay varios temas que quería compartir con ustedes en este día, donde celebramos también la fiesta de Santa María Magdalena, ¿no? Esa mujer que ciertamente se convirtió en un modelo fascinante para este tiempo, ¿no? Porque la fiesta de Santa María Magdalena es una de las fiestas de las personas más importantes de los evangelios y cuyo papel, como mujer inclusive de la historia del cristianismo, resulta especialmente llamativo, ¿no? Así que en este día también intentaremos buscar esas cosas que tienen que ver con las distintas realidades. Y cuando ayer yo tomaba algunas declaraciones y uno estuvo viendo en el día de ayer las distintas campañas que hay contra Argentina y contra cosas que se están diciendo, escuchaba algunas cosas interesantes y varios hicieron hincapié en algo que dijimos nosotros en este programa en algún momento, y es como la cultura woke, esta famosa cultura que ciertamente tiene andariveles llamativos, había puesto como énfasis en cuestionar a la Argentina, porque la Argentina ciertamente encarna algunos de esos valores. Pero no voy a extenderme porque ya está en comunicación nuestro primer invitado. Estamos aquí en Radio Grote, la radio de los Círculos Católicos de Obreros, y más de 15 radios en cadena que nos acompañan cada día en este radio de distintos lugares de la Argentina. Las saludo a todas, después las iremos nombrando, pero no quiero hacer esperar a nuestro primer y prestigiosísimo invitado.
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0: Yo le agradezco enormemente que esté en comunicación con nosotros este formidable periodista deportivo, que además cuando uno escucha sus comentarios en las transmisiones del calcio italiano, en la liga italiana, ve cómo matiza su enorme capacidad como periodista deportivo con los valores culturales. También quien está en comunicación con nosotros es el presidente del Círculo Nacional Fratelli de Italia. Estimado Vito De Palma, Tito Garabal lo saluda. ¿Qué tal, Vito? ¿Cómo anda?
2: ¿Qué tal, Tito? ¿Cómo? ¿Todo bien?
0: Todo bien, bueno, todo bien, digamos que sí. Yo un poco preocupado, y estaba leyendo, Vito, unas declaraciones suyas de hace un tiempo, donde usted habla de la cultura woke, ¿no? Que ha querido serruchar las raíces de Occidente. Y yo escuchaba ayer algún filósofo que decía que esta cultura woke es la que está de algún modo generando esta campaña anti-argentina que realmente nos llama la atención. Y usted es un especialista en este tema, Vito, por eso me permití molestarlo en el día de hoy.
2: No, pero primero que todo, no hay ninguna molestia. Es un placer para mí poder unir mi voz a su medio. Yo varias veces he estado en esa radio, inclusive personalmente. Ahí,
0: sí, sí, lo sé. Y nos vimos alguna vez cuando estaba con el amigo Carlos Iannorenzi.
2: Exactamente, no, y bueno, lamentablemente nuestras ideas, nuestro principio, nuestros valores han sido silenciados por demasiado tiempo. No se encontraba espacio donde poder expresar opiniones que por otra parte no son opiniones novedosas, sino son opiniones, yo me autodefino conservador, es decir, quiero conservar esos valores que mi padre, que mis abuelos, que mi sangre me ha transmitido a lo largo de la historia. Y entonces todo espacio donde se pueda participar y hacer escuchar su propia voz y nuestras argumentaciones es bienvenido, así que yo agradezco por la invitación.
0: Yo le agradezco porque además usted, como yo decía al comenzar, este hombre que está representando a Fratelli d'Italia, que es el partido que lidera la formidable, a mi criterio, líder del mundo, que es la señora Giorgia Meloni, ¿no? Que ciertamente encarna los valores y los proclama permanentemente, y aquí la gente que nos acompaña en este programa, que lleva ya casi 8 años en el aire ininterrumpidamente, diariamente, hemos hablado muchas veces y ponderado el trabajo de Giorgia Meloni y su compromiso con los temas que tienen que ver con nuestra cultura, esa raíz que usted estaba mencionando. Y sabe, Vito, yo lo molestaba porque me impresiona esta campaña que se ha generado contra la selección argentina y contra la Argentina a partir de distintos hechos, que realmente es llamativa. Y ayer alguien decía, lo que pasa es que la Argentina hoy está siendo atacada por aquellos sectores que, de algún modo, están tratando de cambiar la cultura de Occidente, y ciertamente algunos valores que encarnaba la selección argentina, por ejemplo, entre otras, van contra esa cultura woke que muchos intentan tratar de instaurar en nuestros espacios. No sé si usted coincide con esta mirada, estimado Vito de Palma.
2: Yo coincido e inclusive ampliaría. Lo que pasa que la batalla que algunos dan en llamar la batalla cultural, sí, yo la definiría la batalla de la eternidad, porque el bien y el mal, la luz y la oscuridad vienen luchando desde un comienzo de la historia del universo. El Señor dijo luz y luz fue, ¿no? Así empieza la historia del universo y de la humanidad. Y esa batalla existe ahora, pero ahora se ha encarnizado tremendamente, porque después de una larga paréntesis de dominio casi absoluto, ¿no?, de lo que se dan en llamar progresistas, que son, en mi opinión, son las fuerzas del mal, las fuerzas de la oscuridad, ¿no? En este momento siente que están perdiendo terreno justamente por la aparición de personajes como Giorgia Meloni, ¿no? Y en ese perder terreno, obviamente refuerzan y buscan cualquier excusa y cualquier aspecto de la vida donde tratar de hacer valer sus demoníacas teorías, ¿no? Entonces, en el caso de Argentina se ha unido todo en estos casos, ¿no? La cosa absurda de decir que Argentina es un país racista. Yo lo digo como italiano, ¿no?, que vive desde el 83 acá en Argentina, si bien en diferentes periodos he ido y vuelto, y siempre vuelvo porque este país me encanta. Y lo digo como extranjero, acá no hay chauvinismo, no hay racismo, al contrario, Argentina es un país que se ha formado con la unión de muchas razas, es el único país en el mundo donde las tres grandes religiones conviven en paz y sin ningún tipo de episodio de violencia, de intolerancia, de nada. Es el país más tolerante, menos racista y menos... Y sin embargo, esa absurda acusación de racismo, ¿por qué? Porque en la selección no hay ningún jugador de color. Pero no hay jugadores de color, porque acá no hay casi presencia, porque Argentina fue la primera entre todas las naciones americanas que prohibió la esclavitud. Entonces, un mérito, ¿no?, que debería ser un mérito eso de haber ido contra esa cosa tremenda que era usar los seres humanos como esclavos, un mérito que ahora en el tiempo se proyecta, que acá de hecho no hay muchas personas de color, pero entonces somos racistas porque en el equipo no hay cuestión de color. Pero esto se une al tema del gobierno, que en este momento es un gobierno, y yo no comulgo con el gobierno argentino, quiero aclararlo enseguida, ¿no? Me parece un paso adelante con respecto a lo que teníamos anteriormente, pero no es tampoco lo que yo creo o lo que mi partido, Fratelli d'Italia, y mi líder, Giorgia Meloni, considera. Y sin embargo, Giorgia Meloni también tiene una buena relación con Javier Milei, porque dentro de todo, por lo menos condividen eso, que es la defensa de los valores occidentales. Claro. ¿No? De visiones diferentes, de una visión mucho más materialista, Javier Milei, de una visión mucho más espiritualista y tradicionalista, Giorgia Meloni, pero sí defienden esos valores occidentales. Y Milei es amigo de Trump, y apareció esa bandera, la Malvinas son argentinas. Entonces, el conjunto, ¿no?, levantó esa campaña mediática tremenda contra la selección argentina, que verdaderamente es algo evidentemente instrumental, pero que no demuestra una vez más que la batalla está lejísimo de ser ganada, porque lamentablemente esos señores, que la teoría Gramsci, han sabido enquistarse en todos los grandes medios de comunicación. A mí me hablan de Estados Unidos y dice Trump, bueno, pero fíjese que los principales medios de comunicación, el New York Times, el Wall Street Journal, la red de televisiva, son todas progresista. En Italia tenemos lo mismo, en Italia tenemos un gobierno de centro derecha, más los grandes que está, la grande medio de comunicación, el Corriere della Sera, la República, la Stampa, son todo de izquierda. Entonces, hay que, las universidades están plagadas, el mundo del arte, del espectáculo está plagado. Entonces, la batalla está lejos de ser ganada y, repito, cualquier pequeño espacio vale para hacer escuchar la voz de la luz, del sentido común.
0: Primero le voy a utilizar con el copyright correspondiente eso de la batalla de la eternidad. Me pareció una notable definición, Vito. La verdad que le agradezco, me parece que es una espectacular definición de lo que estamos viendo. Si usted tuviera que definir esa cultura woke, o woke, o como la llamen, porque la verdad que hasta me cuesta nombrarla, ¿cómo la definiría? Es decir, ¿a dónde apunta? ¿Y por qué esta forma de estar encarnizadamente contra todo lo que significan los valores que tienen que ver con nuestras tradiciones, que tienen que ver con nuestras creencias, que tienen que ver con esas cosas? ¿Cómo definiría usted esa cultura que nos quieren imponer por derecha, por izquierda, bueno, por izquierda sobre todo, de distintos sectores y en los distintos ambientes que usted mencionaba, que ciertamente están capitalizados por esas líneas de pensamiento?
2: Mire, yo siempre uso una palabra que para mí involucra eso, que es materialismo. ¿No es cierto? Es decir, el mundo se divide en dos grandes, la humanidad se divide en dos grandes maneras de interpretar y de pensar y de sentir. Algunos somos espiritualistas, es decir, creemos que la materia está organizada por una entidad superior que la creó, y la creó de manera tal que inevitablemente esa materia se espiritualizara, y ya la vida y la vida humana y la autoconciencia humana en especial ya es una imagen, como dice la Biblia, ¿no? La imagen y semejanza de Dios. ¿Dónde está la semejanza de Dios en el hombre? Está en su espíritu, está en su capacidad creativa, en su capacidad de sentir, de imaginar cosa más allá de la simple materia, más allá. Las ideas ya no son materiales. Sí depende de la materia, porque si me hacen una lobotomía y dejo de tener idea, pero ya son, superan de alguna manera la materia. Y hay otra corriente que es la materialista, que dice que todo es casual, que todo es caos, porque la palabra casual viene de caos, que todo es caos, que todo es casualidad, que esos electrones y esos átomos en tantos años se fueron juntando y casualmente se produjo la vida y casualmente se produjo, pero que no existe ninguna entidad superior, que todo es materia. Y entonces este materialismo después a lo largo de la historia se expresa en diferentes maneras. En este caso específico, cuando cayó la Internacional Comunista, ¿no?, que pretendía imponer esa cosa tan absurda de decir que todos somos iguales, ¿no?, que mientras la verdad que todos somos diferentes, ¿no?, todos somos iguales ante Dios, pero todos somos diferentes en nuestra individualidad. Y esto es un hecho científico, ni siquiera es un hecho religioso, porque cuando se unen un espermatozoo con un óvulo femenino, se crea un patrimonio genético que la ciencia dice único y irrepetible. Entonces, mejor definición de alma yo no encuentro que decir único e irrepetible. Entonces, todos somos diferentes, y en esa diferencia, viva la diferencia, como dicen los franceses, en esa diferencia está la grandeza de la humanidad y la capacidad de la humanidad de progresar, de crecer y de volver a su destino espiritual. Y estos señores, en cambio, quieren imponer esta idea de que todos somos iguales, nivelar para abajo, de quitarnos la esperanza de algo superior, de algo trascendental. Cuando se cayó el comunismo, que era la expresión más económica de esa teoría, la Internacional Comunista se transformó en la Internacional Progresista. Entonces, ¿por dónde trató de entrar? Trató de entrar donde no habías podido hacerlo por el camino económico de la teoría económica marxista, trató de entrar de la destrucción del núcleo básico de nuestra sociedad, que es la familia. Yo recuerdo cuando en Italia se votó la ley del divorcio, años 70, yo era un chiquilín, que mi padre decía, esto es el inicio del desastre.
3: Sí.
2: Digo, babbo, pero no es para tanto. Babbo sería papá en italiano, pido disculpas.
0: No, no, adelante.
2: Digo, papá no es para de nuestra sociedad, que es la familia. Yo recuerdo cuando en Italia se votó la ley del divorcio, años 70, yo era un chiquilín, que mi padre decía, esto es el inicio del desastre.
3: Sí.
2: Digo, babbo, pero no es para tanto.

0: que mira a destruir la familia, porque la familia es donde se forma el hombre, donde se transmiten los valores. Y mire, esto han pasado, estamos en el 26, estamos hablando del 70, 56 años, mi papá, gracias a Dios, está en cielo, en diciembre pasado hubiese cumplido 100 años de estar vivo, pero tenía absolutamente razón. No, es un plan sistemático. Y bueno, en esa progresión que después se hace avalancha, pues empieza tímidamente con la ley del divorcio, después el aborto y después, y bueno, y ahora esta locura de los géneros, de la cancelación de la historia, de la ni siquiera cancelación, porque se reescribe la historia, pues definir un hombre, un navegador, un hombre que tuvo una intuición genial, que cambió la historia de la humanidad, que de hecho los libros de historia dividen la época medieval de la época moderna con el descubrimiento de América, un hombre que murió pobre, ahora se define como genocida, que me refiero a Cristóforo Colombo o a Cristóbal Colón como
1: lo decimos nosotros.
0: Exactamente, es decir, no solo se quiere cancelar, se quiere reescribir, transformar, inventar, aplicar cosas como si, bueno, entonces nadie es dueño de nada, ninguna civilización, ¿no? La Turquía era imperio romano de Oriente hasta los 800, cuando llegaron los otomanes. Andá a decirle ahora a los turcos, váyanse de acá porque esto era romano. No tiene sentido, la historia tiene su dinámica, y las civilizaciones, ¿no? Porque acá se dice la cultura autóctona. Pero hay Giovan Battista Vico, un filósofo italiano muy importante. Él había trazado digamos, un parámetro con el cual se podía distinguir una verdadera civilización. La civilización, él decía, tiene tres puntos básicos. Si no hay esos tres puntos básicos, no podemos hablar de civilización. El primero es la celebración de los matrimonios. El segundo es la sepultura de los muertos, ¿no? De hecho, nosotros descubrimos muchas cosas de las culturas anteriores, como la egipcia, a través de las tumbas, ¿no? Y el tercero, fundamental, es la existencia de un idioma escrito, porque el idioma escrito te permite de mantener registro, ¿no? Y al mantener registro, entonces sí está existiendo una civilización, escribir la ley, por ejemplo. No, entonces, yo con todo el respeto que me merecen los mayas, los aztecas, pero le estaba faltando a ellos esa tercer pata. No, y por eso la historia se lo llevó puesto. No. Ahora, no, uno no puede decir fue justo, fue equivocado, estuvo bien, estuvo mal. No, es la historia. Así fue, así pasó. Y ahora las consecuencias es el mundo en el cual vivimos. Pero de toda manera, yo creo que para el continente americano, ¿no? Hablo de toda manera una civilización, porque acá vinieron los valores cristianos. No, porque esos pueblos eran pueblos que tenían un nivel de crueldad, de sacrificio humano, de esclavitud, y en cambio la civilización como nosotros la conocemos se desarrolló alrededor de ¿qué? De los 10 mandamientos. No, todas las leyes del mundo están basadas en no matarás, no robarás, no dirás falso testimonio, respetarás a los ancianos, el padre y la madre en el caso específico, y no desearás las cosas que son de los demás, no robarás. Esos son los 10 mandamientos, y la civilización se desarrolló alrededor de esos 10 mandamientos. Así que yo repito, el querer reescribir la historia y hasta llegar a situaciones ridículas, esos cambios de género, esas cosas, que entonces yo me percibo tal, ponerme en las cárceles femeninas en vez que la cárcel masculina, o voy a usar el baño femenino en vez que el baño masculino, porque yo me percibo tal. Bueno, se llega a un tal nivel de ridículo después, ¿no? Que gracias a Dios hay después una reacción del sentido común, que creo que es lo que estamos viviendo en este momento.
1: Yo le agradezco la capacidad para sintetizar un tema complejo, pero que a mí me impacta, y yo escuchaba lo que usted decía de su papá, y yo recuerdo que cuando empecé con mi programa Claves para un Mundo Mejor, tenía de columnista al cardenal Antonio Guarrachino, y él varias veces

0: se hablaba de la problemática de toda esta cultura homosexual que se estaba generando. Y en ese momento la discusión era, fíjese qué tontería, ¿no? La personería jurídica de la CHA, que era la comunidad homosexual argentina. Y alguna vez, yo me acuerdo que un obispo me dijo, decirle a Guarrachino que no hable todo siempre de eso. Y yo se lo comenté al cardenal Guarrachino, que no habló tantas veces, pero las veces que habló, habló fuerte. Y él me dijo, es que el problema no es este, vienen por todo, nos quieren romper la cultura. Y esto le estoy hablando del año 92, 93. Fíjese cómo el cardenal Guarrachino tenía la lucidez de su papá, de decir, acá vienen por todo, y lo hemos visto con las décadas siguientes. Han venido por todo y nos quieren romper y nos están rompiendo la cultura y los valores.
1: Sí, y por eso muchas veces, hablando sobre todo con los jóvenes, yo tengo 4 hijos y 7 nietos.
0: Qué
1: Así
0: lindo.
1: que, bueno, lindo, difícil, ¿no? Es toda una responsabilidad, pero yo creo
0: Claro.
1: mucho en esto, ¿no? Yo creo mucho en el pasar a través de las generaciones ciertos valores que son, digamos, los valores no fundamentales, sino fundacionales, de la fundación de nuestra civilización. Hablando con ellos, muchas veces yo decía, pero no son demasiado severos, no son demasiado buenos, pero pobre gente, dejarle libertad. No, yo soy extremadamente tolerante en el caso individual. Es decir, si me encuentro
0: Claro.
1: con una persona que por sus razones personales está viviendo una crisis de identidad, una crisis, pero yo soy sumamente tolerante y
0: Eso es otra cosa, exacto.
1: porque entiendo que es una persona que está sufriendo, porque todo lo que no es, que no viene de Dios, provoca sufrimiento. Decía mi papá, lo que turba no viene de Dios. Y el turbamiento, el estar turbado, estar perturbado, obviamente provoca sufrimiento. Entonces yo en lo individual, en el caso humano, personal, soy cristiano, católico y entonces tengo profunda piedad y caridad para esa persona y amor y trato de confortarlo, de ayudarlo. Pero hay que ser severo cuando se va hacia la generalización, porque el caso individual no puede hacer escuela en una sociedad, porque el problema individual no puede transformarse, el derecho de una pequeña minoría no puede llevarse puesto los deberes de la mayoría, porque actuar según la ley de Dios, que son las leyes del hombre, en la realidad, es un deber. Entonces, el pequeño derecho de la pequeña minoría no puede llevarse puesto el deber de una entera sociedad. Que ahí
0: Vito,
1: no hay.
0: sé que tiene que irse a una reunión y no quiero robarle más tiempo, me quedaría toda la hora hablando con usted. Pero le hago la última pregunta. ¿Usted coincide con esos comentarios entonces de que esta cultura woke es de algún modo la que está generando todo este proceso de agravios para la selección argentina, que la verdad que se ha comportado magníficamente bien? Que jueguen fuerte, bueno, usted es un formidable periodista deportivo, además, acá en Argentina se juega fuerte, eso es natural del jugador argentino, pero digamos, en
1: Pero
0: general han
1: también eso
0: trasuntado los valores,
1: dice.
0: digo, la verdad que yo cuando lo vi a Enzo Fernández arrodillarse en el medio del campo y decir gloria a Dios, dije, amigo, qué testimonio, ¿no? Y esto me parece que molestó también a mucha gente, más que la bandera inclusive de Malvinas.
1: Pero Tito, además es una falacia, porque está la estadística ahí. Argentina tuvo un promedio en todo el Mundial de 12,4 falta por partido, habiendo jugado 2 tiempos extra. Y España tuvo un promedio de 11,6 falta por partido, habiendo jugado un solo tiempo extra. Es decir, habiendo jugado menos minutos que Argentina. Así que prácticamente la cantidad de falta fue igual entre España y Argentina. Es una falacia que en la final hubo una mala onda, pero nadie dice que la reacción de los argentinos al final fue provocada de una frase muy infeliz del señor Torres, que fue a París a decirle, che, que no le atendió Infantino, eso se lee en los labios claramente, no está la imagen, obviamente. volvemos a lo mismo, los medios en manos a quién están, están en manos del progresismo. Yo no hablo de cultura, hablo del progresismo, que incluye todo. Entonces los medios están en manos del progresismo y no van a mostrar las imágenes a disculpa, van a mostrar las imágenes en contra, siempre. Entonces la gente tiene que tener el sentido común de entender y que hay que documentarse, que hay que buscar y que no hay que entrar en la condena fácil o en la primera cosa. Porque está bien que la reacción de Paredes estuvo mal, eso está fuera de discusión, pero fue duramente provocado. Y en un partido de fútbol, mamma mía, te decir.
0: ¿Cuándo vuelve con el calcio, Vito?
1: No, vayan a verse, por favor, los partidos del Mundial 82, los partidos del Mundial 78, los partidos del Mundial 86, hasta el 90, cómo se pegaban. Estos de ahora son margaritas, son. Son caricias que se hacen, se daba, y aparte con el VAR, una falta un poco más arriba, pum, afuera, que yeah. Honestamente, vamos a decir la verdad, yo soy italiano, no es que soy argentino, entonces quiero defender a toda costa argentina, no, pero honestamente la expulsión de Enzo Fernández hasta fue una expulsión exagerada.
0: Sí, pues claro.
1: Esa no es una falta que normalmente, si esa falta hubiese pasado al minuto 35, no lo amonesta por esa falta. No, una falta verdad. En la mitad de la cancha donde él llega un poco a destiempo, pero ni levanta el pie, ni golpea duro, trata de frenarse, se lo lleva puesto por el impulso, pero no es una falta violenta. Claro, el otro voló por el aire porque acentuó, pero esa falta al minuto 30 no, ni le pone amarilla. Y en cambio costó sobre el final del partido una segunda amonestación con consecuente expulsión que después fue condicionante, obviamente, del tiempo extra. Yo estoy convencido que sin esa expulsión probablemente el partido iba a penales. Sí. Y que probablemente iba a ser una fea final, como de hecho fue una fea final. Como de hecho fue una fea final también la del 2010, cuando España ganó exactamente igual. Contra Holanda, no la podía doblegar, llegando en alargue, hubo una expulsión de un holandés y recién en el alargue pudo hacer el gol y terminó ganando 1-0. Que fueron dos finales horribles, muy aburridas, porque esa España se especializa en hacerte jugar mal más que jugar bien ella. De hecho, Francia contra España jugó el peor partido de su Mundial y Argentina contra España jugó el peor partido de su Mundial. Entonces, si el mérito de hacer jugar mal a los demás, a mí no me parece un gran mérito, honestamente.
0: ¡Qué genial! ¡Qué genial! ¡Qué capacidad para leer también el fútbol, Vito! Lo voy a llamar en otro momento que tenga un poco más de tiempo para hablar de Italia, porque me impresiona Giorgia Meloni. Y siendo usted un representante de ella en Argentina, será un placer escucharlo. Me impresionó cuando ella dijo que era una defensora del Belén y que se convertía en una, no me acuerdo la frase ahora, una gladiadora del Belén, no, una cosa así dijo ella, para volver a poner el Belén en el centro de la escena, ¿no? Eso me pareció extraordinario, entre otras muchas cosas de la Premier italiana.
1: El presebre, ella es una guerrera del presebre. Todo hace el árbol de Navidad, que es algo más bien comercial, ¿no? Porque claro, se pone los regalitos abajo, y en cambio el presebre representa mucho mejor el verdadero espíritu de la Navidad. Yo, si me vuelve a llamar, se lo agradecería, porque nosotros noviembre la comunidad italiana tiene una elección muy importante, la elección de comités, que son como los consejos municipales de cada consulado, ¿no?
0: ¿Cuándo es eso?
1: Eso es en noviembre, pero hay que inscribirse para votar, una votación especial. Si usted me
0: lo llamo la semana que viene para hablar de eso, ¿le parece, Vito?
1: Está perfecto.
0: Le mando un abrazo, gracias por este regalo de hablar con usted hoy. Mi admiración por su capacidad profesional y por esto que nos regaló filosóficamente para leer un poco lo que está pasando en el mundo con su claridad. Y con... Yo decía recién cuando lo presentaba, usted cuando comenta los partidos le mete tanta cultura en los comentarios que se nota que, además de ser un excelente periodista deportivo, tiene una filosofía y un conocimiento que lo puede aportar en cada una de las transmisiones. Así que le agradezco también esto, porque es un placer verlo y escucharlo cuando usted está comentando los partidos del calcio italiano.
1: La culpa de mi papá, que era profesor de italiano, latín y griego, así que no tuve otra opción.
0: Lo
1: No.
0: felicito y le agradezco, le mando un abrazo y mi oración por usted y familia, Vito.
1: Para usted también, recambio de corazón. Hasta luego.
0: Muchas gracias. La semana que viene nos volvemos a comunicar con Vito De Palma para hablar de estas elecciones en Italia, pero hoy queríamos hablar con él porque, insisto, gracias también a Víctor Balseiro que me mostró este artículo de hace un año donde Vito hablaba de la cultura woke. Y como están hablando todo el mundo de esta cultura woke y de esta campaña anti-argentina, que nosotros ayer, ¿se acuerda que lo comentamos a partir del hecho de lo que dijo Samuel Jackson, el actor, que será muy buen actor, pero en el pensamiento es un imbécil? Ayer todos los medios hablaron de eso, ¿eh? Le aclaro que estuvimos acertados en elegirlo como una de las noticias del día, ¿no? Dios a veces nos ayuda a seleccionar esas cosas. Y ayer estuve viendo en varios programas hablar de todo esto. Y yo decía, bueno, hay que hablar de esto de la cultura woke, porque se habla mucho, pero se sabe poco. Y gracias a Víctor Balseiro, que hoy me sugirió el diálogo con Vito De Palma, gran amigo de Carlos y a Lorenzi, así que también es un placer saludarlo a la distancia a Carlos, siempre lo extrañamos acá y a su formidable programa. Pero me parece que hoy nos ayudó mucho a entender varios temas. No solo la estadística que dijo de las faltas, es notable. Y esto otro que dijo también de la otra final que gana España. Y de que los dos partidos de España, tanto el de Francia como el de Argentina, fueron realmente aburridísimos. También habla del conocimiento deportivo, además de la parte filosófica, que era por el cual lo llamamos al señor Vito De Palma, y con quien volveremos a hablar, Dios mediante, Micaela, si te parece bien, la semana próxima. Aunque

Nos escuchamos al señor Alejandro Lerner, saludo a las radios, gracias a FM Cristal que está con nosotros, gracias a los amigos de Mercedes que están ahora compartiendo en FM 88.1 Radio Santa María este programa con la ayuda de nuestro operador aquí en Mercedes, Lucho Mestrovich, y también gracias a los amigos de Paraná que nos están sintonizando en Radio Corazón y a los amigos del conurbano bonaerense Norte que están en el 90.3 Radio Santa María de Manuel Alberti en el partido de Pilar. Gracias también a los amigos de Radio Magna en Comodoro Rivadavia, 97.9, potente Radio Magna, como siempre, y queridísima por este programa. Y gracias también a los amigos de Corrientes que sintonizan FM 102.5 Radio San Cayetano, con la ayuda enorme de nuestro operador Mariano Martínez. Un abrazo para Mariano, para Graciela y para Julio Medina también, que a veces está con nosotros. No lo veo, pero bueno, supongo que está cerca, Julio, con Mariano. Les mando un abrazo a los dos. Y gracias también a los amigos que están en Radio Arcángel de Chaco y a las radios que nos están acompañando. Tanda y volvemos con otra nota.

0: rápidamente algunos títulos, si me permite. Excelente el artículo de hoy de Joaquín Morales Solá, que termina diciendo esto. A ver si lo encuentro. Cuando empiece el partido, admiraré cosas de España que siento como mías. Cuenta lo que dijo el señor Valdano, ¿no? Y dijo lo siguiente, antes del partido: cuando empiece el partido, admiraré cosas de España que siento como mías, pero también ayudaron a construir mi vida, pero sufriré con Argentina, no porque quiera más a un país que a otro, sino porque el fútbol tiene la mala costumbre de preguntarle al corazón cuestiones que la razón parecía haber dado vuelta. Muchos argentinos hubieran escrito lo mismo si tuvieran el talento de Valdano, dice hoy en el artículo el señor Joaquín Morales Solá, se lo recomiendo especialmente. Títulos, rápido. Hay las claves del proyecto que va a presentar Caputo para incentivar el uso de dólares del colchón. Se está hablando de una nueva propuesta, se está hablando de una cadena nacional, para que el presidente explique también lo que quiere hacer con el Banco Central. Y el artículo que recién le mencionaba de Joaquín Morales Solá se titula Lo que dejó un domingo de vértigo, ¿no? Explicando que por qué el fútbol sigue siendo uno de los pocos motivos de unión nacional en un país lastrado por la fragmentación y la polarización. Me parece muy, muy interesante el artículo, se lo recomiendo especialmente. Llegó a la Argentina el nuncio apostólico, le damos la bienvenida. Ya Monseñor Colombo dijo que se va a avisar cuándo será la próxima la misa en la cual se lo va a recibir oficialmente. El riesgo país de Argentina cae después de la mejora de la calificación del Moody's y se vuelve a acercar a los 400 puntos. Los bonos públicos ganaron un 5%. Esto habla de un crecimiento. Lo concreto es que el indicador del riesgo país está en 410 puntos, cerca del nivel más bajo de hace más de 15 años. Después, también la señora Rosalía, la cantante, pidió disculpas por su gesto contra la selección argentina tras la final del Mundial. Y bueno, esperemos que así sea. Hay incidentes en Avellaneda, la infantería está tratando de despejar un piquete de agrupaciones de izquierda que están en la zona. No me digan que empezamos otra vez con los piquetes. Y claro, estamos cerca de la selección, empiezan los muchachos, se ve que ahora están terminando las vacaciones de invierno. Llegó al país, como le dije, el nuevo nuncio de la Santa Sede. Comienza una etapa decisiva para la visita del Papa León XIV. Yo se los vine diciendo antes de que todo que había que estar atentos a esta llegada, porque hasta que no llegue él, bueno, nada se va a confirmar. Bien, no voy a hacer esperar a nuestra queridísima invitada.
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0: Bueno, hablamos con ella la semana pasada y tengo el enorme placer de saludarla, quien es parte de la pastoral afroamericana en Argentina y una trabajadora permanente y una querida amiga. Tamara Barbará, Tito Garabal te saluda. ¿Cómo te va?
2: Hola, Tito, ¿cómo estás?
0: Yo bien y preocupado, porque viste, estoy escuchando esto de que somos un país racista y la verdad que yo mucho no lo entiendo. Así que dije, voy a hablar con alguien que conoce mucho más que yo, que trabaja en este tema y que me puede despejar la duda, a ver si yo estoy loco o la verdad los que están locos son los que dicen esto de que Argentina es un país racista. Así que por eso te llamé a vos para que me ayudes.
2: Ay, gracias, Tito, gracias. Siempre es un placer dialogar, compartir y comunicarnos siempre. Y es un tema bastante difícil, es un tema que también nos toca el corazón, ¿no? Y nos repreguntamos, ¿somos o no somos racistas, como bien lo planteabas? En realidad tenemos que verlo desde lo general. Todos los países tenemos algún índice de discriminación y de racismo. Hasta incluso Brasil, que es uno de los países que estuvimos hablando la otra vez, que tiene un montón de leyes contra el racismo y la discriminación, aún así tiene también índices sobre ejercicios de racismo y discriminación, tanto en el Estado como en la sociedad. Entonces, todos los países lo tenemos. Como todos los países, tenemos una población afrodescendiente. Latinoamérica, decir que hay un país que no tenemos identidad afro es imposible por la forma en la que se constituyó cada uno de nuestros países, por la forma en la que se impulsa desde lo económico y social cada uno de nuestras regiones, es imposible. Pero el negarlo es parte de ese racismo estructural y sistémico. A veces nosotros hablamos de racismo solamente en la exclusión del que los negros por allá, los indígenas por allá, las mujeres por allá. y hay un racismo estructural que es el que convivimos y transitamos todo el tiempo, que es en la que hay lugares que están estigmatizados plenamente para los afro, plenamente para los pueblos originarios y plenamente para las mujeres. Entonces, eso ponele, cuando hablamos de negros, y ya automáticamente en nuestra mente nos imaginamos un barrio popular. Entonces, eso, estar completamente estigmatizado, que los negros somos pobres, eso es parte de ese racismo estructural que venimos desde la época, antes de la época colonial, arrastrándolo, ¿no? Entonces, cuando en el ámbito laboral buscamos, somos profesionales, tenemos una carrera ardua y una capacitación muy fuerte, y buscas un empleo, y hay lugares en los que tu fisonomía, tu origen étnico, te imposibilita poder acceder. ¿Por qué? Porque en el ámbito de la salud, si uno pensamos en un cirujano mayor o un neurocirujano, ya en nuestra mente también se establece cómo tiene que ser esa imagen profesional. Y no conlleva nuestra fisonomía étnica afrodescendiente a que podamos ser un neurocirujano. Entonces, ya en el ámbito de trabajo, cuando vos querés acceder, tu identidad te imposibilita. Y eso también es racismo estructural y sistémico. Entonces, a mí me parece maravilloso esta ola en la que nos empezamos a repreguntar, porque también vamos sanando estas heridas, vamos identificando de qué hablamos realmente cuando hablamos de racismo y todas sus facetas, y nos posicionamos como Argentina, en la que también tenemos que reconocer que tenemos una identidad afro muy muy fuerte. Lo hablamos la otra vez cuando fue lo del partido de Cabo Verde y Argentina, y que también es parte de esta situación, de este racismo estructural. Si nosotros negamos de dónde venimos, cómo está constituida nuestra bandera, cómo está constituido nuestro país, nuestra identidad, cada vez que nosotros levantamos esa bandera, hay un montón de líderes y lideresas detrás que hicieron parte de eso. Y muchos son afrodescendientes, muchos son pueblos originarios, muchos son parte de esta migración que vino en 1900 de Europa, y demás. Entonces, eso es lo más lindo que tenemos como Argentina, en la que siempre y siempre tenemos que ser orgullosamente argentinos, pero reconociendo nuestros orígenes desde el de atrás y desde el de ahora, ¿no? La migración actual, que también hace parte de esta construcción nuestra. Así que no, claro, sé si...
0: No, te agradezco la precisión y la claridad, que parte desde el conocimiento y el compromiso cotidiano que tiene Tamara Barbalá en este tema. Porque la verdad que, viste, ciertamente los argentinos nos pueden acusar de mil cosas, ¿no? Que somos por ahí agrandados, y los porteños mucho más, como decía el Papa Francisco, si nos tiramos de un banquito del banco del ego, nos suicidamos. Pero en fin, digo, pero la verdad que acusarnos de racista me parece una locura en un país que ciertamente no tiene problemas interreligiosos, donde las religiones dialogan sin problemas, se encuentran, donde, digamos, los distintos sectores de la sociedad, las distintas colectividades se encuentran y están juntas en los distintos lugares de la Argentina. La verdad que me pareció una campaña por lo menos ridícula y obviamente malintencionada, y que habrá que ver de dónde viene y por qué viene, ¿no? Pero me parece que esto es lo que a mí me preocupa, ¿no? Que la campaña es muy fuerte.
2: Es muy fuerte, y a la vez también tengamos presente dos conceptos importantes que han pasado en esto del Mundial, ¿no? Que veíamos las selecciones de diferentes países, como la de Alemania, y tenían jugadores negros, afrodescendientes. Entonces, la que veían como la nuestra, o sea, nuestra selección, mejor dicho, Argentina, que no tiene jugadores con esos tonos de piel, entonces se considera que no tenemos jugadores afrodescendientes. Y sí los tenemos, y los tuvimos, como Maradona, como Delgado, como Chocolate Valley, como grandes jugadores de nuestra selección argentina y del fútbol en sí, que son afrodescendientes. Lo que pasa es que no tienen el mismo tono de piel, que lo hablábamos la otra vez. No tenemos, nosotros somos producto de un mestizaje muy profundo en nuestra fisonomía como Argentina. Entonces el mundo nos mira a nosotros con que nosotros hacemos exclusión. Y en realidad, que sí podemos ver un camino que se va sanando desde el deporte a un jugador de Haití, que él nació en Haití, a los 8 meses lo traen a la Argentina, lo adoptan, hoy es uno de los jugadores del sub-17 y tiene un futuro para poder, en unos años seguramente lo estaremos viendo jugando en la selección argentina. Y es parte también de nuestra identidad, que es lo que te decía recién, esta migración que, bueno, en este caso es un nene que es adoptado, se cría en Argentina, tiene la nacionalidad argentina y demás, y seguramente va a estar jugando por nuestra selección en 5 o 6 años más. Pero el mundo siempre nos mira a nosotros con un proceso de exclusión, que lo hay, porque sí, porque es verdad, porque todos los países, Chile, Uruguay, Argentina, Bolivia, Perú, todos tenemos un índice de discriminación y racismo que convive en nuestra sociedad, en nuestra cultura. Pero me parece que ponerle el tono de uno de los países más racistas, ahí es donde me parece que el mundo se está equivocando. No somos uno de los países más racistas, que sí tenemos índice de racismo, sí, de
0: Sí,
2: discriminación también.
0: seguramente. Claro, pero
2: Como
0: digo, esto es lo
2: todos,
0: que a mí me
2: como
0: impactaba, y
2: Chile, como
0: fíjate.
2: Uruguay y demás, pero el que somos más, a mí ahí ya me tocó el orgullo de la argentinidad al palo. No es que somos el más racista, a ver, pará, porque España
0: Además, digo.
2: hizo una cárcel como un barco para los migrantes. Nosotros, hasta bueno, en este contexto de Milei hay toda una situación distinta de reglamentación migratoria, pero siempre tuvimos la puerta y las fronteras abiertas para todas y para todos. De hecho, el éxodo de Venezuela se abrió las puertas, entonces no somos el más racista, sí tenemos obviamente como todos los países situaciones de racismo y exclusión que bueno, que lo tenemos que ir llevando adelante y la tenemos que pelear y hay un montón de políticas públicas que hay que aplicar para que esto no, para poder tener una gran convivencia y fomentar plenamente lo que es nuestro orgullo argentino.
0: Vos sabés que yo desconocía el caso de este chiquito, pero fíjate, ¿no? Cuando vos me lo comentabas recién, este chiquito de Haití que fue adoptado por una familia acá y que ahora está jugando en la selección, digo, yo pensé interiormente, digo, bueno, este chiquito, digamos, es ahora integrante de Argentina por una decisión de amor de la Argentina. No es el caso de los que nacieron en colonias. Y fueron, digamos, de algún modo, a partir de eso tienen la posibilidad de estar en otros países, ¿no? Por un proceso de invasión del país sobre otro territorio. Acá fue un tema, es una decisión de amor. Y ayer lo escuchaba Adriano, que es un gran jugador de la década del 80, de Estudiantes de La Plata, un mediocampista excelente, que nació en Costa de Marfil, en Cabo Verde, creo. Y él decía, la verdad que a mí jamás, por ahí me tuve que acostumbrar que por ahí me decían, che negro, dale, pero digo, a ver, a mí me dicen che negro y la verdad que soy descendiente de gallego, pero tengo la piel medio moro, si querés. Ahora, a nosotros nos molestan esas cosas, al contrario, digo, es parte de nuestra identidad, el sobrenombre que nos ponemos afectivamente, inclusive. Y digo, me parece que realmente se les está yendo la mano, ¿no?, a algunas personas.
2: Tal cual, hasta incluso si te fijas en el intersindical que publicaron el diálogo que tuvo Mohamed Ali con Lorenzo Miguel y con Rucci, que Mohamed Ali le pregunta, ¿dónde están los negros? Y Rucci le contesta, los negros somos
0: Claro,
2: nosotros los
0: claro.
2: trabajadores, ¿no? Entonces, esos somos los cabecitas negras que también era Maradona y demás. Entonces, como te decía, el mundo busca un tono de piel y Argentina tiene la particularidad que somos un mestizaje. Entonces, en nuestra sangre corre esos grandes descendientes de personas africanas esclavizadas, pero también el que viene del marroquí, de los moros de España, el que viene de la árabe, todos somos esta Argentina hermosa que bien dijiste vos, que convivimos desde lo religioso también con mayor de los respetos. Que no sucede en otros países también. Vos lo has vivido como lo he vivido yo en la época de Ojea, también ahora con Colombo, que hemos tenido mesas de diálogo interreligioso y sentar la comunidad judía con la musulmana, nosotros los africanistas, todos convivimos porque somos parte de esta identidad argentina y la llevamos plenamente adelante. Hay un montón de cosas para mejorar, pero millones,
0: Fíjate que en
2: millones
0: la
2: que hacen
0: Catedral
2: esta
0: de Buenos Aires vos
2: exclusión.
0: tenés en un altar un mural del Holocausto, que fue el primer mural del Holocausto que hubo en la iglesia en el mundo. Digo, esto habla también de una identidad de comunión, que la verdad es que nos pueden decir cualquier cosa. Y recién estaba hablando con un colega que me decía, esto de las faltas y del juego fuerte de Argentina también es falso, porque en promedio hubo más faltas de España a lo largo del Mundial que de Argentina en los partidos, y eso que Argentina jugó más tiempo. Entonces digo, es como una campaña que nos quieren pegar por todos lados, y esto es lo que a uno la verdad que le llama la atención, ¿no?
2: A mí, para mí, esto es consecuencia de algo que me enorgullece como argentina, que es que después del partido contra Inglaterra sacaron la bandera por Malvinas.
0: Sí,
2: Entonces, el
0: yo también.
2: costo internacional fue justamente eso. Entonces, el mundo está mirando a Argentina como que somos los peores, somos soberbios, somos esto, somos. Está bien, que nos miran como quieran, pero nosotros en ese partido ganamos el mundial. Y ellos salieron a la cancha para jugar la final sabiendo que tenían un 50%. En negativo, porque en todo caso, yo que no conozco mucho de fútbol, diría, bueno, a ver, le hicieron un control de doping a todos los jugadores de España, porque con la velocidad que corrían, no me da la cuenta. Pero ahí ya me sale desde el dolor de la pérdida de la final. Pero a mí me enorgullece lo que hicieron, y bueno, está bien, que nos miren como que somos los peores del mundo. Tenemos muchas cosas para mejorar, porque no puedo decir que no, que vivimos en una equidad y una paridad absoluta, porque no sucede, pero de hecho las situaciones laborales, la cantidad de gente que se ha quedado sin trabajo, la cantidad de gente que resiste aún así en sus lugares de trabajo, nosotros como comunidad afrodescendiente que seguimos impulsando muchísimo nuestra visibilidad, nuestros grandes héroes y demás, hay un montón de cosas que sabemos en lo interno de nuestro país que lo tenemos que mejorar. Pero no somos el más racista. Tenemos racismo y tenemos discriminación. Eso sí. Pero el más, eso
0: Bárbara,
2: ya
0: se me
2: me
0: termina el
2: molestó.
0: programa, pero te agradezco enormemente la generosidad que has tenido porque, mira, hemos querido hablar hoy con dos personas, una hablando de la cultura woke y ahora hablando de esta otra campaña. Así que te agradezco enormemente porque queríamos, de algún modo, echar un poco de luz en este tema que realmente, más que preocuparnos, nos duele porque nos parece de una injusticia importante y la verdad que contar con tu palabra ha sido un privilegio. Un beso grande, mi afecto y mi oración por vos y toda tu tarea, Tamara.
2: No, muchísimas gracias a vos, Tito, y seguimos.
0: Seguimos
2: Gracias.
0: en contacto. La señora Tamara Bárbara, encargada de la pastoral de afrodependientes de la República Argentina, aquí en Clave Grote. Me voy, no me queda nada, no me queda nada, Micaela, ya ni la cortina te voy a dejar poner. Gracias, impecable, Micaela. Creemos que hemos aportado luz y palabras a las cosas que se están diciendo con dos.

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0: En el nombre del Padre, y del Hijo, y del Espíritu Santo, que la gracia y la paz de Cristo el Señor esté siempre con todos ustedes. Al celebrar la misa en este día, le pedimos a Dios que perdone nuestra condición de pecadores. Por nuestras faltas de fe, Señor, ten piedad.
1: Señor, ten piedad.
0: Por nuestras faltas de esperanza, Cristo, ten piedad.
1: Cristo, ten piedad.
0: Por nuestras faltas de caridad, Señor, ten piedad. Dios Todopoderoso, tenga misericordia de nosotros, perdone nuestros pecados y nos lleve a la vida eterna. Oremos. Señor nuestro, mira con bondad a tus servidores y multiplica en nosotros los dones de tu gracia, para que fervorosos en la fe, la esperanza y la caridad, perseveremos con asidua vigilancia en el cumplimiento de tus mandamientos. Por nuestro Señor Jesucristo, tu Hijo, que vive y reina contigo en la unidad del Espíritu Santo y es Dios, por los siglos de los siglos.
2: Lectura del libro de Jeremías. La palabra del Señor llegó a mí en estos términos. Ve a gritar a los oídos de Jerusalén. Así habla el Señor. Recuerdo muy bien la fidelidad de tu juventud, el amor de tus desposorios, cuando me seguías por el desierto, por una tierra sin cultivar. Israel era algo sagrado para el Señor, las primicias de su cosecha. Todos los que comían de él se hacían culpables. Les sobrevenía una desgracia, oráculo del Señor. Yo los hice entrar en un país de vergeles para que comieran de sus frutos y sus bienes. Pero ustedes entraron y contaminaron mi país, e hicieron de mi herencia una abominación. Los sacerdotes no preguntaron, ¿dónde está el Señor? Los depositarios de la ley no me conocieron. Los pastores se rebelaron contra mí. Los profetas profetizaron en nombre de Baal y fueron detrás de los que no sirven de nada. Espántense de estos cielos, horrorícense y queden paralizados, oráculo del Señor. Porque mi pueblo ha cometido dos maldades. Me abandonaron a mí, la fuente de agua viva, para cavarse cisternas, cisternas agrietadas que no retienen el agua. Palabra de Dios. En ti está la fuente de la vida, Señor.
3: En ti está la fuente de la vida, Señor.
2: Tu misericordia, Señor, llega hasta el cielo, tu fidelidad hasta las nubes. Tu justicia es como las altas montañas, tus juicios como un océano inmenso. En ti está la fuente de la vida. Qué inapreciable es tu misericordia, Señor. Por eso los hombres se refugian a la sombra de tus alas, se sacian con la abundancia de tu casa, le das de beber del torrente de tus delicias. En ti está la fuente de la vida. En ti está la fuente de la vida, y por tu luz vemos la luz. Extiende tu gracia sobre los que te reconocen y tu justicia sobre los rectos de corazón. En ti está la fuente de la vida,

El Señor esté con ustedes. Lectura del Santo Evangelio según San Mateo. Los discípulos se acercaron a Jesús y le dijeron: ¿Por qué le hablas a la multitud por medio de parábolas? Él les respondió: A ustedes se les ha concedido conocer los misterios del reino de los cielos, pero a ellos no. Porque a quien tiene, se le dará más todavía y tendrá en abundancia. Pero al que no tiene, se le quitará aún lo que tiene. Por eso les hablo por medio de parábolas. Porque miran y no ven, oyen y no escuchan ni entienden. Y así se cumple en ellos la profecía de Isaías que dice: Por más que oigan, no comprenderán; por más que vean, no conocerán, porque el corazón de este pueblo se ha endurecido. Tienen tapados sus oídos y han cerrado sus ojos, para que sus ojos no vean y sus oídos no oigan, y su corazón no comprenda, y no se conviertan, y yo no los sane. Felices, en cambio, los ojos de ustedes porque ven, felices sus oídos porque oyen. Les aseguro que muchos profetas y justos desearon ver lo que ustedes ven y no lo vieron, oír lo que ustedes oyen y no lo oyeron. Palabra del Señor. Las parábolas, como decíamos otras veces, son pequeños cuentos, muchos preexistentes. Jesús los toma de cuentos populares y los transforma, ciertamente, para poner con claridad aquello que él quiere enseñar. Pero la parábola en sí misma, como género literario, casi podríamos decir, hace que, al ser narrada, los que lo escuchan vayan tomando la postura, la posición, como que son siempre como con alguna moraleja, de alguno de los que están interviniendo en el cuento. Y Jesús lo hace por eso, habla con las parábolas y muestra actitudes para que los que lo oyen se vayan identificando con alguno de los personajes y, al llegar a la conclusión, vean aquello que tiene que hacer. Es como un ejercicio que él otorga para que entre en juego la libertad de cada uno para adherirse a su predicación, a su enseñanza, al camino que propone. Y por eso los discípulos, en primer lugar, le dicen: ¿Por qué no habla directamente? Que diga: usted está mal, usted está bien. Pero lo que Cristo quiere es que cada uno descubra. Acuérdense que ya esa frase tan repetida de San Agustín: aquel que te creó sin ti no te va a salvar. Es decir, quiere el uso de la libertad. Pero ese uso de la libertad en el ejercicio mismo de la opción de la predicación de Jesús necesita uno previo. Este previo que haga que vean, que se vea propiamente que es el camino, que es aquello que hay que seguir, que es aquello que hay que hacer. Y ese requisito previo es la fe que es puesta por Dios, es tocada, porque es virtud sobrenatural. Dios nos da la posibilidad de creer, pero esa posibilidad inicial de creer necesita de nuestra docilidad, necesita de por lo menos mirar con atención aquello a lo cual internamente nos sentimos movidos, porque la fe no es magia. Es decir, lo que Dios nos pone como principio de virtud sobrenatural no es magia, sino que es también, como decíamos recién, un desarrollo conjunto. Por eso Jesús llama felices a todos los que ven, a todos los que oyen, a todos los que entienden, porque ponen la movilidad para seguir caminando y seguir creyendo y seguir buscando entonces
perfeccionarse según el camino, la forma, la manera con que Dios nos va proponiendo a través de la enseñanza del Evangelio. Las parábolas, que son cuentos, es para que nosotros nos identifiquemos y para que nosotros, al identificarnos, vayamos mirando entonces lo que Jesús quiere, lo que Dios nos propone a cada uno.

Todos los que están aquí en la iglesia y los que siguen la misa por medio de la radio, la televisión y las redes sociales, recen para que este sacrificio sea agradable a Dios, Padre Todopoderoso. Padre Santo, por el sacrificio único de tu Hijo, llevaste a la perfección las ofrendas de la antigua ley. Te pedimos que recibas la oblación de tus fieles y la santifiques, como lo hiciste con la ofrenda de Abel, para que los dones presentados en honor de tu nombre sirvan para la salvación de todos, por Jesucristo nuestro Señor. El Señor esté con ustedes. Levantemos el corazón. Demos gracias al Señor nuestro Dios. Realmente es justo darte gracias, Señor y Padre Santo, Dios de la alianza y de la paz. Tú llamaste a Abraham y le mandaste salir de su tierra para constituirlo padre de todas las naciones. Tú suscitaste a Moisés para librar a tu pueblo y guiarlo a la tierra de promisión. En la etapa final de la historia enviaste a tu propio Hijo como huésped y peregrino en medio nuestro para redimirnos del pecado y de la muerte y derramar el Espíritu para hacer de todas las naciones un solo pueblo nuevo que tiene como meta tu reino, como estado la libertad de tus hijos, como ley el precepto del amor. Por estos dones de tu benevolencia unidos a los ángeles y a los santos, cantamos con gozo el himno de la gloria.

Eres en verdad, Señor, y eres la fuente de toda santidad. Por eso te pedimos que santifiques estos dones con la efusión de tu Espíritu, de manera que sean para nosotros cuerpo y sangre de Jesucristo, Señor nuestro. Él mismo, cuando iba a ser entregado a la pasión voluntaria, mente aceptada, tomó pan. Dándote gracias, te bendijo, lo partió y lo dio a sus discípulos diciendo: tomen y coman todos de él, porque esto es mi cuerpo que será entregado por ustedes.

Del mismo modo, acabada la cena, tomó el cáliz y dándote gracias de nuevo lo pasó a sus discípulos diciendo: tomen y beban todos de él, porque este es el cáliz de mi sangre, sangre de la alianza nueva y eterna, que será derramada por ustedes y por muchos para el perdón de los pecados. Hagan esto en conmemoración mía.

Este es el misterio de la fe. Así, Padre, al celebrar ahora el memorial de la muerte y la resurrección de tu Hijo, te ofrecemos el pan de vida y el cáliz de salvación, y te damos gracias porque nos haces dignos de servirte en tu presencia. Te pedimos humildemente que el Espíritu Santo congregue en la unidad a cuantos participamos del cuerpo y de la sangre de Cristo. Acuérdate, Señor, de tu Iglesia, extendida por toda la tierra y con el Papa León, con nuestro arzobispo Jorge, los obispos auxiliares de Buenos Aires y todos los pastores que cuidan de tu pueblo, llévala a su perfección por la caridad. Acuérdate también de nuestros hermanos que se durmieron en la esperanza de la resurrección y de todos los que han muerto en tu misericordia. Admítelos a contemplar la luz de tu rostro. Ten misericordia de todos nosotros y así, con María la Virgen, la Madre de Dios, con San José su esposo, con los santos apóstoles y todos los santos que te agradaron desde este mundo, merezcamos por tu Hijo Jesucristo compartir la vida eterna y cantar tus alabanzas. Por Cristo, con Él y en Él, a ti Dios, Padre omnipotente, en la unidad del Espíritu Santo, todo honor y toda gloria por los siglos de los siglos. Amén. Todos juntos con Jesús, que está aquí en el altar, le decimos a Dios: Padre nuestro que estás en el cielo, santificado sea tu nombre. Venga a nosotros tu reino, hágase tu voluntad en la tierra como en el cielo. Danos hoy nuestro pan de cada día, perdona nuestras ofensas como también nosotros perdonamos a los que nos ofenden. No nos dejes caer en la tentación y líbranos del mal. Líbranos de todos los males, Señor, y concédenos la paz en nuestros días, para que, ayudados por tu misericordia, vivamos siempre libres de pecado y protegidos de toda perturbación, mientras esperamos la gloriosa venida de nuestro Salvador Jesucristo. Señor Jesucristo, que dijiste a tus apóstoles: la paz les dejo, mi paz les doy. No tengas en cuenta nuestros pecados, sino la fe de tu Iglesia. Y conforme a tu palabra, concédele la paz y la unidad. Tú, que vives y reinas por los siglos de los siglos, la paz del Señor esté siempre con ustedes. Cordero de Dios, que quitas el pecado del mundo, ten piedad de nosotros. Cordero de Dios, que quitas el pecado del mundo, ten piedad de nosotros. Cordero de Dios, que quitas el pecado del mundo, danos la paz.

Oremos. Padre, ayuda con bondad a tu pueblo que has alimentado con los sacramentos celestiales. Concédele apartarse del pecado y comenzar una vida nueva. Por Jesucristo nuestro Señor. Saludamos y lo acompañamos en la oración al Señor Nuncio Apostólico, que ayer ha llegado ya a la República Argentina para representar al Santo Padre ante el gobierno argentino como embajador de la Santa Sede y ante la Iglesia que peregrina también a nuestra República. Le damos entonces la bienvenida a Su Excelencia Monseñor Michael Baraj, que viene a presidir entonces la delegación argentina de la representación pontificia. El Señor esté con ustedes. Y que la bendición de Dios Todopoderoso, del Padre y del Hijo y del Espíritu Santo descienda sobre todos y permanezca para siempre. Podemos irnos en paz.

0: inspiración. La inspiración es que Dios está hablando a través de estas palabras. Nosotros otro concepto que explicamos con Luisa era lo canónico, que estén en el canon de la Biblia, es que son parte de la Sagrada Escritura. En este caso son parte del Nuevo Testamento. Hay evangelios que no son canónicos. ¿Qué quiere decir que está en el canon? Que son textos inspirados y que el que habla, si bien puede ser Pablo o Pedro o el fulano que se puso de nombre Pedro para escribir la carta, digamos, es palabra de Dios y es Dios el que está hablando. Por ahí alguno puede decir, pero ¿cómo no era de Pablo? ¿Cómo no era Pedro en verdad? ¿Cómo no era Santiago? Lo que importa no era si era fulanito de tal, sino que estaba inspirado por Dios y que el que nos está hablando es Dios.
1: Y te digo un dato muy curioso que se nos escapa siempre.
0: A ver.
1: Ningún evangelio tiene nombre de su autor.
0: Bien, no menor. ¿Eh? A veces alguno...
1: Después.
0: Eso, a alguno le puede escandalizar esto, pero...
1: Eso puso después, ¿por qué? Porque los evangelistas, quienes escribieron, que son una comunidad que fueron agregando, dicen, no importa mi nombre, esto es otra cosa.
0: Bien.
1: Esto proviene de otro lugar, no mío, ni de fulano ni de mengano. Después le atribuyen a alguien importante de algún momento de la comunidad, un tal Marcos, un tal Mateo, un tal Lucas, un tal Juan, de algún momento de la comunidad que tuvo fuerza, que tuvo energía, que tuvo testimonio, pero si ustedes leen, los evangelios, en ninguna parte dice, yo, Lucas, te escribo esto. Yo, Mateo. Es más, evangélico, acordate, fulano, que yo hice tal cosa. Pero no dice quién es.
0: La centralidad de Dios y de Jesucristo. Ni del que escribió, y no de nosotros, sino lo que Dios nos está diciendo, lo que Dios quiere transmitir por medio de su evangelio. Buenísimo.
1: Exacto, muy bien.

0: importante es que tengamos conciencia.
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6: Muy buenos días. Bienvenidos. ¿Cómo están del otro lado? ¿Están compartiendo con nosotros este lindo poliedro?

Estamos todos nuevamente juntos aquí en la pantalla de canal Orbe 21 para disfrutar el programa día de hoy, para disfrutar este mes de julio que sigue pasando. Hoy 23, ya estoy diciendo cualquier día, 23 de julio, para estar con ustedes con toda la información de nuestro país y de nuestra iglesia.

Y avanzamos mirando este cielo rarísimo, por un poco gris, un poco celeste, el sol que quiere asomar, que hace un montón de días que no lo vemos. ¿Qué será de la vida del sol, no? Ya va a volver aquí. Nosotros en Poliedro vamos a tener un montón de información porque la iglesia en nuestro país tiene novedades, las vamos a compartir también. Tenemos información también de la Basílica del Santísimo Redentor. Ahí va a estar Jorge Rieiro. Bueno, un montón de noticias más que nos dejan nuestro país, nuestra Argentina para compartir. Así que quédense ahí, no se vayan.

Seguimos avanzando y cada tanto aparece ahí nuestro teléfono, nuestra vía de comunicación por WhatsApp al 11-55-77-8303. Queremos escucharlos, nos encanta cuando nos mandan mensajes de voz, porque nos escuchan a nosotros y nosotros también queremos escucharlo a ustedes. Es un ida y vuelta, esto entre todos, el poliedro es así, los escuchamos y nos escuchan. Y por eso queremos que hoy se comuniquen con nosotros, también lo pueden hacer en la bandeja de comentarios de YouTube, si es que nos están viendo ahí. Pueden escribirnos, dejarnos un mensajito y por supuesto poner un corazoncito de me gusta, porque cuanto más me gustas, más se multiplica el amor. Y como decimos a veces, también pueden compartir. Hay una flechita ahí en YouTube para compartir y mandarle este vivo a esa persona que sabes que está ahí en la casa diciendo, ay, ¿qué veo? En la tele no hay nada para ver. Bueno, poliedro. Claro que sí. En estos días de descanso, de compartir, quizá hay mucha gente que está de vacaciones. Un día que todavía no es lindo, todavía no está despejado, todavía no te invita a salir de la casa. Así que si estás en tu casa ahí amaneciendo con el mate, tranquilo, bueno, mirás poliedro y te enterás de todo lo que pasa en nuestro país. Nosotros estamos, bueno, está un poquito mejor esa ventana que hace un ratito que la veíamos ahí. Parece que despeja, vamos a ver cómo está la temperatura el día de hoy. Actualmente 11 grados 8, parcialmente nublado en la ciudad autónoma de Buenos Aires. Por la tarde van a subir algunos grados nomás, 13 la máxima para hoy. En el día de mañana, 11 la mínima, 15 la máxima. A ver si mañana sale un poquito más el sol. No, miren, a la tarde, tormentas aisladas por la tarde del sábado. Por la tarde del viernes, perdón. Y a ver el sábado, mayormente nublado también. Con una mínima de 9, una máxima de 16. El pronóstico de nuestro país, del resto de nuestro país... si me voy a la cordillera, hay nieve, está nevando, hay alerta, estamos viendo estapa de Clarín, la foto de la Patagonia en alerta roja por la nieve que ha caído, que sigue cayendo en toda la cordillera, más en la zona de Neuquén y Santa Cruz. Alertas bajo cero, heladas severas, los cortes de Vialidad Nacional hizo cortes en la zona de Pino Hachado, está cerrado, así que a prestar atención si estás en la zona cordillera o si estás pasando unos días de descanso por ahí, sepan que van a encontrar mucha nieve, que hay caminos que están abnegados y que va a ser difícil transitarlos. Pero bueno, también si estás disfrutando del invierno, de las vacaciones, que nieve también es bonito. Así que bueno, a prestar atención, alerta roja en toda la zona de la cordillera. Nosotros vamos a escuchar, ver qué más pasa en nuestro país, por eso vamos a compartir las noticias del día.

0: Muy bien, ahí vemos las tapas de los diarios del día de hoy. Recién veíamos Clarín con la foto de la nevada ahí en Río Negro. Clarín titula arriba de la foto, salió todo el tema de la AFA, ¿no? Tan en controversia. Bueno, aparece en nota de tapa, por primera vez citan a declarar un testigo por los negocios de la AFA en Estados Unidos, ¿no? El Tribunal Federal del Distrito Sur de Florida citó este jueves próximo en la causa que se investiga por la estructura financiera de la AFA relacionada con los manejos de fondos que involucran a Truth Broad Enter LLC, que es esta financiera que maneja los fondos de la AFA, de los contratos, manejada por Faroni, ¿no? La justicia exigió que se presente antes del 30 de julio toda la información y registros de comunicación cruzadas vinculados con los contratos comerciales de la AFA. La AFA ayer sacó un comunicado también desmintiendo otras cuestiones que se vinculan a su presidente, Claudio Chiquitapia, diciendo que, bueno, que todo lo que tenía que ver con la retención de celulares por parte del FBI, bueno, saliendo a desmentir todo ese otro lado, ¿no? Que salió, que tanto explotó y se especuló en redes sociales, ¿no? Que terminó derivando en una conspiración de si se tuvo que entregar o no la Copa del Mundo a raíz de esto. Bueno, no, esto es una investigación que están llevando adelante juzgados de Estados Unidos respecto a lo que es lavado de dinero. Así que eso es tapa de algunos diarios, también de La Nación, salió en tapa el tema de la AFA, que es una investigación que avanza y que, bueno, está atrás de los estas empresas fantasmas que manejan las finanzas de la AFA. Veremos cómo sigue ese tema. Me quedo en La Nación. Ahí vemos fotos porque ayer la CGT hizo una marcha. Nuevamente se presentaron, se manifestaron en las calles. Salieron ayer a respaldar también a los jubilados. Bloquearon la autopista Buenos Aires-La Plata, por eso es la foto. Y el acceso al aeropuerto de Mar del Plata. Y también estuvieron en Puente Pueyrredón. Más abajo apareció todo el tema de los agentes IA, que está ahí en tapa de La Nación, también en Clarín. Hubo descontrol en la IA y hackeo por una cuenta de otra empresa. ¿De qué se trata esto? Dice, durante la prueba en Clarín. Dice, durante la prueba, dos de los modelos de OpenAI, ¿no? La empresa de Altman, lograron salir del entorno de pruebas, acceder a Internet y hackear el sistema de Hugging Face, una de las principales plataformas utilizadas para distribuir los modelos y aplicaciones de bases de datos e IA. Esto es un hackeo a la ciberseguridad. Eran controles que se hacían dentro de IA, pruebas que lograron por cuenta propia ir más allá y meterse a todo lo que es Internet. Esto es una alteración grave, ¿no? A los manejos de la inteligencia artificial y de las pruebas, que no se explica, que no encuentran explicación, pero que lleva a la idea de autonomía de estos entes. Y decimos que es grave porque se empieza a pensar que estas inteligencias artificiales pueden tener algún tipo de decisión. Bueno, se va a seguir estudiando porque es una anomalía, no es que esto pasa generalmente, pero sí es para empezar a pensar cómo se controlan estas autonomías y por qué pasó fundamentalmente, ¿no? Otra de las notas de tapa es que, bueno, Caputo, La Nación también lo titula, no sé si algún otro diario, pero vuelvo a La Nación. Caputo está en busca de 170 mil millones de dólares de los colchones. ¿Por qué? Pues se presentó o envió hoy al Congreso el proyecto de ley para modificar el régimen de finanzas fiscal, ¿no? Es el nuevo plan de financiación fiscal. Que busca a estos 170 millones que están fuera del sistema, ¿no? Este blanqueo de capitales para los ahorristas, que también va a tener algunas modificaciones en este nuevo proyecto, para que todos aquellos que quieran hacer este blanqueo, y va a incluir también autoridades y gente que estaba fuera del sistema. La iniciativa busca incentivar la bancarización de los ahorros en dólares no declarados dentro de los regímenes de declaración jurada simplificados de ganancias. Bueno, esto se presenta hoy al Congreso para que sea analizado y sea presentado y puedas recuperar esos, que el sistema bancario pueda recuperar estos dólares que están fuera del sistema para ponerlos activos. Ayer dijo Caputo que siempre es mejor tener bancarizados aquellos ahorros, porque cuando uno tiene quietos los ahorros debajo del colchón no generan ingresos, no se multiplican, y que si uno tiene 10 años esos ahorros debajo del colchón, si los hubiese tenido dentro del sistema bancario, hoy valdrían 3 veces más. Bueno, hay que ver si es así, pero bueno, si tienes la posibilidad de blanquear estos ahorros que uno tiene en la casa, habría que acercarse al banco a preguntar.
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0: Eso, claro que sí. 11-55-77-83-03. Hoy tenemos consigna porque hoy tenemos ganas de hablar lo que nos dejó el Mundial, los artistas que nos dejaron este Mundial que pasó. Uno de ellos es un muralista del Mundial, y nosotros en base a eso pensamos la consigna de hoy, pensamos en los murales que retratan figuras de nuestra Argentina, de nuestra cultura, de nuestra historia. Por eso te preguntamos a vos, si pudieras pintar un mural, ¿a quién elegirías para homenajear? Y porque ahí estamos viendo imágenes de este muralista que dentro de un ratito, no se vayan si quieren conocerlo a él, porque hace cosas magníficas. Ahí estamos viendo la cara de la Sole. Bueno, la idea es que vos nos cuentes, si vos pudieras dedicar un mural, ¿a quién le harías una gigantografía así y por qué? Bueno, me cuentan, quiero saber ustedes, y también quiero saber nuestro, ¿cómo podríamos decir? Nuestro callejero provisorio sería Jorge Rigueiro, que en el día de ayer estuvo impecable trabajando desde la rural, y hoy lo encontramos en otro lugar de nuestra ciudad de Buenos Aires. Jorge, ¿me estás escuchando?
3: Hola, ¿cómo estás? Muy buenos días.
0: Hola, muy buenos días, Jorge Rigueiro. ¿Dónde estás hoy?
3: Cambiamos el ambiente y ayer estuvimos en una fiesta de la Argentina Agroexportadora y hoy estamos en un templo de la Argentina Agroexportadora, ni más ni menos que en la Basílica del Santísimo Sacramento, acá frente a Plaza San Martín.
0: ¡Qué así lindo! Es uno de los templos más lindos de Buenos Aires.
3: Y yo diría de más de una ciudad,
0: Es más un de una templo, ciudad, mierda.
3: Más de una ciudad le gustaría tener un templo como este.
0: Sí.
3: Y estamos acá, ni más ni menos, con los muchachos. Estamos con Matías Bianchi y con Rubén Cosenza.
0: Muy bien, el equipo de ayer.
3: Claro, el equipo de ayer.
0: Muy
3: que
0: bien.
3: A partir de ahora este equipo no se rompe. Entonces nos pueden mandar al próximo concilio.
0: Mira, recién decía que estaba nevando mucho en Cordillera. ¿Cómo se ven allá en la nieve?
3: No estamos con calzado propicio hoy, pero si querés, tomamos el avión, hacemos un bolsito y nos vamos a Mendoza, todo pago. Imagino, Orbe 21.
0: Claro, por supuesto que sí. Siempre nosotros siempre estamos abiertos a escuchar auspiciantes, ¿no? Que invitamos a todas las empresas que nos están viendo.
3: Sí.
0: Queremos difundir la iglesia, queremos difundir todo lo que hacemos, queremos difundir las noticias, así que bienvenidos.
3: Pero esta cara no va a levantar ya no voy a traer ningún tipo de auspiciante. Pero
0: claro,
3: bueno,
0: que sí, pero por supuesto.
3: Bueno, una gran auspiciante la tengo descansando el sueño eterno a nuestras espaldas.
0: Ajá.
3: Doña Mercedes Castellanos de Anchorena.
0: Ajá.
3: Es la que vivía en el Palacio Anchorena, hoy la Cancillería Argentina, el Palacio San Martín, a escasos 150 metros de donde estamos.
0: Cruzando entonces, la plaza.
3: Cruzando la Plaza San Martín, exactamente. Que también para la familia, un fin de semana de salir y recorrer este barrio es muy bonito.
0: Uh-huh.
3: Esta iglesia en particular. Así que ella manda construir una iglesia porque, entre otras obras pías que realiza, ella dice, yo vivo en un palacio y Dios tiene derecho a tener el suyo propio. Entonces convoca a dos arquitectos franceses para la construcción y la donación de un templo, y los materiales estuvieron hechos con cheque en blanco. Dijeron, hagan lo mejor que puedan, los mejores materiales. Y de hecho estamos en una joya arquitectónica, artística y espiritual que resalta muy fuertemente y de una manera preponderante lo que es el Santísimo Sacramento y la Eucaristía. Todo el templo es eucarístico. Y por el hecho de haber donado este templo y que en menos de un año de su consagración es elevado a la dignidad de basílica. O sea, esto es realmente notable y muy importante. Y hace una semana ha cumplido 110 años.
0: Ah, sí, de cumpleaños.
3: Fue el cumpleaños de la basílica. Fue consagrada un 16 de julio de 1916. Entonces, durante los festejos del centenario de independencia, y nuestra donante, si nos acercamos, Mati, y mostramos entonces a los televidentes la posibilidad de ser sepultada. Aquí entonces está su tumba, claro, Mercedes Castellano de Anchorena, es hija de don Aarón Anchorena, uno de los grandes. Cualquier televidente nuestro santafesino sabe la importancia de la colonización agraria y el incentivo a la inmigración que hizo don Aarón. Sí. Y entonces este matrimonio, que se disuelve en 1884 por fallecimiento de señora Anchorena, bueno, esta donante realiza una importante cantidad de obras pías. Y es una mujer brillante, inteligente, culta, refinada, y hace construir a 150 metros de su casa este templo para Dios. Y ahora vamos a recorrerlo. Dale. ¿Qué te parece?
0: Mientras, contame un poquito quiénes eran los Anchorena en esa época, ¿no? ¿Qué peso tenían en la sociedad?
3: La Argentina agroexportadora, o sea, de alguna u otra manera, desarrolla una economía que significa el campo, ya sea agricultura y ganadería, y los Anchorena eran una de estas familias que ya en la época de Rosas eran importantes, eran inmigrantes, una familia de inmigrantes, y que fue a través del esfuerzo y del trabajo escalando socialmente y se terminaron instalando en la cúpula de la sociedad argentina de los últimos 30, 40 años del siglo XIX. Claro. Dejemos el siglo XX porque ya es otra la Argentina, si se quiere.
0: Claro, ya pasamos, después del centenario ya era
3: Argentina. Claro, ya empieza siendo otra Argentina. Pero estas familias, tanto los Castellanos como los Anchorena, realmente son los fundadores de un nuevo orden, de una nueva Argentina. No la Argentina postcolonial, ¿sí? Hay como dos generaciones, la generación que organiza el Estado en 1850, 60, hasta los años 70, con las presidencias fundadoras, Mitre, Sarmiento, Avellaneda, entre 1862 y 1880, y después viene la gran Argentina que ingresa a un mapa internacional como un gran productor de carnes y cereales, productos primarios, si se quiere, pero puso al país en un mapa y hay una gran ola de transformaciones culturales, sociales, edilicias, políticas, y los templos son, de alguna manera, estas donaciones, una de las manifestaciones de cómo el cambio puede verse cruzando la calle. No solo el campo, la tecnificación. Ayer hemos visto la sociedad rural. ¿Nos vamos hacia el altar?
0: Dale, dale, porque me da curiosidad saber dónde estás ubicado, contando.
3: Mientras te voy contando, ¿no es cierto?, de esta Argentina que se va transformando, y este templo que la señora Anchorena dona a la Congregación de los Padres Sacramentinos, ella misma es la que trae una célula de esta congregación para que desarrolle su apostolado en Argentina. Y entonces, los primeros años están utilizando distintos templos prestados para hacer la adoración correspondiente al Santísimo, hasta que esta iglesia se construye. Entonces la va a construir con los mejores materiales. Estamos acercándonos a lo que es el altar mayor y estamos en la cripta. Es una iglesia inferior, ahora vamos a ir a la iglesia superior.
0: Claro, es como un segundo templo abajo, construido abajo.
3: Exactamente, y con la misma superficie. Acá contrató a dos, ahora vamos a hacer un giro para que vean todo lo que es el templo. Esta es la misma superficie en la cripta, en la planta baja, perdón, semisoterrado.
0: Claro.
3: Y este, lo que es el templo superior, que va a tener un techo mucho más alto y que lo vamos a visitar, y es una de las iglesias indudablemente más bellas y ricas de la ciudad. Ricas en cuanto a lo material. La espiritualidad puede ser una capillita muy sencilla de barrio. Claro. Y muchas veces Mati, el Mati que estoy suplantando muy humildemente.
0: Mati Boca.
3: Este, visita templos, a lo mejor son mucho más sencillos, pero la espiritualidad se vive con toda la intensidad. Entonces, no es un comparativo ni un superlativo. No,
0: estamos hablando de la ornamentación.
3: La ornamentación, el edificio, claro, donde todo está directamente relacionado con el tema de lo eucarístico y la adoración del Santísimo Sacramento. Claro. Es decir, la transformación, la epifanía del Espíritu de nuestro Señor en una corporización. ¿Cómo lo representamos? Algo inmaterial e invisible, claro, con algo visible. Y lo visible es aquella transformación que Él ha realizado en el mismísimo momento en que instituye el sacrificio de la misa, claro, durante la última cena. Entonces, pan y vino se transforman físicamente en un elemento, en un sacrificio, que es lo que hoy conmemoramos en cada una de las ceremonias. Claro. Esto traducido en edificio,
0: claro,
3: significa todo un plan iconográfico realmente importante.
0: Claro, sí. Así sí, que, sí. En los lenguajes de esa época que cuando se hizo.
3: Claro. Y digamos que el Santísimo Sacramento era realmente venerado, pero no había un templo en la ciudad de Buenos Aires que lo honrase en forma específica. Bien. Y aquí se hizo, con lo cual, este, ese mismo año, 1916, el Papa consideró que realmente correspondía poder transformarlo en una basílica. Y aquí la tenemos. Bien. Entonces, este, es un edificio donde los materiales son inmejorables. Y este, y bueno, así que dos arquitectos franceses con inspiración neorrománica y neogótica trabajaron, pero el director de la obra fue ni más ni menos que el padre de Espignani.
0: Ajá.
3: Que era también arquitecto, pero de origen italiano. Entonces, vamos a ver la mano de un italiano en medio de todos los elementos que evocan la arquitectura francesa. Uh-huh. Este, al padre Vespignani decía, a esto le falta color, pero una cosa así, le falta tuco, digo yo. Y entonces hay detalles en los cuales él interviene en la obra y cambia algunos elementos de los planos. Como por ejemplo, las columnas. Uh-huh. Estas columnas que son de granito de una sola pieza, iba a ser esta cripta de doble columnata.
0: Uh-huh.
3: Pero él dijo, no es necesario, el templo va a soportar bien el peso. Entonces, estas columnas que fueron encargadas y traídas de una sola pieza desde Europa, uh-huh, fueron utilizadas en la construcción de otro templo. Uh-huh. El de Nuestra Señora de las Mercedes, allá por Belgrano, que también lo manda a construir la señora Mercedes de Anchorena. Entonces, claro, que también es otra obra del padre Vespignani. Así que nada sobró, todo se utilizó y los mejores materiales han sido traídos desde afuera. Las tallas, los bronces, las lámparas, todo. Es una cosa que, más allá de una espiritualidad muy profunda, es de una belleza insoslayable. En los días de sol, lo que son las ventanas con los vitrales, acá tenemos unos vitrales mucho más sencillos, pero después vamos a ver en el templo unos vitrales franceses que son realmente deslumbrantes.
0: Me quedo con esa inquietud de ver en la próxima salida los vitrales del templo.
3: Vamos a ver los vitrales porque vamos a llegar incluso hasta la galería. Hasta la galería del templo. Vamos a estar a la sombra del órgano, que es un órgano casi de 5.000 tubos.
0: No te
3: ¿Sí?
0: adelantes más, Jorge, porque en
3: No, no, no.
0: la próxima salida vamos a ir recorriendo. Yo sé que te vas a quedar ahí durante todo lo que va del programa, así que yo quiero charlar más con vos en un rato.
3: En un rato salimos y porque la cripta está cerrada específicamente para que nosotros podamos
0: Ah,
3: hacer la
0: qué bien.
3: grabación. Y ahora nos vamos y van a abrir para que la gente pueda venir y adorar. En este momento no está el Santísimo porque
0: No, no
3: estamos
0: está.
3: nosotros haciendo esto, ¿no es cierto? Por una
0: Claro.
3: cuestión de respeto. Pero nos vamos y colocan la custodia con el Santísimo para que la gente pueda venir
0: Ah, muy bien.
3: y
0: Adorar al
3: rezar en
0: Santísimo.
3: medio del ruido, el mundanal ruido del centro. Así
0: De
3: que
0: la
3: nos vemos en
0: ciudad.
3: un rato, si querés.
0: Dale, Jorge, perfecto. En un ratito nos volvemos a contactar.
3: ¿Cómo no?
0: Muchas gracias. Ahí Jorge Rigueiro desde Santísimo Sacramento, compartiendo en el día de hoy, bueno, todo lo que deslumbra de este gran templo tan antiguo y con tanta riqueza. Nosotros seguimos compartiendo hoy en Poliedro, bueno, todo lo que pasa en nuestra iglesia. Les decíamos hace un ratito nada más que íbamos a hablar de murales, murales dedicados, y por eso les decíamos a ustedes que a quién elegirían para homenajear en un mural. Ya tengo un mensaje, dice: buenos días, elegiría la última cena de Jesús, porque es quien nos cuidó y nos salva siempre, dice Marcela de la Pampa. Bueno, claro que sí, sería precioso un mural de la última cena con Jesús ahí en el centro. Bueno, cuéntenos ustedes qué mural elegirían, quizá también dónde harían un mural, ¿no? Quizás en la plaza de su barrio, en el centro de su ciudad. Bueno, también cuéntenos dónde harían ese mural para que todo el mundo los vea. Claro que sí, estamos viendo imágenes de un muralista que va a estar dentro de poquito comunicándose con nosotros, que hace un trabajo increíble, muchos murales respecto a nuestra selección argentina. Así que bueno, nosotros seguimos compartiendo cosas que tenemos para ustedes en el día de hoy. También pensábamos cómo pensar un programa para vacaciones de invierno y qué hacer en estos días de tanta lluvia. Bueno, tenemos a Pablo Manzotti con recomendaciones para ver de cine y series.
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4: ¿Qué tal? ¿Cómo les va, amigos y amigas de Poliedro? Bueno, acá estamos de nuvo para unas recomendaciones en esta semana que va a ser con el fin del mundial, ¿no? Bueno, tengan presente que arrancan también las vacaciones de invierno y obviamente está rompiendo récords Toy Story 5, una película que les recomiendo, es adorable. No está a la altura de las Toy Story, las tres primeras, ¿no? Pero bueno, no le vamos a exigir eso a Toy Story. Sigue funcionando, retoma un poco el espíritu de la original, le da un lugar más importante a Jessie y bueno, viene siendo la película más vista en este momento. También en las vacaciones va a estar disponible El Partido, esta película acerca del partido, este documental excelente. Basado en el libro de Andrés Burgo acerca de ese partido que se jugó en 1986, que hoy cobra nueva relevancia a partir de la victoria de Argentina en este mundial por las semifinales frente a Inglaterra. Así que bueno, si la pueden ir a ver al cine, la volvieron a reponer en varias salas con motivo de esta semifinal. Y bueno, si bien hay mucha demanda, está batiendo récords también, está bueno si la pueden ver en el cine porque es muy, muy disfrutable. Recién después, el mes que viene, va a estar en Disney Plus para ver, pero yo recomiendo verla en el cine. Dicho esto, ¿qué más? Hay películas para chicos también, más allá de Toy Story. Está la versión de Moana Live Action, que no es muy feliz, pero se puede ver, es exactamente igual a la película animada y en última instancia uno tiene las dos películas animadas, Moana 1 y Moana 2 están disponibles en Disney Plus y por otro lado sí, la película de Minions y Monstruos es realmente muy, muy, muy buena, ¿eh? Es una película con guiños a los adultos, todo, si van en familia la van a disfrutar realmente muchísimo, pero muchísimo, muchísimo, muchísimo. Volviendo al tema mundial, hay una serie de Netflix que está conducida por Gary Lineker con otros dos jugadores de fútbol. Todos los días a las 2 de la mañana las sube Netflix analizando esa jornada del mundial. Bueno, se los recomiendo. La serie en Netflix se llama The Rest is fútbol. Y recordarán también, para cerrar, que a principio de año hablamos de una película que nos gustó mucho, una película de ciencia ficción que se llama, con Ryan Gosling, que se llama Proyecto Fin del Mundo. Bueno, esa película ya está disponible para ver, fue una de las mejores estrenos de este año, está disponible para ver en Amazon Prime. Bueno, espero que tengan un muy buen fin de semana, que sea feliz este cierre del Mundial para todos los argentinos, esperemos, y si no, ya lo conseguido hasta acá, es fantástico. Así que, bueno, les mando un beso grande, un abrazo a todos y todas en Poliedro. Nos encontramos nuevamente la semana que viene, si Dios quiere. ¡Chau!
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0: Claro que sí, todas las recomendaciones que nos dejaba Pablo Manzotti para estas vacaciones de invierno, ¿no? Para este post-mundial. Bueno, se nos acabó el mundial, ¿qué vemos? De todo lo que dijo, yo voy a decirle que Moana, la versión live action, es un éxito total en los cines, ¿eh? Estos días pasados sé gente que fue al cine y es la más elegida, no sé por qué, será por La Roca que actúa, pero bueno, una película excelente también, los Minions, furor, yo, y bueno, Toy Story, que sigue siendo una de las más elegidas, ya estrenó allá hace unos días Toy Story para chicos, para grandes. Ya Justina nos traía su mirada respecto a lo que había sido Toy Story 5 para ella, así que bueno, un montón de cosas para hacer, y también veníamos todos estos días recomendándoles paseos para hacer aquí en la ciudad de Buenos Aires y en el Gran Buenos Aires también. ¿Qué propuestas? Bueno, cuéntenos también, si ustedes han salido estas vacaciones de invierno, lo que va de las vacaciones de invierno, ¿a dónde fueron? ¿Qué les pareció? ¿Volverían a ir? ¿A dónde les gustaría ir? También abrimos hoy la consigna a esta pregunta, ¿no? Bueno, estás en casa y saliste con tu sobrino, ¿con quién fuiste? ¿Con tus hijos? ¿Con tu sobrino? ¿Con tus nietos? ¿Con tus nietas? Tenemos un mensajito, no sé si ya la producción lo compartimos ahora, el mensajito que siempre Ana María nos deja un mensaje y lo queremos escuchar.
5: Hola Flor, hola amigos de Poliedro, ¿cómo están? Aquí les habla Ana María de la Acción Católica.
0: ¿Cómo estás,
5: Ana María? Ay, Flor, es muy difícil elegir una sola imagen para un mural, pero mira, hoy se me ocurren dos, o vamos a poner tres.
0: ¿Tres?
5: ¿Podemos poner tres?
0: Sí, bueno, todos los que quieras.
5: Uno, Enrique Yo.
0: Ay, muy bien.
5: Otro tendría que ser el Papa Francisco.
0: El Papa Francisco.
5: Y Favaloro.
0: Y Favaloro.
5: Se me ocurren esos tres. ¿Qué te parece?
0: Me encanta.
5: Bueno, besitos para todos. Está saliendo el sol, a disfrutarlo. Claro. Alabado sea Jesucristo.
0: Alabado. Ana María de la Acción Católica, que siempre nos deja su audio, su mensaje. Me gustó. Bueno, entonces, Papa Francisco, Favaloro y Enrique Yo. Bueno, me gustan las tres figuras. Mirá, ahí está Ana María, está saliendo el sol. Ojalá que ya podamos lavar la ropa también, ¿no? Porque todos estos días, no sé ustedes en sus casas, pero la pila de ropa que se va acumulando tiene que empezar a bajar, porque ¿dónde colgamos la ropa? Yo no te digo que el sol te la seque como en verano, pero un rayito de sol que nos permita. Tengo otro mensaje. Buenos días, Poliedro, hermoso programa. Yo elegiría la Inmaculada Concepción de María y el Sagrado Corazón de Jesús. O la Virgen de Luján con su manto sobre sus patronazgos, dice Jime. Bueno, claro, la Virgen de Luján es la favorita mía y de todos para hacer un mural. Ella siempre nos acompaña y le haríamos un mural de acá al cielo a la Virgen de Luján. Pero cuéntenme también, ¿tienen algún prócer que admiren, alguna figura, algún familiar que les gustaría también hacerle un mural? Bueno, esa es la consigna de hoy para que me escriban al 11 55 77 8303, o que me manden un audio recién como Ana María contándome. Nosotros vamos a homenajear en esta tanda musical a Pedro Aznar, porque hoy está cumpliendo 67 años, así que lo vamos a escuchar y le mandamos un feliz cumpleaños.

0: Seguimos aquí en Poliedro y hablábamos del mes de julio con todos los altibajos y todas las actividades para hacer, pero también en nuestra iglesia el mes de julio es el mes ignaciano, por eso ya está conectado siempre con nosotros el padre Julio Meredith. Padre, ¿cómo está?
1: Muy bien, aquí estamos, como decís vos, el mes ignaciano. Me gusta eso, ¿eh? ¿Qué decís?
0: ¿Cómo está, padre?
1: Muy
0: Bien, muy
1: bien.
0: bien. Bueno, rescatando la figura de San Ignacio de Loyola en este mes, prontos a su fecha específica.
1: Así es. Sí. A mí se me ocurría hoy que, hablando así de toda la trayectoria de San Ignacio, que podemos hablar así como de cuatro momentos o etapas fundamentales de su vida, ¿no? Una etapa que es el soldado, ¿no?
0: Sí.
1: La segunda etapa sería el peregrino, la tercera sería el fundador de la Compañía de Jesús
0: Sí.
1: y el cuarto el santo, ¿no?
0: Claro.
1: El primero ciertamente que es el que marca todo, porque en definitiva la famosa bombarda, como dice él, que le quiebre una pierna
0: Sí.
1: en la guerra contra los franceses en el norte español, ese hecho que lo vive como soldado es el que lo lleva después a descubrir mucho más su interioridad. Así que en definitiva su conversión empieza siendo un soldado convaleciente de una grave herida que se va curando y en esos meses de convalecencia donde él va empezando a fijarse qué pasa en su alma, y empieza a descubrir mucho más su interioridad. Así que esa etapa primera del soldado es tan importante como las demás, ¿no?
0: Él era un, perdón, padre, era una familia pudiente, venía de una buena posición social,
1: Yo no
0: económica.
1: sé si era tan, yo no sé si era tan pudiente, ¿no? Era el
0: Ajá,
1: hijo menor de
0: sí.
1: 10 hermanos, prácticamente fue criado por su hermano mayor, ¿no es
0: Sí.
1: cierto? Y sí, eran familias que venían de muchos siglos, ¿no? De años. Viste el lugar de los Loyola, ¿no? Pero sí, seguramente tenía más acceso a muchas cosas que otros no tendrían. Pero ese detalle nunca, por lo menos no he
0: No
1: prestado
0: te.
1: atención totalmente.
0: Ajá.
1: De hecho, él no aspiraba a grandes cargos en la realeza,
0: Ajá.
1: pero sí a ser un caballero de la corte
0: Claro.
1: de. En ese momento de Carlos, que decimos Carlos V, pero de hecho el nombre verdadero es Carlos I de España, ¿no? Pero todos los conocemos como Carlos V, porque era el imperio romano español y germánico,
0: Sí.
1: y él era rey de Alemania y de España, Carlos, ¿no?
0: Ajá.
1: Y después la segunda
0: La
1: etapa es el
0: segunda.
1: peregrino, ¿no? Que es la otra, que ahí comienza realmente su peregrinación espiritual y física también, ¿no? Empieza su recorrido en esa búsqueda de conocer a Jesús y poderlo amar y servir, ¿no? Que va recorriendo los pueblos, enseña catequesis en las plazas, hace mucha penitencia, después de haberse convertido en la cueva de Manresa, que es
0: Okay.
1: donde tiene ahí la famosa visión que Dios le transmite lo que hoy llamamos nosotros los ejercicios espirituales. De ahí sale el peregrino que ya sale vestido, él cambia, casualmente en la noche de Montserrat, antes de ir a Manresa, que está enfrente ahí nomás,
0: Sí.
1: ante la Virgen de Montserrat, él se saca las armas de caballero, de soldado, y se viste con un sayal de peregrino. El sayal de peregrino equivale, es parecido a lo que hay algunos santos que lo tienen, por ejemplo, San Roque, que lleva ese sayal siempre, que es un peregrino también, San Roque, él muere como peregrino. Y ese parecía a lo que usaban los franciscanos, el hábito
0: Claro.
1: franciscano, ese, el sayal, ¿no? Y él tenía su calabaza también para llevar agua, así que era bien peregrino, ¿no? Vivía de lo que le daban. Hasta que finalmente él descubre que tiene que estudiar. Y cuando tiene que estudiar es cuando va a Francia, a la Universidad de París, y ahí vivían en distintos institutos de estudiantes, pequeños como hospedajes, digamos, de estudiantes, ya le tocó uno. En que le tocó en su habitación a un tal Francisco Javier y un tal Pedro Fabro. Y ese Pedro Fabro era sacerdote. Y a él le da, por primera vez, le transmite los ejercicios espirituales y ve que le hace mucho bien. Y entonces intenta después hacerlo con Javier, que le va a costar mucho más, pero que van a ser sus dos primeros compañeros. Y después con otros más, que van a ser seis. Los seis primeros, ahí empieza a surgir lo que diríamos nosotros el fundador, ¿no?
0: Claro.
1: Y no sé, ellos se llaman entre sí compañeros de Jesús. Ahí mismo en Francia, un día de la Asunción, en la iglesia de la Virgen, hacen la profesión de devotos de castidad y de pobreza o de vivir de lo que le dan, y la obediencia al Papa empieza a surgir, todavía no está claramente, ¿no? Pero como que Dios decía, porque él después va a tener así una especial atención de obediencia al Papa como el legado de Cristo, ¿no es cierto? Como que la palabra de Dios, la voluntad de Dios se va a expresar por la misión que le dé el Papa. Así que esos años de ahí Francia son muy importantes, y él después va con sus compañeros, quieren viajar a Jerusalén, porque querían tocar la tierra de Jesús, vivir la tierra de Jesús. Y ahí va madurando en ellos la idea de formar este grupo que se van a llamar simplemente compañeros de Jesús. Por eso
0: Compañero
1: la
0: de Jesús.
1: compañía de Jesús, ¿no?
0: Y después, esta es la etapa ya fundacional, o sea,
1: Es exactamente el fundador, sí.
0: de fundador. Y después ya empieza a multiplicarse esto.
1: Es claro, porque él no, todavía no está reconocido. Entonces tienen que viajar a Roma. Entonces van a Roma. Antes de Roma tiene una visión. Él entra en una capillita de la Storta y él reza ante un Cristo, y él siente en su interior y ve con su interior que Dios le dice, mostrándole a Cristo con la cruz, yo te seré propicio en Roma, ¿no? Es decir, que será propicio, pero es llevando la cruz como Cristo, ¿no? Es decir, que es como un llamado que él siente que por ahí va a ir la cosa. Y así es, bueno, va a Roma, lo ve el Papa, presentan su propuesta, qué sé cuánto, hasta que en 1541 es aprobada por Pablo III la Compañía de Jesús. Y a partir de ahí, entonces tienen que empezar a cumplir con lo que es una orden religiosa. Entonces tenían que elegir el general. Y entonces se juntan, ya en ese momento eran 10 compañeros, y entonces lo eligen a él. Y él no quiere aceptar
0: Ah, no quiere.
1: no, a ser el general de la compañía, a pesar de ser el fundador. Y entonces pide 3 días de hacer retiro y oración y penitencia para ver si realmente es la voluntad de Dios. Y parece que Dios le dice que sí. Entonces asume como general, y a partir de ese momento no se mueve más de Roma. Así que vienen 15 años hasta su muerte en 1556, que el gran misionero manda a misionar a todo el mundo, pero él se tiene que quedar escribiendo cartas. Escribe más de 6.000 cartas a todo el mundo. Las cartas de Salinas son impresionantes. A los jesuitas, se comunican con todos, jesuitas, laicos, laicas. Es abrumador, ¿no?, en las correspondencias de San Ignacio. Y en tan poco tiempo, son apenas 15, a veces menos de 15, son 15 años.
0: 15 años, desde la
1: Sí.
0: fundación hasta su fallecimiento fueron 15 años.
1: Y esos 15 años, la Compañía de Jesús llegó a tener más de 1.000 miembros, ¿no? Y lo que interesante no es la cantidad, sino también la dispersión. Es decir, que se cumple la idea que él tenía, que las jesuitas éramos para salir, para ir a buscar a la gente, no es para estar, no es una vida conventual. Él casualmente,
0: En clave misionera de, ¿no?
1: exactamente, él trae él funda una orden misionera, porque hasta ese momento no existían órdenes así. Casi todas eran conventuales. Por ejemplo, los dominicos, los franciscanos, eran órdenes conventuales. Es decir, que vivían en convento, y la vida era más bien hacia adentro, y en todo caso la gente se acercaba al convento, pero no era una vida misionera. Y de hecho, fíjate que el primer gran compañero suyo, que era Francisco Javier, es el que va a aparecer muriendo en las puertas de China, habiendo pasado antes por la India, por Taiwán, por Japón, y llega con la idea de entrar a China y muere en una isla frente a China. Así que ese fue uno de ellos. Para todo esto ya iban quedando jesuitas en la India, en Japón, en América también, en Brasil. Nosotros estábamos por allí. Así que ya en vida de San Ignacio, la multiplicación de la compañía fue enorme. En Canadá también. Es decir, y en Europa, bueno, en la Europa central, por supuesto, y en la Europa del Este también. Es decir, que fue un crecimiento notable que tuvo la compañía de esa época. Así que él, al morir, muere con una compañía que es la que él había soñado, misionera totalmente, y metida en el pueblo, metida con la gente, ¿no? Y ese es el legado que nos deja en el sacrificio y la penitencia que tuvo que vivir al estar encerrado en un cuarto en Roma y escribiendo cartas y recibiendo gente, ¿no? Así que en esa época no se viajaba como se viaja ahora, así que una vez que los misioneros partían a sus lugares de misión, ya no volvían nunca más, ¿no? Se despedían para siempre. Así que
0: Padre,
1: todo
0: es
1: se.
0: sumamente innovador, diferente, por eso a mí me hace pensar, ¿no? Esta multiplicación de seguidores, de misioneros que se fueron sumando en tan poco tiempo. Es por eso, es porque fue algo diferente para la época de la
1: Así
0: iglesia.
1: es, sí, yo creo que sí, que fue totalmente diferente. Inclusive inaugura la fundación de futuras congregaciones que van a tener un estilo ya mucho más abierto y no tan conventual. Por ejemplo, bueno, tenemos los redentoristas, los misioneros redentoristas, por ejemplo, los salesianos, ¿eh?
0: Claro,
1: Son ya
0: salesianos.
1: congregaciones u órdenes que ya nacen con un. Yo creo que sí, que fue totalmente diferente. Inclusive inaugura la fundación de futuras congregaciones que van a tener un estilo ya mucho más abierto y no tan conventual. Por ejemplo, bueno, tenemos los redentoristas, los misioneros redentoristas.

0: todos estos siglos sea la más recordada o la que usted diga, bueno, esta es la carta de San Ignacio por excelencia?
1: Y son todas muy buenas, ¿no?
0: Claro. Le hago elegir una.
1: Bueno, sí, yo no conozco todas. No, no, yo no he salido a 6.000.
0: Claro.
1: Pero conozco algunas. Hay una que le escribe a los estudiantes, a los que están estudiando para ser sacerdotes jesuitas. Están estudiando en Coimbra, en Portugal. Y le manda una carta que se llama la Carta de la Perfección, ¿no? Y donde les escribe y les impulsa al seguimiento de Jesús y a la santidad, a la perfección en la santidad, ¿no es cierto? A ser santos. Y esa es muy, muy, yo creo que de las mejores cartas de él, ¿no? Por lo menos de las que más hemos valorado nosotros en nuestra formación y en nuestra vida, ¿no? Y ahí le dice. Realmente es una carta que lo llama a enamorar por Jesucristo, ¿no? Hay una parte final que dice que, bueno, en nuestra vida no vas a recibir ningún sueldo especial. El sueldo ya te lo dio Jesús. Sueldo fue su cruz. Sueldo fue lo que él lloró por vos. Sueldo es lo que te perdonó. Sueldo es todo lo que. En fin, y va enumerando todas las gracias que vos podés haber recibido de Jesús. Entonces, ¿qué vas a reclamar? No, esos son los sueldos. Claro. El mismo Jesús ya te está pagando, ¿no? Sí. Con lo que Él ha hecho por vos y sigue haciendo por vos. Yo creo que eso es la parte que a mí siempre más me llegó, más contundente, ¿no?
0: Padre, muchísimas gracias por traernos de nuevo la figura de San Ignacio de Loyola, ¿no? Que es tan importante para nuestra iglesia, fundacional, innovador, y que acompaña a todos los jesuitas del mundo y a toda nuestra iglesia en general. Le agradezco muchísimo.
1: Igualmente a vos, y será hasta otro momento. Adiós.
0: Chao, Padre Julio Meredith, ahí en este mes ignaciano acompañándonos. Gracias.
1: Muy bien.
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0: Claro que sí, este 26 de julio, este domingo 26 de julio a las 11 horas será la bendición y cambio de espigas ahí en el santuario de San Cayetano en Liniers. Ahí estamos viendo el flyer que invita a la participación de este Aquí tienes a tu pueblo, es el lema de este año. Para este próximo 7 de agosto, finalizada la misa, se repartirán estas pequeñas espigas y la misa será transmitida a través del portal canal de YouTube del Santuario de San Cayetano. San Cayetano, bueno, 26 de julio, les invitamos a todos a participar de esta ceremonia tan lineada de cara a lo que va a ser la gran fiesta de San Cayetano el próximo 7 de agosto. Seguimos con Poliedro, seguimos en cada rincón de nuestra ciudad, pero en uno de ellos está Jorge Rigueiro, que sigue acompañándonos desde el Santísimo Sacramento en el barrio de Retiro. Jorge, ¿cómo estás?
4: Hola, ¿cómo estás, Flor?
0: Bien.
4: Estamos ni más ni menos en el templo y en la magnificencia absoluta de la galería. Estamos en el primer piso o galería del templo.
0: Y ahí
4: con
0: se
4: lo
0: ve.
4: Cual,
0: mira qué lindo se ve.
4: Ahora se está abriendo el sol y entonces los vitrales nos muestran todo el esplendor que tiene para mostrar. Y a nuestros pies está la basílica, que en este momento la han abierto y está el Santísimo expuesto. Entonces,
0: lo vemos ahí, sí.
4: Claro, no podemos estar abajo por una cuestión de respeto de la gente que
0: está
4: orando.
0: La gente
4: orando.
0: Está rezando, está en oración.
4: Claro.
0: Exacto. ¿Y ahí dónde estás exactamente?
4: Sí.
0: En ese
4: estamos. Claro, estamos en lo que se llama el coro y ahora me voy a dar vuelta y vamos a mostrar lo que es la maquinaria del órgano. Uh-huh. Este es un órgano francés que fue hecho a medida para el templo. La mismísima señora de Castellanos fue. Sí. Fue a la casa Caballé-Colle de París, sí. Y dijo, quiero un órgano de tales... Señora, es muy grande, quiero algo así. Y entonces, claro. Es el órgano de la casa Caballé-Colle más grande en el mundo fuera de Francia. Es equivalente en cuanto al tamaño al de Notre-Dame de París.
0: Wow. ¿Y se

0: trajo en
1: Así que
0: barco? ¿Cómo fue ese?
1: se trajo en barcos en más de 40 cajas, lo
0: Claro.
1: armaron aquí en 1912, y el dueño de la fábrica Caballeco vino para la consagración del templo por
0: Sí.
1: decir dónde era que iba a estar
0: ¿Dónde lo van a ubicar?
1: dónde lo van a ubicar. Y bueno, fue estrenado con una obra compuesta especialmente para órganos de esta casa.
0: Claro.
1: Así
0: No.
1: que obviamente esto está cerrado porque tiene varios registros y es una
0: Claro,
1: joya, es
0: sí.
1: una joya. Así
0: Y
1: que
0: ¿sabés si sigue siendo es el órgano más grande de Buenos Aires, de Argentina, o ha sido
1: bueno,
0: superado?
1: hay solo dos órganos que son más grandes que este
0: Sí.
1: y que son órganos mucho más modernos.
0: Sí.
1: Uno está en el Paraninfo de la Universidad Nacional de San Juan, que tiene ahí también una escuela de organísticos muy importante, y el órgano del Palacio Libertad. Pero es un órgano electrónico. En cambio,
0: Claro.
1: este es un órgano de 1912 y que funciona magníficamente, y que en los años 80 le agregaron no solo una nueva consola, sino también el nuevo sistema de compresores. Al
0: Ajá.
1: principio era con fuelles. Y ahora tiene, allá en el fondo, está la caja con los compresores que son sumamente silenciosos. Cuando suena un tutí, te despeina realmente. Pero
0: Sí.
1: bueno, es un órgano. Los especialistas dicen que es un órgano más grande que el lugar que necesita, pero suena maravillosamente.
0: ¿Sabes
1: Así que bueno.
0: qué, Jorge? Acá en Canal Oro 21, trabajamos muchos años con Armando, que era organista del Teatro Colón, así que calculo que
1: Claro,
0: no sé si se ha
1: lo
0: sentado,
1: conoce,
0: pero seguramente
1: sí.
0: sabía mucho de
1: Sí,
0: este órgano.
1: seguro. Es un
0: Claro.
1: órgano que es como la meca. Venir a tocar aquí o venir al Palacio de Libertad es para un organista,
0: Claro.
1: es consagratorio, porque no es solamente saber música y tener 10 dedos y 2 pies, sino que hay que conocer todas las combinaciones que tienen los registros, que son
0: No, es fabuloso ver a un
1: cientos de.
0: organista tocando un órgano.
1: Sí, fíjate vos lo que es la pedalera.
0: Sí.
1: Vos tenés la reproducción de lo que es para distintos bajos y armónicos, y después cambios de registros. Y acá tenés botoneras y varios teclados. Es realmente. No cualquiera
0: No,
1: puede asomarse. No, no
0: no,
1: cualquiera puede.
0: no es tocar la
1: Mejor.
0: guitarra.
1: No, realmente. Y yo que ni siquiera flauta,
0: Nada, no tocas
1: imagínate
0: ningún
1: que.
0: instrumento, Jorge, nada.
1: No, no, no. Y mira
0: No.
1: que tengo muchísimos años de relación con
0: ¿Intentaste?
1: la música. No, no sé,
0: ¿Has
1: amo la
0: intentado
1: música.
0: algún instrumento?
1: Tengo piano en casa.
0: Ah, bien.
1: Tengo piano en casa y tengo quien sabe tocar el piano en casa.
0: Ah,
1: Por
0: muy
1: lo
0: bien.
1: cual, nos dedicamos. Yo me dedico a la historia y
0: Claro.
1: el piano.
0: Vos vas recitando arriba de
1: ¿Quién
0: la
1: es pianista?
0: música.
1: ¿Quién es
0: Muy bien.
1: pianista? O sea, los pianistas a tus
0: Claro.
1: teclados y
0: Claro.
1: historiadores a tus libros. Así
0: Muy
1: que
0: bien.
1: hemos esa es la división
0: Claro.
1: del trabajo.
0: Yo soy más de
1: Así
0: tu
1: que bueno.
0: área, me parece, también porque no tengo oído musical para nada.
1: No, bueno, pero oído musical es una cosa y dedos musicales son
0: Bueno,
1: otras. Y
0: todo,
1: ahí
0: nada, nada,
1: hay
0: nada,
1: carezco.
0: nada musical tengo.
1: De eso carezco. Así que en la próxima salida, si
0: Sí.
1: querés, nos vamos a otra de las dependencias de este edificio bellísimo. Pero le
0: Dale.
1: digo a la gente, puede venir a rezar, puede venir a las misas, el templo abre todos los días, incluso hay procesiones con el Santísimo y también tiene una página web y un Instagram, ¿no es cierto? Basílica Santísimo Sacramento. La gente no solo puede conocer la Plaza San Martín, Retiro, los palacios, el edificio Cábana que está aquí enfrente, sino entre al templo. Enfrente están haciendo la construcción del anexo del Hotel Plaza, que hace dos programas lo hicimos. Así que es una construcción con polvillo, ruido, maquinarias, pero uno ingresa acá e ingresa a otro mundo. Fíjate vos, vuelve a abrirse el sol y los vitrales empiezan a soltar una luz coloreada que es maravillosa. O sea, es gratuito, es un templo. No importa
0: Sí.
1: si uno no es católico, Venga,
0: Es la casa de
1: conózcalo.
0: Dios, Jorge, me viene esto
1: Es
0: a
1: la
0: la
1: casa
0: cabeza.
1: de
0: Es la
1: Dios.
0: casa de
1: Es la
0: Dios,
1: casa.
0: siempre abierto para todos, así que uno va a
1: Y la
0: encontrar
1: casa de
0: todo
1: Dios
0: lo que...
1: está abierta para todos. Así que,
0: Exactamente. Jorge, nos reencontramos en un ratito. ¿Te
1: nos
0: parece?
1: reencontramos en un ratito. Sí, cómo no. Dale.
0: Dale, claro que sí. Ahí Jorge Rigueiro, desde la Basílica del Santísimo Sacramento, que casi digo Santísimo Redentor. No, Santísimo Sacramento, ahí en el barrio de Retiro. Nosotros seguimos compartiendo con ustedes la propuesta del día, que es que nos digan si pudieran hacer un mural, ¿a quién se lo dedicarían? ¿Por qué? ¿Dónde? Bueno, tenemos mensajes, dice, hola, soy Silvia de Villa Santa Rita. Yo elegiría hacerle un mural al Papa Francisco porque creo que es uno de los más importantes, seguir recordando su legado, los mensajes que siempre nos daba, porque fue uno de los argentinos más importantes de la historia. Claro que sí, nos dice Silvia de Santa Rita. Y también tenemos un audio, a ver, ¿lo podemos escuchar? ¿Un mensaje de audio?
2: Hola, lindísima gente.
0: Hola.
2: Buen día, Flor.
0: Hola, Elsa.
2: Qué buena idea y qué hermosos templos hay en Buenos Aires, en la capital, para visitar y mostrar. Qué buena idea. Y con Jorge que puede hacer una descripción perfecta. Con ese movimiento que tiene
0: ¿Viste
2: la
0: lo que es?
2: palabra, con esa descripción que tiene imagen. Muchas, muchas gracias. Y también le agradecería que diga varias veces en alguna oportunidad entre qué calle y calle está cada templo para hacer
0: A ver.
2: un esquema de contenido y que la gente empiece a ir a conocer esas verdaderas obras de arte. Y
0: Bien.
2: con respecto al mural, a mí me gustaría que basta de deportistas, basta de
0: Va.
2: Diego, déjenlo morir de una vez. Yo lloré cuando murió porque me pareció injusto. La vida que hizo, tan joven morir, etcétera, etcétera. Pero basta, quiero ver murales de paisajes, quiero ver murales de artistas, de cantantes, quiero ver murales de Sandro, quiero ver murales de La Custodia. Casualmente que hoy Jorge visita el Santísimo Sacramento, hay mucha gente que entra a la parroquia y está expuesto el Santísimo, está La Custodia y no saben, no se mueven como si nada pasara, como si no exigiera ningún respeto esa presencia arriba de la mesa del altar. Que hicieran muchos murales de la custodia con la hostia consagrada, que la gente se pregunta, ¿qué es eso? ¿Qué será? ¿Qué será? Y aprenda que existe una adoración, que existe el Santísimo Sacramento en presencia viva del Señor. Gracias por el programa, Flor. Besos mil. Soy Elsa y vivo en José León Suárez.
0: Gracias, Elsa, por tu mensaje. Claro que sí. Bueno, la idea de hacer un mural siempre es llevar el arte a todos los aspectos. Claro que sí, como vos decís, Elsa, llevar la presencia viva de Cristo. También artistas, también músicos, como bien decís, y también porque, bueno, acabamos de salir del mundial y es inevitable querer hacernos las figuras de nuestra selección en paredes, a paredes también. Bien, claro que sí. Por eso nosotros hoy, en el día de hoy, queríamos hablar con un muralista, el muralista de la selección, el muralista de la escaloneta, y por eso ya tengo conectado a Gabriel Grifa. Gabriel, ¿estás ahí?
3: Acá estoy. ¿Cómo están? Buen
0: Hola,
3: día.
0: ¿cómo
3: ¿Cómo están?
0: estás? Muy buenos días. Bueno, gracias por comunicarte con nosotros y gracias por hacer tan lindas cosas.
3: Bueno, no, gracias a ustedes por la invitación. Y bueno, gracias también por tu palabra.
0: Increíble tu trabajo. Bueno, contame cómo empezaste, porque me da mucha curiosidad decir, bueno, ¿cuál habrá sido su primer mural? ¿Cómo empezó? ¿Si te dedicabas al arte?
3: No, a ver, siempre dibujé desde muy chiquitito, creo que como cualquier chico, pero yo siempre digo lo mismo, que nunca lo dejé, pero que pinto murales más o menos hace 9 años y comencé en el patio de la casa de mis viejos, probando, de hacer algo, porque bueno, acá en mi ciudad, yo soy de Casilda, Santa Fe, había visto un mural que habían hecho en mi ciudad, que no era algo habitual, y me llamó la atención y quise probar, porque yo anteriormente siempre pintaba en bastidores, a grafito, en óleo, pero todo en formato chico, y quise probar lo que era la pintura mural, y bueno, se puede decir que de ese día comencé, y bueno, después un mural me fue llevando a otro. Como bueno, ahí te está mostrando un poco las
0: Estamos
3: imágenes
0: viendo a
3: de empezar a,
0: Scaloni.
3: sí, hacer homenajes de muchos de nuestros personajes nacionales o internacionales, ¿no?
0: Claro. Y sos diseñador gráfico, tengo entendido, pero llevar al hacer murales es otra cosa, ¿no? Porque una cosa es hacer diseños gráficos en una computadora, pero ¿cuál es la
3: Exacto.
0: técnica que utilizás para hacer murales? ¿Cómo es el
3: Sí,
0: proceso
3: bueno,
0: también?
3: como bien decís, yo soy licenciado en diseño gráfico, soy profesor universitario también, del cual también me dedico a esa actividad, pero bueno, hoy el diseño gráfico me ayuda mucho para hacer previamente los diseños en la compu, de
0: Claro.
3: cómo quiero que queden los murales, y después el procedimiento es un poco eso. Primero se empieza con el diseño en la computadora, hago varios bocetos hasta que elijo uno. Y después, bueno, hoy me ayudo mucho, o sea, anteriormente hacía con la famosa cuadrícula para llevar un dibujo a escala en la
0: Claro,
3: pared,
0: sí.
3: pero muchas veces también me ayudo de proyector, entonces con eso agilizo mucho el trabajo.
0: Claro.
3: Y después ya empezar a pintar, de empezar a preparar los colores. Yo utilizo siempre los colores primarios, más el blanco y el negro, y a partir de ahí ya después empiezo a hacer todos los tonos que necesito para ir pintando el mural. Pero ya te digo, voy pintando con pincel, rodillo y también en mi caso yo utilizo también el aerógrafo o la pistola o el soplete para hacer los murales que por ahí están viendo.
0: Claro, estamos viendo ahí todas las técnicas que utilizás. ¿Y cómo te llegan o sea, te llegan las propuestas? ¿Se te ocurre a vos qué pintar? ¿Los lugares donde pintás también son a pedido o vas eligiendo vos?
3: Sí, a ver, hay un poco y un poco. Por mi lado tengo también sponsor que me acompaña, que ya trabajo con algunos sponsors hace años, que vamos desarrollando, tenemos un proyecto que se llama Pintando Ando, y en base a eso vamos tratando de hacer homenajes de ciertas personalidades de nuestro país que nos gusta y por todo lo que hicieron. Y siempre la idea es poder pintar a esas personas en el lugar donde nacieron, en el pueblo o en su ciudad. Y por eso viajo bastante en ese sentido. Y después sí, es verdad que me llaman mucho de los municipios, de las comunas, para hacer obras. Bueno, me van proponiendo,
0: Sí,
3: ¿no? Y a
0: sí.
3: veces lo que pasa es eso, que me llaman de un lado y una vez que pinto voy dejando mi huella y después ya se... Ese mural hace que me llamen desde otro lado y bueno, así de
0: Claro.
3: esa forma fui como avanzando y creciendo y por ahí mi trabajo también, que cada vez se conozca más en todo el país.
0: Gabriel, estamos viendo el mural del Papa Francisco. ¿Ese dónde está ubicado?
3: Bueno, ese está ubicado en Arteaga, acá
0: Sí.
3: en Santa Fe también, que de mi ciudad estamos a unos 50, 70 kilómetros. Y justamente eso fue un pedido del padre Robert, ahí el cura de Arteaga. Así que ese lo hice, creo que fue a final del año pasado, es un mural bastante reciente.
0: Es
3: La verdad
0: bastante
3: que una
0: nuevo.
3: pared también bastante, bastante interesante. Y bueno, aparte de Arteaga es una iglesia que se visita mucho, porque el padre Robert también es un cura sanador. Entonces, bueno, va muchísima gente a visitar y él quería que en una de las paredes de la iglesia esté el mural, así que bueno, para allá fui.
0: Muy lindo. También veo que, bueno, estás ahí nomás de Rosario.
3: Sí.
0: Y no por nada te dicen el artista de la selección, creo. Calculo que has pintado de Messi también. Contame, bueno, ¿cuáles son los murales que más te reconoce la gente, digamos, que sentiste? Y también alguno que te quede pendiente por hacer, que digas, bueno, este mural me gustaría hacerlo, pero todavía no surgió la oportunidad.
3: Sí, a ver, como bien decís, yo soy muy futbolero, siempre digo lo mismo, pero como en el fútbol no era tan bueno, me dediqué a pintar. Incide con esta cercanía un poco. Pujato está a 10 minutos, 15 kilómetros
0: Claro,
3: de
0: está ahí
3: Casilda,
0: nomás
3: que es como
0: también.
3: una extensión de Casilda, y
0: Sí.
3: Rosario lo tenemos también a 40 kilómetros. Entonces, bueno, esta cercanía también hace que tengamos a Messi en Rosario, Di María,
0: Sí, la
3: Scaloni en
0: Sole, que la estamos
3: Pujato.
0: viendo ahí también.
3: La Sole está para el otro lado, pero
0: Claro,
3: también está
0: Arequita no
3: a
0: sé bien
3: 10
0: dónde está.
3: minutos.
0: Claro.
3: Bueno, Arequito está también a 15 kilómetros de Casilda, nada más que para el otro lado.
0: Claro.
3: Entonces, bueno, 30 kilómetros, un poquito más. Pero sí, a ver, Casilda es la ciudad que donde todos los pueblos alrededor, incluyendo Arequito, Pujato, la gente viene a Casilda como una ciudad un poquito más grande. Y se puede decir que el casildense vamos a Rosario. Es para decir, y después de Rosario ya se pasa a Buenos Aires. Es un
0: Claro.
3: poco esa la dinámica. Pero sí, a ver, empecé a pintando en su momento a Di María en Rosario, en un Club Torito, donde él salió de chico. Y así fui pintando muchos campeones del
0: ¿Di María
3: mundo.
0: fue
3: Me tocó pintar a.
0: el primero de la escaloneta que
3: Sí.
0: pintaste?
3: Ese fue el primero. Fue
0: Ah.
3: uno. Aparte, fue mi primer trabajo en Rosario. Y
0: Ajá.
3: bueno, empecé con todo. Empecé con Ángel ahí en Torito, en su club.
0: Sí.
3: Y después de ahí, bueno, empezaron a venir otros homenajes. Después pinté a Messi, bueno, a Scaloni, ya es la cuarta vez que lo pinto en Pujato, y después he pintado a Julián Álvarez en Calchín, en su pueblo, a Licha Martínez también en Gualeguay. Bueno, como te comentaba eso, la idea
0: Sí.
3: es siempre poder retratarlo en su lugar de origen.
0: ¿Y has tenido alguna devolución de alguno de los homenajeados, digamos? ¿Te han escrito? ¿Se han enterado que hiciste un mural de ellos?
3: Sí, tuve esa. A ver, yo no, yo soy cero cholulo, obviamente. Mientras pueda pintar, hacer lo
0: Pero
3: que me
0: nosotros somos
3: gusta,
0: cholulos
3: después
0: y
3: lo.
0: queremos saber qué te dijeron.
3: No, sí, seguro. A ver, Licha Martínez, bueno, él estaba allá en Inglaterra, pero me hizo un video
0: Un video.
3: agradeciéndome. Después
0: Ahí la producción
3: tuve.
0: dice que lo tiene.
3: Sí.
0: ¿Te parece si lo compartimos? A ver qué te
3: ¿Cómo no?
0: decía.
3: Claro, no,
0: Hola
3: bueno,
0: Gabriel, ¿cómo estás?
3: está.
0: Ahí lo escuchamos, a ver. Lo escuchamos y lo compartimos con la gente también.
3: Dale.
4: Bueno, quería saludarte y darte las gracias. Ahí me hicieron llegar tu video haciendo el mural y la verdad quiero reconocer el gran trabajo que hiciste. La verdad que muy, muy lindo. Te recontra felicito y te mando un fuerte abrazo y muchos éxitos para vos.
0: Qué lindo lo que nos decía. Yo
3: Sí.
0: sé que tenés cara de persona humilde que te da como un poquito de pudor esta situación, pero bueno, además del Licha, ¿has recibido algún otro saludo, mensaje?
3: Sí, bueno, hemos charlado también vía llamada con videollamada con Julián Álvarez, conocido a Di María, bueno, con la Sole también hemos charlado hora y media.
0: En esa.
3: Sí. La verdad que yo digo que son mimos, que, bueno, tuve la posibilidad, que eso sí fue algo muy, muy loco, que lo pinté a Landricina y
0: ¿Ves?
3: en Casilda, acá en mi ciudad, por pedido también de un sponsor, y justo Luis había venido a Arequito y se había parado acá, había dormido en Casilda, y bueno, esa mañana quiso conocer el mural, así que lo pude estar con él, y para mí también era una persona que siempre. Hasta el día de hoy siempre escuché sus cuentos y tenerlo a Luis acá en la ciudad y poder compartir un momento con él, la verdad que eso sí me pareció algo muy, muy lindo.
0: Acá nos pregunta, nos llegó un mensajito si pintaste alguna vez a Sandro.
3: Ah, todavía no,
0: Todavía
3: todavía
0: no.
3: no. Sandro, mira, de hecho mi viejo es fanático de Sandro
0: Ah, mira.
3: y por eso digo, hay mucho, yo digo que no va a alcanzar la vida para pintar. A todas las
0: Tenés una
3: personas
0: lista
3: ideales
0: todavía de
3: que.
0: gente, decís,
3: Porque
0: debería
3: sí,
0: pintar.
3: claro, lo que pasa es que me escribe mucha gente que le
0: Claro.
3: gustaría que pinte tal persona o tal otra. Y bueno, no, sinceramente, por ahí me lleva. Puedo pintar un mural por mes o dos murales,
0: Claro,
3: cuanto
0: pues lleva
3: mucho,
0: tiempo.
3: porque
0: Eso
3: lleva tiempo,
0: no te
3: también
0: pregunté.
3: la
0: ¿Un mes
3: organización,
0: lleva
3: la
0: a pintar?
3: logística.
0: Claro, ¿un mes lleva a
3: No,
0: pintar
3: no, no.
0: o...?
3: No, no, pintar un mural de 3x3 más o menos de un rostro, pues me puede llevar una semana. El tema es
0: Claro.
3: que la organización, cuando a veces tengo que ir a pintarlo a tal lado, bueno, lleva mucho tiempo. Hay murales que se planifican hoy y lo termino pintando, no sé, de acá a un año. Entonces,
0: Claro.
3: Eso suele pasar. Pero sí, si fuese por mí, me encantaría pintar a todos. Pero bueno,
0: Claro.
3: eso sé que no es posible.
0: Bueno, pero sepan que si quieren escribirle a Gabriel, gabriel.grifa. Gracias, Gabriel, por traernos tu arte, por traernos esta charla tan linda. Y bueno, todos los que le quieran pedir, ahora te llegan los mensajes.
3: Escriban.
0: Que te escriban, que te
3: No,
0: escriban, que
3: por
0: te contacten y que entren y te sigan también porque tenés unos murales preciosos para compartir.
3: dale,
0: Gracias,
3: dale.
0: Gabriel.
3: Bueno, muchísimas gracias, gracias a ustedes. Que tengan buena mañana, bueno, buen día.
0: Buen día. Bueno, ahí Gabriel, muralista, compartiendo todo su arte. Con nosotros seguimos en Poliedro, vamos a escuchar un poquitito de música y volvemos en un ratito.

0: Este 7 de agosto queremos poner en palabras este pacto de amistad que lleva muchos años viviendo el pueblo que peregrina en Argentina, con el patrono del pan y del trabajo. Dejamos a tu disposición esta oración para que puedas hacerla desde el lugar donde te encuentres.
1: Oración del pacto de amistad. Amigo San Cayetano, patrono del pan, la paz y el trabajo. Hoy venimos a tu casa, como lo hicieron nuestros mayores, a recordar la amistad que nos une con vos, con Jesús y la Virgen. Sabes bien lo que vivimos, lo que hoy nos duele y nos alegra. En Dios confiamos. Escucha nuestra oración. Ayúdanos a vivir como enseña Jesús, cuidando a los frágiles, pobres y enfermos. Aquí estamos, querido San Cayetano. Aquí está tu pueblo. Somos tuyos y vos sos nuestro. Amén. Somos tuyos y vos sos nuestro. Amén. Somos tuyos y vos sos nuestro. Amén.
0: San Cayetano, aquí tienes a tu pueblo.
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3: San Cayetano, aquí tienes a tu pueblo, es el lema para este próximo 7 de agosto, la gran fiesta de San Cayetano. Hacia la casa de él iremos todos ese día, pero a partir del 29 de julio ya arranca la novena, por eso vamos a compartir con ustedes las fechas. El 29 de julio a las 18 horas se rezará por el trabajo, el 30 por los pobres a las 11 de la mañana, el 31 por la patria, el 1 de agosto por los difuntos, el 2 de agosto por los enfermos, el 3 de agosto por los migrantes, el 4 de agosto por la familia, el 5 de agosto por la paz y el 6 de agosto por los peregrinos. Toda la información sobre esta fecha y sobre todas las actividades del Santuario de San Cayetano están en sancayetanoonline.org.ar. Hacia la casa del patrono del pan y del trabajo nos encaminamos, así que sepan que nosotros también desde Canal Orbe 21 ese día vamos a estar transmitiendo como lo hacemos todos los últimos años, transmitiendo para ustedes toda la gran fiesta de San Cayetano. Seguimos con Poliedro, seguimos hablando de los días de julio, los días de vacaciones de invierno y qué hacemos con nuestros chicos, con nuestros grandes, con nuestras familias en este día. Por eso ya tenemos conectado a Sergio Miyagi, él es parte de la comunicación del Jardín Japonés. Sergio, gracias por contactarte, gracias por abrir esta ventana a ese hermoso Jardín Japonés. ¿Cómo estás?
4: Por favor, es un gran gusto. Muchísimas gracias a ustedes por brindarme esta oportunidad en Poliedro, por supuesto.
3: Siempre es un placer el Jardín Japonés. Salió el sol y brilla, como deslumbra el jardín.
4: Así es, así es. Siempre estamos en movimiento, siempre estamos haciendo mejoras continuamente. Y nada, es...
3: Sergio, te dejé de escuchar. Ahí está, se nos cortó la comunicación, pero veíamos allí el Jardín Japonés que tiene en estas vacaciones una oferta increíble. Ahora le vamos a preguntar en detalle a Sergio toda la actividad del Jardín Japonés. Estamos viendo imágenes de lo que es, porque ahí volvió. Sergio, ¿estás ahí? Perfecto. Justo comentaba, ¿no? Todas las actividades que tienen, que están desarrollando durante todas vacaciones de invierno. Vos me contarás cuál es la propuesta.
4: Sí, la verdad que tenemos muchísimas propuestas. Tenemos talleres participativos para todos los niños durante la semana, de lunes a viernes, con pintura japonesa, bonsai, ikebana, talleres de manga. Y también tenemos mucho origami, sí, en el Jardín Japonés, porque estamos en plena campaña 1 millón de grullas por una Argentina mejor.
3: Qué lindo.
4: Así que
3: eso.
4: Estamos plenamente, continuamente en movimiento. Y también los sábados tenemos artes marciales. Ajá. Para los chicos con exhibiciones, ¿no? Sí. Este sábado es judo y los domingos son tambores japoneses.
5: Así que... Una pausa necesaria, un respiro en el camino. Pero no te vayas. En Poliedro aún hay mucho por compartir, mucho por analizar y mucho por reflexionar juntos. Enseguida volvemos para seguir iluminando la actualidad con la luz del Evangelio.
6: Cuando Cuando saludamos a María, la reconocemos como Madre de Misericordia e intercesora del género humano ante aquel a quien ella engendró. Por eso, le consagramos nuestro día en la oración del Ángelus.

0: En el nombre del Padre, y del Hijo, y del Espíritu Santo. Amén. El ángel del Señor anunció a María.
1: Y concibió por obra y gracia del Espíritu Santo.
0: Dios te salve María, llena eres de gracia, el Señor es contigo. Bendita tú eres entre todas las mujeres, y bendito es el fruto de tu vientre Jesús.
1: Santa María, Madre de Dios, ruega por nosotros pecadores, ahora y en la hora de nuestra muerte. Amén.
0: He aquí la esclava del Señor.
1: Hágase en mí según tu palabra.
0: Dios te salve María, llena eres de gracia, el Señor es contigo. Bendita tú eres entre todas las mujeres, y bendito es el fruto de tu vientre Jesús.
1: Santa María, Madre de Dios, ruega por nosotros pecadores, ahora y en la hora de nuestra muerte. Amén.
0: Y el Verbo se hizo carne.
1: Y habitó entre nosotros.
0: Dios te salve María, llena eres de gracia, el Señor es contigo. Bendita tú eres entre todas las mujeres, y bendito es el fruto de tu vientre Jesús.
1: Santa María, Madre de Dios, ruega por nosotros pecadores, ahora y en la hora de nuestra muerte. Amén.
0: Ruega por nosotros, Santa Madre de Dios,
1: para que seamos dignos de alcanzar las promesas y gracias de Jesucristo.
0: Infunde, Señor, tu gracia en nuestros corazones, para que cuantos por el anuncio del ángel hemos conocido la encarnación de tu Hijo Jesucristo, por su pasión y su cruz, lleguemos a la gloria de su resurrección. Por Jesucristo nuestro Señor. Amén. Gloria al Padre, y al Hijo, y al Espíritu Santo.
1: Como era en el principio, ahora y siempre, por los siglos de los siglos. Amén.

0: Recemos juntos la oración por la patria. Jesucristo, Señor de la historia, te necesitamos. Nos sentimos heridos y agobiados. Precisamos tu alivio y fortaleza. Queremos ser nación, una nación cuya identidad sea la pasión por la verdad y el compromiso por el bien común. Danos la valentía de la libertad de los hijos de Dios para amar a todos sin excluir a nadie, privilegiando a los pobres y perdonando a los que nos ofenden, aborreciendo el odio y construyendo la paz. Concédenos la sabiduría del diálogo y la alegría de la esperanza que no defrauda. Vos nos convocás. Aquí estamos, Señor, cercanos a María, que desde Luján nos dice: Argentina, canta y camina. Jesucristo, Señor de la historia, te necesitamos.
1: Te hace falta un nuevo Emaús. La propuesta será...

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1: En el Evangelio de este día jueves escuchamos que en aquel tiempo los discípulos se acercaron a Jesús y le dijeron: ¿Por qué les hablas por medio de parábolas? Él les respondió: A ustedes se les ha concedido conocer los misterios del reino de los cielos, pero a ellos no. Porque a quien tiene, se le dará más todavía, y tendrá en abundancia. Pero al que no tiene, se le quitará aún lo que tiene. Por eso les hablo por medio de parábolas, porque miran y no ven, oyen y no escuchan ni entienden. Y así se cumple en ellos la profecía de Isaías que dice: Por más que oigan, no comprenderán, por más que vean, no conocerán. Porque el corazón de este pueblo se ha endurecido, tienen tapados sus oídos y han cerrado sus ojos, para que sus ojos no vean y sus oídos no oigan, y su corazón no comprenda y no se conviertan y yo no los cure. Felices en cambio los ojos de ustedes porque ven, felices sus oídos porque oyen. Les aseguro que muchos profetas y justos desearon ver lo que ustedes ven y no lo vieron, oír lo que ustedes oyen y no lo oyeron. Luego de que Jesús enseña a la multitud con parábolas, como la del sembrador que escuchamos ayer, los discípulos le preguntan por qué usa este recurso para enseñarles. Y la respuesta del Señor es sorprendente y extraña, porque parece establecer dos grupos entre los apóstoles y el resto de la gente. Lo que busca mostrar el Señor es que, ante su palabra, hay algunos que la reciben y hacen un proceso de comprensión, asimilación y conversión personal, y otros que, aunque la hayan escuchado, sin embargo, siguen encerrados en sus propias ideas y no están dispuestos a vivir de acuerdo a sus enseñanzas. Pero no se trata de un privilegio que Dios da a algunos de comprender y que a otros le niegue esta capacidad. El comprender o no es fruto de un camino de conversión, de acercamiento a Jesús, de apertura consciente a su palabra y requiere esfuerzo. No es un simple oír la palabra y dejar que ésta resbale exteriormente sin que toque la vida. Por eso, para quien hace ese camino de escuchar la palabra y dejar que ella toque nuestra vida, todo lo que sucede es ocasión de crecimiento de la riqueza interior. Por eso dice que se les dará más. En cambio, quien no se deja transformar se vuelve impermeable y por eso, tarde o temprano, incluso pierde y se olvida lo que había recibido. Comprender la palabra de Dios es más una actitud de vida antes que una capacidad intelectual. Si lo poco o mucho que entendemos lo ponemos en práctica, ello nos abrirá nuestros ojos, oídos y corazón para seguir descubriendo la gran riqueza de sus enseñanzas para nuestra vida.

y recemos juntos esta oración. Señor, abre mi corazón para que lo que me enseñas sea para mí una fuente de sabiduría desde la cual pueda transformar mi vida. Amén. Y que la bendición de Dios Todopoderoso, del Padre, del Hijo y del Espíritu Santo los acompañe siempre.

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1: Como algo familiar, ¿eh? La escena esa del video para nosotros es una escena cotidiana. En este caso falta Francisca, que es mi otra hija más grande, que se ha ido a ver el partido a otro lado. Pero bueno, siempre estamos guitarreando acá en casa y lo hicimos para la familia y después, bueno, lo publicamos en las redes y bueno, sucedió todo esto.
2: Sucedió. Esta canción la tenías escrita desde cuándo? ¿La escribiste en este mundial antes o después de qué partido?
1: Yo la escribí pensando en este mundial, sobre todo al estribillo, ¿no? A la parte de esta intención de robarle un gol al ladrón y ganarme 100 años de perdón. La tenía pensada antes, sí, como una expresión de deseo. Y después, a medida que fue sucediendo el mundial, fui completando las otras estrofas de que los pobres gringos no entienden nada y que los vikingos y los piratas, bueno, todo el resto.
2: Todo el resto de la canción. Y claro, no sabíamos que íbamos a tener este partido contra Inglaterra. Y bueno, finalmente ganándolo.
1: No, parecía una película. La verdad que fue algo increíble cómo se dio todo. Y cómo se sigue dando todo. Porque la verdad que ha tomado un protagonismo hasta el día de hoy. Y se sigue hablando de eso. No tenemos manera de agradecerle a estos muchachos la alegría que nos han dado. Es increíble, son increíbles.
2: Sí, es una canción que la seguimos cantando y alentando y va a seguir también. Contame de tu hija, que canta tan bonito. ¿Ella canta?
1: Nosotros cantamos acá en casa. Pauli no ha ido a canto. Francisca sí, hace comedia musical, pero Pauli es autodidacta nomás y me da igual que el padre, nomás corajuda.
2: Pero te digo que la primera vez que la escuché dije, qué entonada, que es la próxima Sole, pensé.
1: Bueno, ojalá, si le gusta la música. Siempre la música es una herramienta de expresión, de felicidad, o a veces no, a veces también de otras emociones, pero siempre el arte nos ayuda un montón a sobrellevar momentos de la vida, así que si ella la acompaña, me alegra mucho. A mí me ha acompañado siempre y en muchas oportunidades me ha salvado mucho.
2: Un payador, bueno, improvisa, ¿no? Que va de eso, claro. ¿No? Contame vos qué tiene previamente preparado un payador y con qué se encuentra en el momento. ¿Cómo sería la dinámica de un payador?
1: A ver, por ejemplo, ¿ahora con quién estamos? Estamos con el canal
2: Orbe 21.
1: Del
2: Arzobispado de Orbe 21.
1: Es el Arzobispado de Buenos Aires.
2: Exacto.
1: Es nuestra Iglesia Católica Argentina.
2: Tiene 20 años de canal. Lo fundó Bergoglio cuando era arzobispo aquí también. Yo te tiro letra. Vos, a ver, vos improvisá.
1: Si podemos. Y en la tierra de Brochero, en estos campos ariscos, esa que inspiró en Francisco su espíritu misionero, herencia de José Obrero, donde se trabaja y reza, y si la payada empieza, cuando el asado está listo, hasta el mismo Jesucristo quiere sentarse a la mesa.
2: Muy bueno, qué espectacular. Y vos vas a peñas, ¿cómo es el trabajo? O sea, vas a peñas y te dicen, bueno, hay un payador y ya te sentás ahí, escuchás palabras, ¿cómo es?
1: Mira, yo mi trabajo más que nada pasa por los festivales criollo y el fuerte mío es la animación de jineteada. Yo tengo la suerte de estar hace 2 años en el Festival de Jesús María como animador junto a otros payadores, Nicolás Membriani y Carlos Marquesini, que son los otros dos payadores, y animadores, que son Ramello, Besteiro, Pellejero y Daniel Fassi. hacemos un equipo de animación ahí y vamos narrando todo lo que sucede dentro del campo, lo que sucede con los reservados, los jinetes, los apadrinadores, cosas que aparecen en el momento que inspiran. Y bueno, uno trata de ir pintando en verso todo lo que sucede dentro de un campo, ¿no? Ese más o menos es mi mayor actividad. Después tengo mi repertorio como chamamecero, porque soy del norte de Santa Fe. Y sí, siempre. Sí,
2: tenés tus canciones propias de tu autoría, digamos.
1: Tengo también mis canciones y siempre más orientado a la música del litoral, porque bueno, vengo de aquel lado, la tierra chamamecera de Julián Cini, el padre Cini, que nos cantó cosas tan, pero tan lindas.
2: Y ahora, después de esta repercusión de esta canción, ¿tenés más trabajo? ¿Cómo te han llamado de más lugares?
1: Bueno, han aparecido algunas propuestas, ¿viste? Yo lo que me alegra mucho es que precisamente hoy el Día del Payador, ¿no? Y en muchas publicaciones lo que ponen es un payador y su hija reversionaron este tema de Astro para alentar a la selección. Entonces esto va más allá del nombre. Medio que nos envuelve a todos los que andamos en este arte, que somos unos cuantos en la Argentina y hay muy buenos compañeros que trabajan y que a veces se hace difícil porque, bueno, el arte del payador está presente, pero a veces cuesta, como cualquier actividad artística que tiene miles de incertidumbres y a veces el trabajo falta, a veces hay. Así que, bueno, la ilusión mía es esto de que genere trabajo, que abra espacio, porque el payador no solo está en la jineteada, el payador puede animar un evento cualquiera, puede estar en cualquier lugar. El payador tiene algo para decir y algo para contar, así que ojalá que se generen nuevos espacios para nosotros.
2: Claro que sí, te pueden contactar payador-pesaubidet, ahí lo estamos viendo en pantalla. Antes de irme, ¿te puedo manguear otra?
1: Pero cómo no.
2: Otra copla, otra...
1: No?
2: Ah, sí, me ha hecho. Lo que vos quieras, libre, como la de recién, me encantó.
1: ¿Te gustó por ahí?
2: Me encantó, Pedro.
1: Le vamos a dedicar a mis colegas, a los excombatientes que me estuvieron saludando un montón, agradeciendo la canción. Un abrazo grande para ellos. Y por la gloria divina de la Santa Trinidad, que emponche de dignidad toda la patria argentina, y el reclamo de Malvinas, dejando un concepto fijo, que en estas rimas elijo con los simples versos míos, seguimos haciendo lío, igual que el Papa nos dijo.
2: Genio total, gracias Pedro Sauvidet Payador, feliz día, muchísimas gracias por contactarte y por traernos tan lindas coplas.
1: Abrazo fuerte para ustedes y muchas gracias.
2: Abrazo, beso a las niñas. Abrazo. Okay. Adiós, ahí lo teníamos, al payador que revolucionó el mundial.

0: ganar.
1: Me encanta ella, me encanta. Pauli se para emocionada. Nos representa a todos con esas ganas de gritar en la hinchada que teníamos en el Mundial y que seguimos teniendo, claro que sí. Nosotros seguimos en Poliedro y del otro lado creo que está y sigue ahí Jorge Ribeiro.
2: Ay, estamos, muy bien. Estamos.
1: ¿Escuchabas estamos, alentando a la hinchada? Pasamos de la hinchada futbolera al templo donde estás vos.
2: O la hinchada eucarística, los la fanáticos del Santísimo y de la Eucaristía.
1: Santísimo Sacramento.
2: Están aquí reunidos.
1: Muy bien.
2: Claro. Y ahora les vamos a mostrar una zona donde solamente se ingresa cuando hay visitas guiadas y que es ni más ni menos que la sacristía del templo.
1: Ay,
2: ¿qué te parece,
1: honor,
2: Flor, para todos?
1: Qué privilegio.
2: A así ver. Que con las, tenemos unas puertas acá maravillosas y...
1: Sí, se ve.
2: A ver, teóricamente...
1: Ah. Y esas puertas de madera deben ser también de una madera especial.
2: No, pero bueno, no. Vamos a ingresar. Ah, ya está, se pudo abrir finalmente.
1: Mira lo que miren es lo esa que es este sacristía.
2: Sí, sí, sí.
1: No.
2: Así que...
1: Con esos muebles...
2: Tenemos varias cositas, claro. Estos son los muebles que fueron hechos en 1916 para lo que es la sacristía de este templo, la sacristía principal. Uh-huh. Ya tenemos las vestiduras preparadas para los sacerdotes porque hay...
1: Todas las casullas.
2: Claro. Claro, en este momento acaba de salir el sacerdote para dar misa, entonces nos cruzamos. Entramos justo nosotros después en el aire de lo que el padre salió para poder dar el sacrificio de la misa al mediodía. Uh-huh. Entonces, tenemos varias cosas para decir de esta parte.
1: A ver.
2: Primero, toda la madera ha sido trabajada. En este momento acaba de salir el sacerdote para dar misa, entonces nos cruzamos. Entramos justo nosotros después en el aire de lo que el padre salió para poder dar el sacrificio de la misa al mediodía. Uh-huh. Entonces, tenemos varias cosas para decir.

0: decía Jorge, de 1916, con unos muebles que ahora nos va a contar un poquito, bueno, el trabajo increíble de esa sacristía, bueno, de todo este templo ahí ubicado en Retiro, en el barrio de Retiro, ¿no? En la calle San Martín, 1039. Jorge, ¿estás ahí? Jorge, ¿me estás escuchando?
1: Sí. Estamos. Estoy escuchando. ¿Vos me escuchas a mí?
0: Yo te escucho perfecto.
1: Bien. Entonces decíamos que... Perfecto. En 1916 el templo fue soberbiamente inaugurado durante los festejos del centenario de la independencia. Y nos encontramos con una serie de mobiliarios hechos en casas alemanas y, y francesas, y que algunas de las puertas de entrada reproducen lo que es el motivo iconográfico de las puertas de bronce de la entrada del templo. ¿Sí? Y entonces, ahora nos vamos a desplazar y vas a ver una talla magnífica que nos muestra un instante bíblico. O sea, los sacerdotes, cuando se hacen sus abluciones para poder lavarse y entrar a dar el sacrificio, lo hacen frente a una pila que tiene una talla en mármol de Carrara maravillosa, donde aparece Moisés golpeando una piedra para poder hacer brotar el agua. Y vemos el chorro de agua, de agua. Y entonces esto es una escena que está en el libro del Éxodo y en el libro de Números. Claro. Entonces, donde hay dos momentos en los cuales Moisés hace brotar agua de las piedras. Esto tiene que ver con la fe y, por supuesto, con el episodio de lavarse las manos en esta pila de mármol rojo de Verona. Claro, y ya no se usa esto, o sea que...
0: No sale agua ahora.
1: Ya han sido... No, ya no.
0: No.
1: Este templo está inspirado en la obra de San Julián Aymar. Tenemos un retrato de él y hay una capilla en la cual están reliquias de él, porque fundó la Congregación de los Padres Sacramentinos y el Papa la autorizó, la regla, en 1863. Entonces, la señora Castellano trajo una célula de esta orden, y aquí es cuando se ha construido la obra. Así que el padre, y hoy San Julián Aymar, tiene aquí un lugar destacadísimo. Por eso está la tumba del cardenal Copello, también un gran un hombre de fe que veneraba al Santísimo. Y
0: ¿la tumba del cardenal Copello está ahí?
1: La tumba del cardenal Copello está al lado de la tumba, al lado de la tumba de la señora Anchorena. Él pidió específicamente ser enterrado aquí, debajo de la capilla de San Julián Aymar. Así que esto es un lugar muy importante. Y tenemos una noticia para dar. Recientemente, en mayo, el arzobispo de Buenos Aires, Monseñor García Cuerva, firmó el decreto por el cual la causa de beatificación del padre Aristi, que fue durante más de 30 años párroco de esta iglesia y prior de la congregación en la provincia sudamericana y un gran confesor, era como el confesor estrella de la ciudad de Buenos Aires. Y adivina quién se confesaba aquí.
0: Ay, me parece que ya lo sé, pero voy a hacer como que adivino. Alguien que fue uno de los argentinos más reconocidos del mundo.
1: Exactamente, porque el ex cardenal Bergoglio y antes padre Bergoglio, cuando era joven, venía con su papá acá a hacer adoración perpetua del Santísimo Sacramento en una serie de turnos. Entonces uno se anotaba y venía, y le tocaba mejor de 10 a 11 de la noche o a las 2 de la mañana.
0: Entonces, como la adoración nocturna durante toda la noche.

0: Por turnos.
1: Exactamente. Y había habitaciones para que los orantes pudieran descansar y esperar su turno y después completarlo después. Y entonces aquí, en parte, el joven Jorge Bergoglio encontró parte de su vocación y luego en el confesionario número 6, que era el confesionario habitual donde el padre Ramón Aristi confesaba, ahí él venía, ya siendo arzobispo y cardenal de la Argentina, él venía acá.
0: Venía ahí
1: Lo
0: antes,
1: interesante es
0: quizás.
1: que, claro, cada uno de los confesionarios tiene dos tallas en madera magníficas. Y justo este tiene un Pablo y un Pedro. Así que de seguro esa estatua lo convocó. O San Pedro dijo, a este me lo llevo para Roma.
0: Sí, dijo.
1: Te vamos a mostrar
0: Surgió
1: algo.
0: ahí
1: ¿Qué les
0: del
1: parece?
0: confesionario
1: Sí.
0: 6.
1: El confesionario número 6, ¿no es cierto? Hoy no pudimos recorrer el templo desde el nivel de la calle, por decirlo,
0: Sí.
1: donde estamos ahora, en función de que estaba expuesto el Santísimo. Entonces, por eso
0: Recién estamos
1: la
0: viendo
1: salida
0: imágenes
1: anterior.
0: de, estábamos viendo imágenes pantalla partida de los
1: Claro.
0: confesionarios.
1: Muy bien. El número 6, que Mati tomó, tiene un San Pedro y un San Pablo. Y ahora les voy a mostrar algo que es una exclusividad. En este armario,
0: A ver.
1: nosotros abrimos la puerta y nos encontramos con un
0: Uy.
1: armario donde están guardadas las vestiduras litúrgicas
0: Sí.
1: que sirven para hacer, esto se usa, está
0: Ah,
1: en uso.
0: se usan.
1: Sí, para hacer procesiones
0: Ajá.
1: y exposiciones del Santísimo por el barrio. Hay exposiciones, hay, perdón, procesiones que se hacen habitualmente, y
0: Sí.
1: si bien no son las más históricas o las más preciosas, porque algunas, imagínense que eran donaciones, venían, a lo mejor, venían de Europa y algunas incluso han ganado premios. O sea, tenemos una capa y tenemos lo que se llama el paño humeral,
0: Ese
1: con
0: paño
1: lo cual
0: es,
1: los sacerdotes,
0: sí.
1: estos paños se los ponen sobre los hombros los
0: Claro, para
1: sacerdotes
0: llevar
1: y,
0: la
1: claro,
0: custodia, ¿no?
1: porque la custodia, sin tocarlo con las manos, pueden
0: Claro.
1: con esto tomar la imagen de la custodia y por una cuestión de respeto, entonces marchan y hacen procesión. Y tenemos, bueno, algunas piezas
0: A ver.
1: sobre pellices, albas, y tenemos piezas que son de una belleza
0: Mira eso.
1: fabulosa. A lo ves de frente y
0: Pareciera,
1: de
0: no sé,
1: atrás.
0: me dirás vos, pareciera que tiene hilos bordada con hilos de oro, parece.
1: Por supuesto, sí.
0: Sí,
1: Por
0: ok.
1: supuesto. Tiene hilos de oro bordados.
0: Ahí
1: Ya
0: está.
1: tenemos entonces los peces,
0: Los
1: los
0: peces y los
1: panes.
0: panes, sí.
1: Luego tenemos la cruz, claro, y tenemos, parece una P, pero no, en griego es una, la Ro, es la Ro, es la Ro. Tiene la letra Ro y la X, o sea, Christos, es el anagrama de Cristo. Así
0: Jorge,
1: que, bárbaro. ¿Qué te
0: impecable todo
1: parece
0: lo que me
1: si ahora
0: mostrás.
1: guardamos esto? Así
0: Sí,
1: que
0: deja
1: no,
0: ordenado, Jorge,
1: solo
0: te
1: vengo
0: pido por
1: siempre.
0: favor.
1: No, seguro. Así que tenemos el reciente decreto de venerabilidad del padre Aristi,
0: Aristi.
1: tenemos al padre Bergoglio y al cardenal Bergoglio que venía a confesarse acá,
0: Sí.
1: y después ahora vamos a hablar en una última salida de algún otro detalle de este templo
0: Sí.
1: maravilloso de la ciudad de Buenos Aires. ¿Qué te parece?
0: Me parece perfecto. Tenemos una última salida antes que termine el
1: Tenemos una
0: programa.
1: última salida. Con
0: Perfecto.
1: todo gusto, aquí los
0: Dale,
1: esperamos.
0: dale, estupendo, Jorge. Nos vemos en un rato.
1: Nos vemos.
0: Seguimos en Poliedro. Vamos a hacer una pausa escuchando un poquito de música y ya regresamos.

0: Seguimos compartiendo el poliedro de hoy, 23 de julio, con todos ustedes. Tantas cosas que pasan en nuestra iglesia, recordando y conmemorando estos días que están pasando de este mes de julio hasta el 4 de agosto, a los mártires riojanos, a estos cuatro mártires que en La Rioja hace 50 años entregaron su vida llevando la palabra de Dios, estando cerca de los más necesitados, de los más pobres. Días atrás, el 18 de julio, fue la celebración recordando a Carlos Murias y a Gabriel Longueville. Vamos a compartir un poquito de lo que fue esta celebración.
1: Formamos parte de una unidad, comunicamos la alegría. En sus testimonios de vida, celebramos la victoria del Evangelio de Jesús. Es más, celebramos la victoria de quienes han querido vivir al modo de Jesús. El padre Gabriel y fray Carlos de Dios, 50 años atrás, dejaban su sangre en estas tierras porque quisieron ser testigos de la nueva humanidad de Jesús. Los testimonios que tenemos sobre el padre Gabriel Longueville revelan con mucha nitidez el alma de un pastor profundamente comprometido con la realidad social de su tiempo. Nos permite dibujar en él un perfil humano, pastoral, también teológico, muy rico, caracterizado por una espiritualidad de la encarnación.
2: La fortaleza, la valentía y el coraje de estos hombres la obtuvieron por la fe en Dios alimentada en el Evangelio, la oración y la Eucaristía.
1: Leyendo las prédicas de mi hermano franciscano conventual, fray Carlos de Dios, me deleité nuevamente viendo su inseparable comunión con el obispo Enrique. El deseo de mantener una inquebrantable fidelidad al Evangelio y una fuerte preocupación por la justicia en todos los niveles. Nunca pensó el Evangelio como una espiritualidad intimista, sino como un llamado a la conversión personal, a la profecía evangélica y a la transformación de las estructuras injustas. Siempre desde la comunión eclesial y rechazando cualquier tipo de violencia. Creyó firmemente que la fe no puede ser cómplice de alguna injusticia.
0: Ahí compartíamos un extracto de la misa que fue en Bajo de Luca, 8 kilómetros de Chamical, en la provincia de La Rioja, celebrada, presidida por Monseñor Braida, concelebrada por sacerdotes de la diócesis de La Rioja, reunidos ahí recordando las figuras de estos beatos mártires que hace 50 años dieron su vida por estar cercano a su pueblo, por estar llevando el testimonio, el evangelio, cerca de la gente. Esa es la tarea que hacían, que hacen y que todavía hoy los recordamos y seguimos su legado. Nosotros queremos seguir hablando de los mártires riojanos a 50 años de su muerte, por eso estamos comunicados ya con el padre Gonzalo Llorente. Él es sacerdote de la diócesis de La Rioja. Hola, padre, ¿cómo está?
3: Sí, muy muy buen día.
0: Buen
3: ¿Cómo
0: día.
3: andan ustedes?
0: Gracias por esta
3: Sí.
0: comunicación.
3: Sí, la verdad que tiempos de gracia, tiempos de celebrar este gran regalo de Dios, de estos hombres que fieles al Evangelio, comprometidos con la vida de su pueblo, entregaron su vida, derramaron su sangre por siguiendo el camino de Jesús, ¿no es cierto? Realmente es lindo celebrar esta memoria y este compromiso, ¿no?
0: Un trabajo cercano a su gente, cercano a su pueblo. Padre, usted tuvo especial contacto y cercanía con Wenceslao Pedernera, tengo entendido.
3: Sí, bueno, yo en realidad no soy riojano de nacimiento. Soy riojano por opción, pero vine en el año 74 en 1974, y vine a incorporarme en un proyecto de la Iglesia Diocesana que quería responder a la realidad del campesinado riojano, a la realidad del pequeño productor. Y bueno, ahí me conecté con Carlos y Rafael, dos militantes del movimiento rural, y me invitaron a participar en una propuesta de la formación de una cooperativa allí cerca de Vichigasta, al oeste de La Rioja, noroeste de La Rioja. Y allí, bueno, también estaba invitado a incorporarse, ya venía trabajando también en La Rioja, aunque él estaba en Mendoza o en Celado Pedernera, vivía con Coca y sus tres hijas allí en Mendoza, en una finca Gargantini, él trabajaba, y también le estaba invitado a incorporarse en ese proyecto de esta formación de la cooperativa, allí en La Buena Estrella. Y bueno, allí estuvimos compartiendo casi un año en este caminar, y ahí lo conocí a Wense, compartimos el trabajo allí en la ruralidad, ¿no es cierto? En realidad, el que más conocía del trabajo rural como buen hombre de campo era Wense, que él nos acompañaba en todo lo que era la siembra, en la siembra de zapallo, de sandía, que después vendíamos ahí en Chilecito. Y ahí compartimos un año con él, en un lugar muy a la intemperie, porque era muy pobre. Ellos incluso teníamos un bañito sin techo, y realmente una opción admirable, la opción de Wense, de venirse con su familia a esa realidad, con ese sueño de como decíamos, señor Angelelli, en La Rioja la tierra es para todos, el agua es para todos, el pan es para todos. Y que era el sueño del reino, ¿no es cierto? El sueño del reino propuesto por Jesús. Y allí vino Wense y allí se incorporó. Tuvimos cerca de un año. Luego recrudeció toda la persecución. A Monseñor Angelelli, la AAA ya lo amenazaba. Entonces nos dice Monseñor Angelelli: mire, vamos a hacer un paréntesis en esta experiencia de esta cooperativa. Y nosotros nos fuimos a La Rioja con Carlos y Rafael, y Wenceslao y Coca se fueron a Sañugasta, donde sudamente, en este sueño de esta tierra compartida, él empezó a formar allí en Sañugasta una pequeña cooperativa que se llama Nuevas Esperanzas Campesinas de Sañugasta, en ECAS, y con un grupo de 5 familias empezaron a trabajar allí una tierra que el padre Andrés Eriez, con una laica francesa, le habían prestado para que trabajen. Ajá. Y allí, bueno, en esa cerrazón de la mezquindad, bueno, allí terminaron con su vida, pero no con su sueño.
0: No, claro que no. Padre, se me viene a la mente cómo era el pueblo, ¿no? Cómo era la gente, una gente muy necesitada, por eso las propuestas de cooperativas llegaron. ¿Cómo era la gente en esa época y cómo usted llevaba el Evangelio en esa época?
3: Bueno, el Evangelio se llevaba desde la vida. Wense, en su compromiso concreto con en realidad la realidad del riojano, cuando vino Monseñor Angelelli en 1968, era una realidad de mucha postergación. Había muchos obrajes, a los hacheros se le pagaba con vales para que vayan a consumir en el mismo almacén del obrajero, del dueño del trabajo de ellos, y bueno, había gente que trabajaba en los campos, en grandes extensiones de tierra, donde las familias cuidaban la tierra, cuidaban el ganado de sus patrones, pero no tenían sueldo, solamente estaban allí, les permitían tener sus animalitos, sus cabras, sus gallinas, y todavía pasa eso, ¿no? Todavía pasa realmente. No se le pagaba sueldo, no estaban, por supuesto, en blanco, ¿no? Sino que se les permitía estar allí y ellos le trabajaban como puesteros, como encargados de esos campos, pero sin sueldo, solamente con esa tierra prestada, ¿no? Pero bueno, le prestaban la tierra, pero ellos tenían que cumplir con su trabajo, el trabajo de los dueños del campo. Bueno, también cuando dice Monseñor Angelelli, la tierra es para todos, el agua es para todos, el pan es para todos en La Rioja, lo dice a partir de esa realidad que él va descubriendo, de que el agua, acá el agua es muy escasa, así que el agua en la zona de riego es por turnos, y la mayoría de los turnos estaban en manos de los que tenían más poder, ¿no? Los pequeños productores apenas tenían un tiempito para recibir el agua. Entonces toda esa realidad fue la que lo llevó a Monseñor Angelelli a decir, bueno, tenemos que dar una respuesta como iglesia, desde una pastoral social, desde una pastoral hacia el campesinado, hacia la familia rural. Él va organizando estos trabajos comunitarios, se forman cooperativas, apoya a los sindicatos, de los trabajadores rurales, y bueno, allí se incorpora Güense, y realmente yo, por lo que lo conocí a Güense, era un hombre como buen campesino, muy paciente, de una gran paz, y que sí, muy comprometido con sus hermanos, ¿no es cierto?, con sus hermanos, especialmente sus hermanos campesinos, que él se sentía como hermano, desde una también de una experiencia de vida y de una experiencia de relaciones, ¿no es cierto?, relaciones muy ricas, de la relación con Dios, la relación con el otro, la relación con la tierra, con la creación, que solamente el campesino sabe de eso.
0: Padre, el Concilio Vaticano II era muy reciente todavía en esa época. Bueno, ¿cómo impactó en el trabajo de pastoreo en ustedes?
3: Bueno, era muy reciente, pero era todo el fuego. Estaba todo el calorcito de como el pan recién sacado del horno y con todo el sabor y el aroma. Que también llevaba al sueño, a incorporarse en ese sueño de una iglesia servidora de la vida, ¿no es cierto? Que desde la Gaudium de un espelo, gozos y esperanzas, sufrimientos y dolores de los hombres son los gozos y esperanzas, sufrimientos y dolores de la iglesia, ¿no es cierto? Eso lo vivió profundamente Monseñor Angelelli. Y también después, que fue como el plasmar el concilio en América Latina, Medellín, ¿no es cierto? Medellín 1968, él se hace cargo de la diócesis en 1968 y toma como lema de su pastoreo justicia y paz, que también era el mismo, casi mismo lema de Medellín, ¿no es cierto? Justicia. Y bueno, en esta iglesia, por eso, tanto Monseñor Angelelli, los padres Carlos y Gabriel, Carlos de Dios Moria, Gabriel Ogueville, Wenceslao, fueron integrantes de una comunión profunda con esa iglesia del Concilio, con esa iglesia de Medellín, con la iglesia de San Miguel, ¿no es cierto? El episcopado latinoamericano, bueno, propuso también esa reflexión de encarnar el concilio en la realidad argentina con ese gran documento de San Miguel. Que, bueno, todo eso era como el marco de un compromiso desde el sueño de Jesús, de la iglesia que uno cree, todavía profundamente convencido, que es la iglesia que Jesús quiere, ¿no es cierto? La iglesia servidora de la vida, donde el pan es compartido, por eso quiso quedarse al partir y compartir el pan, Jesús, y una iglesia servidora de la vida, especialmente de los más pobres, ¿no es cierto? Por eso la opción por los pobres fue muy clara, opción por los pobres y en contra de la pobreza, ¿no es cierto? No solamente decir, bueno, sirvo al pobre, le doy un bolsón, sino decir, ¿por qué? Como decía Monseñor Elter Cámara, dice, cuando ayudo a los pobres soy un santo, pero cuando pregunto por qué los pobres son pobres, soy un subversivo, ¿no es cierto? Y eso lo pagaron, y lo pagaron caro. Pero bueno, para nosotros es un regalo,
0: es un
3: testimonio.
0: legado. Como dice usted, en contra de la pobreza, en contra de la violencia, por eso también a Wenceslao se lo recuerda con este perdón, ¿no? En su lecho de muerte, ¿no? Perdónenlos, porque yo ya los perdoné.
3: Sí, y para mí, incluso la expresión muy linda que ellos han recogido, las hijas, es no odien.
0: No odien, exacto, no odien. Padre, ¿cómo? Sí.
3: El odio no te endurezca el corazón, ¿no?
0: Padre, ¿cómo los podemos recordar, seguir recordando a estos cuatro mártires, estos cuatro beatos?
3: Yo creo que siguiendo claramente, siguiendo su legado, ¿no es cierto? Haciendo que el Evangelio se encarne en las realidades nuestras y que nos ayude a construir una Rioja de todos, una patria de todos, siguiendo el testimonio de ellos, ¿no es cierto? Que era un testimonio de servicio, ¿no? De servicio a su gente, a sus hermanos, desde el Evangelio, ¿no es cierto? Iluminados por el Evangelio. En eso teníamos nuestros espacios allí en la Buena Estrella para revisar nuestra vida a la luz del Evangelio, que era un poco, y también escuchando a nuestro pastor, Monseñor Angelelli, que los domingos nosotros estábamos en el medio del campo, así que solamente no teníamos luz, donde estábamos teníamos una radio nomás, y los domingos escuchábamos la homilía y participábamos de la misa a través de la radio y escuchábamos su mensaje. Toda esa verdad de Jesús, de la iglesia, nos llevaba y nos alentaba en un compromiso, ¿no?
0: Claro que sí. Gracias, Padre, por comunicarse, por ser testimonio vivo de aquellos que dejaron su vida por los pobres. Gracias por estar en comunicación con nosotros también trayéndonos este testimonio.
3: Gracias a ustedes, gracias por permitirnos compartir esta experiencia que es realmente regalo de Dios.
0: Un placer.
3: Gracias.
0: Ahí le escuchábamos al padre Gonzalo Llorente compartiendo, haciendo vivo el legado de los mártires riojanos a 50 años de su muerte. Compartimos acá en pantalla las celebraciones. Mañana, el sábado, perdón, 25 a las 10 de la mañana, será la jornada en el campo, en la Capilla Sagrado Corazón de Jesús a las 11 de la mañana por el Beato Wenceslao Pedernera en Sañogasta. Y el domingo 26 a las 11 de la mañana la misa en la Iglesia Catedral de La Rioja. Bueno, a través de YouTube podrán ver todas las celebraciones. Nosotros seguimos en nuestro poliedro porque hoy Jorge Rigueiro estuvo callejeando en Santísimo Sacramento, ahí en el barrio de Retiro, y estamos viendo en pantalla un vitro. Jorge.
4: Ahí
0: hola,
4: estás.
0: Hola. ¿Cómo estás?
4: Ahí estoy. Acá estamos en la galería frente Bien. A unos vitrales maravillosos.
0: Divino.
4: Y ya, bueno, cerrando, porque sí. hay que agradecer a las autoridades de la Basílica que nos abrieron las puertas, gracias. Nos dejaron recorrer todo. Uh-huh. Los invitamos a que vengan, vengan a orar, vengan a conocerlos, vengan a las visitas guiadas y descubran los tesoros que este templo que nos muestra una Argentina que hoy ya no es, y la obra pía de doña Mercedes Lina Castellanos de Anchorena,
0: Jorge,
4: que ha donado esta iglesia. Sí, decime.
0: ¿Dónde queda exactamente? ¿Cómo podemos llegar? ¿Está en Retiro, en la calle San Martín?
4: Está en Retiro. Claro, justo detrás del edificio Cábana, que Bien. Hay una leyenda en torno de que el edificio fue construido enfrente y no tiene nada que ver, es una leyenda.
0: Es la leyenda
4: es una leyenda urbana, está justo detrás del edificio Cábana y justo detrás del Plaza Hotel, que está en reconstrucción. Bien. Así que desde Plaza San Martín 50 metros.
0: 50 metros,
4: así que
0: fácil de llegar,
4: acá estamos,
0: fácil de estar.
4: Estamos entonces a los pies de la nave y está terminando justo la misa.
0: Estamos escuchando,
4: y
0: sí.
4: Vamos a tener, claro, entonces.
0: Está terminando la misa, cantando la María, se escucha de fondo.
4: Claro, como corresponde, así que por eso no pudimos estar en el templo hoy porque primero hubo adoración.
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4: Queridos oyentes de Radio Vaticana y Vatican News, les saluda Mireia Bonilla en este jueves 23 de julio, de la 16ª semana del tiempo ordinario. El santoral de hoy nos lleva hasta Santa Brígida de Suecia, religiosa y una de las patronas de Europa. Fue esposa y madre de 8 hijos, quedó viuda y dedicó el resto de su vida a la oración, la caridad y la reforma de la Iglesia. Fundó la Orden del Santísimo Salvador y fue proclamada patrona de Europa por San Juan Pablo II en 1999. Ayer el Papa León XIV protagonizó una salida sorpresa fuera de su residencia de verano en Castel Gandolfo. Según informó la Santa Sede, el pontífice visitó primero el santuario de la Santísima Trinidad de Valepietra, una pequeña localidad situada entre las regiones de Lacio y Abruzzo italianas. El templo, ubicado a casi 1.400 metros de altitud y enclavado en la ladera del monte Tagliata, hoy es uno de los lugares de peregrinación más emblemáticos de la zona. Durante su visita, León XIV se detuvo en oración ante un antiguo fresco conservado en el interior del santuario y después saludó a los fieles y religiosos presentes. La jornada continuó en Subiaco, donde el Papa visitó el histórico monasterio de San Benito. Allí guardó unos momentos de recogimiento ante un fresco del siglo XIII de San Francisco de Asís y, siguiendo una tradición centenaria, besó la rodilla de la estatua de San Benito en el Sacro Specchio. Junto a los presentes también rezó el Padre Nuestro. Antes de regresar a Castel Gandolfo, donde se encuentran estos días de verano, León XIV se trasladó al monasterio de Santa Escolástica, donde compartió el almuerzo con la comunidad benedictina y recorrió los claustros y dependencias del convento. Se trata de la segunda salida inesperada del pontífice en apenas unos días, después de su reciente visita a la histórica abadía de Monte Cassino.
5: Me parece que lamentablemente vamos en la dirección contraria. Se está produciendo una escalada mientras que las perspectivas de paz siguen siendo inexistentes. Son las palabras del cardenal secretario de Estado de la Santa Sede, Pietro Parolin, al responder a las preguntas de los periodistas al margen de la presentación del libro Pascua de Paz de Juan XXIII a León XIV hacia el jubileo de 2033. Del periodista y director del noticiero italiano El TG2, Antonio Preziosi, celebrada este miércoles 22 de julio en el Palacio Borromeo, sede de la Embajada de Italia ante la Santa Sede, al comentar los últimos acontecimientos de la guerra en Ucrania. El purpurado ha informado que, según lo comunicado por el arzobispo Paul Richard Gallagher, secretario para las relaciones con los estados y las organizaciones internacionales, al regresar de una misión de 6 días en Ucrania, durante la noche del sábado al domingo se produjo uno de los ataques más intensos jamás registrados desde el inicio del conflicto. Respecto de la reciente noticia sobre el muro que el ejército israelí está construyendo en la Franja de Gaza, el cardenal reiteró la postura de la Santa Sede. Podemos resumirla en un lema, dijo: no a los muros, sí a los puentes. Un principio que, según explicó, representa también la opinión del Vaticano sobre dicha iniciativa. Parolin comentó a continuación los episodios de violencia ocurridos en Bolonia tras la muerte de Abderrahim Fakir, expresando su pesar por lo sucedido. Solo espero que se pueda llegar a la verdad, invitó a llevar a cabo las investigaciones en un clima de serenidad, sin duda ni violencia, la cual nunca es constructiva. Por último, reiteró el papel de la Iglesia en la promoción del diálogo y la paz, también en relación con los discursos de violencia que caracterizan a la opinión pública en Italia tras la condena del joyero Mario Roggero. La Iglesia sigue repitiendo palabras que puedan ser de utilidad, afirmó recordando la parábola del sembrador y deseando que tales palabras de aliento den fruto. La Iglesia no se cansa de repetir estos llamamientos y, más allá de los resultados que se puedan obtener, es justo seguir insistiendo en estos valores que contribuyen a una convivencia pacífica y constructiva.
4: La sinodalidad como camino para construir la paz. Ese ha sido el mensaje que el enviado del Papa León XIV ha llevado a la 12ª Asamblea Plenaria de la Federación de Conferencias Episcopales de Asia. En la apertura del encuentro, el representante del pontífice destacó que la sinodalidad es uno de los mayores dones que la Iglesia puede ofrecer al mundo y animó a las iglesias asiáticas a ser protagonistas del diálogo, la reconciliación y la fraternidad. Sebastián Sansón Ferrari nos amplía la información.
5: Al presidir la celebración eucarística de apertura a las 9 de la mañana de este 21 de julio en los salones de eventos 2 y 3 del Hotel Mulia de Yakarta, el cardenal Osvald Gracias, arzobispo emérito de Bombay y enviado especial del Papa León XIV, afirmó que la misión de la Iglesia es unir a las personas, fomentar la reconciliación y convertirse en instrumento de paz. Nuestra misión es convertirnos en constructores de puentes, dijo en su homilía. La Iglesia está llamada a construir puentes. La liturgia de apertura reflejó esa diversidad, incorporando tradiciones culturales de distintas partes de Indonesia y oraciones que representaban a la Iglesia asiática en su conjunto. El cardenal Gracias estuvo acompañado por el cardenal Stephen Chow Sau Yang de Hong Kong y el cardenal Virgilio do Carmo da Silva de Timor-Leste como principales concelebrantes. Junto con más de 100 cardenales, obispos, sacerdotes, religiosos y delegados procedentes de toda Asia que participan en la Asamblea Plenaria de la Federación de Conferencias Episcopales de Asia, FABC, por sus siglas en inglés, que se prolongará durante una semana. Al comenzar la procesión de entrada, hombres y mujeres vestidos con trajes tradicionales de la provincia indonesia de Sumatra Septentrional, incluidos miembros de las comunidades Nias, Batak y Minangkabau, dieron la bienvenida a los obispos y delegados en el Salón de la Asamblea. La recepción cultural puso de relieve la rica herencia étnica de Indonesia y al mismo tiempo expresó la hospitalidad de la iglesia anfitriona. La oración de los fieles reflejó además la diversidad de Asia con peticiones proclamadas en varios idiomas, entre ellos el javanés, el mentawai, el chino mandarín, el benawas dayak de Borneo y el zumba de Nusa Tenggara Oriental. Las intercesiones multilingües subrayaron la unidad de la Iglesia en medio de los numerosos pueblos, culturas y lenguas del continente. Otro rasgo distintivo de la ceremonia fue la Letanía de los Santos, en la que se invocó a hombres y mujeres santos de distintas partes de Asia. La Asamblea oró por la intercesión de santos de China, India, Japón, Corea, Malasia, Filipinas, Sri Lanka, Hong Kong, Tailandia, Myanmar, Kazajistán, Indonesia, Laos y Afganistán, poniendo de relieve la rica herencia cristiana del continente. En su homilía, Gracias recordó a los participantes que el encuentro de la FABC es mucho más que una reunión institucional. Es una oportunidad para que las iglesias locales de Asia disiernan los signos de los tiempos y renueven su compromiso de proclamar el Evangelio. Al reflexionar sobre más de 5 décadas de historia de la FABC, recordó la pandemia de COVID-19 como uno de los desafíos decisivos para la Iglesia en los últimos años. Si bien la crisis provocó sufrimiento en toda Asia, también puso de manifiesto la resiliencia, la solidaridad y el espíritu de comunión colegial de las iglesias asiáticas. El cardenal señaló asimismo la guerra y la violencia como algunos de los mayores desafíos que enfrenta hoy la humanidad, recordando la descripción que hizo el Papa Francisco de la situación mundial actual como una tercera guerra mundial en pedazos. Describió la sinodalidad como un don tanto para la Iglesia como para la sociedad, señalando que el espíritu de caminar juntos ha formado parte desde hace mucho tiempo de las culturas asiáticas a través de la vida familiar, los valores comunitarios y el respeto mutuo. Añadió que los valores sinodales de la escucha, la participación, la apertura y la responsabilidad compartida también pueden contribuir a una buena gobernanza y ayudar a hacer frente a la corrupción en muchas partes de Asia.
6: El pueblo peruano sigue afrontando las consecuencias del sismo de magnitud 5.1 que sacudió la región de Junín el pasado 18 de julio. El movimiento telúrico dejó al menos 6 personas fallecidas, más de 30 heridas y numerosas viviendas destruidas o seriamente afectadas. Frente a esta tragedia, la Conferencia Episcopal Peruana expresó su profunda cercanía con las familias que han perdido a sus seres queridos y con quienes hoy enfrentan el dolor de haber perdido todo. En un comunicado, los obispos aseguraron su oración por las víctimas y por todos los afectados. Los prelados afirmaron que se unen al sufrimiento del pueblo peruano, pidiendo a Dios el descanso eterno para los fallecidos, fortaleza para sus familias y esperanza para quienes atraviesan esta difícil situación. También manifestaron su reconocimiento a los rescatistas, voluntarios y equipos de emergencia que continúan trabajando para asistir a las comunidades damnificadas. En el mensaje destacaron que en medio de la adversidad, la solidaridad vuelve a ser uno de los rasgos más valiosos del pueblo peruano. Por ello animaron a no dejarse vencer por el desánimo y recordaron que la fe se hace concreta cuando se transforma en ayuda fraterna y cercanía con quienes más sufren. La fe nos impulsa a ser instrumentos del amor de Cristo, llevando consuelo, esperanza y ayuda a nuestros hermanos más necesitados, señalaron. Finalmente, la Conferencia Episcopal encomendó a las víctimas y a todo el pueblo de Junín a la protección de la Santísima Virgen María, Madre de la Esperanza, para que fortalezca a quienes padecen las consecuencias del desastre y sostenga a quienes trabajan incansablemente en las labores de auxilio. Una tragedia que vuelve a poner de manifiesto la fuerza de la solidaridad y la importancia de caminar unidos para reconstruir la esperanza.
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8: Continuamos hablando sobre las catequesis del Papa León XIV, dedicadas a los documentos del Concilio Vaticano II. Hemos reflexionado sobre la Dei Verbum, y ahora nos detenemos a la Lumen Gentium. Profundizaremos sobre esta constitución dogmática de la Iglesia. Pero antes, preguntémonos, ¿la Iglesia qué cosa es? ¿Un edificio, una institución o algo mucho más grande?
9: En esta catequesis reflexionamos sobre la constitución dogmática Lumen Gentium, dedicada a la Iglesia. Al comienzo de este documento conciliar, se afirma que la Iglesia es en Cristo como un sacramento, o sea, signo e instrumento de la unión íntima con Dios y de la unidad de todo el género humano. Esto significa que la Iglesia es sacramento en cuanto a expresión que manifiesta el plan de Dios en la historia de la humanidad, y es instrumento, es decir, realiza su misión de manera activa, impulsada por el Espíritu Santo.
4: Israel continúa reforzando su control sobre parte de la franja de Gaza con la construcción de una barrera a lo largo de la conocida como línea amarilla. Es la zona que separa los territorios bajo control del ejército israelí de las áreas donde sigue presente Hamas. Según han confirmado las propias fuerzas de defensa de Israel, las obras incluyen un gran terraplén de arena, nuevas carreteras y un sistema de vigilancia destinado, aseguran, a proteger a las tropas y a las comunidades israelíes cercanas a Gaza. Sin embargo, organismos internacionales advierten de que esta infraestructura podría consolidar la división de la franja y dificultar el regreso de miles de palestinos a sus hogares. La preocupación aumenta también por el creciente apoyo dentro de sectores del gobierno israelí a la posibilidad de restablecer asentamientos judíos en Gaza. El pasado domingo, miles de personas participaron en una marcha para reclamar la recolonización del territorio. Mientras tanto, la Oficina del Alto Comisionado de las Naciones Unidas para los Derechos Humanos ha denunciado una intensificación de los ataques israelíes en los últimos días y, según la ONU, no existe hoy ningún lugar seguro para la población palestina en Gaza y los bombardeos continúan causando víctimas civiles, incluidos, como siempre, mujeres y niños. A la violencia se suma una grave crisis humanitaria y UNICEF alerta de un fuerte aumento de casos de varicela entre los menores, favorecido por el hacinamiento, la falta de agua potable y el colapso del sistema sanitario en la franja. Y hasta aquí, estimados oyentes, nuestro informativo de hoy. Les recordamos que pueden seguir toda la actualidad relacionada con el Papa León XIV y con el Vaticano, también con la Iglesia en el mundo, a través de nuestra página web www.vaticanews.va. Y, por supuesto, el canal de WhatsApp, que podéis recibir directamente en una chat de WhatsApp las noticias más importantes del día. Que tengan una feliz tarde. Hasta mañana.
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10: Hoy, en el Santoral de la Iglesia Católica, recordamos la vida y legado de un santo cuya humildad y vida de oración han dejado una profunda impresión en los corazones de los fieles. San Charbel, presbítero. Celebrado el 23 de julio, San Charbel nació en 1828 en un pueblo ubicado en el Líbano y desde temprana edad demostró una profunda devoción hacia Dios y una pasión por la vida religiosa. Tras ingresar a la orden maronita de San Antonio, San Charbel vivió una vida de austeridad y dedicación a la contemplación y el servicio a los demás. Fue ordenado sacerdote en 1859 y se retiró a la ermita de San Pedro y San Pablo, donde vivió en soledad y oración durante los últimos 23 años de su vida. Durante este tiempo, San Charbel se ganó una reputación de santidad debido a sus milagros y su vida ejemplar. San Charbel es especialmente conocido por su amor por la Eucaristía y la devoción a la Virgen María. Su vida austera y su fervor en la oración han sido fuente de inspiración para numerosos fieles que buscan una mayor cercanía con Dios. Hoy, en su festividad, recordamos a este santo presbítero, quien a través de su ejemplo de santidad nos invita a buscar una vida más profunda de comunión con Dios y a seguir el camino de la entrega y el servicio desinteresado a los demás. Que San Charbel interceda por nosotros y nos guíe nuestro camino espiritual hacia la santidad.

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Dame, Señor, fuerzas para llevar ligero mis alegrías y mis penas. Dame fuerzas para que mi amor dé frutos útiles. Dame fuerzas para no renegar nunca del pobre ni doblar mi rodilla al poder insolente. Dame fuerzas para levantar mi pensamiento sobre la pequeñez cotidiana. Dame fuerzas, en fin, para rendir mi fuerza, enamorado, a tu voluntad. Rabindranath.

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tocado la causa profunda de la felicidad humana. Nunca la encontré en el dinero, en el lujo, en el propio provecho, en el poder, en el ocio, en el ruido, en el placer. En las personas felices encontré siempre una rica vida interior, una alegría espontánea hacia las cosas pequeñas, una gran sencillez. De las personas felices me impresionó siempre la falta de envidias insensatas. En las personas felices no encontré nunca impaciencia, agresividad o divismo. Casi siempre poseían una gran dosis de humorismo. Padre Phil Bosmans.

Toma, Señor, mi libertad, te la quiero entregar. Toma, Señor, mi vida, dime, ¿qué quieres de mí? Porque yo quiero amarte, quiero servirte, vivir contigo y ser de ti. Pero, Señor, tú dime, ¿qué quieres de mí?

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2: Para mí la fe es todo en lo que uno se puede apoyar para salir adelante, es confiar en que Dios tiene un mejor plan para nosotros y quizás tenían que estar acá para escuchar hablar de Dios, para que justamente...

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Ahora los invitamos a meditar los misterios de nuestro Señor contemplados a través del corazón de María. Rezamos juntos el Santo Rosario.

0: En el nombre del Padre, del Hijo y del Espíritu Santo. Amén. Hoy contemplamos los misterios luminosos. En el primer misterio contemplamos el bautismo del Señor en el río Jordán. Jesús fue desde Galilea hasta el Jordán y se presentó a Juan para ser bautizado por él. Juan se resistía, pero Jesús le respondió: «Ahora déjame hacer esto, porque conviene que así cumplamos todo lo que es justo». Y Juan se lo permitió. Apenas fue bautizado, Jesús salió del agua. En ese momento se abrieron los cielos y vio al Espíritu de Dios descender como una paloma y dirigirse hacia él. Y se oyó una voz del cielo que decía: «Este es mi Hijo muy querido, en quien tengo puesta toda mi predilección». Padre nuestro que estás en el cielo, santificado sea tu nombre, venga a nosotros tu reino, hágase tu voluntad en la tierra como en el cielo.
1: Danos hoy nuestro pan de cada día, perdona nuestras ofensas, como también nosotros perdonamos a los que nos ofenden. No nos dejes caer en la tentación y líbranos del mal. Amén.
0: Dios te salve María, llena eres de gracia, el Señor es contigo. Bendita tú eres entre todas las mujeres y bendito es el fruto de tu vientre Jesús.
1: Santa María, Madre de Dios, ruega por nosotros pecadores, ahora y en la hora de nuestra muerte. Amén.
0: Dios te salve María, llena eres de gracia, el Señor es contigo. Bendita tú eres entre todas las mujeres, y bendito es el fruto de tu vientre Jesús.
1: Santa María, Madre de Dios, ruega por nosotros pecadores, ahora y en la hora de nuestra muerte. Amén.
0: Dios te salve María, llena eres de gracia, el Señor es contigo. Bendita tú eres entre todas las mujeres, y bendito es el fruto de tu vientre, Jesús.
1: Santa María, Madre de Dios, ruega por nosotros pecadores, ahora y en la hora de nuestra muerte. Amén.
0: Dios te salve María, llena eres de gracia, el Señor es contigo. Bendita tú eres entre todas las mujeres, y bendito es el fruto de tu vientre, Jesús.
1: Santa María, Madre de Dios, ruega por nosotros pecadores, ahora y en la hora de nuestra muerte. Amén.
0: Dios te salve María, llena eres de gracia, el Señor es contigo. Bendita tú eres entre todas las mujeres, y bendito es el fruto de tu vientre, Jesús.
1: Santa María, Madre de Dios, ruega por nosotros pecadores, ahora y en la hora de nuestra muerte. Amén.
0: Dios te salve María, llena eres de gracia, el Señor es contigo. Bendita tú eres entre todas las mujeres, y bendito es el fruto de tu vientre, Jesús.
1: Santa María, Madre de Dios, ruega por nosotros pecadores, ahora y en la hora de nuestra muerte. Amén.
0: Dios te salve María, llena eres de gracia, el Señor es contigo. Bendita tú eres entre todas las mujeres, y bendito es el fruto de tu vientre, Jesús.
1: Santa María, Madre de Dios, ruega por nosotros pecadores, ahora y en la hora de nuestra muerte. Amén.
0: Dios te salve María, llena eres de gracia, el Señor es contigo. Bendita tú eres entre todas las mujeres, y bendito es el fruto de tu vientre, Jesús.
1: Santa María, Madre de Dios, ruega por nosotros pecadores, ahora y en la hora de nuestra muerte. Amén.
0: Dios te salve María, llena eres de gracia, el Señor es contigo. Bendita tú eres entre todas las mujeres, y bendito es el fruto de tu vientre, Jesús.
1: Santa María, Madre de Dios, ruega por nosotros pecadores, ahora y en la hora de nuestra muerte. Amén.
0: Dios te salve María, llena eres de gracia, el Señor es contigo. Bendita tú eres entre todas las mujeres, y bendito es el fruto de tu vientre, Jesús.
1: Santa María, Madre de Dios, ruega por nosotros pecadores, ahora y en la hora de nuestra muerte. Amén.
0: Gloria al Padre, al Hijo y al Espíritu Santo.
1: Como era en un principio, ahora y siempre, por los siglos de los siglos. Amén.

0: En el segundo misterio contemplamos la autorrevelación de Jesús en las bodas de Caná. Tres días después se celebraron unas bodas en Caná de Galilea y la madre de Jesús estaba allí. Jesús también fue invitado con sus discípulos. Y como faltaba vino, la madre de Jesús le dijo: «No tienen vino». Jesús le respondió: «Mujer, ¿qué tenemos que ver nosotros? Mi hora no ha llegado todavía». Pero su madre dijo a los sirvientes: «Hagan todo lo que él les diga». Oremos.
1: Padre nuestro que estás en el cielo, santificado sea tu nombre. Venga a nosotros tu reino, hágase tu voluntad en la tierra como en el cielo.
0: Danos hoy nuestro pan de cada día, perdona nuestras ofensas, como también nosotros perdonamos a los que nos ofenden. No nos dejes caer en la tentación y líbranos del mal. Amén.
1: Dios te salve María, llena eres de gracia, el Señor es contigo. Bendita tú eres entre todas las mujeres y bendito es el fruto de tu vientre, Jesús.
0: Santa María, Madre de Dios, ruega por nosotros, pecadores, ahora y en la hora de nuestra muerte. Amén.
1: Dios te salve María, llena eres de gracia, el Señor es contigo. Bendita tú eres entre todas las mujeres y bendito es el fruto de tu vientre, Jesús.
0: Santa María, Madre de Dios, ruega por nosotros, pecadores, ahora y en la hora de nuestra muerte. Amén.
1: Dios te salve María, llena eres de gracia, el Señor es contigo. Bendita tú eres entre todas las mujeres y bendito es el fruto de tu vientre, Jesús.
0: Santa María, Madre de Dios, ruega por nosotros pecadores, ahora y en la hora de nuestra muerte. Amén.
1: Dios te salve María, llena eres de gracia, el Señor es contigo. Bendita tú eres entre todas las mujeres y bendito es el fruto de tu vientre, Jesús.
0: Santa María, Madre de Dios, ruega por nosotros pecadores, ahora y en la hora de nuestra muerte. Amén.
1: Dios te salve María, llena eres de gracia, el Señor es contigo. Bendita tú eres entre todas las mujeres y bendito es el fruto de tu vientre, Jesús.
0: Santa María, Madre de Dios, ruega por nosotros pecadores, ahora y en la hora de nuestra muerte. Amén.
1: Dios te salve María, llena eres de gracia, el Señor es contigo. Bendita tú eres entre todas las mujeres y bendito es el fruto de tu vientre, Jesús.
0: Santa María, Madre de Dios, ruega por nosotros pecadores, ahora y en la hora de nuestra muerte. Amén.
1: Dios te salve María, llena eres de gracia, el Señor es contigo. Bendita tú eres entre todas las mujeres y bendito es el fruto de tu vientre, Jesús.
0: Santa María, Madre de Dios, ruega por nosotros pecadores, ahora y en la hora de nuestra muerte. Amén.
1: Dios te salve María, llena eres de gracia, el Señor es contigo. Bendita tú eres entre todas las mujeres, y bendito es el fruto de tu vientre, Jesús.
0: Santa María, Madre de Dios, ruega por nosotros pecadores, ahora y en la hora de nuestra muerte. Amén.
1: Dios te salve María, llena eres de gracia, el Señor es contigo. Bendita tú eres entre todas las mujeres y bendito es el fruto de tu vientre, Jesús.
0: Santa María, Madre de Dios, ruega por nosotros pecadores, ahora y en la hora de nuestra muerte. Amén.
1: Dios te salve María, llena eres de gracia, el Señor es contigo. Bendita tú eres entre todas las mujeres y bendito es el fruto de tu vientre, Jesús.
0: Gloria. Santa María, Madre de Dios, ruega por nosotros pecadores, ahora y en la hora de nuestra muerte. Amén.
1: Gloria al Padre, al Hijo y al Espíritu Santo.
0: Como era en un principio, ahora y siempre, por los siglos de los siglos. Amén.

0: En el tercer misterio contemplamos el anuncio del reino de Dios invitando a la conversión. Jesús se dirigió a Galilea. Allí proclamaba la buena noticia de Dios, diciendo: «El tiempo se ha cumplido, el reino de Dios está cerca. Conviértanse y crean en la buena noticia». Padre nuestro que estás en el cielo, santificado sea tu nombre, venga a nosotros tu reino, hágase tu voluntad en la tierra como en el cielo.
1: Danos hoy nuestro pan de cada día, perdona nuestras ofensas, como también nosotros perdonamos a los que nos ofenden. No nos dejes caer en la tentación y líbranos del mal. Amén.
0: Dios te salve María, llena eres de gracia, el Señor es contigo, bendita tú eres entre todas las mujeres, y bendito es el fruto de tu vientre, Jesús.
1: Santa María, Madre de Dios, ruega por nosotros pecadores, ahora y en la hora de nuestra muerte. Amén.
0: Dios te salve, María, llena eres de gracia, el Señor es contigo. Bendita tú eres entre todas las mujeres, y bendito es el fruto de tu vientre, Jesús.
1: Santa María, Madre de Dios, ruega por nosotros pecadores, ahora y en la hora de nuestra muerte. Amén.
0: Dios te salve María, llena eres de gracia, el Señor es contigo. Bendita tú eres entre todas las mujeres, y bendito es el fruto de tu vientre, Jesús.
1: Santa María, Madre de Dios, ruega por nosotros pecadores, ahora y en la hora de nuestra muerte. Amén.
0: Dios te salve María, llena eres de gracia, el Señor es contigo. Bendita tú eres entre todas las mujeres, y bendito es el fruto de tu vientre, Jesús.
1: Santa María, Madre de Dios, ruega por nosotros pecadores, ahora y en la hora de nuestra muerte. Amén.
0: Dios te salve María, llena eres de gracia, el Señor es contigo. Bendita tú eres entre todas las mujeres, y bendito es el fruto de tu vientre, Jesús.
1: Santa María, Madre de Dios, ruega por nosotros pecadores, ahora y en la hora de nuestra muerte. Amén.
0: Dios te salve María, llena eres de gracia, el Señor es contigo. Bendita tú eres entre todas las mujeres, y bendito es el fruto de tu vientre, Jesús.
1: Santa María, Madre de Dios, ruega por nosotros pecadores, ahora y en la hora de nuestra muerte. Amén.
0: Dios te salve María, llena eres de gracia, el Señor es contigo. Bendita tú eres entre todas las mujeres, y bendito es el fruto de tu vientre, Jesús.
1: Santa María, Madre de Dios, ruega por nosotros pecadores, ahora y en la hora de nuestra muerte. Amén.
0: Dios te salve María, llena eres de gracia, el Señor es contigo. Bendita tú eres entre todas las mujeres, y bendito es el fruto de tu vientre, Jesús.
1: Santa María, Madre de Dios, ruega por nosotros pecadores, ahora y en la hora de nuestra muerte. Amén.
0: Dios te salve María, llena eres de gracia, el Señor es contigo. Bendita tú eres entre todas las mujeres, y bendito es el fruto de tu vientre, Jesús.
1: Santa María, Madre de Dios, ruega por nosotros pecadores, ahora y en la hora de nuestra muerte. Amén.
0: Dios te salve María, llena eres de gracia, el Señor es contigo. Bendita tú eres entre todas las mujeres, y bendito es el fruto de tu vientre, Jesús.
1: Santa María, Madre de Dios, ruega por nosotros pecadores, ahora y en la hora de nuestra muerte. Amén.
0: Gloria al Padre, al Hijo y al Espíritu Santo.
1: Como era en un principio, ahora y siempre, por los siglos de los siglos. Amén.

0: En el cuarto misterio contemplamos la transfiguración de Jesús. Jesús tomó a Pedro, Juan y Santiago y subió a la montaña para orar. Mientras oraba, su rostro cambió de aspecto y sus vestiduras se volvieron de una blancura deslumbrante. Y dos hombres conversaban con él. Eran Moisés y Elías. Pedro y sus compañeros tenían mucho sueño, pero permanecieron despiertos y vieron la gloria de Jesús y a los dos hombres que estaban con él. Mientras estos se alejaban, Pedro dijo a Jesús: Maestro, qué bien estamos aquí. Hagamos tres carpas, una para ti, otra para Moisés y otra para Elías. Él no sabía lo que decía. Oremos.
1: Padre nuestro que estás en el cielo, santificado sea tu nombre. Venga a nosotros tu reino, hágase tu voluntad en la tierra como en el cielo.
0: Danos hoy nuestro pan de cada día, perdona nuestras ofensas, como también nosotros perdonamos a los que nos ofenden. No nos dejes caer en la tentación y líbranos del mal. Amén.
1: Dios te salve María, llena eres de gracia, el Señor es contigo. Bendita tú eres entre todas las mujeres y bendito es el fruto de tu vientre, Jesús.
0: Santa María, Madre de Dios, ruega por nosotros pecadores, ahora y en la hora de nuestra muerte. Amén.
1: Dios te salve María, llena eres de gracia, el Señor es contigo. Bendita tú eres entre todas las mujeres y bendito es el fruto de tu vientre, Jesús.
0: Santa María, Madre de Dios, ruega por nosotros pecadores, ahora y en la hora de nuestra muerte. Amén.
1: Dios te salve María, llena eres de gracia, el Señor es contigo. Bendita tú eres entre todas las mujeres y bendito es el fruto de tu vientre, Jesús.
0: Santa María, Madre de Dios, ruega por nosotros pecadores, ahora y en la hora de nuestra muerte. Amén.
1: Dios te salve María, llena eres de gracia, el Señor es contigo. Bendita tú eres entre todas las mujeres y bendito es el fruto de tu vientre, Jesús.
0: Santa María, Madre de Dios, ruega por nosotros pecadores, ahora y en la hora de nuestra muerte. Amén.
1: Dios te salve María, llena eres de gracia, el Señor es contigo. Bendita tú eres entre todas las mujeres y bendito es el fruto de tu vientre, Jesús.
0: Santa María, Madre de Dios, ruega por nosotros pecadores, ahora y en la hora de nuestra muerte. Amén.
1: Dios te salve María, llena eres de gracia, el Señor es contigo. Bendita tú eres entre todas las mujeres y bendito es el fruto de tu vientre, Jesús.
0: Santa María, Madre de Dios, ruega por nosotros pecadores, ahora y en la hora de nuestra muerte. Amén.
1: Dios te salve María, llena eres de gracia, el Señor es contigo. Bendita tú eres entre todas las mujeres y bendito es el fruto de tu vientre, Jesús.
0: Santa María, Madre de Dios, ruega por nosotros pecadores, ahora y en la hora de nuestra muerte. Amén.
1: Dios te salve María, llena eres de gracia, el Señor es contigo. Bendita tú eres entre todas las mujeres y bendito es el fruto de tu vientre, Jesús.
0: Santa María, Madre de Dios, ruega por nosotros pecadores, ahora y en la hora de nuestra muerte. Amén.
1: Dios te salve María, llena eres de gracia, el Señor es contigo. Bendita tú eres entre todas las mujeres y bendito es el fruto de tu vientre, Jesús.
0: Santa María, Madre de Dios, ruega por nosotros pecadores, ahora y en la hora de nuestra muerte. Amén.
1: Dios te salve María, llena eres de gracia, el Señor es contigo. Bendita tú eres entre todas las mujeres y bendito es el fruto de tu vientre, Jesús.
0: Gloria, Santa María, Madre de Dios, ruega por nosotros pecadores, ahora y en la hora de nuestra muerte. Amén.
1: Gloria al Padre, al Hijo y al Espíritu Santo.
0: Como era en un principio, ahora y siempre, por los siglos de los siglos. Amén.

0: En el quinto misterio contemplamos la institución de la Eucaristía. El Señor Jesús, la noche en que fue entregado, tomó el pan, dio gracias, lo partió y dijo: «Esto es mi cuerpo, que se entrega por ustedes. Hagan esto en memoria mía». De la misma manera, después de cenar, tomó la copa diciendo: «Esta copa es la nueva alianza que se sella con mi sangre. Siempre que la beban, háganlo en memoria mía». Padre nuestro que estás en el cielo, santificado sea tu nombre. Venga a nosotros tu reino, hágase tu voluntad en la tierra como en el cielo.
1: Danos hoy nuestro pan de cada día, perdona nuestras ofensas, como también nosotros perdonamos a los que nos ofenden. No nos dejes caer en la tentación y líbranos del mal. Amén.
0: Dios te salve María, llena eres de gracia, el Señor es contigo, bendita tú eres entre todas las mujeres, y bendito es el fruto de tu vientre Jesús.
2: Santa María, Madre de Dios, ruega por nosotros pecadores, ahora y en la hora de nuestra muerte. Amén.
0: Dios te salve María, llena eres de gracia, el Señor es contigo, bendita tú eres entre todas las mujeres, y bendito es el fruto de tu vientre, Jesús.
2: Santa María, Madre de Dios, ruega por nosotros pecadores, ahora y en la hora de nuestra muerte. Amén.
0: Dios te salve, María, llena eres de gracia, el Señor es contigo. Bendita tú eres entre todas las mujeres, y bendito es el fruto de tu vientre, Jesús.
2: Santa María, Madre de Dios, ruega por nosotros pecadores, ahora y en la hora de nuestra muerte. Amén.
0: Dios te salve, María, llena eres de gracia, el Señor es contigo, bendita tú eres entre todas las mujeres, y bendito es el fruto de tu vientre, Jesús.
2: Santa María, Madre de Dios, ruega por nosotros pecadores, ahora y en la hora de nuestra muerte. Amén.
0: Dios te salve María, llena eres de gracia, el Señor es contigo, bendita tú eres entre todas las mujeres, y bendito es el fruto de tu vientre, Jesús.
2: Santa María, Madre de Dios, ruega por nosotros pecadores, ahora y en la hora de nuestra muerte. Amén.
0: Dios te salve María, llena eres de gracia, el Señor es contigo. Bendita tú eres entre todas las mujeres, y bendito es el fruto de tu vientre, Jesús.
2: Santa María, Madre de Dios, ruega por nosotros pecadores, ahora y en la hora de nuestra muerte. Amén.
0: Dios te salve María, llena eres de gracia, el Señor es contigo. Bendita tú eres entre todas las mujeres, y bendito es el fruto de tu vientre, Jesús.
2: Santa María, Madre de Dios, ruega por nosotros pecadores, ahora y en la hora de nuestra muerte. Amén.
0: Dios te salve María, llena eres de gracia, el Señor es contigo. Bendita tú eres entre todas las mujeres, y bendito es el fruto de tu vientre, Jesús.
2: Santa María, Madre de Dios, ruega por nosotros pecadores, ahora y en la hora de nuestra muerte. Amén.
0: Dios te salve María, llena eres de gracia, el Señor es contigo. Bendita tú eres entre todas las mujeres, y bendito es el fruto de tu vientre, Jesús.
2: Santa María, Madre de Dios, ruega por nosotros pecadores, ahora y en la hora de nuestra muerte. Amén.
0: Dios te salve María, llena eres de gracia, el Señor es contigo. Bendita tú eres entre todas las mujeres, y bendito es el fruto de tu vientre, Jesús.
2: Santa María, Madre de Dios, ruega por nosotros pecadores, ahora y en la hora de nuestra muerte. Amén.
0: Gloria al Padre, al Hijo y al Espíritu Santo.
2: Como era en un principio, ahora y siempre, por los siglos de los siglos. Amén.

0: Rezamos por el Papa, por la Iglesia, por las almas del purgatorio y por las vocaciones sacerdotales y religiosas. Padre nuestro que estás en el cielo, santificado sea tu nombre, venga a nosotros tu reino, hágase tu voluntad en la tierra como en el cielo.
1: Danos hoy nuestro pan de cada día, perdona nuestras ofensas, como también nosotros perdonamos a los que nos ofenden. No nos dejes caer en la tentación y líbranos del mal. Amén.
0: Dios te salve María, llena eres de gracia, el Señor es contigo. Bendita tú eres entre todas las mujeres y bendito es el fruto de tu vientre Jesús.
1: Santa María, Madre de Dios, ruega por nosotros pecadores, ahora y en la hora de nuestra muerte. Amén.
0: Dios te salve María, llena eres de gracia, el Señor es contigo. Bendita tú eres entre todas las mujeres y bendito es el fruto de tu vientre Jesús.
1: Santa María, Madre de Dios, ruega por nosotros pecadores, ahora y en la hora de nuestra muerte. Amén.
0: Dios te salve María, llena eres de gracia, el Señor es contigo. Bendita tú eres entre todas las mujeres y bendito es el fruto de tu vientre Jesús.
1: Santa María, Madre de Dios, ruega por nosotros pecadores, ahora y en la hora de nuestra muerte. Amén.
0: Gloria al Padre, al Hijo y al Espíritu Santo.
1: Como era en un principio, ahora y siempre, por los siglos de los siglos. Amén. Bendita sea tu pureza, y eternamente lo sea, pues todo un Dios se recrea en tan graciosa belleza. A ti, celestial princesa, Virgen Sagrada María, yo te ofrezco en este día alma, vida y corazón. Mírame con compasión, no me dejes, Madre mía.
0: En el nombre del Padre, del Hijo y del Espíritu Santo.
1: Amén.

Dios, que nos amás y nos cuidás. Cuando pese sobre nosotros una prueba, asumíla con nosotros y ayúdanos a esperar más allá de toda esperanza.

Ninguna persona que haya invocado la misericordia del Señor ha quedado decepcionada. Por eso, con plena confianza y unidos al sacrificio de Jesús, suplicamos por la dolorosa pasión del Hijo de Dios, la misericordia del Padre que todo lo sana y todo lo redime. Ahora rezamos juntos la coronilla a la Divina Misericordia.

0: Rezamos la coronilla de la Divina Misericordia. En el nombre del Padre, del Hijo y del Espíritu Santo. Amén. Padre nuestro que estás en el cielo, santificado sea tu nombre. Venga a nosotros tu reino. Hágase tu voluntad en la tierra como en el cielo.
1: Danos hoy nuestro pan de cada día. Perdona nuestras ofensas, como también nosotros perdonamos a los que nos ofenden. No nos dejes caer en la tentación y líbranos del mal. Amén.
0: Dios te salve María, llena eres de gracia. El Señor es contigo. Bendita tú eres entre todas las mujeres y bendito es el fruto de tu vientre, Jesús.
1: Santa María, Madre de Dios, ruega por nosotros pecadores, ahora y en la hora de nuestra muerte. Amén.
0: Creo en Dios, Padre Todopoderoso, Creador del cielo y de la tierra. Creo en Jesucristo, su único Hijo, nuestro Señor, que fue concebido por obra y gracia del Espíritu Santo. Nació de Santa María Virgen, padeció bajo el poder de Poncio Pilato, fue crucificado, muerto y sepultado, descendió a los infiernos, al tercer día resucitó de entre los muertos, subió a los cielos y está sentado a la derecha de Dios Padre Todopoderoso. Desde allí ha de venir a juzgar a vivos y muertos.
1: Creo en el Espíritu Santo, la Santa Iglesia Católica, la comunión de los santos, el perdón de los pecados, la resurrección de la carne y la vida eterna. Amén.
0: Padre eterno, te ofrezco el cuerpo, la sangre, el alma y la divinidad de tu amadísimo Hijo, nuestro Señor Jesucristo, para el perdón de nuestros pecados y los del mundo entero. Por su dolorosa pasión,
1: ten misericordia de nosotros y del mundo entero.
0: Por su dolorosa pasión,
1: ten misericordia de nosotros y del mundo entero.
0: Por su dolorosa pasión,
1: ten misericordia de nosotros y del mundo entero.
0: Por su dolorosa pasión,
1: ten misericordia de nosotros y del mundo entero.
0: Por su dolorosa pasión,
1: ten misericordia de nosotros y del mundo entero.
0: Por su dolorosa pasión,
1: ten misericordia de nosotros y del mundo entero.
0: Por su dolorosa pasión,
1: ten misericordia de nosotros y del mundo entero.
0: Por su dolorosa pasión,
1: ten misericordia de nosotros y del mundo entero.
0: Por su dolorosa pasión,
1: ten misericordia de nosotros y del mundo entero.
0: Por su dolorosa pasión,
1: ten misericordia de nosotros y del mundo entero.
0: Padre eterno, te ofrezco el cuerpo, la sangre, el alma y la divinidad de tu amadísimo Hijo, nuestro Señor Jesucristo, para el perdón de nuestros pecados y los del mundo entero.
1: Por su dolorosa pasión,
0: ten misericordia de nosotros y del mundo entero.
1: Por su dolorosa pasión,
0: ten misericordia de nosotros y del mundo entero.
1: Por su dolorosa pasión,
0: ten misericordia de nosotros y del mundo entero.
1: Por su dolorosa pasión,
0: ten misericordia de nosotros y del mundo entero.
1: Por su dolorosa pasión,
0: ten misericordia de nosotros y del mundo entero.
1: Por su dolorosa pasión,
0: ten misericordia de nosotros y del mundo entero.
1: Por su dolorosa pasión,
0: ten misericordia de nosotros y del mundo entero.
1: Por su dolorosa pasión,
0: ten misericordia de nosotros y del mundo entero.
1: Por su dolorosa pasión,
0: ten misericordia de nosotros y del mundo entero.
1: Por su dolorosa pasión,
0: ten misericordia de nosotros y del mundo entero. Padre eterno, te ofrezco el cuerpo, la sangre, el alma y la divinidad de tu amadísimo Hijo, nuestro Señor Jesucristo, para el perdón de nuestros pecados y los del mundo entero. Por su dolorosa pasión,
1: ten misericordia de nosotros y del mundo entero.
0: Por su dolorosa pasión,
1: ten misericordia de nosotros y del mundo entero.
0: Por su dolorosa pasión,
1: ten misericordia de nosotros y del mundo entero.
0: Por su dolorosa pasión,
1: ten misericordia de nosotros y del mundo entero.
0: Por su dolorosa pasión,
1: ten misericordia de nosotros y del mundo entero.
0: Por su dolorosa pasión,
1: ten misericordia de nosotros y del mundo entero.
0: Por su dolorosa pasión,
1: ten misericordia de nosotros y del mundo entero.
0: Por su dolorosa pasión,
1: ten misericordia de nosotros y del mundo entero.
0: Por su dolorosa pasión,
1: ten misericordia de nosotros y del mundo entero.
0: Por su dolorosa pasión,
1: ten misericordia de nosotros y del mundo entero.
0: Padre eterno, te ofrezco el cuerpo, la sangre, el alma y la divinidad de tu amadísimo Hijo, nuestro Señor Jesucristo, para el perdón de nuestros pecados y los del mundo entero.
1: Por su dolorosa pasión,
0: ten misericordia de nosotros y del mundo entero.
1: Por su dolorosa pasión,
0: ten misericordia de nosotros y del mundo entero.
1: Por su dolorosa pasión,
0: ten misericordia de nosotros y del mundo entero.
1: Por su dolorosa pasión,
0: ten misericordia de nosotros y del mundo entero.
1: Por su dolorosa pasión,
0: ten misericordia de nosotros y del mundo entero.
1: Por su dolorosa pasión,
0: ten misericordia de nosotros y del mundo entero.
1: Por su dolorosa pasión,
0: ten misericordia de nosotros y del mundo entero.
1: Por su dolorosa pasión,
0: ten misericordia de nosotros y del mundo entero.
1: Por su dolorosa pasión,
0: ten misericordia de nosotros y del mundo entero.
1: Por su dolorosa pasión,
0: ten misericordia de nosotros y del mundo entero. Padre eterno, te ofrezco el cuerpo, la sangre, el alma y la divinidad de tu amadísimo Hijo, nuestro Señor Jesucristo, para el perdón de nuestros pecados y los del mundo entero. Por su dolorosa pasión,
1: ten misericordia de nosotros y del mundo entero.
0: Por su dolorosa pasión,
1: ten misericordia de nosotros y del mundo entero.
0: Por su dolorosa pasión,
1: ten misericordia de nosotros y del mundo entero.
0: Por su dolorosa pasión,
1: ten misericordia de nosotros y del mundo entero.
0: Por su dolorosa pasión,
1: ten misericordia de nosotros y del mundo entero.
0: Por su dolorosa pasión,
1: ten misericordia de nosotros y del mundo entero.
0: Por su dolorosa pasión,
1: ten misericordia de nosotros y del mundo entero.
0: Por su dolorosa pasión,
1: ten misericordia de nosotros y del mundo entero.
0: Por su dolorosa pasión,
1: ten misericordia de nosotros y del mundo entero.
0: Por su dolorosa pasión,
1: ten misericordia de nosotros y del mundo entero.
0: Santo Dios, Santo fuerte, Santo inmortal,
1: ten piedad de nosotros y del mundo entero.
0: Santo Dios, Santo fuerte, Santo inmortal,
1: ten piedad de nosotros y del mundo entero.
0: Santo Dios, Santo fuerte, Santo inmortal,
1: ten piedad de nosotros y del mundo entero.
0: En el nombre del Padre, del Hijo y del Espíritu Santo. Amén. Amén.

El escritor argentino Jorge Luis Borges, ya con 80 años, estaba en México. Después de varios días de charlas, conferencias y homenajes, consiguió tener una tarde libre y pidió visitar las pirámides aztecas de Yucatán. Le explicaron que se trataba de un viaje muy cansador porque era preciso andar en taxi, en avión, en jeep. Borges insistió y consiguió que lo llevasen hasta Uxmal. Llegó al final del día, después de varios cambios de medios de transporte. Se sentó delante de una pirámide del siglo X y se quedó una hora sin decir nada. Al final, se levantó y agradeció a sus acompañantes. «Gracias», les dijo, «por esta tarde inolvidable». Como sabemos, Borges era ciego, pero esto no le impidió percibir todo con su alma.

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nos volvemos a encontrar en este peregrinar hacia la casa del Padre, es decir, en esta reflexión que estamos haciendo juntos sobre nuestra vida moral, ¿no? Porque tenemos sed de Dios, ¿no? Queremos caminar hacia la casa del Padre. Y claro, ¿cómo lo vamos a hacer a partir de nuestro bautismo? De un modo formal, concreto, específico, como discípulos de Cristo. Esto aparece clarísimamente en el Evangelio. La invitación de Jesús es a tomar la cruz y seguirlo a Él, ¿no es cierto?, como discípulos suyos. Entonces, bueno, tratamos de entrar un poquitito en esta verdad de nuestra fe y en este caminar de la vida moral siguiendo los pasos de Jesucristo. Tal vez conviene volver a poner nuestra mirada en el punto de partida. Una vez más vamos a centrarnos en el bautismo, hermoso sacramento, ¿verdad?, por el cual nosotros somos incorporados al misterio de la Pascua de Jesús. Tan fundamental es el sacramento del bautismo, ¿no?, que el apóstol San Pablo, por ejemplo, no se cansa en alguna de sus cartas de repetir, ¿no?, que esta es nuestra constitución básica, ¿no?, es lo que nos marca como cristianos, lo que nos signa para todo lo que es nuestra identidad cristiana. Es decir, San Pablo nos va a decir que con Jesús yo he muerto y he resucitado, ¿no? Por ejemplo, tomamos como un texto señero el de la Epístola a los Romanos, capítulo 6, versículo 11. Sabemos que Cristo resucitado de la muerte ya no vuelve a morir. La muerte no tiene poder sobre él. Muriendo, murió al pecado definitivamente. Viviendo, vive para Dios. Lo mismo ustedes, considérense muertos al pecado y vivos para Dios en Cristo Jesús, ¿no? Este es el texto que, entre otros, nos hacen referencia que nosotros por el bautismo somos incorporados al misterio de la Pascua del Señor, misterio de muerte y de resurrección. Esto que constituye un punto de partida sacramental, luego en la vida concreta, en nuestro peregrinar, se va haciendo existencia vivencial, digamos así, ¿no? Es lo que yo debo intentar realizar cada día. Cuando proyecto mi jornada, cuando me pregunto a mí mismo al levantarme, ¿qué voy a hacer? Bueno, si ustedes me permiten decirlo así, el telón de fondo de todo mi día tiene que ser esto. Bueno, con Cristo voy a morir y resucitar. Voy a hacer de mi vida un día en el que voy a morir al pecado un poco más y voy a vivir la vida nueva de los hijos de Dios un poco mejor, ¿no? Es decir que el bautismo es sacramental, es uno de los sacramentos de la Iglesia, pero la realización es vital. Es esto en lo que venimos insistiendo, es este peregrinar hacia la casa del Padre, es un día a día, es una cotidianeidad. Por eso la vida moral es tan concreta, ¿no es cierto? Es lo que hago, dejo de hacer, es lo que decido, es cada una de mis elecciones, es el ejercicio de mi libertad, ¿no?, que se traduce en un obrar muy específico, en un obrar muy concreto. Pero en pasos concretos que tienen que tener, digamos así, una misma dirección. ¿Cuál es esa dirección? Es configurarme a Cristo. ¿Quién dice esto? Ya ustedes lo habrán intuido, ¿no es cierto? Lo dice San Pablo. Todas las cartas de San Pablo tienen como base, o como telón de fondo, como horizonte de reflexión, tienen esta idea, ¿no? Una antropología teológica, digamos así, es decir, el sentido de nuestra vida, de nuestro caminar, de nuestro discipulado, es configurarme crecientemente con Cristo, con un Cristo con el que me configuré sacramentalmente, volvemos a repetir, a través del sacramento del bautismo, pero que se hace ahora vida cotidiana, que se hace ahora vida de todos los días. Por eso dice San Pablo también en un lindo texto, que es la Epístola a los Gálatas en el capítulo 2, versículo 20,
he quedado crucificado con Cristo y ya no vivo yo, sino que es Cristo el que vive en mí, ¿no? Es esto, también una expresión muy interesante, muy profunda, ¿no? Que ya nos muestran, digamos, como el perfil definitivo de lo que debe ser nuestra vida y que Pablo lo pudo expresar respecto del mismo. Él pudo en cierto momento decir con verdad que su vida era una vida en Cristo, donde el que vivía en él era Cristo. Y por eso Pablo era más Pablo que nunca. Por eso su humanidad era más plena que nunca. ¿Por qué? Porque Cristo era más pleno que nunca en su persona, ¿no es cierto? Bueno, este es un poco el horizonte de nuestro caminar, ¿no es cierto? El podernos configurar cotidianamente con Jesucristo a través de nuestros actos cotidianos. Hagamos lo que hagamos. Podemos pensar en nuestro ámbito laboral, podemos pensar en nuestro ámbito familiar, obviamente en nuestra vida eclesial, ¿no es cierto?, en el apostolado que a lo mejor realizo, en el estudio en el que estoy embarcado, ¿no?, en mi vida deportiva, ¿no?, en los momentos de esparcimiento, todo queda incluido, digamos así, en este caminar hacia la configuración creciente con Cristo, ¿no? Por eso esto yo lo incorporo a mi conciencia moral, a mi interioridad, lo incorporo, lo marco, lo hago firme, ¿no?, lo atornillo, si me permiten decir esta expresión, de un modo fuerte, ¿no?, para que sin necesidad de hacerlo consciente en cada momento, sino que ya de un modo espontáneo, intuitivo, natural, digamos así, brota de mí esta intencionalidad, ¿no?, que cada uno de mis actos realmente sean actos de configuración con el Señor. Y la clave para poderlo vivir así, además de la vida espiritual, ¿no es cierto?, que hay que llevar, porque esto me lo refresca y me lo recrea permanentemente la oración cotidiana, sobre todo la oración con la palabra de Dios, ¿no?, y la Eucaristía. La palabra hecha carne, recibida en la comunión, ¿no?, que van recreando esta conciencia creciente de la configuración con Cristo a través de mis decisiones particulares, singulares, mis elecciones, que tienen que ser siempre de obediencia a Dios, ¿no?, de obediencia al Padre. Por eso, sobre todo cuando uno toma decisiones de cierta importancia, necesita hacer un discernimiento. Es clave, ¿no? Pensar a la luz del Espíritu Santo qué es lo que voy a hacer, para qué lo voy a hacer, en qué sentido este acto que pretendo decidir, que pretendo elegir, se me configuran, ¿no?, con Cristo. Se identifican con esta realización configurativa de mi vida moral con Jesucristo. Obediencia al Padre, ¿no es cierto? Yo miro al Padre para preguntarme en actitud de discernimiento qué es lo que el Padre me dice, qué es lo que yo debería hacer en cada momento. Lo cual se traduce en la palabra misión. Esta es la misión de nuestra vida. Volvemos a indicar lo que ya señalábamos, ¿no es cierto? Misión de padre, madre de familia, misión laboral, misión apostólica, ¿no? Cada uno de nosotros ha recibido como don y como carisma una misión en la vida, ¿no?, que es la que nos va configurando crecientemente con Cristo y en la que nos ponemos al servicio de los demás, ¿verdad? Por eso, esto lo decía, por ejemplo, el encuentro de Aparecida, de los obispos latinoamericanos: nuestra vida es discipular, somos discípulos de Cristo para la misión. No hay una sin la otra. Y la vida eclesial es vida de misión, ¿no es cierto? Nuestra vida es vida de... No se entiende la identificación con Cristo, la configuración a Él, si no es en orden a la misión. Una misión que expresa quién soy, hijo de Dios, y que a su vez retroalimenta, digamos así,
Vuelve a recrear mi condición filial, mi identidad filial. Por eso esta expresión que nacía del apóstol Pablo, he muerto y resucitado con él, tiene su realización concreta en la configuración con Cristo que se verifica en la misión de cada día.

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1: Muy bien. Dado que por el bautismo hemos muerto y resucitado con Él, con Cristo, vamos ahora a tratar de determinar, según el Evangelio, cuáles son los dos grandes valores que emergen para mi vida moral, ¿no? Siempre en la persona de Jesucristo, porque aquí me estoy considerando como discípulo suyo, estoy siguiendo los pasos de Jesús en una misión concreta, ¿no? Y el Evangelio me va a hablar de dos valores o de dos grandes bienes que expresan, ejemplifican la identidad de Cristo con quien intento configurarme. Lo podríamos llamar, en primer lugar, el conformar mis sentimientos con Él para seguir su ejemplo. Acá en esta expresión, conformar mis sentimientos con Cristo para seguir su ejemplo, incluyen estos dos bienes o valores al que vamos a hacer referencia. Uno está expresado en la Epístola a los Filipenses, capítulo 2, versículos 6 al 7. Me permito tomar una breve frase de esta cita de la Epístola a los Filipenses. Dice el texto, hablando del Hijo de Dios, quien a pesar de su condición divina, no hizo alarde de ser igual a Dios, sino que se vació de sí y tomó la condición de esclavo. ¿No? Fíjense esta expresión que está incluida dentro de un himno cristológico, ¿no?, que Pablo recoge y adapta para expresar este pensamiento de configuración a Cristo. Este es el modo concreto, ¿no?, de configurarme a Cristo a través de un valor, de un bien moral, por así decir, que no es simplemente moral, sino que es identitario, porque me configura con Él, que es la humildad. En una expresión más específica, más propia, lo llamamos la kenosis del Hijo de Dios, un término griego que podemos traducir por anonadamiento, por abajamiento, por humillación, es decir, por la actitud de aquel que, siendo Dios, no hizo alarde de esta condición divina, sino, como dice el texto que hemos escuchado, se vació de sí mismo y tomó la condición de esclavo, por obediencia al Padre, hasta dar su vida en la cruz por nosotros. Después va a decir, siguiendo el apóstol, por eso el Padre, Dios, lo exaltó, ¿no?, sobre toda la realidad, sobre todas las cosas, ¿no? La humildad, esto se traduce en nuestra vida moral también con una actitud de vaciamiento de nosotros mismos. Fíjense que el Evangelio repite en distintas ocasiones esta exigencia, esta necesidad, que podríamos decir moral, existencial, que es la de morir. Morir ponemos entre comillas, imagínense ustedes las comillas puestas, porque expresa una actitud interior, ¿no es cierto?, una actitud espiritual, que es la actitud de la humildad, de quien poco a poco, paso a paso, gradualmente, se va, tomemos el término de la epístola, vaciándose de su yo, dejando de lado toda soberbia, todo orgullo, todo considerarse el primero y el mejor, con criterios absolutamente inmodificables, dejar de lado todo esto, que no nos hace bien, ciertamente, para poder vaciarme, ¿no?, de mi yoísmo, de mi egoísmo, y poder dejar que el designio de Dios, la palabra de Dios, la voluntad de Dios, el amor de Dios, entre en mí y sea la fuerza que anima mis respuestas al Padre, ¿no es cierto? Entonces, primer gran valor, primer gran bien que es indispensable en nuestra configuración con Cristo es el tener este sentimiento. La actitud permanente de vaciarme de mis egoísmos, de mis caprichos, de mis yoísmos, para dejar que el misterio del Padre entre en mí y yo responda en una actitud de obediencia. Primer valor. ¿Cuál sería el segundo, según los textos? Podemos tomar el conocido y hermoso texto de Juan 13, que es el lavado de los pies. Los Jueves Santos lo solemos siempre no solamente tomar como texto del Evangelio, sino que además lo ejemplificamos en el lavado concreto de los pies, el lavado de los pies, ¿no? Recuerden ustedes cómo empieza el evangelista Juan ese capítulo 13. Hace referencia a Jesucristo y al amor. Mira su persona, ¿no? ¿Y qué nos dice de Jesucristo el evangelista? Que Jesucristo, habiendo siempre amado a los suyos, los amó hasta el extremo, hasta lo último. Nos está hablando del amor radical, ¿no? Y para expresar en un gesto ese amor radical de Jesucristo, el Hijo de Dios, por nosotros, comienza el relato del lavado de los pies, ¿no? Se quitó el manto, se ciñó la toalla, tomó el recipiente con agua y comenzó a lavar los pies de sus discípulos, ¿no? ¿Y cómo termina ese episodio, ¿no?, que desconcertó a los apóstoles, como lo podemos ver sobre todo en la persona de Pedro, que en primera instancia se niega a que Jesús le haga ese lavado de los pies? Bueno, Jesús, habiendo terminado de lavarle los pies, dice: bueno, si yo que soy el Señor y el Maestro hice esto por ustedes, ustedes deben hacer lo mismo los unos con los otros. ¿De qué se trata? ¿Cuál es el sentido? ¿Qué me quiere decir el Señor con esta expresión? Bueno, que así como Él nos sirvió hasta este punto, con esta radicalidad de amor, que en realidad se está refiriendo al misterio de la cruz, donde Él va a dar su vida por nosotros, yo también debo ponerme al servicio en esta misma medida sin medida, en esta misma radicalidad de amor, hasta ser capaz, si toca, si Dios me lo pide, de dar la vida por el otro, ¿verdad? Como lo encontramos en muchos ejemplos de santos. Y ustedes habrán podido leer, ver, escuchar en más de una oportunidad, ¿no? No es una cosa fantasiosa, ¿no?, sino que son ejemplos de vida concretos que traducen simplemente un mandato, un bien que el Señor nos transmite en su vida, que es el bien de ponerme al servicio por el otro. ¿Qué sentido tiene la vida si no es ponerme al servicio de los demás? ¿Qué es lo que llena nuestro corazón si no el servicio del amor, el servicio efectivo, ¿no? Mi conciencia me lo hace sentir, ¿no? Cuando yo realmente me pongo al servicio y lo hago así, con una actitud de amor, o intento hacerlo, bueno, voy a sentir interiormente una alegría, una paz, ¿no?, una presencia del Espíritu, ¿no?, que me dice: efectivamente has hecho lo que el Señor te pide, ¿verdad? Por eso entonces, en esta configuración con Cristo, dos grandes bienes o valores morales que nos pone el Evangelio: la humildad, en los términos de Filipenses capítulo 2, y el servicio, en los términos del Evangelio según San Juan capítulo 13.

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1: Mirando a modo conclusivo, ¿no?, este ser discípulo de Cristo y preguntándonos, bueno, ¿qué significa en pocas palabras ser discípulo de Cristo más allá de todo lo que hemos dicho precedentemente? Bueno, podemos tomar dos ideas conclusivas. Vivir como discípulos de Cristo es vivir como hijos, ¿no? Esa sería la expresión más sencilla. Ser, concretamente, en lo cotidiano, hijos en el Hijo. Porque si yo vivo de esta manera, que es en actitud de obediencia permanente, discierno para obedecer lo que como Hijo el Padre me pide, yo glorifico al Padre con mis obras, ¿no? Y de esto se trata. También Jesucristo lo dice en el Evangelio, ¿no? Glorifica, Padre, a tu Hijo así como tu Hijo te ha glorificado. Lo encontramos en el Evangelio de Juan. ¿Y cómo glorifica el Hijo a su Padre? Haciendo lo que el Padre le pidió. Esta es nuestra vida filial, este es nuestro discipulado, glorificar al Padre con nuestras obras. ¿Y qué obras son las que glorifican al Padre? Retomando los términos del bloque anterior, obrando con humildad y donándome al otro como Jesús fue don para mí. Así de sencillo, así de simple, pero también así de difícil, porque nos hablan de la radicalidad del amor. Dios.

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1: Hola gente, ¿cómo les va? ¿Cómo están? Bienvenidos amigos a nuestro Con Sabor a las Cosas Nuestras. Con mi querido amigo Emanuel Gaboto comenzamos nuestro programa. Lo que estábamos escuchando, mi cómplice en la cortina musical, Juan José de Melo, un canto para no morir. Porque ocurre que hoy es el día del payador. Por eso comenzamos de esta manera. De acuerdo a lo que cuenta la historia, una famosa payada celebrada por el año 1884 en Paysandú, en la República Oriental del Uruguay, entre dos representantes del género, el uruguayo Juan Nava y el argentino Gabino Ezeiza, dio origen al Día del Payador para cada 23 de julio. Gabino había nacido en el barrio de San Telmo en el año 1858. Fue quien dio impulso a la payada y llegó a profesionalizarla, incorporar el desafío entre dos cantantes en un duelo de rima. El Día del Payador existe desde 1992, pero según informó la Secretaría de Cultura de la Nación, se celebró por primera vez en 1996. Además de la Argentina, el Día del Payador se festeja en el sur de Brasil, parte de Paraguay, Uruguay y Chile. En nuestro país, el centro de las celebraciones se encuentra en la ciudad de Tres Arroyos, provincia de Buenos Aires, con encuentro entre payadores de diferentes provincias y del exterior que se reúnen en el monumento al payador. Quiero saludar a mis amigos payadores, como David Tocar, como el mismo Emanuel Gaboto, su madre Susana Repeto, Nicolás Membriani, mi querido amigo Lázaro Moreno, el María Grandense, Fabián Jiménez, y el recuerdo de nombres como el de Adolfo Coso o el de Mario Pino, por ejemplo, por nombrar algunos de los payadores, ¿no? El Tape Chaná. Así que a todos los payadores, en estas personas que he estado nombrando, el saludo para todos los payadores en su día. En la primera semana del mes de agosto, para ser más exacto el día miércoles 5, se estará presentando en la ciudad de Crespo el libro Zamba de mi Esperanza, la que sabemos todos. Es un libro escrito por mi amigo Roberto Mercado, quien ha realizado una importante investigación al respecto y lo estará presentando en la ciudad de Crespo. Le vamos a estar contando de esto, ¿sí? Le vamos a estar contando de esto. Y por ahí, en otras ciudades donde llegamos con nuestro programa, se entusiasman también para que pueda llegar este cantautor, investigador, docente, cuyano, hasta las localidades y poder presentar también este material. Así que vamos a estar hablando de esto, vamos a estar con algo de humor con Luis Landricina, vamos a estar con buena música durante toda la hora de programa. Quien se quiera comunicar con nosotros, la línea es el 34-34-066-875, así como lo hace mi amigo Hugo Misakowski casi todos los días, siempre realizando algún aporte. Hugo, abrazo grande. También nos encuentran en Instagram, en Facebook y en YouTube como Con Sabor a las Cosas Nuestras. En este Día del Payador, el saludo a mi querida amiga Susana Repeto. Aquí nos deja Mis Sueños.
2: Como florece un pimpollo, igual que esperanza nueva, así empecé a transitar despacio por esta senda. Primero siendo una niña, después ya madre y maestra. Tantos sueños postergados bajaron desde una estrella, iluminados de amor, porque a mí el arte me espera. A que siembre el alfabeto con una abnegable entrega y conforme una familia sólida, fuerte, que anhela tener todo ser humano bien nacido en esta tierra. ¿Cuántos, cuántos me apoyaron? Otros me pusieron piedras, y aunque esos fueron los menos, acrecentaron mis fuerzas. Y así, con mi humilde canto, golpeé diferentes puertas. Algunas solas se abrieron, a otras el egoísmo cierra. Y luché por este arte con dignidad y entereza, siempre junto a mi familia como cuando era pequeña, en el mástil del respeto enarbolé la bandera y canté en tantos lugares que ya he perdido la cuenta: teatros, universidades, en la cárcel, en la escuela, en plazas, clubes, salones, desde un shopping a una iglesia, ante miles de personas o en la reunión más pequeña. Nunca hipotequé mi honor ni compraron mi decencia. A la gente le agradezco, y también a los colegas, a aquellos que ven en mí a una digna compañera. Y seguiré hasta el final por esta bendita senda, junto a un hijo payador que día a día se supera, una hija que ama este arte y junto al padre me alienta. Estos son todos mis sueños, tal vez muy altos no vuelan, por eso puedo cumplirlos y hoy mi alma está de fiesta. El día que Dios me llame hasta su casa suprema, podré dejar a mis hijos limpia y honrada esta senda. Dignidad, lealtad y amor solo les queda de herencia.
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Nicolás Membriani nos dejaba de su autoría Pensando. Les cuento que fue en el año 1884 que en Montevideo se realiza la gran payada entre Gabino Ezeiza y Juan de Nava, que da lugar a través del tiempo a la ley 24.120 del gobierno argentino, decreto 1646 del 7 de septiembre de 1992, declarando a la fecha como el Día del Payador.

0: El patrón por el teléfono le habló al...
1: En el año 1900 nace en Cuyo la banda Santiago del Estero. Julio Argentino Jerez, guitarrista, autor, compositor. Por 1920 llegó a Buenos Aires, autor de Añoranzas, La Baguala, Amargura, De Mis Pagos, La Engañera, entre otros. Dalmiro Coronel Lugones escribió Romance para la muerte de Julio Argentino Jerez.
2: Es alma de una región que vos...
1: Julio Argentino Jerez murió a los 54 años de edad.
2: Su cuna fue un humilde rancho y un bombo la bautizó. Un paisano la cantó con versos improvisados. Salavina reclamado diciendo que allá nació. Ella nació como yo en los pagos del Mistol, donde quema mucho el sol, se pita cigarro en chala, donde se cantan vidalas y el sexo.
1: Ese mismo día, probablemente nació en Buenos Aires Miguel Buccino, bandoneonista, compositor, recopilador, autor de 6 de septiembre, una zamba, de vuelta y media, una ranchera, y 1, 2 y 3, un bailecito, entre otros. Recopiló con Novillo Quiroga El Negro Alegre. Miguel Buccino murió en 1968.

En 1948 nace en Santiago del Estero Mario Álvarez Quiroga, cantor, autor, compositor. En 1988 ingresa a Los Carabajal. Luego continúa su carrera como solista, autor de historias de Fulano de Tal, con poesía de Rafael de León, Penas y Alegrías del Amor, Romance de Aquel Hijo, entre otras. Su aire de chacarera a Donata lo consagró popularmente.

En 1949 nace en Buenos Aires Juan Juncales. Su verdadero apellido, Giunchetti. Cantor, músico, autor, compositor. Fue integrante del grupo vocal Los Huancahuá, para luego seguir como solista.

1994 muere en Posadas, provincia de Misiones, Lucas Braulio Areco, músico académico, pintor, poeta, autor, compositor. Su galopa misionerita es un himno para los misioneros. Autor de Leyenda de la Caayarí y Motivo de los Pájaros, entre otros. Creador de la Orquesta Folclórica de Misiones. Al morir, Lucas Braulio Areco tenía 80 años de edad.

En 1996 muere en Villa Dolores, provincia de Córdoba, Manuel Marcos López, cantor, guitarrista, compositor. Formó Los Troperos de Pampa de Achala y un dúo con Remberto Narváez. Firmó La Jota Cordobesa, una recopilación. Bandera de los Andes con Hilario Cuadros y El Mercedino con Alfredo Alfonso, entre otros. Al morir, Manuel Marcos López tenía 81 años de edad.

fechas y personalidades que forman parte de nuestra historia folclórica argentina y que nosotros recordamos en consabor a las cosas nuestras. Como estamos recordando a don Manuel Marcos López, lo hacemos con esta recopilación de la jota cordobesa, la interpreta La Callejera.

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Escuchábamos a Jorge Cafrune, nos dejaba de Luis Morales, Zamba de mi esperanza. Y les decía que el próximo miércoles 5 de agosto se estará presentando el libro Zamba de mi esperanza, la que sabemos todos. Será en la sala auditorio Eva Perón. Un libro escrito por mi amigo personal, Roberto Mercado, que es autor, compositor, investigador, divulgador cultural, docente y escritor. Esta es su última producción, un libro en el que recorre la historia de una de las más emblemáticas canciones del repertorio popular argentino. Será a partir de las 20 horas, con entrada libre y gratuita para todo público. Como les dije, Roberto Mercado es artista, es docente, investigador, con una extensa trayectoria en la música popular cuyana, argentina y latinoamericana. Nació en la localidad de Phillips, en el departamento de Junín, en la provincia de Mendoza. Estudió la licenciatura en música popular en la Universidad Nacional de Cuyo y cuenta con más de 4 décadas dedicadas a la interpretación, difusión y estudio del repertorio folclórico de su región. A lo largo de su carrera ha participado en escenarios nacionales e internacionales, impulsando proyectos culturales como el Encuentro Cultural Junín Cantamérica, realizando coberturas periodísticas del Festival de Cosquín durante más de 17 años. En este 2026 se encuentra presentando este libro en distintas ciudades del país, además de las giras propias como intérprete de música cuyana. Acá lo tenemos a Roberto en la cortina, interpretando precisamente Zamba de mi esperanza.

Y recién escuchábamos una de las versiones o la versión más conocida de esta página, la de Jorge Cafrune, quien está dentro del libro también de Roberto Mercado. ¿Cómo están los chalchaleros? Otra versión tremenda e inolvidable, la de los chalchas. Y antes de escucharla, los queremos invitar para el próximo miércoles, ¿sí? Miércoles 5 de agosto, en la sala auditorio Eva Perón, Roberto Mercado estará presentando Zamba de mi Esperanza, la que sabemos todos, con entrada libre y gratuita. Los estaremos esperando para compartir un buen momento. Aquí y ahora escuchamos la versión de los chalchaleros, de esta que sabemos todos, Zamba de mi Esperanza.

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2: Si ustedes me preguntan a mí, y de todos los cuentos con picardía, ¿a usted cuál el que más le ha gustado? Es un cuento que a mí me contaron en Uruguay. Y esta historia me la cuentan a mí, yo vengo y la cuento. Acá. Cuando uno cuenta por radio algo de uno, deja de ser de uno. Ya la gente lo toma como es de ellos y algunos colegas también. Si respetaran las reglas de juego del cuento como está narrado, a mí no me importa, pero algunos aguarangan cosas que no eran guarangas. Entonces ustedes lo tienen que haber escuchado muy aguarangado este. Yo se lo voy a contar como me lo contaron a mí me parece hermoso. Don Hilario, ¿quién era? Era un vecino del pueblo. ¿Y por qué era destacado? ¿Tenía plata? No, era jubilado. ¿Y era muy viejito? No, un tipo vital. Jubilado, pero bien. ¿Y qué hacía en el pueblo? Las cosas de los pueblos. Después del mate de la tarde, che. El mate de la tarde es después de siesta. Tirando a la tardecita. Salía a estirar las piernas. Caminar, saludar gente. Ahí esos bares que sacan las mesas afuera en verano. Sentarse ahí y saludar a brazos revoleados, porque en los pueblos es así. Para colmo, este era saludador como peón de vialidad. Y le encantaba. ¡Adiós! ¿Qué tal? ¡Le voy a olvidar! Y un día dice que estaba en la plaza, Hilario, sentado en esos bancos de plaza y de patas estiradas, manos atrás. Y de allá venían dos señoritas. No tiernas, con algunas horas de vuelo las dos. Un empujón más y entraban a jugar para veterana. Pero viste que la mujer, cuando está por ser veterana, se agarra de la pintura pa no entrar a jugar en veterana. Y se revoca con espátula, viste. Porque... Y estas eran las dos solteras. Y... Entonces dice, a las tardes, levantaban los caídos, y salían. Y venían de costado como potranca carrera las dos de allá. Y dice, con Hilario las entra a mirar y las acompaña con la vista, como trayéndolas. Eso hacen los jugadores de bocha, no sé si han visto, aunque sea por televisión, el tipo que arrima en la bocha, ¿viste qué hace? Es todo un rito, ¿viste? Una ceremonia, y cuando la larga, la acompaña con el cuerpo, ¿eh? Hace movimientos con el cuerpo como acompañando la voz. El jugador de golf hace eso con la pelota, que la sigue como poniéndole el alma, como para que no caiga en la laguna. Este hizo eso, se las venía trayendo con la vista. Y cuando pasan frente a él, él le dice, adiós las buenas mozas. Que fue una cosa linda pa un señor mayor y dos señoritas... Aseñoraba. Lo que cabía ahí es que se sonrieran o una de las dos se diera vuelta y dijera gracias, porque fue una galanura. Fue un requiebro respetuoso, no le faltó el respeto. No. O sea, cuando pasa le dice adiós, las buenas mozas, una de las dos guaranga. Se da vuelta y le dice, lástima que nosotros no podamos decir lo mismo. Y el viejo sobre el pucho nomás dice, y hagan como yo, mientan.
3: Hola, ¿cómo están? Mi nombre es Elías Sábalos y quiero invitarlos a escuchar Con Sabor a las Cosas Nuestras. Desde acá, desde Jujuy, desde el patrimonio de la Quebrada Humahuaca, un saludo muy grande para todos ustedes y espero que disfruten de esta música.

Elías Ábalos, Jujeño él. Paloma del alma mía, lo que tenemos en la cortina. Su palabra invitando a compartir este con sabor a las cosas nuestras. Con Elías Ábalos nos despedimos. Si Dios lo permite, hasta mañana, que nos volveremos a encontrar para compartir un programa similar al del día de hoy. Espero que esta propuesta les haya gustado. Les dejo un abrazo grande a todos y cada uno de ustedes. Nos vamos con una selección de Taquiraris. Mi querido amigo, Elías Ábalos.

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Hola gente, buen día, ¿cómo se encuentran? Buen jueves, espero que se encuentren todos bien. Desde la parroquia Nuestra Señora de la Merced, en la localidad de Seguí, les habla el Padre Jerónimo. Para este jueves, que estamos transitando la semana 16ª del tiempo ordinario, vamos a tomar la palabra de Dios, esa palabra de vida que tanto bien nos hace escuchar y nos ayuda a rezar. También vamos a reflexionar de manera breve. Vamos a tomar el texto del evangelista San Mateo, capítulo 13, versículos 10 al 17. Ese es el texto con el que hoy vamos a rezar un poquito. Pidámosle a Dios que nos prepare el corazón. Le pedimos a Dios que nos prepare el corazón y el Espíritu Santo, que también quiere venir a actuar en nuestras vidas, nos ayude a sacar un provecho espiritual. Vuelvo a repetir el texto. Vamos a tomar el evangelista Mateo, capítulo 13, versículos 10 al 17. Como le decía, el Espíritu Santo que venga a acompañarnos, venga a asistirnos. Por eso lo vamos a invocar. En el nombre del Padre, del Hijo, del Espíritu Santo. Amén. Ven Espíritu Divino, manda tu luz desde el cielo. Padre amoroso del pobre, don en tus dones espléndido. Luz que penetra las almas, fuente del mayor consuelo. Ven dulce huésped del alma, descanso de nuestro esfuerzo. Tregua en el duro trabajo, brisa en las horas de fuego. Gozo que enjuga las lágrimas y reconforta en los duelos. Entra hasta el fondo del alma, divina luz, y enriquécenos. Mira el vacío del hombre si tú le faltas por dentro. Mira el poder del pecado cuando no envías tu aliento. Riega la tierra en sequía, sana el corazón enfermo. Lava las manchas, infunde calor de vida en el hielo. Doma el espíritu indómito, guía al que tuerce el sendero. Reparte tus 7 dones según la fe de tus siervos. Por tu bondad y tu gracia, dale al esfuerzo su mérito. Salva al que busca salvarse y danos tu gozo eterno. Amén.

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1: Evangelio de nuestro Señor Jesucristo, según San Mateo, capítulo 13, versículos 10 al 17. Los discípulos se acercaron y le dijeron: ¿Por qué le hablas a la multitud por medio de parábolas? Él les respondió: A ustedes se les ha concedido conocer los misterios del reino de los cielos, pero a ellos no, porque a quien tiene se le dará más todavía y tendrá en abundancia, pero al que no tiene se le quitará aún lo que tiene. Por eso les hablo por medio de parábolas, porque miran y no ven, oyen y no escuchan ni entienden. Y así se cumple en ellos la profecía de Isaías que dice: Por más que oigan, no comprenderán; por más que vean, no conocerán. Porque el corazón de este pueblo se ha endurecido, tienen tapados sus oídos y han cerrado sus ojos, para que sus ojos no vean y sus oídos no oigan, y su corazón no comprenda y no se conviertan, y yo no los sane. Felices, en cambio, los ojos de ustedes, porque ven; felices sus oídos, porque oyen. Les aseguro que muchos profetas y justos desearon ver lo que ustedes ven y no lo vieron, oír lo que ustedes oyen y no lo oyeron. Palabra del Señor.
2: Gloria a ti, Señor Jesús.

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1: Bueno, muy bien, vamos a tratar de reflexionar sobre este lindo texto que nos trae hoy el evangelista Mateo. Y nosotros, como los discípulos, podemos estar llenos de preguntas. Preguntas que, qué mejor que el Señor para responderlas. Porque Él es la verdad, Él es el camino y la vida. Y comienza el Evangelio de hoy diciéndonos: los discípulos se acercaron a Jesús y le dijeron, ¿quiénes son los discípulos? Ciertamente son su madre, sus hermanos y hermanas. En efecto, se acercan a Él, son los que lo siguen y lo escuchan cumpliendo la voluntad del Padre. Los discípulos del Señor son aquellos que no se quedan afuera, sino que se dejan involucrar por Él, por su persona, por su palabra. Y estos discípulos le van a plantear, ¿por qué les hablas en parábolas? Les son los otros, a los cuales Jesús ofrece la semilla de la palabra. Aunque todavía no saben sacarlo de la cáscara de la parábola, los discípulos preguntan si no es el caso de hablarles ahora un poco más claro, o incluso no hablarles. Al que no quiere escuchar, mejor clavarlo y dejarlo en su mala fe, o dejarlo perder. Pero ese sería nuestro razonamiento. En cambio, Jesús les habla y usa las parábolas que ni clavan ni dejan perder, ni acusan ni excusan, sino que simplemente, sin respeto, sin discreción, proponen. De tal modo que el que quiere comprender cuando quiere, puede pedir explicaciones. Él ciertamente respeta la libertad de quien quiera recibir su palabra o no, pero siempre, siempre queda abierto para él un resquicio. La palabra la ofrece, también y siempre a la luz de la verdad. A ustedes, ustedes que son los discípulos, que han decidido estar con él, se les ha dado por parte de Dios. Ciertamente, Dios siempre da lo mejor, y se lo da a los discípulos que lo reciben. Se les ha dado a conocer los misterios del reino de los cielos. Es el conocimiento de la voluntad del Padre. Eso es el reino de los cielos, la participación en su amor mutuo con el Hijo. La palabra misterio aparece solo aquí en los evangelios sinópticos y significa el designio de Dios en la historia. Ese designio de Dios se expresa en los misterios. Y el Señor va a continuar, pero a ellos no. En efecto, ellos están afuera, no se acercan, sino que se defienden de él. Lo acusan en lugar de recibirlo. Le dan muerte en lugar de vivir de él. Provocan la señal de Jonás en lugar de seguir las enseñanzas que ya han recibido. Y Jesús, en el versículo 12, nos va a decir: a quien tiene se le dará. Los discípulos tienen fe, están dispuestos a recibir. Dios es un regalo sin fin. La única medida para su regalo, y ciertamente ese regalo desmesurado, es la apertura de nuestro corazón. es nuestro deseo de estar junto a Él. A quien tiene se le dará y le sobrará. En el amor, el deseo es alimentado por su satisfacción. En una saciedad que no produce náusea, ni tampoco quita el apetito. Mientras más desea uno, más recibe. Y mientras más recibe, más desea. ¿Cuánto nos enseña en este día la palabra de Dios? Saber diferenciar entre ellos y nosotros. ¿A quién queremos pertenecer? ¿A los que se cierran y niegan al Señor? ¿O esos discípulos que quieren tener siempre al Señor cerca? Bueno, le vamos a pedir a Maxi que nos regale un tema musical para reflexionar brevemente sobre lo que acabamos de escuchar.

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1: Bueno, Maxi, muchas gracias por el tema que nos has regalado. Continuamos un poquito más. Continuamos reflexionando este hermoso pasaje que nos trae el evangelista Mateo. Continuamos un poquito más. A quien tiene se le dará y le sobrará. Y Jesús continúa. A quien no tiene, aún lo que tiene se le quitará. Quien no tiene deseo, no recibe ningún regalo. Perdemos. Qué lindo que es recibir regalos. Qué lindo que es estar esperando y la sorpresa que nos trae a veces el recibir un regalo. El que se encierra en la autosuficiencia se esteriliza siempre más. El pabilo humeante, si no se alimenta, echará siempre más humo, pero menos luz. Pero sabemos que la misma luz del mundo, que es Jesús, llevará sobre sí la maldición de toda tiniebla. Les hablo en parábolas porque viendo no ven, vuelve a decirnos el Señor. Sabemos que el ojo es para la luz, el oído para la palabra y el corazón para el deseo. Pero un corazón cerrado no desea. Es sordo y ciego. Ve solo la proyección de sus desconfianzas. Escucha solamente los propios temores. Y esto nos hace daño. Jesús, continuando, va a citar al profeta Isaías. Él había sido anunciado a denunciar el pecado del pueblo. Ese pueblo que le costaba, que no quería convertirse al Señor. Ciertamente, sabemos que ese profeta denunciaba el mal porque Dios quería que el pueblo se convierta. Y nos hace ver que Jesús es el brote del cual nacerá la salvación para todos, inclusive para el mismo Israel. Es bueno que por ahí quien quiera y pueda tomar al profeta Isaías en el capítulo 6, que va del versículo 11 a 13, nos puede ayudar a comprender de una manera más acabada lo que estábamos reflexionando. Oír, oirán, pero no entenderán. Citando a Isaías, continúa Jesús. Sabemos que existe un oír que no entiende, un ver que no comprende. Pero no se trata de una sordera ni de una ceguera, porque el sordo no oye y el ciego no ve, sino que se trata de quien oye y ve, pero no quiere entender ni comprender. Puede sonar una especie de trabalengua, pero prestemos atención. Veamos cada palabra y vamos a darnos cuenta de que tiene una linda enseñanza esto. Se trata de quien oye y ve, pero no quiere entender ni comprender. Y vemos también que lo que impide que se comprenda es el corazón duro, el corazón torpe. Ciertamente es el corazón ahogado en sus propios intereses, que vuelven lentos los oídos para escuchar y los ojos cerrados a la luz. El corazón que se menciona en este texto es el centro del mal, como lo es también del bien. El entorpecimiento del corazón es capaz de oscurecer la conciencia del mal y el deseo de bien, y por eso se vuelve un obstáculo para la conversión verdadera. Y Jesús nos va a decir: y yo los sane. El Señor quiere sanar. El entorpecimiento del corazón es capaz de oscurecer la conciencia del mal y el deseo de bien, y por eso se vuelve un obstáculo para la conversión verdadera.

de lejos. Recordemos Juan capítulo 8, versículo 56, cuando dice: vuestro padre Abraham se regocijó pensando en ver mi día. Lo vio y se alegró. Queridos hermanos, recordemos que los ojos de los discípulos ven porque reconocen la propia ceguera, y sus oídos los oyen porque advierten su propia sordera. Su corazón comprende porque sienten las propias resistencias a la palabra. Le vamos a pedir a Dios en este día, nos dé un corazón ciertamente generoso para poder escuchar la palabra de Dios. Continuar con nuestras preguntas siempre es bueno. Es señal de que esperamos que del otro lado alguien nos responda. Y ese que responde es Dios, a su tiempo y a su manera. Así como habló en parábolas, también a nosotros nos quiere continuar hablando. Démosle gracias a Él por esto. Que Dios los bendiga.

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4: Estimados oyentes de Radio Vaticana y Vatican News, les saluda Mireia Bonilla en este jueves 23 de julio de la 16ª semana del tiempo ordinario. Hoy la Iglesia celebra la festividad de Santa Brígida de Suecia, religiosa y patrona de Europa. Nacida en el siglo XIV, fue esposa y madre de 8 hijos antes de consagrar su vida por completo a Dios tras enviudar. Mística de profunda vida espiritual, fundó la Orden del Santísimo Salvador y dejó numerosas revelaciones y escritos que marcaron la espiritualidad cristiana. En 1999, San Juan Pablo II la proclamó copatrona de Europa, junto a Santa Catalina de Siena y Santa Teresa Benedicta de la Cruz. Ayer el Papa León XIV protagonizó una salida sorpresa fuera de su residencia de verano en Castel Gandolfo. Según informó la Santa Sede, el pontífice visitó primero el santuario de la Santísima Trinidad de Valepietra, una pequeña localidad situada entre las regiones de Lacio y Abruzzo italianas. El templo, ubicado a casi 1.400 metros de altitud y enclavado en la ladera del monte Tagliata, hoy es uno de los lugares de peregrinación más emblemáticos de la zona. Durante su visita, León XIV se detuvo en oración ante un antiguo fresco conservado en el interior del santuario y después saludó a los fieles y religiosos presentes. La jornada continuó en Subiaco, donde el Papa visitó el histórico monasterio de San Benito. Allí guardó unos momentos de recogimiento ante un fresco del siglo XIII de San Francisco de Asís y, siguiendo una tradición centenaria, besó la rodilla de la estatua de San Benito en el Sacro Specco. Junto a los presentes también rezó el Padre Nuestro antes de regresar a Castel Gandolfo, donde se encuentran estos días de verano. León XIV se trasladó al monasterio de Santa Escolástica, donde compartió el almuerzo con la comunidad benedictina y recorrió los claustros y dependencias del convento. Se trata de la segunda salida inesperada del pontífice en apenas unos días, después de su reciente visita a la histórica abadía de Monte Cassino. El verano puede ser mucho más que un tiempo de descanso. El Papa León XIV invita a vivir las vacaciones como una oportunidad para fortalecer la fe, cultivar la fraternidad y practicar la misericordia. En un mensaje dirigido a los lectores de la revista italiana Piazza San Pietro, el pontífice anima también a no olvidar a quienes no pueden disfrutar de un tiempo de descanso, pues por la pobreza, la enfermedad o por la guerra. Sebastián Sansón Ferrari nos amplía la información.
5: El Papa León XIV ha animado a los fieles a convertir las vacaciones de verano en un auténtico camino espiritual. En una respuesta publicada por la revista Piazza San Pietro, el pontífice afirma que este tiempo puede ser una ocasión privilegiada para vivir el Evangelio de la paz y de la misericordia. León XIV explica que el descanso no debe ser solo un paréntesis en la rutina diaria, sino una ocasión para fortalecer las relaciones de amistad, compartir con los demás y experimentar la fraternidad y la comunión que, recuerda, son un anticipo del reino de Dios. El Santo Padre dirige además un pensamiento especial a quienes no pueden disfrutar de unas vacaciones. Recuerda a los pobres, los enfermos, las víctimas de la guerra y la violencia, los migrantes, los presos y todas las personas que viven situaciones de sufrimiento, e invita a los cristianos a dedicar parte de su tiempo al servicio de los que más lo necesitan. En este sentido, anima a las familias a acompañar a los ancianos durante el verano y agradece la labor de los voluntarios que llevan esperanza a quienes atraviesan situaciones difíciles. Según el Papa, servir a los más vulnerables es servir al mismo Cristo. Finalmente, el obispo de Roma exhorta a vivir las vacaciones con sencillez, evitando el consumismo, los excesos y el despilfarro. Solo desde una vida sobria, concluye, será posible construir una cultura de paz y ofrecer al mundo un auténtico testimonio del Evangelio.
4: Ha pasado un mes desde los devastadores terremotos que golpearon Venezuela y la Conferencia Episcopal del país ha querido hacer balance de esa tragedia. En un mensaje cargado de esperanza, pero también de denuncia, los obispos reclaman una reconstrucción que ponga en el centro a las personas y lamentan la falta de respuesta de las instituciones públicas. La hermana Rocío García nos amplía la información.
1: A un mes de los terremotos que sacudieron el norte y el centro de Venezuela, los obispos del país han publicado un mensaje titulado Samaritanos Testigos de la Esperanza, en el que invitan a mirar el futuro con solidaridad, pero también denuncian la desatención que aseguran han sufrido muchas de las víctimas. El episcopado recuerda que esta tragedia se suma a la difícil situación social y política y económica que ya atravesaba el país y reclaman una reconstrucción rápida y transparente y alejada de la corrupción para que los damnificados puedan recuperar una vivienda, un trabajo digno y el acompañamiento humano y espiritual que necesitan. Los obispos también expresan su indignación por la falta de preparación en las instituciones públicas para hacer frente a una emergencia de estas dimensiones y piden que no se repitan los errores del pasado, porque advierten, los más vulnerables son siempre quienes pagan las consecuencias. Al mismo tiempo, el mensaje pone el acento en la esperanza. Inspirados en la parábola del buen samaritano, los prelados recuerdan que Dios está al lado de quienes sufren y rechazan con firmeza las voces que han presentado estos terremotos como un castigo divino. El episcopado agradece además la entrega de los equipos de rescate, de los voluntarios y especialmente la solidaridad del pueblo venezolano, al que califican como el verdadero buen samaritano de esta tragedia. También expresan su gratitud al Papa León XIV, a las iglesias hermanas y a Cáritas por el apoyo espiritual y material brindado desde el primer momento. Finalmente, los obispos invitan a todas las comunidades católicas a unirse este 24 de julio en una jornada de oración por las víctimas, sus familias y el futuro de Venezuela.
4: Hoy ponemos el foco en una figura que podría llegar a los altares. Hablamos del venerable José Antonio Plancarte Labastida. ¿Quién fue? ¿Qué hizo para que la Iglesia estudie su vida como ejemplo de santidad? Nos lo cuenta hoy la madre Lucía Margarita Bañuelos Yáñez, postuladora de su causa de beatificación.
6: Quiero ser todo tuyo, solo tuyo. Soy la hermana Lucía Margarita Bañuelos Yáñez, religiosa hija de María Inmaculada de Guadalupe. Hoy hablaremos del venerable siervo de Dios, José Antonio Plancarte y Labastida. Poseía una visión profética y comprendió que para renovar la familia y la sociedad era indispensable sanar el tejido social desde la raíz. Por eso se convirtió en un incansable promotor de la educación y de la dignidad humana. Desarrolló una intensa actividad pastoral caracterizada por el celo apostólico que lo distinguió durante toda su vida. Dedicó su vida y recursos a la formación de sacerdotes, fundó colegios, recorrió la República Mexicana como misionero apostólico. Promovió y trabajó en la coronación pontificia de la imagen de la Santísima Virgen de Guadalupe en 1895. Fundó la Congregación de Religiosas Hijas de María Inmaculada de Guadalupe y la Adoración Nocturna. Su vida estuvo sostenida por la vivencia heroica de las virtudes, entre las que destaca su ardiente caridad. Poseía una fe inquebrantable ante las persecuciones y los juicios de su tiempo, un profundo amor a Jesús Eucaristía y una ternura filial inmensa hacia la Virgen de Guadalupe. Blancarte no solo habló del Evangelio, lo hizo vida a través de sus obras de misericordia. Declarado venerable por el Papa Francisco el 23 de enero de 2020. Su causa sigue adelante. El siguiente paso es la beatificación, para lo que hace falta un milagro. Por eso, encomienda a su intercesión tus necesidades y primero Dios, pronto lo veremos en los altares. Valor y confianza, como Él nos enseñó.
5: Al presidir la celebración eucarística de apertura a las 9 de la mañana de este 21 de julio en los salones de eventos 2 y 3 del Hotel Mulia de Yakarta, el cardenal Oswald Gracias, arzobispo emérito de Bombay y enviado especial del Papa León XIV, afirmó que la misión de la Iglesia es unir a las personas, fomentar la reconciliación y convertirse en instrumento de paz. Nuestra misión es convertirnos en constructores de puentes, dijo en su homilía. La Iglesia está llamada a construir puentes. La liturgia de apertura reflejó esa diversidad, incorporando tradiciones culturales de distintas partes de Indonesia y oraciones que representaban a la Iglesia asiática en su conjunto. El cardenal Gracias estuvo acompañado por el cardenal Stephen Chow Sau Yang de Hong Kong y el cardenal Virgilio do Carmo da Silva de Timor-Leste como principales concelebrantes. Junto con más de 100 cardenales, obispos, sacerdotes, religiosos y delegados procedentes de toda Asia que participan en la asamblea plenaria de la Federación de Conferencias Episcopales de Asia, FABC, por sus siglas en inglés, que se prolongará durante una semana. Al comenzar la procesión de entrada, hombres y mujeres vestidos con trajes tradicionales de la provincia indonesia de Sumatra septentrional, incluidos miembros de las comunidades Nias, Batak y Minangkabau, dieron la bienvenida a los obispos y delegados en el salón de la asamblea. La recepción cultural puso de relieve la rica herencia étnica de Indonesia y al mismo tiempo expresó la hospitalidad de la iglesia anfitriona. La oración de los fieles reflejó además la diversidad de Asia, con peticiones proclamadas en varios idiomas, entre ellos el javanés, el mentawai, el chino mandarín, el benawas dayak de Borneo y el zumba de Nusa Tenggara Oriental. Las intercesiones multilingües subrayaron la unidad de la iglesia en medio de los numerosos pueblos, culturas y lenguas del continente. Otro rasgo distintivo de la ceremonia fue la letanía de los santos, en la que se invocó a hombres y mujeres santos de distintas partes de Asia. La asamblea oró por la intercesión de santos de China, India, Japón, Corea, Malasia, Filipinas, Sri Lanka, Hong Kong, Tailandia, Myanmar, Kazajistán, Indonesia, Laos y Afganistán, poniendo de relieve la rica herencia cristiana del continente. En su homilía, Gracias recordó a los participantes que el encuentro de la FABC es mucho más que una reunión institucional. Es una oportunidad para que las iglesias locales de Asia disiernan los signos de los tiempos y renueven su compromiso de proclamar el Evangelio. Al reflexionar sobre más de 5 décadas de historia de la FABC, recordó la pandemia de COVID-19 como uno de los desafíos decisivos para la Iglesia en los últimos años. Si bien la crisis provocó sufrimiento en toda Asia, también puso de manifiesto la resiliencia, la solidaridad y el espíritu de comunión colegial de las iglesias asiáticas. El cardenal señaló asimismo la guerra y la violencia como algunos de los mayores desafíos que enfrenta hoy la humanidad, recordando la descripción que hizo el Papa Francisco de la situación mundial actual como una tercera guerra mundial en pedazos. Describió la sinodalidad como un don tanto para la Iglesia como para la sociedad, señalando que el espíritu de caminar juntos ha formado parte desde hace mucho tiempo de las culturas asiáticas a través de la vida familiar, los valores comunitarios y el respeto mutuo. Añadió que los valores sinodales de la escucha, la participación, la apertura y la responsabilidad compartida también pueden contribuir a una buena gobernanza y ayudar a hacer frente a la corrupción en muchas partes de Asia.
4: Israel continúa reforzando su control sobre parte de la franja de Gaza con la construcción de una barrera a lo largo de la conocida como Línea Amarilla. Es la zona que separa los territorios bajo control del ejército israelí de las áreas donde sigue presente Hamas. Según han confirmado las propias fuerzas de defensa de Israel, las obras incluyen un gran terraplén de arena, nuevas carreteras y un sistema de vigilancia destinado, aseguran, a proteger a las tropas y a las comunidades israelíes cercanas a Gaza. Sin embargo, organismos internacionales advierten de que esta infraestructura podría consolidar la división de la franja y dificultar el regreso de miles de palestinos a sus hogares. Y hasta aquí, estimados oyentes, el informativo de hoy. 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Gracias por acompañarnos. Hasta mañana.
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7: Alguien me contó alguna vez que los vikingos, esos pueblos navegantes del norte europeo, tenían una forma muy particular de organizar sus invasiones. Espiaban la isla del pueblo al que pensaban atacar, y cuando sentían que tenían la posibilidad de ganarles, llegaban un día a sus costas, desembarcaban y quemaban sus naves. ¿Por qué? Porque sabían que una posibilidad de escaparse desmoraliza al mejor de los guerreros si la batalla se pone complicada. Cuando el guerrero, en cambio, sabe que solo puede salir de esa isla navegando con los barcos de sus enemigos, deja absolutamente todo lo que tiene en la batalla. Pedile a Dios que te ayude a descubrir cuándo tenés que jugarte así la vida y cuándo te conviene tener una salida de emergencia. Y medita, aunque sea un ratito, con su cruz, que de tanto amor no tuvo plan B.
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Cuando saludamos a María, la reconocemos como Madre de Misericordia e intercesora del género humano ante aquel a quien ella engendró. Por eso, le consagramos nuestro día en la oración del Ángelus.

0: el nombre del Padre, y del Hijo, y del Espíritu Santo. Amén. El ángel del Señor anunció a María,
1: y concibió por obra y gracia del Espíritu Santo.
0: Dios te salve María, llena eres de gracia, el Señor es contigo. Bendita tú eres entre todas las mujeres, y bendito es el fruto de tu vientre Jesús.
1: Santa María, Madre de Dios, ruega por nosotros pecadores, ahora y en la hora de nuestra muerte. Amén.
0: He aquí la esclava del Señor.
1: Hágase en mí según tu palabra.
0: Dios te salve María, llena eres de gracia, el Señor es contigo. Bendita tú eres entre todas las mujeres, y bendito es el fruto de tu vientre Jesús.
1: Santa María, Madre de Dios, ruega por nosotros pecadores, ahora y en la hora de nuestra muerte. Amén.
0: Y el Verbo se hizo carne,
1: y habitó entre nosotros.
0: Dios te salve María, llena eres de gracia, el Señor es contigo. Bendita tú eres entre todas las mujeres, y bendito es el fruto de tu vientre Jesús.
1: Santa María, Madre de Dios, ruega por nosotros pecadores, ahora y en la hora de nuestra muerte. Amén.
0: Ruega por nosotros, Santa Madre de Dios,
1: para que seamos dignos de alcanzar las promesas y gracias de Jesucristo.
0: Infunde, Señor, tu gracia en nuestros corazones, para que cuantos por el anuncio del ángel hemos conocido la encarnación de tu Hijo Jesucristo, por su pasión y su cruz, lleguemos a la gloria de su resurrección. Por Jesucristo nuestro Señor. Amén. Gloria al Padre, y al Hijo, y al Espíritu Santo,
1: como era en el principio, ahora y siempre, por los siglos de los siglos. Amén.

Recemos juntos la oración por la patria. Jesucristo, Señor de la historia, te necesitamos. Nos sentimos heridos y agobiados. Precisamos tu alivio y fortaleza. Queremos ser nación. Una nación cuya identidad sea la pasión por la verdad y el compromiso por el bien común. Danos la valentía de la libertad de los hijos de Dios para amar a todos sin excluir a nadie, privilegiando a los pobres y perdonando a los que nos ofenden, aborreciendo el odio y construyendo la paz. Concédenos la sabiduría del diálogo y la alegría de la esperanza que no defrauda. Vos nos convocás. Aquí estamos, Señor, cercanos a María, que desde Luján nos dice: Argentina, canta y camina. Jesucristo, Señor de la historia, te necesitamos.

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¿Cómo le va? Aquí estamos, ¿eh? Como cada día en este horario, compartiendo en Clave Grote, desde Radio Grote, la radio de la Federación de los Círculos Católicos de Obreros, y la comunidad de radios que nos acompañan cada día, que nos permiten compartir este programa, cosa que siempre agradecemos particularmente. Y yo pensaba en esto que decía el padre Grote, ¿no? Porque hoy se habla muchas cosas, se dicen muchas cosas. Y él decía, viva la libertad, pero no aquella que degrada y envilece, sino la que levanta y ennoblece. Y creo que aquí tenemos que poner foco, ¿no? A veces, con todo el tema de las redes sociales, vemos que cualquiera escribe cualquier cosa. Y eso en realidad no es ni libertad, ni opinión pública, ni comentarios demasiado pensados muchas veces, ¿no? Vemos, por ejemplo, que hay distintas personas que han hecho comentarios llamativos, preocupantes, hasta dolorosos en muchos casos, y que ahora se están desdiciendo, que no dijeron lo que dijeron, que no quisieron decir lo que las redes dicen que dijeron, etcétera, etcétera, etcétera, ¿no? Por eso me parece que el uso de la libertad, como bien decía el padre Grote, tenemos que tenerla presente en lo que significa en su verdadera dimensión, porque verdaderamente la libertad que degrada y envilece no tiene mucho que ver con la verdadera libertad, sino que la verdadera libertad es la que nos ayuda, la que nos hace crecer, o como decía el padre Grote, la que levanta y ennoblece, que además él agregaba después también, que es esa la libertad que Cristo nos ha conquistado, ¿no? Y que incluso, decía Grote, nos brinda como condición y fuente de nuestra felicidad presente y futura. Y aquí es donde tenemos que poner ciertamente la mirada, ¿no? Por eso me parece a mí que en este tiempo donde se cuestiona fuertemente el tema de las redes sociales, estaba viendo que hay distintos países de Europa que están empezando a intentar prohibir que los menores utilicen las redes, por ejemplo, y así como esas decisiones se van tomando y ya muchos daños se han hecho, lamentablemente, hay que pensar en otras, ¿no? En otras que tienen que ver con lo que significa el uso de los medios de comunicación. Porque miren, entre las cosas que nos dejó el Mundial, hay otra cosa que yo creo que no habíamos comentado en el programa, pero que a mí me llamaba la atención cuando veía los partidos de fútbol. Porque uno veía las tandas, bueno, veía los espacios de hidratación, y la verdad, fuera del contexto de lo que es la realidad de un partido de fútbol. Pero sobre todo, yo lo que lamentaba es que en esos espacios que se usaron para publicidad, las publicidades que aparecían eran todas o de juego o de bebidas alcohólicas. Y esto no está bien. No está bien. Por más que digan un cartelito, los menores no pueden. A ver, esos cartelitos no sirven para nada. Lo que hay que hacer es ser responsable de qué es lo que estamos proponiendo. Tal vez será por eso que cuesta tanto aprobar una buena ley que tenga que ver con el freno de la ludopatía, ¿no? Porque seguramente el chico que entiende y que comienza en la dinámica del juego muy temprana edad, muchas veces sin que sus padres tengan conocimiento del tema, después, bueno, cuesta sacarlo, ni que hablar del tema del alcohol, más allá de si la bebida es con alcohol o sin alcohol, pero la mayoría de las publicidades tenían que ver no solamente con el sin alcohol, sino también con el alcohol. Por eso digo, ¿no?, cómo a veces se usa la libertad que existe, en este caso la de los medios de comunicación, para proponer cosas que no hacen bien a la sociedad y que después cuesta mucho erradicarlas, y donde además en el medio ya hay mucha gente que ha sucumbido a las propuestas que se les fueron haciendo, y sobre todo en los sectores de los chicos, de los jóvenes. Por eso me parece a mí que usar la libertad siempre es una decisión, usar la libertad es una responsabilidad, y usar la libertad significa pensar en que si lo que estamos haciendo realmente degrada o, por el contrario, ennoblece. Si degrada, está mal usada, ya no es libertad, ya es una forma de aprovechar la bonomía de aquel que está recibiendo un mensaje. Y me parece que esto es lo que también Grote, viendo las informaciones del día de hoy, también nos está explicando con esa formidable idea de lo que significa
la verdadera libertad.

0: Y en el comienzo del programa la saluda la señorita Micaela Martín. Como siempre, le mando un beso grandote. Olvidé saludar esta semana con todo el fárrago informativo al amigo Oscar Compagnucci, que cumplió años. Le mandamos un abrazo grande al presidente de la Federación de los Círculos Católicos de Obreros, también fiel seguidor de este programa. Pero bueno, no importa. Espero que me disculpe, ya tal vez saber. Así que le mandamos un abrazo a la distancia, un poquito tarde por su cumpleaños. Claro, es que festejó en medio del fin de semana, donde estábamos todos más metidos en el Mundial que en cantidad de otras cosas que teníamos por delante, ¿no? Pero que no fueron, de algún modo, fueron quedando marginadas a partir de lo que se veía en el Campeonato Mundial, que nos había llevado a todos a vivir momentos realmente muy, pero muy particulares, de los cuales seguramente hablaremos en un momento más. Pero bueno, aprovecho también en el comienzo del programa para saludar al amigo Daniel Martín, nuestro responsable técnico aquí en Radio Grote. Le mandamos un abrazo grande y a las radios que nos están acompañando. Hoy que tengo un segundito las voy a nombrar, como siempre me gusta hacerlo, a cada una, y agradecerle a FM 94.9, Radio Cristal. Estamos con usted también aquí en esta radio y estamos también con usted aquí en Paraná a través de FM 104.1, Radio Corazón. Y estamos con usted también en el sur de la Argentina, en Comodoro Rivadavia, a través de la querida FM 97.9, Radio Magna de Comodoro Rivadavia. Muchas gracias por estar compartiendo este programa con nosotros. Gracias también a usted que está en Mercedes sintonizando FM 88.1, Radio Santa María de Mercedes. Gracias también a nuestro operador aquí en Mercedes, Lucho Mestrovich, que siempre nos acompaña y nos ayuda a que este programa llegue hasta su casa desde esta queridísima radio Santa María de Mercedes. Y gracias también a usted que está en Corrientes ahora con nosotros, acompañándonos en FM 102.5, Radio San Cayetano del Arzobispado de Corrientes, donde también aprovecho para agradecerle a nuestro buen amigo, nuestro operador Mariano Martínez, su colaboración en este programa, que mucho también agradecemos y valoramos, o como lo estamos haciendo también, saludar a los amigos del Chaco que están en FM 100.1 Radio Arcángel, a los que están en este momento en el conurbano bonaerense norte sintonizando la potente FM 90.3 Radio Santa María de Manuel Alberti en el partido de Pilar, algunas de las radios que nos están acompañando cada día y nos permiten compartir esta comunidad de radios donde tratamos de transitar cada día en clave grote. Y si Micaela Martín me lo permite, vamos a ir con algunos de los títulos del día. Yo le decía al comenzar el programa, ¿no? Rosalía pide disculpas por lo que dijo. No, Bardem dice que no dijo lo que dicen que dijo. Bueno, lo cierto es que mucha gente está hoy desdiciéndose, ¿no? Y son títulos que están ahora presentes en los medios, mientras, por supuesto, también destacamos que otro de los títulos del día es que continúa la ola de frío polar y se renovó la alerta roja por temperaturas extremas, sobre todo en el sur del país. Así que atención a cuidarse, que es ciertamente un momento más, pero más que importante, para estar, no está para estar ahora exponiéndose a estas temperaturas que, por supuesto, son realmente bajas, y esto en esta época del año siempre nos condiciona. ¿Qué más? Títulos, más títulos del día. El tema AFA está pesado, hay distintos comentarios que se están haciendo, se sigue hablando de la presencia para los próximos días de todo el proceso en Estados Unidos, y hay un excelente artículo de Carlos Pañi hoy en el diario La Nación, donde habla que el hecho de que se esté moviendo más rápido el tema de la AFA en los Estados Unidos que en la Argentina no deja por ser un hecho más que llamativo. Nosotros habíamos hecho hincapié también en esto, ¿se acuerdan? Pero bueno, ahora con todas estas noticias que llegan desde Estados Unidos, obviamente esto va tomando cuerpo. ¿Qué otro título tenemos en los diarios y en los medios hoy? Bueno, ahí se habla de tensión en los mercados globales, porque otra vez subió el petróleo. Todas estas cosas hicieron subir el riesgo país, que se aleja de los 400 puntos, que era una marca realmente muy, pero muy valorada. Y hay algunos otros títulos que vamos a ir compartiendo después con ustedes. Ah, me permito rescatar también un formidable artículo hoy de Luciano Román, en el día, como siempre, Luciano ayudándonos a pensar, además plantea distintas realidades que hacen a este momento tan pero tan particular. Así que estos son algunos de los títulos, algunos, por supuesto, el título del artículo de Luciano Román es Admiración sin unanimidad, y habla del legado de la selección. Pero también vamos a hablar de esto con nuestro invitado que ya está en comunicación con nosotros.
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0: Yo le agradezco a quien es un honorable exdiputado nacional, presidente de la Asociación Civil Justa Causa y que siempre tiene la generosidad de estar con nosotros, porque vi un artículo de él realmente muy importante que me gustaría charlarlo con él el día de hoy, así que lo saludamos al queridísimo doctor Jorge Enrique. Jorge Tito Garabal lo saluda, ¿cómo le va?
2: ¿Qué tal? ¿Cómo le va, Tito? ¿Qué dice de bueno?
0: Bueno, todo bien, por supuesto. Nos hubiera gustado ganar el domingo, pero usted escribió un muy buen artículo, muy interesante, muy valiosa la propuesta, precisamente antes de que terminara el campeonato, ¿no? Después del triunfo ante Inglaterra, y habla de que eso dejó también enseñanzas que trascienden al fútbol, Jorge.
2: Sí, por supuesto, yo creo que acá estamos frente a un grupo de hombres que entienden que el brillo individual es adquiere sentido cuando ilumina el conjunto. Yo creo que pongo en ese artículo que es absolutamente necesario, a mi juicio, que los dirigentes en general de nuestro país tomen nota de que los valores que representan para los argentinos esta selección, que los puedo resumir en el mérito por encima del privilegio, en la cooperación por encima de tener voces disonantes o discordantes, y el esfuerzo por encima de la excusa, son todos los valores que creo que los argentinos hemos perdido. Hoy la política argentina ha quedado reducida prácticamente a, quizás por la influencia de las redes sociales, por la inmediatez de la comunicación, por la lógica de la confrontación permanente que ha contribuido, esta confrontación permanente que ha generado lo que en nuestro país se llama la grieta, todo ello ha contribuido a reducir el debate público, que haya consignas simplificadoras que debilitan la reflexión, favorecen una visión muy superficial de los problemas, el agravio, el insulto, la humildad, la escasez de humildad, mejor dicho, la soberbia, esta fanfarronería. Pero no es de ahora, esto arranca cuando con el gobierno de Néstor Kirchner establecía como con un concepto danístico de la historia, que la historia comienza cuando yo me introduzco, paso por la puerta de la misma, y ahí comienza la historia, y bueno, el 25 de mayo del 2003 se reconoció como el punto de partida de una nueva Argentina. Pero la Argentina no nació, la Argentina nació muchos años atrás. Nuestro territorio tiene siglos de estar poblado. Entonces, con ese criterio danístico, que revela soberbia, cuando se dice el mejor gobierno de la historia, el coloso, se ignora cuando se habla del mejor gobierno de la historia, las famosas presidencias históricas, la de Mitre, Avellaneda, Roca, Sarmiento, Pellegrini, y que realmente fueron señeras y que marcaron un rumbo en el país. Entonces, cuando uno ve que este grupo con humildad, con sacrificio, sin insultar a nadie, recibiendo agravios como los ha venido recibiendo todos estos días, con una ferocidad inusitada, y simplemente porque eran la estrella de esta Copa del Mundo, pero no contestaron en ningún momento ese tipo de agravios, y eso que son hombres que tienen sangre en las venas, no tienen agua mineral, pero han actuado con un estoicismo tremendo, que por supuesto en algún momento obviamente tienen que experimentar alguna reacción, pero se los ha atacado despiadadamente. Por suerte, esto creo yo que es minoritario, yo he escuchado voces paradójicamente, nosotros que hablamos siempre tan mal de los ingleses, las voces más elocuentes, las voces que son más halagadoras, y felicitando a la selección argentina provinieron de Harry Kane, el goleador de la selección inglesa, Jude Bellingham, que la verdad que es un extraordinario jugador hoy en el Real Madrid, y el técnico Tuchel, el técnico de la selección inglesa, que en ningún momento, que en todo momento reconocieron de que se encontraron contra un equipo netamente superior. Yo he escuchado declaraciones de Harry Kane que dicen, es lo que hace Messi en una cancha de fútbol, deja desairados a tres rivales, entre ellos yo, decía, en 1 metro cuadrado. Entonces, bueno, uno después escucha estas cosas, que obviamente hoy leí un artículo de Pilar Rahola, que son evidentemente interesadas, totalmente. Yo he escuchado algún reportaje de un señor Bardem, que creo que es cineasta, un señor que en su
0: Es
2: momento se
0: actor,
2: disfrazó.
0: que se acaba de
2: Exacto.
0: decirle, aclaro también, ¿eh?
2: Sí, claro, se le dicen porque tienen razones, reacciones epidérmicas. Eso pasa también en nuestro país con el presidente. Tienen reacciones epidérmicas, no piensan lo que están diciendo. Y entonces, bueno, este señor se fue disfrazado en la entrega de premios Oscar de terrorista.
0: De acuerdo.
2: Hoy uno cuando ve que las principales voces del mundo que se alzan contra la Argentina provienen de países con los cuales no tenemos relaciones, por supuesto, cordiales, porque representan al terrorismo internacional, como es el caso de Hezbollah y como es el caso de otras organizaciones terroristas financiadas por la República Teocrática, si se puede llamar República Teocrática de Irán, la República Islámica. Cuando uno ve que todos esos países se tiran contra la Argentina, se tiran contra el presidente. Yo tengo muchas diferencias con el presidente de la nación, pero creo que es una salvajada atacar al presidente elegido democráticamente de un país simplemente porque tiene relaciones más estrechas con Netanyahu o con Trump que con otros gobernantes. Yo tampoco estoy de acuerdo en muchas cosas con Donald Trump, pero no por eso lo voy a criticar con una ferocidad inusitada, porque es el presidente elegido democráticamente por un pueblo y tengo que respetar, por respeto a la investidura de ese pueblo, por respeto a la investidura presidencial, perdón, y por respeto a ese pueblo, no lo voy a estar denostando. Entonces yo pienso para mi país exactamente lo mismo, sea el presidente Javier Milei o sea el presidente Mauricio Macri, aún en la época de Cristina Fernández, ¿no? No me gustaba cuando se criticaban desde afuera, y eso que he tenido, ahí sí, diferencias profundas, porque ya las diferencias pasaban incluso por un terreno de la moralidad, por un terreno de la decencia pública, por las disidencias ya eran, bueno, inicié más de 10 denuncias penales contra Cristina y todo su grupo de bandoleros, ¿no? Pero bueno, la situación era totalmente diferente. Uno puede tener discrepancias en lo político, pero cuando ya las discrepancias son por una manera de ver la política, que uno se entiende que es tomar el Estado como un botín de guerra, y otros como yo entendemos que la política es servicio, ahí ya las diferencias son insalvables. Y cuando uno escucha también que el tema es, porque este señor Bardem dijo que los argentinos, porque tenemos como presidente a Milei, es un problema nuestro. Si nos
0: Claro.
2: equivocamos o no, es otra historia, pero no tiene por qué atacar a una selección ni un grupo de jugadores que justamente están representando valores que hoy en la Argentina no campean, por cierto. Como decía yo, la humildad, el sacrificio, el mérito, el no insultar a nadie, el no agraviar, el no tratar a uno de animalizar a la gente. Entonces creo que es un ejemplo que debemos tomar nota de esto, y uno cuando ve con la sencillez que actúan, sin ningún tipo, no escucho una sola voz de respuesta de los miembros de la selección argentina contestándole a estos señores. Arturo Pérez Reverte, yo le acabo de mandar un tuit contestándole, diciéndole que como escritor yo lo puedo admirar, pero que la verdad que lamentablemente es absolutamente deshonesto lo que está diciendo, sin ningún tipo de asidero, porque le dieron la espalda. ¿Qué querían que se quedaran? ¿Aplaudiendo como focas Los saludaron, los felicitaron en el campo de juego, el abrazo de Lionel Scaloni con el técnico de La Fuente de Italia. ¿Qué tenían que hacer? No sé, arrodillarse. Fueron a saludar a la hinchada argentina. No hay ninguna norma, lo escribió muy bien un periodista allá de la Nación, no hay ninguna norma, ni siquiera normas consuetudinarias, normas no escritas, que señalen que un equipo cuando pierde la final le tiene que hacer un pasillo de honor, de ninguna manera, fueron a saludar, no le dieron la espalda siempre pensamos en negativo, no fue la espalda al equipo español, fue el ponerse de frente hacia la hinchada que lo siguió, que se quedó estoicamente después de que habían ganado los españoles, se quedaron ahí y que esperaban el saludo, como lo saludaron en todos los partidos, jugando bien o mal. Y después que no vengan con estas estupideces, estoy leyendo porque aparte nosotros los argentinos tenemos un tema, estamos siempre viendo conspiraciones intergalácticas y la hinchada que lo siguió, que se quedó estoicamente después de que habían ganado los españoles, se quedaron ahí y que esperaban el saludo, como lo saludaron en todos los partidos, jugando bien o mal. Y después que no vengan con estas estupideces, estoy leyendo porque aparte...

0: el trapo que tiraron en la cancha y que los jugadores argentinos lo exhibieron, ese trapo, pues no era una bandera, era un trapo que decía las Malvinas son argentinas. Y todos los argentinos tenemos ese sentimiento que las Malvinas son argentinas. Posiblemente yo hubiera hecho lo mismo, sin propósito de ofender a los ingleses, por los cuales tengo... Le digo, estas son las pavadas que uno dice. Yo les diría a la gente que ha viajado a Inglaterra, yo he ido en tres oportunidades al Reino Unido. Las tres oportunidades que fui, el trato que recibí por parte de los ingleses es quizás uno de los más cordiales del mundo. Fíjese lo que le digo. Haberme perdido, me acuerdo, con mi mujer y con mi hijo y su mujer, nos perdimos en una calle en Londres. Un señor que iba elegantemente vestido, nos acercamos a preguntarle, miró a la hora y dijo, tengo 15 minutos todavía, los voy a acompañar pues si no se van a perder. 15 minutos tengo para... Bueno, entonces, y yo cuando he estado en bares, en pubs, ahí, con alguno de mis hijos, y hablábamos del tema, el tema Malvinas, para ellos no es lo que nosotros pensamos, no nos ven como, y aquello de ánimas de la época de 66. Las nuevas generaciones ni saben de qué se trataba cuando el técnico inglés, que ahora por el fallecimiento de ese excelente jugador que era Antonio Ubaldo Ratín, centre-half de Boca, y que apareció de vuelta a los medios, pues justo fue el partido, murió el día del partido contra Inglaterra, o 24 horas antes, apareció el famoso tema del banderín, de que se sentó en la alfombra de la reina, bueno, etcétera, esa anécdota. Pero nadie nos mira con recelo, con odios. Tuvimos una guerra contra ellos, y nadie lo mira con recelo ni nada. Es más, tuvo que decir, es más, me parece hasta que pasamos un papelón porque la señora Monteoliva se inmiscuyó en un tema interno de Estados Unidos. Dijo que no podían entrar con ningún tipo de alusión política ni tampoco con nada que representara a las Malvinas. Un chico, un joven que estaba ahí en la cancha, mostró su espalda y dijo, ¿yo qué hago? Me saco, tengo grabada en la piel en territorio de Malvinas, ¿qué hago? Me voy a un tatuador para que me lo saque. Puede ser disparates, pero Donald Trump, fíjese, yo no comparto muchas cosas de Trump, pero sí reconozco que en este aspecto ha sido un demócrata. Dijo, la enmienda primera a la Constitución de los Estados Unidos garantiza la plena libertad de expresión. Se acabó. Pusieron ese trap, dice las Malvinas son argentinas, no ofendieron a nadie, ofendieron a alguien. Si los ingleses no se declararon ofendidos, ¿qué tiene que salir a hablar Pérez Reverte, este Bardem, todos estos diciendo que? Y después empiezan con la taradez de que Argentina entregó los puntos porque porque en la FIFA, que lo averigüé y no es cierto, dice que se le impone por 10 años no puede jugar de Argentina un torneo de fútbol. Mentira, porque miré, hablé incluso, no miré el estatuto porque no lo tengo en mi poder, soy absolutamente sincero, pero hablé con gente que está muy vinculada a la FIFA, un amigo mío que es mediador de FIFA, que vive en España, le pregunté y me dijo un disparate mayúsculo, le pueden imponer una sanción muy fuerte, como de medio millón de francos suizos, pero de ninguna manera, y creo que fue menos lo que le impusieron, pero de ninguna manera lo pueden anular de esa forma. Pero dijeron de que por eso, no sé, Lisandro Martínez se tiró para pedir el cambio porque estaba en contra de esto, entregar los puntos. Estas fantasías que tenemos nosotros en lugar de, bueno, ¿por qué no le hacemos caso un día a Ortega y Gasset cuando nos dijo argentinos a las cosas y nos dejamos de estas pavadas?
1: Claro, Jorge.
0: Porque la verdad es esa, la verdad es esa, uno... mira, yo veo a veces que hay mentes que están por sobre todas estas cuestiones. Yo dije que vi un artículo el otro día también sobre León XIV y hacía la similitud la similitud del parangón con lo que había dicho la inteligencia artificial, de la humildad, con la homilía de Jorge García Cuerva. Y la verdad que digo, cuando uno lee estas cosas, y no porque uno sea creyente, nada. Pero uno lee con estas cosas, lo lea León XIV, la encíclica nueva de la inteligencia artificial. Lo escuchaba hablar el otro día Jorge Ignacio García Cora. Digo, bueno, por lo menos todavía en el mundo quedan voces preclaras, voces que se puede escuchar, voces sensatas, con sentido común. Y no ni siquiera porque la dicen desde un púlpito, sino que la pueden decir en cualquier lugar y serían voces para ser escuchadas.

0: con sensatez y con claridad meridiana. Pero uno escucha estas cosas y ve que la gente se prende y está en este vuelo ramplón, gallinacio. Gallinacio no tiene nada que ver con River, ¿no?
1: No, pero me queda claro.
0: No, tiene un poco de gallinacio medio despectivo. Este vuelo de poco, vuelo corto. Y decir, miremos las cosas con más grandeza, qué sé yo, será porque me estoy volviendo viejo o con juventud acumulada, como digo yo ahora, que por eso pienso en ese sentido, ¿no?
1: No, Jorge, yo comparto cada palabra, cada comentario y cada incomprensión suya, que ciertamente a todos nos han dolido fuertemente, ¿no? Y yo creo que por eso me gustó lo que usted escribió muchísimo, porque usted habla precisamente de todos los valores, ¿no?, que esta selección ha dejado y que hemos podido plasmar a lo largo de todo el proceso del Mundial. Es decir, a mí me parece que acá lo que se ha mezclado es una cantidad de cosas medias absurdas,
0: ¿seguro?,
1: llamativas, increíbles, increíbles, que tienen que ver con también un desconocimiento o con ciertos criterios que obviamente la selección argentina dejó en claro a lo largo del Mundial, además de su gran trabajo futbolístico, y que tienen que ver con valores que en este momento en el mundo son mirados como si fueran disvalores, y como nos los han ido
0: ¿seguro?,
1: quitando, los quieren cuestionar. Porque, a ver, yo decía en varios momentos, incluso durante el Mundial, pues esta selección argentina mostró un criterio de familia notable cuando terminaba el partido y se quedaban los jugadores con su familia charlando un rato, jugando con sus hijos. Mostró a un jugador argentino como Enzo Fernández, que obviamente para usted como hincha de River lo debe valorar, que cuando hizo el gol fue al medio del campo, se arrodilló y se le vio claramente en televisión cuando dijo gloria a Dios. Digo, a ver, hay valores de fe, hay valores de familia, hay valores de entrega, de compromiso, o como usted dice, ¿no?, ese equipo que donde todos jugaban para todos y donde todos eran capaces de romperse el alma para tratar de que al otro le fuera bien, ¿no? Usted dice una comunidad de hombres que corren unos por otros, que luchan hasta el último aliento, y creo que esto es una enseñanza formidable que nos deja la selección argentina.
0: Pero por supuesto, usted cuando habla de los valores, yo por ejemplo veo, no es porque se haga Otamendi la señal de la cruz, porque muchas veces hay gente que dice, bueno, se lo hacen de cábala, como atrás por el pie, de hecho, bueno, pero cábala o no cábala, evidentemente como Armani, que es evangélico, tiene una trascendencia espiritual, eso los hace mejores o peores hombres porque practican una religión determinada, profesan una fe, hay gente agnóstica que es muy buena también, que es muy bueno también, no es necesario adscribir alguna religión, pero compartir esos valores me parece a mí esencial, me parece a mí algo como lo que usted decía bien, Tito, recién iban a festejar con su familia, con sus hijos, porque tienen necesidad de esa contención espiritual que le da también la familia, la religión por un lado y la familia por el otro. Entonces yo digo, estas cosas, y después el tema político. Y jamás uno escucha hablar a Mengolini y a todos estos fanáticos, porque son fanáticos kirchneristas, periodistas, porque Messi nunca se compromete. Ahora, el día que Messi salió y dijo que le daba una alegría grande al pueblo argentino porque estaba pasando momentos que la plata no alcanzaba, entonces pasó a ser el ídolo número uno del kirchnerismo. Ahora, claro, entonces es una cosa, y no, dijo una verdad, como dijo, ahora tampoco va a estar diciendo, metiéndose en temas políticos, porque no es la incumbencia de él. Mira, el Beto Brandoni un día me dijo una cosa que es cierta, yo he estado comparto el escenario con kirchneristas, y tenemos diferencias brutales, no voy a decir con quién respecto a quién me lo dijo el Beto, pero comparto diferencias brutales, pero cuando estoy ahí es un actor como yo. Si el actor es valioso como actor, yo no tengo que entrar en otro terreno ni presionarlo para que piense igual que yo, que le voy a partir un palo en la cabeza para que piense igual que yo, no. Entonces esto es lo que uno tiene que rescatar, no pensar una cosa. Cuando una persona tiene valores, yo le voy a decir la verdad, esta selección representó valores que nunca una selección de Maradona lo representó, porque Maradona sería un buen jugador de fútbol, y yo digo que paz descanse, pero Maradona no representaba ninguno de estos valores, era la antítesis de todo. Yo recuerdo a Maradona cuando estaban tocando, en lugar de cantar el himno nacional con más fuerza contra Italia, y le empezaron a insultar, se veía claramente que estaba insultando a la afición de
1: Sí,
0: italiana,
1: respondiendo
0: porque
1: el
0: la.
1: agravio.
0: Y ellos, acá, cuando citaron el himno, ¿qué hacía? Lo grita más fuerte. Eso es lo que hace un hombre de bien. Lo cantás más fuerte todavía para tapar esos gritos, pero no te los pones a insultar a los que te están silbando. Tener la grandeza esa. Y bueno, eso es una anécdota. Después tenemos otras cosas. Pobre, la verdad que tuvo una vida dura, lo reconozco, pero bueno, también Messi no la tuvo fácil. También Lautaro no la tuvo fácil. Lautaro, que el otro día cuando dijo mi mamá en este momento está trabajando, cuando había hecho el gol, porque la madre es una mujer que está muy aplicada a temas sociales, es cuidadora de ancianos, y hace. Y bueno, gente, y todos estos chicos provienen también de hogares humildes, pero hay muchos de ellos, ¿no? No la totalidad, pero muchos de ellos. Y sin embargo, no adhirieron a valores compartidos, empezaron a jugar en colegios, en clubes de barrio, en colegios parroquiales, en algunos de ellos casos. Así que bueno. Pero bueno, lo que hay que mirar es siempre el vaso medio lleno, y el vaso medio lleno nos indica que esta selección fue un ejemplo de humildad, un esfuerzo, de mérito, de luchar todos. Como digo yo, el brillo individual tiene que iluminar al conjunto, que es algo que
1: Jorge,
0: nos
1: ¿cómo
0: falta en el
1: hacemos
0: país.
1: para que estos valores, ¿no?, que la selección argentina mostró y que yo diría todos reconocimos, valoramos y agradecemos, cómo hacemos para mantenerlos y para generar líderes como por ejemplo puede ser un Scaloni, puede ser un Messi, que son líderes que realmente muestran que por el lado de los valores se puede construir?
0: Yo creo que esto acá fundamentalmente es la educación, el rumbo que hemos perdido con la educación. Yo creo que acá un líder tiene que tener autoridad moral, un líder tiene que ser alguien que actúe como decía la madre Teresa de Calcuta, la vida tiene que ser no solamente en el terreno público, sino también en todas nuestras acciones. La vida tiene que servir para servir al prójimo. Como decía el Papa Francisco, que hablaba del neologismo ese que había acuñado proximidad. La Madre Teresa de Calcuta lo decía, Santa Teresa de Calcuta lo decía muy claramente, cuando decía: quien nos vive para servir no sirve para vivir. La autoridad moral es fundamental. La autoridad moral no hay que confundirla con el poder, porque se puede, el poder se ejerce, la autoridad se reconoce, se puede tener poder sin autoridad. Lo vemos todos los días, y también puede tener esa autoridad sin cargo alguno, como el maestro de una escuela rural, o el vecino que es solidario en el barrio, o algunos jueces que son, o muchos jueces que dan ejemplo con su conducta también. Hay políticos también que lo hacen. Yo me acuerdo una frase que decía un político radical, Moisés Levenson, creo que eso es lo fundamental: conducta para que nos crean y doctrina para que nos comprendan. La autoridad se construye en la coincidencia entre lo que se dice y lo que se hace. Yo creo que eso es fundamentalmente la prudencia, para eso todos los valores que habría que incorporar a esto que estoy así, a mano alzada, por así decirlo, lo estoy diciendo. Y por supuesto también tener. Bueno, la honestidad es un valor que en muchos casos se ha perdido, pero. Y creo que la honestidad es la piedra liminar, el punto liminar. Tener también humildad, eso es fundamental. Pensando que la vida no, el político no, cuando llega un cargo, no todo empieza ahí ni todo termina con él. Una trascendencia, que una sociedad se construye con quienes nos antecedieron en la vida, con los que estamos vivos y con los que van a nacer. Y en esto uno tiene que ser. Y esto se cultiva para mí por repetición de actos buenos. Pero es necesario que en la sociedad. Creo que todo parte por la educación. Mire, la verdad, Tito, a veces cuando lo pongo, me lo trato de pensar: la educación y la familia. Está bien, la familia hoy hay distintas formas de familia, pero creo que el lazo de los abuelos con los hijos y con los nietos y los hijos con los padres, me parece que eso hay que fortalecerlo. Hay que poner límites también, porque los chicos muchas veces buscan límites. Hoy se ha perdido el límite en todo sentido. Hoy no se respeta la autoridad porque haya un grupo que es minoritario, estoy seguro, de policías, de jueces, o de militares, o de curas, o de grupos minoritarios que a lo mejor, bueno, se han desviado de sus propósitos, pero no por eso uno puede dejar de respetar las instituciones. Esto me parece que es clave, ¿no? Porque los militares son todos asesinos, los curas son pedófilos, los políticos y son todos delincuentes, los abogados somos todos caranchos o cuervos, los médicos son todos, todos incurren en mala práctica. Entonces, así estamos degradando todo y no se trata justamente de degradar todo, sino porque así se degrada también la política. Hay política buena y mala, del mismo modo que hay buena y mala medicina, buena y mala arquitectura, buen y mal derecho. La mala praxis no invalida la disciplina, exige la mala praxis que se la denuncie y se la corrija. Pero eso solo se hace con educación y con valores. Eso es fundamental.
1: Siempre es un placer enorme escucharlo y compartir su pensamiento con nosotros y ayudarnos a pensar esta Argentina y sobre todo, bueno, tomando estos ejemplos que realmente a todos nos gustaron, nos valoramos, los seguimos defendiendo y le seguimos agradeciendo a la selección que, además de haber traído el subcampeonato del mundo, lo cual no es poca cosa, además también
0: Seguro.
1: hayan mostrado en Argentina que los valores están presentes en muchos argentinos como los que conforman el seleccionado de fútbol, o por lo menos ellos los dejaron transmitir, los hicieron trascender a partir de su tarea como futbolistas. Y esto me parece que es una enseñanza fuerte, como usted bien lo señala en su escrito, que tiene que ver con esos valores que tenemos que recuperar, Jorge.
0: Somos mucho más los buenos que los malos. Lo que pasa es que, bueno, las cosas que lo que trasciende siempre es lo negativo. Es muy pocas veces que uno ve en los medios de comunicación
1: Pero
0: que.
1: acá el bien parece que hizo ruido, porque a mucha gente le molestó, me parece,
0: Ah, no,
1: Jorge.
0: seguro, pero seguro, porque el ejemplo. Porque además están buscando el punto donde poder pegarle. Es una cosa que parece como caníbales, están viendo dónde lo pueden
1: Sí, creo.
0: fisurar a la gente. Así que bueno, discúlpeme que a lo mejor soy medio, fui
1: No,
0: medio
1: no,
0: larguero,
1: no,
0: pero
1: comparto, y yo
0: ¿sabe
1: estoy
0: lo que
1: tan
0: pasa? Soy
1: enojado.
0: medio charlatán, pero lo que pasa es que
1: No, no, no, no,
0: le
1: siempre,
0: meto pasión a
1: siempre.
0: estas cosas. ¿Qué va a
1: No,
0: hacer?
1: lo sé y le agradecemos porque esa pasión la pone en cada una de sus gestos, de sus actitudes y de sus palabras y en su compromiso pensando en la Argentina. Así que yo se lo agradezco y por eso siempre recurro a usted cuando tenemos que pensar un poco el tiempo que nos toca vivir porque usted siempre tiene esa capacidad para con su palabra también decirnos algunas cosas que tenemos que tener e ir marcando a fuego. Pero me parece a mí que todo este tema de esta batalla cultural, como se la llama ahora en muchos ambientes, de algún modo la selección argentina rompió con todo un esquema que nos querían ir imponiendo. Y esos esquemas, familia, fe, compromiso, entrega, valoración, ser buenos profesionales, mostró que, bueno, que también esos son los argentinos, ¿no? Y que los argentinos nos sentimos orgullosos de eso. Y me parece que esto es una ayuda enorme para ver cómo reconstruimos también buena parte de la Argentina, Jorge.
0: Y somos mayoría. Lo que pasa es que si la mayoría, de alguna manera, sigue siendo siempre silenciosa, lo que decía San Juan Pablo II, si los buenos abandonan el quehacer público, le dejan la tierra fértil, abonada, para que los inescrupulosos ocupen esos lugares. Esa es la verdad de la historia. Y
1: Estimado amigo
0: discúlpeme
1: Jorge Enríquez, un
0: que.
1: abrazo grande, el afecto de siempre y gracias por ayudarnos a pensar y a reflexionar con su capacidad. Le mando un abrazo, el afecto de siempre y mi oración por usted y familia. Jorge.
0: Retribuyo afectuosamente. Gracias a usted y a la audiencia por escucharme.
1: Muchísimas gracias. El queridísimo doctor Jorge Enríquez, ex honorable diputado nacional, también legislador de la Ciudad de Buenos Aires y actualmente presidente de la Asociación Civil Causa Justa.

nos queda poco tiempo, así que no podemos, vamos a dejar la nota que teníamos prevista para mañana, pero quiero aprovechar, si bien ya algo dijimos ayer, para destacar que ya está en Buenos Aires el nuevo nuncio apostólico, ¿no? Monseñor Michael Wallace Banach, arzobispo norteamericano, que fue designado en mayo por el Papa León XIV. Bueno, y ciertamente llegó en el día de ayer. Gente que estuvo con él dice que es muy simpático, que tiene un gran sentido del humor, es un hombre con una enorme preparación, habla perfectamente varios idiomas, inglés, francés, polaco también, y habla muy bien el español, me decían, ¿no? Un hombre que tiene una importante trayectoria como representante de la Santa Sede, porque ha estado en Bolivia, en Asia, en Papúa Guinea, creo, si mi memoria no me falla, estuvo también en Hungría, de ahí viene, incluso fue el representante de la Santa Sede, observador permanente de la Santa Sede ante el Organismo Internacional de Energía Atómica, tema si los hay en este momento candentes, este organismo que está depende precisamente de la Organización para la Seguridad y la Cooperación en Europa y también en la preparación de lo que es el Tratado de Prohibición Completa de Ensayos Nucleares, y él fue el observador permanente de la Santa Sede ante la Organización de los Estados Unidos para el Desarrollo Industrial y ante la Oficina de Naciones Unidas en Viena. Así que realmente, y le ha tocado, bueno, estar también preparando la visita del Papa a Hungría en su momento, y dicen que una de las primeras misiones que tiene es preparar la, todos dicen, próxima visita de León XIV, lo cual nos alegra enormemente, y yo diría, aprovechemos, lo vengo insistiendo, perdónenme que sea reiterativo, pero vayamos preparando el corazón, además de todo el resto, ¿no? Hoy escuchaba que posiblemente la visita del Papa sea de solamente 3 días a la Argentina, un poco, piensen que Juan Pablo II estuvo 7, y así todo quedaron tantísimos lugares sin visitar, ¿no? Aparentemente estaría solamente el Papa León XIV 3 días, una agenda, dicen, muy, muy apretada, y de hecho, hoy confirmaba, lo estaba escuchando a Monseñor Colombo, el presidente del Episcopado, el arzobispo de Mendoza, comentando que había habido una avanzada de la Santa Sede para chequear algunos temas, porque obviamente en una visita del Papa hay que preparar aspectos que tienen que ver con la posibilidad de los distintos encuentros, los ámbitos donde se puedan desarrollar todos estos. Se habla, algo que hablamos con el padre Lucas, rector del Santuario de Luján, que podría haber una misa multitudinaria en la Basílica Nacional de Luján, un acto en una par con figuras de la cultura y con representantes de la sociedad civil, perdón, en el Teatro Colón, discúlpeme, me confundí yo, estaba pensando en otro encuentro, va a ser en el Teatro Colón, habrá que estar atentos a esto, que podría haber una misa en el estadio del Club Atlético River Plate, no sé si alguna otra misa en algún lugar abierto, como podría ser el 9 de julio o la zona del monumento de los españoles, en fin, digo, se está hablando de todo eso, pero lo cierto, lo concreto es lo que dijo Monseñor Colombo, y a eso me refiero, porque es el presidente del Episcopado, dijo que había venido una comisión para ir previendo algunas cosas. El otro tema que tiene que ver con la cobertura informativa, piensen que vienen con el Papa cantidad de periodistas, más todos los que se van a sumar de Argentina y de los países limítrofes, ¿no? Y que bueno, la visita incluiría, como se está mencionando, Uruguay, Argentina y Perú. Pero lo cierto es que, bueno, todo esto viene a cuento de que ahora ya llegó el nuncio apostólico, por lo tanto, esta era lo que estaba faltando, porque no se podía hacer un anuncio de una visita papal si no estaba el nuncio, así que ya está el nuevo nuncio. Nuncio significa enviado, mensajero, la palabra nuncio viene del latín y significa mensajero, enviado, podríamos sintetizarlo de alguna manera, así que esta es lo que significa la palabra nuncio, ¿no? El nuncio apostólico es el enviado apostólico de la Santa Sede, es decir, el enviado del Papa para el país donde está, y ahí cumple funciones de acompañamiento pastoral a la Iglesia en el lugar, en este caso en Argentina, más también todo lo que tiene que ver con las relaciones diplomáticas. Bueno, todavía no hay confirmación de cuándo
va a entregar las cartas credenciales, supongo que va a ser muy pronto. Después también se va a confirmar una misa en la cual de algún modo se presentaría públicamente, que seguramente será en la Catedral de Buenos Aires. Y me gustó el lema que tiene el nuevo nuncio apostólico en Argentina, que es Humanitate et Caritate, que significa con humanidad y caridad, con humanidad y caridad. Lindo lema, el del nuevo nuncio apostólico en Argentina, Monseñor Michael Banach, creo que se dice así, Banach, así que es doctor en Derecho Canónico, integra el servicio diplomático de la Santa Sede desde 1994, así que bueno, le damos formalmente la bienvenida y le iremos informando también de todas estas cosas que ciertamente van a ir conociéndose en los próximos días, ¿no? Y esto me parece que es muy, pero muy importante tenerlo en cuenta. Cortinita y una noticia más y ya nos estamos yendo.

Le agradezco a la querida María Elisa Petrelli que me hizo llegar la invitación para celebrar la sexta jornada mundial de los abuelos y adultos mayores, que se va a celebrar el próximo domingo en todo el mundo, y acá en Argentina se están preparando distintas actividades. El área de adultos mayores del Episcopado invita a todos los, a todas las diócesis y las parroquias y a todos a unirse a la celebración de esta sexta jornada. Hay un mensaje de esperanza para toda la iglesia en el lema elegido: yo no te olvidaré, y estas palabras del profeta Isaías expresan la fidelidad inquebrantable del amor de Dios. Así que esta es una realidad. Después hay un camino pastoral para nuestras comunidades, explica el comunicado que me acaba de hacer llegar Elisa Petrelli, y también una invitación a celebrar y compartir todo el material que ha preparado esta comisión, que se pueden solicitar de estas cosas en la Conferencia Episcopal Argentina, en la Comisión de Familia. Todo esto viene también del Dicasterio para los Laicos, la Familia y la Vida, que son los que organizan esta celebración, esta jornada. Así que todo esto está ya a disposición, lo pone a disposición el Secretariado Nacional para la Pastoral Familiar en el área de adultos mayores. Así que los que quieran el material lo pueden solicitar directamente a la Conferencia Episcopal Argentina. Bueno, y nos vamos, Dios mediante, nos vamos a reencontrar mañana. Hoy, por supuesto, sigue la continuidad de cada emisora de radio con sus muy buenos programas. Nos encontramos en este horario, en esta radio, desde Radio Grote, compartiendo cada día esta idea que intenta buscar algunas noticias, pero sobre todo tratar de pensar un poquito el tiempo que nos toca vivir.

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0: En el nombre del Padre, y del Hijo, y del Espíritu Santo, que la gracia y la paz de Cristo, el Señor, esté siempre con todos ustedes. Al celebrar la misa en este día, le pedimos a Dios que perdone nuestra condición de pecadores. Por nuestras faltas de fe, Señor, ten piedad.
1: Señor, ten piedad.
0: Por nuestras faltas de esperanza, Cristo, ten piedad. Por nuestras faltas de caridad, Señor, ten piedad. Dios Todopoderoso, tenga misericordia de nosotros, perdone nuestros pecados y nos lleve a la vida eterna. Oremos. Señor nuestro, mira con bondad a tus servidores y multiplica en nosotros los dones de tu gracia, para que fervorosos en la fe, la esperanza y la caridad, perseveremos con asidua vigilancia en el cumplimiento de tus mandamientos. Por nuestro Señor Jesucristo, tu Hijo, que vive y reina contigo en la unidad del Espíritu Santo y es Dios por los siglos de los siglos.
2: Lectura del libro de Jeremías. La palabra del Señor llegó a mí en estos términos. Ve a gritar a los oídos de Jerusalén. Así habla el Señor. Recuerdo muy bien la fidelidad de tu juventud, el amor de tus desposorios, cuando me seguías por el desierto, por una tierra sin cultivar. Israel era algo sagrado para el Señor, las primicias de su cosecha. Todos los que comían de él se hacían culpables. Le sobrevenía una desgracia, oráculo del Señor. Yo los hice entrar en un país de vergeles para que comieran de sus frutos y sus bienes. Pero ustedes entraron y contaminaron mi país e hicieron de mi herencia una abominación. Los sacerdotes no preguntaron, ¿dónde está el Señor? Los depositarios de la ley no me conocieron. Los pastores se rebelaron contra mí. Los profetas profetizaron en nombre de Baal y fueron detrás de los que no sirven de nada. Espántense de estos cielos, horrorícense y queden paralizados, oráculo del Señor. Porque mi pueblo ha cometido dos maldades. Me abandonaron a mí, la fuente de agua viva, para cavarse cisternas, cisternas agrietadas que no retienen el agua. Palabra de Dios. En ti está la fuente de la vida, Señor.
3: En ti está la fuente de la vida, Señor.
2: Tu misericordia, Señor, llega hasta el cielo, tu fidelidad hasta las nubes, tu justicia es como las altas montañas, tus juicios como un océano inmenso. En ti está la fuente de la vida, Señor. Qué inapreciable es tu misericordia, Señor. Por eso los hombres se refugian a la sombra de tus alas, se sacian con la abundancia de tu casa, le das de beber del torrente de tus delicias. En ti está la fuente de la vida. En ti está la fuente de la vida, y por tu luz vemos la luz. Extiende tu gracia sobre los que te reconocen, y tu justicia sobre los rectos de corazón. En ti está la fuente de la vida, Señor.

El Señor esté con ustedes. Lectura del Santo Evangelio según San Mateo. Los discípulos se acercaron a Jesús y le dijeron: ¿Por qué le hablas a la multitud por medio de parábolas? Él les respondió: A ustedes se les ha concedido conocer los misterios del reino de los cielos, pero a ellos no. Porque a quien tiene, se le dará más todavía y tendrá en abundancia. Pero al que no tiene, se le quitará aún lo que tiene. Por eso les hablo por medio de parábolas. Porque miran y no ven, oyen y no escuchan ni entienden. Y así se cumple en ellos la profecía de Isaías que dice: Por más que oigan, no comprenderán, por más que vean, no conocerán, porque el corazón de este pueblo se ha endurecido, tienen tapados sus oídos y han cerrado sus ojos para que sus ojos no vean y sus oídos no oigan, y su corazón no comprenda y no se conviertan y yo no los sane. Felices, en cambio, los ojos de ustedes porque ven, felices sus oídos porque oyen. Les aseguro que muchos profetas y justos desearon ver lo que ustedes ven y no lo vieron, oír lo que ustedes oyen y no lo oyeron. Palabra del Señor. Las parábolas, como decíamos otras veces, son pequeños cuentos, muchos preexistentes. Jesús los toma de cuentos populares y los transforma, ciertamente, para poner con claridad aquello que Él quiere enseñar. Pero la parábola en sí misma, como género literario, casi podríamos decir, hace que, al ser narrada, los que lo escuchan vayan tomando la postura, la posición, como que son siempre como con alguna moraleja, de alguno de los que están interviniendo en el cuento. Y Jesús lo hace por eso, habla con las parábolas y muestra actitudes para que los que lo oyen se vayan identificando con alguno de los personajes y, al llegar a la conclusión, vean aquello que tiene que hacer. Es como un ejercicio que Él otorga para que entre en juego la libertad de cada uno para adherirse a su predicación, a su enseñanza, al camino que propone. Y por eso los discípulos, en primer lugar, le dicen: ¿Por qué no habla directamente? Que diga: usted está mal, usted está bien. Pero lo que Cristo quiere es que cada uno descubra. Acuérdense que ya esa frase tan repetida de San Agustín: aquel que te creó sin ti no te va a salvar. Es decir, quiere el uso de la libertad. Pero ese uso de la libertad en el ejercicio mismo de la opción de la predicación de Jesús necesita uno previo, este previo que haga que vean, que se vea propiamente que es el camino, que es aquello que hay que seguir, que es aquello que hay que hacer. Y ese requisito previo es la fe que es puesta por Dios, es tocada, porque es virtud sobrenatural. Dios nos da la posibilidad de creer, pero esa posibilidad inicial de creer necesita de nuestra docilidad, necesita de por lo menos mirar con atención aquello a lo cual internamente nos sentimos movidos, porque la fe no es magia. Es decir, lo que Dios nos pone como principio de virtud sobrenatural no es magia, sino que es también, como decíamos recién, un desarrollo conjunto. Por eso Jesús llama felices a todos los que ven, a todos los que oyen, a todos los que entienden, porque ponen la movilidad para seguir caminando y seguir creyendo y seguir buscando entonces
perfeccionarse según el camino, la forma, la manera con que Dios nos va proponiendo a través de la enseñanza del Evangelio. Las parábolas, que son cuentos, es para que nosotros nos identifiquemos y para que nosotros, al identificarnos, vayamos mirando entonces lo que Jesús quiere, lo que Dios nos propone a cada uno.

Todos los que están aquí en la iglesia y los que siguen la misa por medio de la radio, la televisión y las redes sociales, recen para que este sacrificio sea agradable a Dios, Padre Todopoderoso. Padre Santo, por el sacrificio único de tu Hijo, llevaste a la perfección las ofrendas de la antigua ley. Te pedimos que recibas la oblación de tus fieles y la santifiques, como lo hiciste con la ofrenda de Abel, para que los dones presentados en honor de tu nombre sirvan para la salvación de todos, por Jesucristo nuestro Señor. El Señor esté con ustedes. Levantemos el corazón. Demos gracias al Señor nuestro Dios. Realmente justo darte gracias, Señor y Padre Santo, Dios de la alianza y de la paz. Tú llamaste a Abraham y le mandaste salir de su tierra para constituirlo padre de todas las naciones. Tú suscitaste a Moisés para librar a tu pueblo y guiarlo a la tierra de promisión. En la etapa final de la historia enviaste a tu propio Hijo como huésped y peregrino en medio nuestro para redimirnos del pecado y de la muerte y derramar el Espíritu para hacer de todas las naciones un solo pueblo nuevo que tiene como meta tu reino, como estado la libertad de tus hijos, como ley el precepto del amor. Por estos dones de tu benevolencia unidos a los ángeles y a los santos, cantamos con gozo el himno de la gloria.

Eres en verdad, Señor, y eres la fuente de toda santidad. Por eso te pedimos que santifiques estos dones con la efusión de tu Espíritu, de manera que sean para nosotros cuerpo y sangre de Jesucristo, Señor nuestro. Él mismo, cuando iba a ser entregado a la pasión voluntaria, mente aceptada, tomó pan. Dándote gracias, te bendijo, lo partió y lo dio a sus discípulos diciendo: tomen y coman todos de él, porque esto es mi cuerpo que será entregado por ustedes.

Del mismo modo, acabada la cena, tomó el cáliz y dándote gracias de nuevo lo pasó a sus discípulos diciendo: tomen y beban todos de él, porque este es el cáliz de mi sangre, sangre de la alianza nueva y eterna, que será derramada por ustedes y por muchos para el perdón de los pecados. Hagan esto en conmemoración mía.

Este es el misterio de la fe. Así, Padre, al celebrar ahora el memorial de la muerte y la resurrección de tu Hijo, te ofrecemos el pan de vida y el cáliz de salvación, y te damos gracias porque nos haces dignos de servirte en tu presencia. Te pedimos humildemente que el Espíritu Santo congregue en la unidad a cuantos participamos del cuerpo y de la sangre de Cristo. Acuérdate, Señor, de tu Iglesia, extendida por toda la tierra y con el Papa León, con nuestro arzobispo Jorge, los obispos auxiliares de Buenos Aires y todos los pastores que cuidan de tu pueblo, llévala a su perfección por la caridad. Acuérdate también de nuestros hermanos que se durmieron en la esperanza de la resurrección y de todos los que han muerto en tu misericordia. Admítelos a contemplar la luz de tu rostro. Ten misericordia de todos nosotros y así, con María la Virgen, la Madre de Dios, con San José su esposo, con los santos apóstoles y todos los santos que te agradaron desde este mundo, merezcamos por tu Hijo Jesucristo compartir la vida eterna y cantar tus alabanzas. Por Cristo, con Él y en Él, a ti Dios, Padre omnipotente, en la unidad del Espíritu Santo, todo honor y toda gloria por los siglos de los siglos. Amén. Todos juntos con Jesús, que está aquí en el altar, le decimos a Dios: Padre nuestro que estás en el cielo, santificado sea tu nombre. Venga a nosotros tu reino, hágase tu voluntad en la tierra como en el cielo. Danos hoy nuestro pan de cada día, perdona nuestras ofensas como también nosotros perdonamos a los que nos ofenden. No nos dejes caer en la tentación y líbranos del mal. Líbranos de todos los males, Señor, y concédenos la paz en nuestros días, para que, ayudados por tu misericordia, vivamos siempre libres de pecado y protegidos de toda perturbación, mientras esperamos la gloriosa venida de nuestro Salvador, Jesucristo. Señor Jesucristo, que dijiste a tus apóstoles: la paz les dejo, mi paz les doy. No tengas en cuenta nuestros pecados, sino la fe de tu Iglesia. Y conforme a tu palabra, concédele la paz y la unidad. Tú, que vives y reinas por los siglos de los siglos, la paz del Señor esté siempre con ustedes. Cordero de Dios, que quitas el pecado del mundo, ten piedad de nosotros. Cordero de Dios, que quitas el pecado del mundo, ten piedad de nosotros. Cordero de Dios, que quitas el pecado del mundo, danos la paz.

Este es el Cordero de Dios que quita el pecado del mundo. Felices los invitados a la mesa del Señor. No soy digno de que entres en mi casa, pero una palabra tuya bastará para sanarme.

Oremos. Padre, ayuda con bondad a tu pueblo que has alimentado con los sacramentos celestiales. Concédele apartarse del pecado y comenzar una vida nueva. Por Jesucristo nuestro Señor. Saludamos y lo acompañamos en la oración al Señor Nuncio Apostólico, que ayer ha llegado ya a la República Argentina para representar al Santo Padre ante el gobierno argentino como embajador de la Santa Sede y ante la Iglesia que peregrina también a nuestra República. Le damos entonces la bienvenida a Su Excelencia Monseñor Michael Baraj, que viene a presidir entonces la delegación argentina de la representación pontificia. El Señor esté con ustedes. Y que la bendición de Dios Todopoderoso, del Padre y del Hijo y del Espíritu Santo descienda sobre todos y permanezca para siempre. Podemos irnos en paz.

0: Recemos juntos la oración por la patria. Jesucristo, Señor de la historia, te necesitamos. Nos sentimos heridos y agobiados. Precisamos tu alivio y fortaleza. Queremos ser nación, una nación cuya identidad sea la pasión por la verdad y el compromiso por el bien común. Danos la valentía de la libertad de los hijos de Dios para amar a todos sin excluir a nadie, privilegiando a los pobres y perdonando a los que nos ofenden, aborreciendo el odio y construyendo la paz. Concédenos la sabiduría del diálogo y la alegría de la esperanza que no defrauda. Vos nos convocás. Aquí estamos, Señor, cercanos a María, que desde Luján nos dice: Argentina, canta y camina. Jesucristo, Señor de la historia, te necesitamos.
1: Te hace falta un nuevo Emaús. La propuesta será...

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0: nuble el camino. No me dejes solo, quédate conmigo. Eso le decimos en la liturgia de las horas, en la hora de vísperas, al Señor, al llegar la noche. El Señor es nuestro bienhechor, nuestro refugio donde nos ponemos a salvo. Oremos con un corazón enamorado. Dios mío, ven en mi auxilio.
1: Señor, date prisa en socorrerme. Gloria al Padre, y al Hijo, y al Espíritu Santo, como era en el principio, ahora y siempre, por los siglos de los siglos. Amén. Aleluya.
0: Porque es tarde, Dios mío, porque anochece ya, y se nubla el camino, porque temo perder las huellas que he seguido, no me dejes tan solo, y quédate conmigo.
1: Porque he sido rebelde, y he buscado el peligro, y escudriñé curioso las cumbres y el abismo, perdóname, Señor, y quédate conmigo.
0: Porque ardo en sed de ti, y en hambre de tu trigo, ven, siéntate a mi mesa, dígnate ser mi amigo. Que aprisa cae la tarde, quédate conmigo, amén. Tú eres, Señor, mi bienhechor y mi refugio donde me pongo a salvo. Bendito el Señor, mi roca, que adiestra mis manos para el combate, mis dedos para la pelea.
1: Mi bienhechor, mi fortaleza, baluarte donde me pongo a salvo, mi escudo y mi refugio, que me somete los pueblos.
0: Señor, ¿qué es el hombre para que te fijes en él? ¿Qué los hijos de Adán para que pienses en ellos? El hombre es igual que un soplo, sus días una sombra que pasa.
1: Señor, inclina tu cielo y desciende. Toca los montes y echarán humo. Fulmina el rayo y dispérsalos. Dispara tus flechas y confúndelos.
0: Extiende la mano desde lo alto, defiéndeme. Líbrame de las aguas caudalosas, de la mano de los extranjeros, cuya boca dice falsedades, cuya diestra jura en falso.
1: Gloria al Padre, y al Hijo, y al Espíritu Santo, como era en el principio, ahora y siempre, por los siglos de los siglos. Amén. Tú eres, Señor, mi bienhechor, y mi refugio donde me pongo a salvo.
0: Dichoso el pueblo cuyo Dios es el Señor. Dios mío, te cantaré un canto nuevo. Tocaré para ti el arpa de 10 cuerdas, porque tú das la victoria a los reyes y salvas a David tu servidor.
1: Defiéndeme de la espada cruel, sálvame del poder de los extranjeros, cuya boca dice falsedades, cuyas manos juran en falso.
0: Sean nuestros hijos como plantas, florecientes en plena juventud. Sean nuestras hijas como columnas esculpidas, como la estructura de un palacio.
1: Que nuestros graneros estén repletos con productos de toda especie. Que nuestros rebaños a millares se multipliquen en las praderas y nuestros bueyes vengan cargados, que no haya brechas ni aberturas, ni grito de angustia en nuestras plazas.
0: Dichoso el pueblo que tiene todo esto. Dichoso el pueblo cuyo Dios es el Señor.
1: Gloria al Padre, y al Hijo, y al Espíritu Santo, como era en el principio, ahora y siempre, por los siglos de los siglos. Amén. Dichoso el pueblo cuyo Dios es el Señor.
0: Ahora se estableció la salud y el reinado de nuestro Dios. Gracias te damos, Señor Dios omnipotente, el que eres y el que eras, porque has asumido el gran poder y comenzaste a reinar.
1: Se encolerizaron las naciones, llegó tu cólera y el tiempo de que sean juzgados los muertos, y de dar el galardón a tus servidores y los profetas,
0: y a los santos, y a los que temen tu nombre, y a los pequeños y a los grandes, y de arruinar a los que arruinaron la tierra.
1: Ahora se estableció la salud y el poderío y el reinado de nuestro Dios, y la potestad de su Cristo.
0: Porque fue precipitado el acusador de nuestros hermanos, el que los acusaba ante nuestro Dios día y noche.
1: Ellos lo vencieron en virtud de la sangre del Cordero y por la palabra del testimonio que dieron, y no armaron tanto su vida que temieran la muerte.
0: Por esto, estén alegres cielos y los que habitan en sus tiendas.
1: Gloria al Padre, y al Hijo, y al Espíritu Santo, como era en el principio, ahora y siempre, por los siglos de los siglos. Amén. Ahora se estableció la salud y el reinado de nuestro Dios.
0: Con referencia a la carta a los Colosenses.
1: Es necesario que ustedes permanezcan firmes y bien fundados en la fe, sin apartarse de la esperanza transmitida por la buena noticia que han oído y que fue predicada a todas las criaturas que están bajo el cielo. El Señor es mi pastor, nada me falta.
0: El Señor es mi pastor, nada me falta.
1: En verdes praderas me hace recostar.
0: Nada me falta.
1: Gloria al Padre, y al Hijo, y al Espíritu Santo.
0: El Señor es mi pastor, nada me falta. A los que tienen hambre de ser justos, el Señor los colma de bienes. Proclama mi alma la grandeza del Señor. Se alegra mi espíritu en Dios, mi Salvador, porque ha mirado la pequeñez de su servidora.
1: Desde ahora me felicitarán todas las generaciones, porque el Poderoso ha hecho obras grandes por mí. Su nombre es santo, y su misericordia llega a sus fieles, de generación en generación.
0: Él hace proezas con su brazo, dispersa a los soberbios de corazón, derriba del trono a los poderosos y enaltece a los humildes. A los hambrientos los colma de bienes y a los ricos los despide vacíos.
1: Auxilia a Israel, su servidor, acordándose de su misericordia, como lo había prometido a nuestros padres, en favor de Abraham y su descendencia para siempre.
0: Gloria al Padre, y al Hijo, y al Espíritu Santo, como era en el principio, ahora y siempre, por los siglos de los siglos. Amén.
1: A los que tienen hambre de ser justos, el Señor los colma de bienes.
0: Invoquemos a Cristo, luz del mundo y alegría de todo ser viviente, y digámosle confiado:
1: Señor, danos tu luz, la salvación y la paz.
0: Luz indeficiente y palabra eterna del Padre, tú que has venido a salvar a los hombres,
1: ilumina a los catecúmenos de la Iglesia con la luz de tu verdad.
0: No lleves cuenta de nuestros delitos, Señor,
1: porque de ti procede el perdón.
0: Señor, tú que has querido que la inteligencia del hombre investigara los secretos de la naturaleza,
1: haz que las ciencias y las artes contribuyan a tu gloria y al bienestar de todos los hombres.
0: Protege, Señor, a los que se han consagrado en el mundo al servicio de los hermanos,
1: que con libertad de espíritu y sin desánimo puedan realizar su ideal.
0: Señor, tú que abres y nadie puede cerrar,
1: lleva tu luz a quienes han muerto con la esperanza de la resurrección.
0: Porque todos nos sabemos hermanos, hijos de un mismo Dios, confiadamente nos atrevemos a decir:
1: Padre nuestro que estás en el cielo, santificado sea tu nombre. Venga a nosotros tu reino. Hágase tu voluntad en la tierra como en el cielo. Danos hoy nuestro pan de cada día. Perdona nuestras ofensas, como también nosotros perdonamos a los que nos ofenden. No nos dejes caer en la tentación y líbranos del mal.
0: Recibe con bondad, Señor, nuestra súplica vespertina y haz que, siguiendo las huellas de tu Hijo, fructifiquemos con perseverancia en buenas obras. Por nuestro Señor Jesucristo, tu Hijo, que vive y reina contigo en la unidad del Espíritu Santo y es Dios por los siglos de los siglos. Amén. El Señor nos bendiga, nos guarde de todo mal y nos lleve a la vida eterna. Amén.

Dame, Señor, la simplicidad de un niño y la conciencia de un adulto, la prudencia de un astronauta y el coraje de un salvavidas. Dame, Señor, la humildad de un barrendero y la paciencia de un enfermo.

Dame el idealismo de un joven y la sabiduría de un anciano. Dame la disponibilidad del buen samaritano y la gratitud del menesteroso. Dame, Señor, todo lo que de bueno veo en mis hermanos, a quienes colmaste con tus dones. Hace, Señor, que sea imitador de tus santos, o mejor, que sea como vos querés, perseverante como el pescador y esperanzado como el cristiano. Que aparezca en el camino de tu Hijo y en el servicio de los enfermos. Padre Ignacio Larrañaga.

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0: Muy buenas a todos, sean muy bienvenidos a este nuevo programa de Hagamos Lío en este jueves, jueves aún feo. No, no, no, mentira, no, no, no, perdón.
1: Pero todavía tenemos ganas de que haya lluvia que la
0: no, no,
1: lluvia.
0: No. De hecho no está feo, está re lindo.
1: Abriste por costumbre diciendo que
0: ay, por costumbre, perdón. Pasa, ¿sabés qué pasa? Estoy pensando en el fin de semana. Yo este fin de semana me voy a mi casa, a mi
1: Lincoln.
0: Pueblo natal.
1: Vamos, Lincoln.
0: Vamos, Lincoln. Y ahí sí va a estar feo y nublado. Sí. No va a llover, pero sí va a estar nublado. Entonces estaba pensando.
1: No, un lindo solcito.
0: Perdón, hoy está muy lindo. Hoy hay un muy lindo sol.
1: Sí.
0: Frío, eso sí.
1: Sí, pero al solcito estuvo. Yo anduve al mediodía afuera, estuvo lindo, ¿eh?
0: Sí.
1: ¿Cómo estamos?
0: Bien. Ay, bueno, todo bien.
1: Bien. Con mejor cara, ¿o no? Con el día.
0: ¿Eso sí,
1: te ayuda
0: sí.
1: vos?
0: ¿Qué?
1: ¿Te predispone mejor?
0: Sí, la verdad que sí.
1: A mí recontra.
0: Sí. Influye mucho.
1: Sí,
0: no,
1: sí.
0: Digo, viste que hay gente que lo asocia con la temperatura.
1: No, es el día.
0: Claro, es el sol. Realmente es el sol.
1: Es como poner un emoji ya te predispone de distinta manera, ¿no?
0: ¿Cómo un emoji?
1: Y porque si es un día lluvioso en medio, estás como... Y pones una cara medio así.
0: Mira vos.
1: Sí.
0: Bueno... ¿sos de usar emojis, por lo visto?
1: Sí, uso emojis.
0: Sí, uso emojis. ¿Vos,
1: bien.
0: Todo bien?
1: Bien, tranquilo. Se viene... Bueno, lo podemos ir diciendo, la semana que viene no vamos a estar en el aire.
0: Así es.
1: Porque aquí, bueno, hay receso en la Universidad Católica, así que ya nos queda hoy y mañana.
0: Exacto.
1: Para cerrar la primera parte de este ciclo.
0: Sí, el primer
1: cuatrimestre.
0: Así es. Y bueno, para cerrar justamente este ciclo, ahora en un ratito nomás los vamos a presentar a los chicos de LOTSA que nos traen un nuevo informe, en este caso deterioro y desquebrajamiento de la estructura social del trabajo en la Argentina. Ellos son Ramiro Robles y Alejo Gianecchiri, perdón, ahora voy a preguntar si lo pronuncié bien. También queremos mencionar a Valentina Leda, que no pudo venir, pero que también formó parte del informe. Bueno, y básicamente eso, vamos a estar hablando un poco sobre la situación laboral en la Argentina.
1: Sí.
0: Es súper completo el informe, toca un montón de temas, así que vamos a ir como desglosando.
1: No, y aparte el informe, bueno, habla de la estructura social del trabajo, es decir, trabajo de fondo, de estructura. Se centra en el periodo del 2010 a 2025, en estos últimos 15 años. Y hay menciones a también un poco todos los cambios de administración, de la puja entre distintos modelos que se fueron dando en el país, que son cosas que también van afectando, pero que igualmente esa estructura se mantiene.
0: Exacto.
1: Eso es lo que marca un poco.
0: Exacto. Así que les damos la bienvenida a Ramiro Robles y Alejo Gianecchini, perdón. No sé si lo pronuncié bien. ¿Cómo andan? ¿Todo bien?
2: Todo bien. Buenas tardes, ¿cómo están?
1: Bien.
0: Todo bien.
1: Bueno, el informe también nombramos a Valentina Leda. Ustedes tres fueron más los que llevan adelante el informe.
2: Sí, Valentina es una compañera que no forma parte del observatorio, pero sí fue becaria del director, de Agustín Salia, que es de Mendoza. Por eso no pudo venir.
0: Ok, perfecto. Bueno, muchas gracias por haberse sumado a la mesa. Y bueno, si quieren, para arrancar un poco, quieren contarnos... ¿cómo surgió puntualmente este informe? ¿Por qué decidieron centrarse en la situación laboral de nuestro país?
2: Sí. Bueno, básicamente el informe tiene un disparador que es retomar la trayectoria de lo que viene pasando con el mundo del trabajo, con el mercado laboral en la Argentina, a la luz de que este año, al principio, tuvimos una nueva ley de modernización o de reforma laboral, que por supuesto, como cualquier ley que viene a modificar de una manera tan de fondo el funcionamiento de las instituciones del trabajo, no está exenta de polémica ni de controversia. Uh-huh. Y lo que viene a, digamos, de alguna manera buscar abordar este informe, este documento relacionado con el mundo del trabajo, es un tanto, como dijiste quizá al principio, un tanto desde una mirada más estructural, más de trayectoria de mediano plazo, de largo plazo, es... Bueno, ¿cuáles fueron, digamos, los distintos recorridos de distintas coordenadas o de distintas dimensiones del mercado laboral en la Argentina que fueron dando como punto de llegada este nuevo cambio, digamos, que se impulsa, en este caso con la administración gubernamental actual? Pero claramente queríamos, como disparador quizá de problemático, decir esto no se da en un vacío, sino que tiene que ver con una serie de desafíos que afronta la economía argentina, que afronta la sociedad argentina y el mundo del trabajo más particularmente, con relación a algo bastante, digamos, común a otros también países de América Latina, que es el desafío para generar empleos que sean productivos y que sean de calidad, ¿no? Uh-huh. Empleos que, por un lado, aporten a cuestiones relacionadas con elevar la productividad de la economía, generar innovaciones, generar, digamos, la incorporación de nuevos cambios tecnológicos y la elevación de lo que Argentina produce y cómo produce, pero también empleos que aporten, digamos, al bienestar y a la seguridad y a la estabilidad de las personas que están en esos puestos. Claro. Y que vemos como un desafío que no es, digamos, reciente, pero que sí tuvo una trayectoria cada vez más difícil o cada vez más adversa en los últimos 10 o 15 años.
1: Uh-huh. O sea, el periodo elegido es ese porque detectaron algo que se da particularmente en este periodo.
2: Sí, en particular lo que nosotros reflexionamos en el momento en el que estábamos empezando la elaboración del informe es que a través del siglo XXI, por así decirlo, la economía argentina tuvo una recuperación muy fuerte que además logró de alguna manera unificar recuperación de los salarios, recuperación del nivel del empleo y también crecimiento y crecimiento de las exportaciones, del producto. Lo que pasa es que esa situación, que ya nos va quedando cada vez más lejos en el tiempo, que tuvo que ver sobre todo con el siglo que empezó después de la crisis 2001-2002, se empieza a desacelerar y empieza a entrar en un proceso de estancamiento justamente después de la crisis global internacional y de manera más marcada en el año 2012, si se quiere. Pero bueno, alrededor de esos años, ¿no? Con el inicio de la segunda década del siglo XXI, la economía argentina deja de tener esa dinámica tan pujante en el empleo, en los ingresos, en el producto que había tenido durante los 6-7 años anteriores.
3: Bien. Sí, estamos hablando que más o menos de 2011, que fue el último año con crecimiento, Argentina no ha logrado superar un techo de producción anual de tamaño de su economía. Entonces, eso obviamente repercute en el mercado de trabajo y esa es parte de la característica estructural que buscamos recuperar en el documento.
0: Bien. Sí, perfecto. Ustedes tienen un concepto en el informe que es el de absorción legal, laboral, regresiva. ¿Quieren contarnos un poco en qué consiste?
2: Sí. Absorción laboral regresiva fue una suerte de una manera, digamos, de denominar una serie de procesos que fuimos viendo a medida que íbamos haciendo el análisis de los datos y que íbamos llevando a cabo, digamos, la generación un poco de esos datos, que básicamente lo que viene a tratar de englobar es algo que observamos que es un patrón al interior del mercado laboral argentino, que es que tuvo particularmente a partir del año 2016, si se quiere, pero un proceso de incremento paulatino de las tasas de participación laboral, digamos, de la tasa de actividad, de la cantidad de personas que participan del mercado laboral argentino, y que esa elevación de la participación en este contexto que recién mencionábamos con Alejo, que es un contexto, digamos, económicamente bastante adverso, que cada vez más, digamos, sujeto a restricciones, a dificultades para sostener el crecimiento, no desembocó, como quizá pasa en otros momentos o episodios históricos de la Argentina, en un incremento de la desocupación o en una elevación de la exclusión del empleo, sino que lo que desembocó es en un proceso por el cual las personas que buscaban trabajo encontraban, de alguna manera, ¿no?, insertarse, participar del mercado laboral, generar ingresos a través de participar del trabajo del mercado laboral, pero en condiciones que nosotros calificamos como cada vez más regresivas, ¿no? Uh-huh. Entonces, dado este contexto productivo, económico, institucional, la Argentina empieza a atestiguar un crecimiento de la participación laboral por distintas razones, pero empieza a crecer particularmente después del año 2016 o al final del año 2016. Y ese crecimiento se hace en condiciones cada vez peores para quienes participan. Mm. ¿Por qué? Bueno, en el documento nosotros lo que tratamos de mostrar es justamente por los sectores a los que se vuelca esa participación, por la calidad de los empleos que logran las personas que se insertan en el mercado de trabajo, ¿no? Por la falta de protecciones asociadas a esos empleos, por la falta de estabilidad o de proyecciones de trayectoria de ascenso en esos empleos. Uh-huh. Y con ese concepto un poco englobamos esta dinámica que empieza a afrontar la economía argentina más marcadamente a partir del año 2016-2017, pero que se vuelve muy clara o muy nítida con la salida, sobre todo, de la pandemia, ¿no? Claro, con la reactivación sí. que tenemos después de la crisis de la pandemia y la crisis financiera y cambiaria que hay antes, ¿no? Entre el 2019 y 2018, cuando la economía argentina reactiva, se incorporan muchos participantes, muchísimos. Hay una elevación bastante paulatina de la tasa de actividad, pero bueno, en condiciones cada vez peores, ¿no?
1: Claro, o sea, conseguir un empleo, insertarse en el mercado, no te asegura que sea de calidad, sino que al revés, hasta inclusive tenés más chance de que haya
0: una
1: precarización.
3: Exactamente, lo que sucede es que en este contexto donde la economía no logra crecer, tradicionalmente la teoría económica vincula el crecimiento económico con mayor necesidad de producir y mayor demanda, y por lo tanto genera más cantidad de puestos de trabajo. Sí. Cuando eso se estanca, en otras ocasiones, lo que ha pasado, por ejemplo, en los 90s o en la crisis del 2001-2002, sí. Lo habitual es que se dispare el desempleo, ¿no? Mucha gente queda sin trabajo, no logra insertarse en ese mercado de trabajo. Como acá el deterioro fue más bien progresivo, es decir, no es que cayó el PBI, cayó en términos per cápita, es decir, hay menos riqueza por habitante, pero sí se estancó el PBI, entonces a su vez se redujeron las remuneraciones asociadas al trabajo y lo que se ve es esta expansión de la tasa de actividad, es decir, gente buscando salir al mercado de trabajo, probablemente compensando ese ingreso que antes estaba entrando a esos hogares, pero que ahora ya dejó de estar.
0: Claro.
3: En un contexto, ¿sí? más gente ingresa al mercado de trabajo y ese mercado de trabajo, por lo menos el mercado de trabajo privado en sectores más productivos que dan buenas remuneraciones, trabajo de calidad, está relativamente estable, no crece, lo que ocasiona es que esa nueva gente se debe incorporar en sectores donde muchas veces incluso es empleo autogenerado.
1: Claro, por eso es que no sube o hasta inclusive bajado la desocupación, porque no es que un empleado formal se desocupa, sino que termina en estos sectores más precarizados, ¿es así?
3: Exacto. Sí. Justamente quizás no hay menos cantidad de trabajadores en sectores registrados, sí es un poco la realidad de los últimos años. Sí. Pero no en el total del periodo, pero sí porcentualmente, porque hay más gente en ese mercado de trabajo y esa partecita del mercado de trabajo sigue igual de pequeña, digamos.
0: Claro. Bueno, y ustedes justamente mencionan estas situaciones laborales precarias. ¿Cómo se pueden distinguir los empleos, si se quiere, de calidad y los empleos precarios? ¿Es únicamente una cuestión de si es un empleo registrado, es algo que tiene que ver con la remuneración, cómo lo fueron definiendo ustedes en el informe?
2: Bien, nosotros en el informe lo que buscamos hacer es tratar de ir más allá del mero hecho de la registración laboral. De hecho, uno de los aspectos que nosotros tomamos como dato contextual o como trayectoria más del contexto del mercado laboral argentino y que también facilita un poco explicar algunas de las condiciones de esta absorción laboral regresiva, es que en paralelo al proceso de estancamiento del producto, de dificultad para reconciliar crecimiento con empleos productivos, con empleo de calidad durante los últimos 10 o 15 años, lo que vemos también es que hay un proceso de atomización, si se quiere, o de fragmentación de la regulación del trabajo y del registro del mundo del trabajo. Es decir, no se trata solamente de que las personas pasan a trabajar de manera no registrada, informal o como a veces se dice vulgarmente negro, uh-huh. sino que lo que empieza a suceder es que otras formas de inserción laboral que antes tenían un papel más bien pequeño o tenían un papel más bien limitado, como por ejemplo el monotributo, y que estaban pensadas para ciertos perfiles, ¿no? de participación en el mundo del trabajo, se empiezan a masificar, empiezan a crecer.
1: Claro. Estaba pensado para que sea la minoría, quizás.
2: Uh-huh. Exactamente. Estaba pensado para que, en términos de instituciones, ¿no? Estaba pensado para que la mayor parte del mundo del trabajo en la Argentina sea regulado por ciertas instituciones más bien colectivas, ¿no? Convenios colectivos de trabajo que aplican a, como dice Alejo, trabajadores formales del sector privado, en carácter asalariado, relación de dependencia, y que después haya ciertas modalidades específicas para pequeños contribuyentes que trabajan por su cuenta, o contribuyentes quizá más grandes como los autónomos, pero que también trabajan por su cuenta, tienen su pequeña actividad o empresa. Lo que sucede es que hay una suerte de fragmentación, porque se empiezan a, por estos canales que existían previamente, se empiezan a multiplicar la proporción de trabajadores que empiezan a ingresar por ahí. Entonces, no alcanza con decir, bueno, la registración alcanza para decir que estas personas tienen un buen empleo o tienen un mal empleo. Entonces, en nuestro informe lo que consideramos fue, por un lado, sí, la registración, particularmente para los trabajadores asalariados, porque en el mundo del trabajo asalariado, quien está en relación de dependencia, el estar registrado o no, se le digamos, juegan los derechos laborales, de acceso a la seguridad social, uh-huh. acceso a los aportes previsionales, sí, sí. pero también otras cuestiones que aplican también a los trabajadores independientes y a los trabajadores asalariados, que son la estabilidad, ¿no? Y algunos atributos más que nosotros recogimos de la encuesta permanente de hogares, que es la encuesta INDEC con la que hicimos estos datos procesamientos propios, para poder tratar de mirar esos aspectos, ¿no? Esas dimensiones. Las dimensiones de, bueno, qué estabilidad, qué capacidad de proyección aporta este trabajo, en qué medida aporta mecanismos que lo preservan a uno de pérdidas muy bruscas de ingresos, lo inscriben a uno en la protección laboral, ¿no? En la protección que otorgan las leyes laborales. Esos son varios aspectos, digamos, que a nosotros nos interesaban y que van más allá de que el trabajo esté o no registrado. Porque un monotributista, al fin y al cabo, está registrado.
0: Claro.
1: Claro. Sí, sí. ¿Y cuál es ese sector en donde más se está generando el empleo? En donde se está, digamos, esto de las aplicaciones o trabajos que son similares a ese sentido.
3: Bueno, lo que sucede, eso ha cambiado, eso no ha sido tan estructural. Okay. Los sectores donde se genera empleo, eso ha variado más con el modelo económico. Si querés podemos hablar, por ejemplo, de los últimos 2 años, que hubo una ruptura clara del modelo de funcionamiento de la economía.
1: Okay.
3: Hay un gráfico por ahí del nivel de actividad, que eso muestra las ramas, los sectores de la economía que crecieron en estos últimos 2 años.
1: Sí, de noviembre de 2023 acá.
3: Claro. Se ve, por ejemplo, hay una dinámica muy diferenciada entre sectores más bien de producción primaria, como puede ser el agro, eso igual está influido en cierta parte por la sequía de 2023, digamos, estás comparando con un punto atípicamente bajo, pero igualmente el agro, digo, creció un montón, y creció sobre todo la minería y la energía, que en ese gráfico están incluidos juntos, y también los servicios financieros. Esos son sectores que generan muy poca porción del empleo registrado, asalariado en el sector privado, este que normalmente tiene mejores remuneraciones, mejor porcentaje de empleos que son de buena calidad y demás. Tiene menos del 8% de los empleos registrados, asalariados.
1: Claro, los sectores que mejor les va son los que más se dificulta crear empleo.
3: Exactamente, porque no lo necesitan. No es una cuestión de que se le dificulta, porque digo, tienen muy buena productividad, generan mucho ingreso, pero no generan mucho empleo. En cambio, sectores que tradicionalmente dan mucho más empleo, como puede ser la industria, la construcción, incluso el comercio, han caído estos últimos 2 años en términos de actividad. Y esos 3 sectores que te mencioné nada más tienen más o menos el 44% de este empleo que estamos diciendo. Uh-huh. ¿Dónde sí se puede estar generando empleo? Se genera empleo más bien en otras ramas de servicios, y se genera mucho empleo en lo que llamamos nosotros en el trabajo, siguiendo una línea teórica de muchísima data que sigue el observatorio, el sector microinformal de la economía, que son actividades que son menos productivas. Argentina tiene una brecha muy importante entre actividades muy productivas, que son como las que te mencioné recién, el sector agropecuario, la minería, con otras que no lo son. Y dentro de este sector microinformal hay gran parte de empleo que es autogenerado de subsistencia. Lo que vemos particularmente estos últimos 2 años, que creció sobre todo el empleo en el sector microinformal no asalariado. Es decir, que muy probablemente estamos hablando en la mayoría de los casos de empleos autogenerados, de por ejemplo ponerte a vender algo en una feria.
0: Un emprendimiento.
3: Sí. También se ve, en los datos se ve un poco esto que preguntabas de, por ejemplo, las apps de delivery, eso se ve un poco. Lo que pasa es que los instrumentos para medir eso no son tan precisos, entonces no es tan fácil dictaminar cuánto es, pero sí se está viendo un poco ese proceso también.
0: Bien. Perfecto. Bueno, chicos, tenemos que ir a una pequeña tanda, ¿les parece? Hacemos unos minutos de pausa y ya volvemos para charlar un poco más del informe.
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0: Bien, seguimos entonces charlando un poco del empleo en la Argentina. Estamos con Ramiro Robles y Alejo Gianecchini. Son ambos investigadores OTSAUCA que realizaron este informe que se presentó en estas últimas semanas. Chicos, un poco para retomar la charla, estábamos hablando también que en algún momento nombré yo un poco de cuánto afecta el cambio de gestión, el cambio de modelos, que un poco se nombra en el informe también. ¿Esto es algo que afecta de manera determinante o no a sobre todo esto que ustedes destacan en el informe, que es la estructura del trabajo? ¿El cambio de gestión, de modelo, influye en esto?
1: Sí. Nosotros vemos dos cuestiones en el informe que están marcadamente afectadas por este cambio de modelo que estamos transitando, digamos, sí, ¿no? No es un cambio que ya se cristalizó en algo nuevo, sino que se está dando. Lo primero que vemos es algo muy relacionado con lo que mencionaba Alejo antes del corte. Tenemos un cambio que ya se venía como insinuando en los últimos años de la gestión de Alberto Fernández y que tiene que ver con la maduración de ciertos procesos de inversión, que es este nuevo rol que tiene la exportación de hidrocarburos, la explotación de la minería, digamos, otro sería, digamos, de otra manera, otro anclaje productivo para lo que es un perfil que tiene la Argentina hace muchos años, que es exportar recursos naturales y recursos naturales, sí, o el procesamiento de recursos naturales. Eso está mucho más consolidado en esta gestión y se está notando que opera como un impulsor principal del crecimiento en términos macro y de, digamos, de alguna manera apuntalar la situación externa de la economía del país. Ahora, para el mercado de trabajo, ¿eso qué está significando? Bajo los lineamientos macroeconómicos que están ahora vigentes, lo que estamos viendo es que para el mercado de trabajo eso no está generando una afectación muy, muy clara. Y entonces el mercado de trabajo se viene transformando durante los últimos dos años y medio, en un sentido de acelerar ciertas tendencias previas, ¿no? Ante la situación claramente recesiva de estas actividades, de esta rama de actividad que mencionaba Alejo, que son el comercio, que son la industria manufacturera, que son la construcción, lo que empieza a suceder es que el desplazamiento de la población que está ocupada ahí o que participaba ahí es hacia, digamos, las, por así decirlo, partes más desestructuradas o más desarticuladas del mercado laboral en forma de distintos perfiles, ¿no? Participar de la venta de cosas en ferias o hacer changas o hacer emprendimientos o vender cosas por Instagram o tratar de autogenerarse su empleo de maneras más, más precarias. Uh-huh. Y esa tendencia sí se ha acelerado. Entonces, lo que estamos viendo Argentina no es que creó un sector informal o microinformal en el plazo de 3 años, digamos, ¿no? Es un sector que tiene décadas de existencia y que tiene un tamaño muy consolidado hace por lo menos más de 25 años. Mm. Lo que sucede es que, en términos más bien de hacia dónde van las personas o hacia dónde están transitando los ocupados, es cada vez más frecuente que las personas, ante el riesgo del desempleo, porque en Argentina quedar desocupado es virtualmente quedarse sin una fuente de ingresos, porque no hay mecanismos de protección social y de protección al trabajo acordes a esa situación, las personas rápidamente buscan reinsertarse en este sector, ¿no? En este sector de subsistencia, sí, con actividades más de autoempleo. Hace unos años, ¿no? Quizá cuando la economía argentina no estaba realmente pujante, pero al menos estaba estancada, hace unos 10 años, en general había una porción de la población que decía, ante la pérdida del empleo, quizá en un sector formal o en un empleo estatal o en una empresa privada, buscaba reinsertarse por el mismo sector, digamos, buscar un empleo parecido, buscar una inserción parecida. Y hoy por hoy lo que vemos es que, dado el contexto general, las personas van más rápidamente a autogenerarse la actividad que puedan para poder tener ingresos lo antes posible. Y ahí entra el rol que tienen las aplicaciones, la economía de plataformas, y distintos otros aprovechamientos de la economía digital o de las redes de cercanía que la gente hace uso para poder tener algún ingreso.
0: Y esto que nombrabas, quizás por los mecanismos de protección social, también por el cambio de paradigma también sobre esos mecanismos.
1: Hay una cuestión que es que sí implica un cambio, y hay una cuestión que es más de largo plazo. En términos de largo plazo, Argentina comparte con otros países quizá de la región, quizá América Latina, que tiene muy poco desarrollados mecanismos para proteger los ingresos de los trabajadores ante las recesiones, ante la pérdida del empleo.
0: ¿Sobre esos mecanismos?
1: Hay una cuestión que es que sí implica un cambio, y hay una cuestión que es más de largo plazo. En términos de largo plazo, Argentina comparte con otros países quizá de la región, quizá América Latina, que tiene muy poco desarrollados mecanismos.

0: de tratar de reducirlo lo más posible eso. Entonces ahí sí hay un cambio y que afecta básicamente a la presión sobre este sector, ¿no? Este sector microinformal de subsistencia, que empieza a recibir más presión porque quizá las personas que anteriormente tenían otras alternativas para encontrarse un ingreso, se les van reduciendo y entonces buscan volcarse más intensamente a tratar de generar un ingreso ahí.
1: Sí.
2: Sí, se ve una expansión en general, ¿no? De estas modalidades de trabajo no asalariadas que pueden, en cierta forma, responder a un cambio en la forma de trabajar que afecta no solo a Argentina, sino de forma global. Pero se expresan con particular contundencia en procesos como este, ¿no? Donde de vuelta el sector privado formal no logra expandirse. Y también, más allá de si es una cuestión que al trabajador lo beneficia o no, que en algunos casos puede llegar a ser así, lo que vemos es que, por un lado, sigue estando profundamente asociado a peores remuneraciones, por lo menos en el promedio y demás. Y por el otro, no es solo una cuestión importante para el trabajador, sino también para el Estado y para, sobre todo, el sistema de seguridad social, de previsión
3: Claro.
2: social. Por ejemplo, un dato es que los aportes que realiza un monotributista, que después va a recibir una jubilación mínima, pero va a recibir una jubilación, necesitas más o menos como 20 monotributistas para poder cubrir una jubilación mínima. De los aportes de un asalariado necesitas muchos menos asalariados.
3: Claro.
2: Entonces, digo, por más que sea una cuestión que en ciertos casos pueda referir a una elección personal y a cambios económicos más generales, y no necesariamente tenga un carácter regresivo ahí, sí lo tiene, por lo menos en el contexto legal y demás de
3: Sí.
2: Argentina. Y lo que vemos justamente estos últimos 2 años es que gran parte de esta caída del sector de asalariados formales fue compensada, no en su totalidad, pero más de la mitad por lo menos fue compensada por el aumento del monotributo, que encima se ha venido aumentando durante todos los últimos años.
1: Sí. Bueno, ustedes chicos habían mencionado en el bloque anterior, al pasar, el tema de la ley de reforma laboral. Un poco en todo esto que estuvimos comentando, de qué forma por así decirlo, se inscribe la ley, en qué ayudaría en estas cuestiones que estuvieron viendo, en qué no ayudaría, cómo lo ven.
0: Bueno, depende también del diagnóstico que se autoimpuso a sí misma la ley y de las metas que se autoimpuso a sí misma este proyecto de reforma de modernización laboral. La ley se puso como meta, en todo caso manifiesta, que al realizar las transformaciones que propone va a facilitar la generación de más empleo, ¿no?
1: Sí.
0: Y eso, primero, genera dos preguntas. Bueno, pero ¿qué tipo de empleo? Si logra hacer eso, ¿qué tipo de empleo? Que es parte de la pregunta también, ¿no? Que está en el documento que nosotros trabajamos. Y después está quizá un interrogante más de fondo, que es, ¿puede una transformación normativa, por más que sea una transformación digamos, bastante a gran escala, que atañe a un montón de cuestiones en las instituciones laborales, porque va sobre la centralización, descentralización de la negociación colectiva, va sobre el rol de los sindicatos, va sobre el papel que tiene la ley laboral sobre los despidos, va sobre un montón de cosas. Tiene también su capítulo sobre promocionar que haya más empleo formal, etcétera. Bueno, hay una pregunta sobre en qué medida una transformación institucional alcanza para, digamos, movilizar un proceso de creación de empleo en el marco de un contexto productivo que, como mencionaba Alejo hace un rato, tiene como protagonistas a tres o cuatro actividades, tres o
1: Claro.
0: cuatro sectores que, por su propia configuración interna en lo que es la economía argentina, la realidad es que en sí mismos no necesitan, digamos, mucho, mucho empleo. ¿Por qué? Porque tiene una alta composición de capital, tiene una alta composición en términos de maquinaria, los trabajadores que necesitan mayormente son para puestos muy calificados, de los cuales ya de por sí no son el estrato mayoritario de la población
3: Sí,
0: argentina,
3: minoría.
1: Sí,
0: son,
1: sí, sí,
0: son, son
1: sí.
0: una minoría. Entonces, si el modelo de crecimiento está siendo impulsado y está buscando, digamos, fortalecer aún más ese protagonismo, Bueno,

0: ¿qué viene o qué vendría a ser una ley por sí sola? ¿Qué vendría a ser una ley por sí sola para traducir ese crecimiento de esos tres o cuatro sectores en el crecimiento de todos los demás, que por lo menos hasta el momento en este proceso, que digamos, es un cambio de régimen, pero es una transición todavía, no parecen verse arrastrados, no parece que se facilite que acompañen a los tres o cuatro que les está yendo bien.
1: Sí, que se enfoquen en el resto de los sectores.
0: Pero de por sí la ley, por las modificaciones que hace, o por lo menos en tanto y en cuanto estas se vayan consolidando en el tiempo y logren de alguna manera convertirse no solamente en letras, sino también en la propia actividad de cómo regula el dinamismo del mercado laboral argentino, básicamente promete mayor flexibilidad para el sector que ya es el formal, digamos, el sector, y un retroceso, o en todo caso una limitación de cierta de la agencia sindical, de la capacidad de los sindicatos para la imposición a la negociación de ciertas condiciones. Pero, digamos, las cuestiones de la ley que atañen a la promoción, digamos, del mundo de la formalidad para que se reduzca el trabajo informal, el trabajo no registrado, y parecen replicar, digamos, modelos o paquetes que ya han estado en otras leyes o que han estado, digamos, en otros proyectos y que van pasando los años y la informalidad en la Argentina sigue rondando el 40% y, digamos, otras formas de empleo precario, unos puntos más también, ¿no?
1: Sí, sí, sí. Lo nombraban un poco la pasada, en este contexto global, sobre todo de evolución tecnológica, sí, y demás, que eso también es lo que permite que se absorba un poco el empleo que pase de un sector formal a un sector de autogeneración. ¿Qué tanto es del contexto global o inclusive el contexto regional y qué tanto es nuestro propio argentino?
0: Bueno, la digitalización de la economía es global, digamos. El proceso de cambio tecnológico que estamos atravesando con distintas aristas, ¿no? Primero fue la automatización de la fábrica, después fue la automatización de ciertas tareas de servicios, ahora parece que también es la automatización de las tareas más bien del pensamiento. Ese es un proceso global y hay una discusión acerca de si esa automatización viene a complementar a los trabajadores y a las trabajadoras o si viene a literalmente desplazarlos, sí, ¿no? Sí. Eso también depende mucho del perfil de lo que hace cada uno, de las tareas que tiene cada uno en su puesto. Pero la digitalización y la transformación en términos tecnológicos de las economías es un proceso global. Lo que sucede es que, como cualquier proceso global, interactúa, digamos, con todo este enriedo de condiciones y contextos locales, ¿no? Que puede ser un país o puede ser una región o una provincia dentro de cada país al cual, digamos, le corresponde un mercado laboral, ¿no? Hay un mercado laboral argentino en general, hay un mercado laboral de la Ciudad de Buenos Aires y el Gran Buenos Aires, hay otro de la provincia de Mendoza, de Córdoba, etcétera. Entonces, ese cambio tecnológico en el contexto que afronta en términos productivos la Argentina, que de vuelta es esta dificultad de alguna manera recurrente para generar empleos productivos, para poder, digamos, reunir crecimiento, incremento de la productividad, generación de empleo. En gran medida, por ejemplo, en el caso de la economía de plataformas, y puede tener un rol, digamos, transformador para ciertas personas que, como comentaba Alejo, prefieren trabajar de manera independiente, prefieren determinar sus propios horarios, no depender de la estructura de una empresa. Pero en gran medida lo que se ve también es que viene de alguna manera a operar como el mismo mecanismo de subsistencia que podía operar previamente en un sector informal más artesanal o más rezagado. Uh-huh. Solamente que ahora lo hace bajo la plataforma digital, que quizá en algunos casos permite a las personas acceder más rápido a ese puesto, ¿no? Porque no es lo mismo ponerse a trabajar de Rappi que tener que ir al local de la cuadra o del barrio a ver si lo pueden contratar a uno de delivery. Pero esas oportunidades que genera, de vuelta, son oportunidades muy deficitarias, ¿no? En términos de ingresos y, por supuesto, en términos de derechos.
2: Sí. Quizás es más difícil prever lo que puede llegar a ser la inteligencia artificial, por ejemplo. Sí. Pero esta cuestión más de la economía de plataformas y la economía digital, y más no es algo de los últimos 2 años. Y sin embargo, cuando uno ve la serie de Producto Bruto Interno y la cantidad de trabajadores registrados, se observa un quiebre muy importante, sobre todo a partir del segundo trimestre de 2024. Digo, usualmente esto que te comentaba, la cantidad de trabajadores va de acuerdo al nivel de actividad económica. Bueno, ahí se ve un quiebre, ¿no? Donde la actividad sigue subiendo una velocidad razonable y la cantidad de trabajadores incluso llega a caer. Es decir, si bien creo que puede haber algo de estos cambios tecnológicos más globales que están incidiendo también en Argentina, obviamente, pero probablemente la mayoría de este cambio sea explicable por factores locales. Incluso cuando uno ve, por ejemplo, los datos a nivel provincial, los datos de trabajadores registrados, ve que las únicas provincias que crecieron los 2 últimos años en cantidad de trabajadores son Río Negro y Neuquén, asociado obviamente a Vaca Muerta.
3: Sí, claro.
2: Y lo que uno ve ahí, obviamente, que no llega a compensar la caída del resto, lo que sí se ve algo un poco más...
1: Sí, pero que en los datos macroeconómicos sí figura.
2: Claro, en los datos macroeconómicos obviamente incide un montón esa mejora local. Pero lo que ve uno cuando se pone a ver sectorialmente lo que pasa en esas provincias es que quizás no aumenta la cantidad de empleo dentro de la producción de hidrocarburos por cambios en los tipos de pozo y demás, pero sí ve que aumenta el empleo en servicios asociados como transporte,
3: claro,
2: servicios empresariales y demás. La duda quizás está puesta en si eso logra derramarse al resto del país. Recordemos, sí, Argentina tiene más del 90% de su población en zonas urbanas y una gran porcentaje está concentrado en el área metropolitana de Buenos Aires.
3: Sí.
2: Y esa quizás es la mayor duda a futuro. Si el modelo, una vez que he vuelto, un modelo que está en transición, si una vez más consolidado logra derramar esta riqueza mayor de actividades primarias a otras actividades, o si se comprueba la tendencia que estamos viendo ahora de aumento del sector microinformal, aumento de la precariedad y también un aumento más tangencial, más leve del desempleo abierto.
3: Sí. Bien. Bueno, chicos, tenemos que ir cerrando, pero no sé si tienen alguna otra conclusión, algún otro comentario, alguna otra reflexión que haya quedado afuera. Y si no, bueno, desde ya muchísimas gracias por haber venido.
1: Sí, sobre el mismo informe.
3: Sí.
0: Bueno, primero gracias a ustedes por la invitación. Después, en todo caso, lo que por supuesto invitamos a quien le interese en estos temas a leer el documento. Pero en todo caso lo que nosotros encontramos como principal conclusión del documento es esta dificultad, ¿no? Y que esta dificultad se va a seguir reproduciendo en tanto y en cuanto es esta dificultad para reconciliar empleos de calidad que aporten bienestar a quienes tienen esos empleos. Empleos que sean productivos, es decir, que se entronquen con un proceso donde la gente pueda aprovechar sus calificaciones, sus habilidades, que permitan elevar el producto del país y que sean en una cantidad y en una distribución suficiente para ir reduciendo las brechas y las desigualdades que hay en la Argentina, que son en gran medida gestadas por lo que pasa en el mercado laboral. Y eso, para poder atenderlo, necesita ser considerado, necesita ser, digamos, observado de una forma más integral. Y al momento lo que vemos, por supuesto, con lo que tiene que ver con los dilemas, las pujas políticas, es que tiende a haber visiones más bien sesgadas sobre uno u otro de estos puntos, ¿no?
1: ¿Alejo algo?
2: No, quizás un tema que no tocamos en el periodo más reciente es la gran caída del sector del empleo público también, que en otros años ha operado como... Uno podría decir que ha operado como factor compensatorio de la pérdida o estancamiento del sector privado formal. Claro. Ha habido una destrucción importante de puestos de trabajo público y uno de los aspectos que tiene el trabajo es ver datos panel. ¿Qué son los datos panel? Es ver una persona en distintos puntos del tiempo, concretamente un año y después el mismo periodo otro año. Y una cosa interesante que uno ve al ver esos datos... Uno podría imaginar que quizás esos trabajadores públicos que pierden su empleo en el sector público terminan pasando a este sector microinformal, más de subsistencia y demás. Y lo que se ve en los datos es más bien que las transiciones de esos trabajadores son más bien al sector registrado privado. Uh-huh. Y que son otras personas que estaban en ese sector privado registrado las que están cayendo al sector microinformal.
3: Bueno, chicos, de nuevo, muchísimas gracias. La verdad, muy, muy interesante. ¿Dónde pueden encontrar el informe quienes estén interesados en...?
2: Esto está en el repositorio de la UCA, se encuentra, y si no, en la página del observatorio.
3: Sí.
2: Uno de los primeros carteles que aparece, ahí está.
3: Perfecto. Bueno, nos vamos a una tanda y ya volvemos con más Hagamos Lío.
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0: Bueno, pasó súper rápido el programa. Porque
1: rapidísimo.
0: La verdad que tuvimos ahí un intensivo...
1: Sí, sobre el mercado laboral.
0: Exactamente, muy interesante, la verdad.
1: No, muy bien.
0: Un laburazo se mandaron.
1: Lo felicitamos a los chicos que decían que estuvieron como hace varios meses ya trabajando en este informe. Así que muy completo y muy bueno.
0: Así es. Y bueno, vamos a pasar algo nada que ver, como para descomprimir un poco.
1: Descontracturar los últimos minutos.
0: Claro. La recibimos a Guadalupe Olivieri con su columna Un Clic.
2: ¿Cómo andan?
0: Todo bien.
1: Muy bien.
2: Todo bien. Les traigo, para cerrar un poco el tema mundial.
0: Sí,
2: podemos darle un cierre. Sí. Aunque entiendo que ser argentina es como que el mundial nunca termina, y más con lo que estuvo pasando recientemente.
0: Sí.
2: ¿Ustedes vieron, ustedes estuvieron en redes sociales viendo toda la campaña de odio, se podría decir,
1: te comento, Argentina? Te comento que hace unos días Lucía Simoncelli realizó una editorial,
0: prácticamente.
1: Respecto al tema.
2: ¿Sobre este tema?
0: Lo que dije, que lo repito, porque lo sigo sosteniendo, es desde dónde se paran, desde cuáles países están esas personas que acusan de racismo a la Argentina, como
2: justamente,
0: por ejemplo,
2: eso.
0: Estados Unidos. Yo lo que decía era, si en tu país no tenés ninguna problemática racial, no tenés, todas las condiciones son iguales para todo el mundo, te van con la crítica. Si venís desde Estados Unidos, que históricamente un montón de personas afrodescendientes tuvieron que salir a la calle a luchar por sus derechos,
2: justamente,
0: cualquier tipo de derechos, sociales, laborales, el que se te ocurra,
1: sí.
0: No me parece que podamos estar hablando de que Argentina tiene una historia racista o que Argentina es racista,
1: sí.
0: Porque en ese caso tu país también lo es y todos los países del mundo lo son.
2: Sí. Es que justamente eso vine a plantearles el día de hoy,
0: sí.
2: Un poco para poner en autos a por ahí a las personas que no están en tema. Terminó el Mundial, pero durante mismo el Mundial se... tildó a Argentina como un país racista.
0: Sí.
2: Por influencers, por famosos, por personas X en TikTok que empezaron a hacer videos y se empezó a hacer viral, y obviamente, como son las redes, uno alimenta el algoritmo y las polémicas arrancan y todo el mundo se sube a ese barco,
0: sí.
2: Y todos salieron a decir que Argentina es racista.
0: Uh-huh.
2: Y lo último que pasó, o una de las últimas cosas que pasaron, es que el actor Samuel L. Jackson, que es un actor bastante conocido,
0: muy conocido.
2: De Hollywood, salió a decir que Argentina, que no apoyaremos a Argentina porque éramos el país de los más racistas, sino el más racista de todos los países.
1: Claro, porque hay cosas que se dicen en las redes y que pasan estas cosas, ¿no? Pero que salgan celebridades, eso es que en cierto punto lo valida.
2: Claro, sí. Claro. Y aparte son comunicadores que tienen son personas que tienen un gran peso en la sociedad. Si decís, esta persona que encima es afrodescendiente lo viene a decir, entonces, no sé, lo vivió, tiene algún, tiene aval, digamos. En realidad, lo que pasa es esto mismo que decías. ¿De dónde vienen a hablar? Ellos son de Estados Unidos. Este país que tiene segregación racial hasta hace muy poco. Mismo nosotros, nuestro país Argentina, que tuvo la ley de vientres en la asamblea del año 13, que básicamente los hijos nacidos de mujeres esclavas eran considerados libres. Y después que abolimos la esclavitud en la constitución de 1853. O sea, realmente Argentina es uno de los países, si se quiere, menos racistas en cuanto a ese tipo de racismo.
0: Sí, pioneros en derechos para con personas afrodescendientes.
1: No,
0: para...
1: o que inclusive se han tenido que hacer campañas como, por ejemplo, Black Lives Matter.
0: Sí, en Estados Unidos.
1: Que
0: tuvieron
1: que llegar a un
2: totalmente.
1: Nivel de reconocimiento tal.
2: Y eso fue
1: tal.
2: En 2020, no fue hace...
0: No.
2: Un montón de tiempo. Justamente, lo que plantean y a raíz de esto, todos los historiadores, sociólogos salieron a dar su punto de vista como profesionales. Bueno, un historiador que se llama Ezequiel Adamodowski, ¿qué dijo? Bueno, dijo que nosotros tenemos racismo, pero no ese tipo de racismo que ellos dicen. O sea, se sabe que, sí, Argentina no es que está exenta del racismo porque ningún país lo está, pero nosotros tenemos un racismo más de clases,
0: sí.
2: No un racismo por tu color de piel. Entonces, creo que eso es algo para tener en cuenta. Y además, además de toda la parte del racismo, se salieron un montón de personas que no solo son profesionales, sino gente común que explica y gente Por ejemplo, un angoleño salió y estuvo dando vueltas por los medios, Ari Bengala se llama, a decir que él como angoleño no se sentía discriminado, uh-huh. que Argentina es un país que, como se dice, el argentino nace donde quiere, sí. Que se siente muy bien recibido, que mismo Angola, que bueno, un poco se tildó por ahí a Argentina racista por la canción de allá de Qatar, uh-huh. Pero él dice que mismo esa canción le dio más promoción al país, como que dio a reconocer que en África hay muchos más países y que África no es un país, que mucha gente lo piensa y mucha gente de Estados Unidos, debo decir, que tiene una geografía muy mala.
0: Sí. Sí. Es que también un poco, perdón, que un poco el comentario para responder a estos comentarios de que acusaban a Argentina, sí. de racista es, vos hasta hace 5 minutos no sabías dónde estaba Argentina en el mapa.
2: Justamente.
0: Y capaz probablemente todavía no lo sepas y estás repitiendo lo que estás viendo en redes.
2: Sí, es que es esto. ¿Se puede decir que esto fue una campaña un poco de odio? ¿Una campaña de odio hacia Argentina y de desinformación? Porque, ¿qué sería una campaña de desinformación? Es una estrategia coordinada que se utiliza la manipulación de información, las noticias falsas, el lenguaje agresivo para atacar a una persona, grupo o país. La idea es generar miedo, indignación o prejuicios en la sociedad para lograr un fin político, ideológico, económico o geopolítico. Y que esta campaña se puede usar con desinformación, con discursos de odios y con las redes sociales. Uno publica una desinformación en redes sociales y eso circula y le llega a cada vez más gente y ellos como que se cree esa mentira justamente.
1: No, o mismo que se utiliza esto de varias cuentas para repetir lo mismo, entonces hay varias cuentas, ya sea de cualquier red social, que van con el mismo discurso, uh-huh. y se inunda la red social de ese discurso.
2: Sí, totalmente. Y eso es lo que estuvo pasando, además de que, bueno, un montón de famosos, influencers se subieron a este tren de odio hacia Argentina, por ahí no por el racismo, por ahí festejar que bueno, que perdimos, como por ejemplo lo que pasó con el caso de Rosalía, que es bastante curioso. Ella salió a repostear un video de una influencer que festejaba y usaba un término de una de sus canciones, haciendo como alusión a que Argentina es como de lo peor que hay,
0: sí,
2: una perla, que es, claro. es un concepto que ella utiliza en una de sus canciones. Bueno, una influencer publicó este video y ella lo reposteó y obviamente que las redes sociales argentinas explotaron porque estamos a, no sé, 7 días de que sí. Rosalía venga a hacer 4 Movistar Arena. O sea, claro. una locura que postees algo en contra de Argentina cuando estás tan cerca de un show. Y mucha gente empezó a querer devolver las entradas, uh-huh. empezó como esta campaña en contra de Rosalía. Y Rosalía después salió a publicar tipo... che, ni siquiera vi lo que decía el video, sí. como que lo reposteé porque solo salía mi canción. Es bastante curioso que vos seas famosa, que sepas cómo funcionan las redes y que no leas antes de repostear algo, antes de compartir en tu perfil, como que vos lo estás avalando. También, por ejemplo, al famoso Niall Horan, que eso como que medio que me dolió.
1: Ex One Direction.
2: Sí, ex One Direction, que justo hoy se cumplen 16 años de la formación de la banda. Sí, un datito. Pero bueno, él lo que hizo fue darle like a una publicación que decía las Malvinas son españolas.
0: Sí.
2: O sea, y después, ¿qué tuvo que salir? Salió un tuit, tipo, con un tuit a decir, tipo, che, no vi a lo que le di like, la verdad que yo amo este país, o sea, como, pido disculpas si ofendí a alguien. Entonces, es como esta repercusión tan grande porque... Y lo que veo que está generando es como que nosotros recibimos tanto odio y... Nosotros como que nos unimos para defendernos de un poco de los ataques, si se podría decir.
1: Sí, es algo que ayer o anteayer creo que leíamos un par de posteos de los jugadores, uh-huh. que decían eso, ¿no? Como que nos odien nos gusta más o me hacen sentir más orgulloso de ser argentino, es un poco uh-huh. eso también.
0: Sí, sí. La verdad que realmente es como todo un caso de estudio, todo Totalmente. Esto que está pasando. Hay como muchas aristas para investigar ahí. Da como mucho para
2: hablar.
0: Para sí, hablar. Sí. Pero bueno, está muy bueno como este repaso sí. para estar al tanto de lo que está pasando en redes, porque realmente es un debate que surgió ahí, en las redes.
2: Totalmente.
1: Javier Bardem, el actor español, también sí, recuerdo sí. que se alegró, que hoy mismo sí. salió a aclarar
0: a
1: que...
0: A pedir disculpas.
1: Que...
0: Patti Smith, otra sí. artista sí. también... pidió disculpas, puso una foto de Messi diciendo Ajá. el mejor de todos.
2: Así es.
0: Pero bueno. Wada, muchísimas gracias.
2: Gracias a ustedes.
0: Éxitos mañana en tu final. Gracias. Ya se termina. Y bueno, y nos reencontramos después del receso.
1: En la vuelta.
0: Del receso. A la vuelta.
2: Sí, sí.
0: Así que eso, muchas gracias.
1: Gracias
0: a
1: ustedes.
0: Eso, nosotros nos despedimos. Mañana es nuestro último día antes del receso.
1: Exactamente.
0: Así que nos reencontramos mañana. Muchas gracias, como siempre, a Belén Galindo, Facundo González, Sofía Bon Giovanni, al magíster Federico Ravera, que nos estará viendo a la distancia, a las autoridades de la UCA, al Arzobispado, a Aro 21 por el espacio, como siempre, y a todas nuestras repetidoras que emiten este programa.
1: Nos vemos mañana viernes.
0: Nos vemos mañana.
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